0: entre 6-7 personas, 6 sí, más o menos, que siempre nos gustaría eso, ir aumentando poco a poco todo el tema este, para que esto sea un, para que en el futuro que esto sea ya una marca, porque de momento no lo tenemos registro como tal. Por eso, porque queríamos en el 2026 saber cómo va el tema y si va como está yendo, que no sé, que va espectacularmente, pues sí, ya registrarlo en todo. Tenemos nuestra página web, que ha habido un colaborador de una de las sí, asociaciones, un tío de una de esta carrera vamos a ganar de Orduña, que nos ha regalado la web. Eso ha sido maravilloso, y por eso que estamos buscando eso, porque al final si no tienes oídos es muy difícil que salgan todas estas cosas. Y aquí en Ayala Aldea se están portando todos, pero espectacular.
1: Bueno, y están tardando en sumarse a Marchas Solidarias 2026, porque hay muchísima gente en Ayala Aldea, y además en el ámbito incluso diría que deportivo, muy solidarios y solidarias, y seguro que cuando escuchen esta entrevista o vayan conociendo Marchas Solidarias 2026 se suman también a vuestro proyecto. Yo creo que aquí en Ayala Aldea, es lo que tú decías, tenemos una sensibilidad especial por estas causas, en este caso enfermedades raras o dolencias, enfermedades que necesitan ese escaparate, y se hacen a través de pruebas que ya están establecidas, y con esa presencia me imagino que les dais visibilidad. Hoy quiero hablar de la del día 14, que creo, si no me equivoco, que es lunes, el próximo lunes. En este caso, os vais o te vas hasta Olarizu, y además a favor de Asasán. Cuéntame un poco esta aventura también.
0: Sí, a ver, es una aventura, yo por desgracia, pues eso, he pasado por temas de salud mental, por problemas de salud mental.
1: Sí.
0: He recibido mucha ayuda de Asasán, y por eso, para empezar el proyecto este, pues pues una locura, se me ocurrió hacer el evento este para hacer las 10 horas non-stop en el Olarizu, sí, a través de Asasán, por toda la labor que hace. Uh-huh. Y por eso que no, yo soy el primero, yo era el primero que decía, nada, psicólogos, nada, ayudar, nada, pero recomiendo que es muy bueno acudir a asociaciones, a psicólogos y todo, porque te ayudan a levantar.
1: Es fundamental. Un psicólogo es como cualquier otro médico, que nos ayuda también cuando tenemos una situación más complicada a nivel mental. O sea que te has tirado a la piscina y vas a hacer 10 horas de ascensión a Olarizu, sin parar.
0: Exacto.
1: Madre de Dios.
0: Sí. Yo espero que me aguante las piernas. Llevo bastante tiempo entrenando, bastante tiempo realizando pruebas, y por eso lo bueno que tiene que Olarizu no tiene un desnivel ahí grandísimo, porque al final me sumo a este reto de las 10 horas no stop, va dentro de la programación de 10 horas, 10 subidas de Montes Solidarios.
1: Sí.
0: Tengo que dar gracias también a Montes Solidarios que me haya permitido meterme en su
1: programación,
0: para que lo que montan ellos ese día también en Olarizu, porque también hacen una labor espectacular. Y hablando con ellos, sobre todo agradecer a Fernando Alonso, que es el presidente de Montes Solidarios, que me haya permitido realizar este evento.
1: Bueno, pues ahí está, como digo, nuestro invitado Juan Félix Gallastegui Amurriarra, detrás de proyecto Marcha Solidaria 2026, pues con un montón de frentes abiertos, pero entre ellos este próximo día 14, 10 horas non-stop, ascendiendo a Olarizu a favor de Asasán, que me imagino que en Asasán están encantados y encantadas también con lo que vais a hacer, ¿no? María Ángeles y compañía.
0: Sí, están muy contentas, y ya te voy. Siempre antes de hacer todo esto me puse en contacto con Rocío y me dijo que adelante, y ya que hoy me apoyan a traer. También me gustaría comentar que gracias a Hacha, Distribuiría Hacha, nos han dado unos vales que son 10 euros la visita a la distribuiría, y esos vales, por valor de 10 euros, va a ir completamente destinado a Sasán. Tenemos 20 vales, uh-huh, así que el que quiera puede solicitarlos en la oficina de Asasán de Yodio o a través de mi WhatsApp, tranquilamente.
1: Bueno, pues ahí dejamos también eso. Y dejamos muchos agradecimientos, Juan Félix, porque me decías la cantidad de gente, comercios, que se han querido sumar también a Marchas Solidarias, que nos están apoyando, ¿no?
0: Exacto, si me darías permiso, me gustaría nombrarles.
1: Sí, sí.

0: que después de todo el sufrimiento que está pasando allá en la aldea con todo el tema de las fábricas de aquí, de Ayala y todo, que todavía se impliquen en cosas de esas, tienen mucho valor ellos también.
1: Pues adelante.
0: 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Y Monte Solidarios. Esos son todos los que van a colaborar en el reto este, y eso ya está de plazo, pues si alguien quiere colaborar, tanto económicamente, que el 100% de lo que se recaude va a ser para Sarsan, pues eso, tienen de plazo, tengo el plazo abierto hasta el día 11 para eso, para que todo el que se quiera unir.
1: Te iba a preguntar precisamente, bueno, enhorabuena por la cantidad de gente que está colaborando y gracias, por esa sensibilidad.
0: Sí, muchísimas gracias.
1: Te iba a preguntar precisamente por eso, ¿de qué manera se puede colaborar con Marchas Solidarias? ¿Qué vías tenéis abiertas para poder echaros una mano?
0: Yo tengo el teléfono las 24 horas abierto. Nosotros ya tengo la forma de ayudarnos, es eso, si quieren ayudar a padrinar pruebas. Ahora, por ejemplo, en el 2026 lo tengo ya todo completo, porque de aquí a terminar el año pues todavía me quedan unas 15 pruebas y no quiero crear mucho más las piernas.
1: Claro.
0: A partir de primeros de noviembre voy a abrir otra vez para ver todos los que se quieran sumar a Marchas Solidarias. ¿Y por qué? Porque quiero cerrar en noviembre a diciembre para tener ya toda la temporada del 27 cerrada, no como este año, que como ha sido todo nuevo, pues al final ibas cogiendo pruebas, yo quiero colaborar, quiero apadrinar, te buscabas una prueba y resulta que, como digo, yo también tengo al final tengo
1: vida.
0: Exacto, ya ha habido fines de semana que he hecho sábado y domingo dobletes para hacer marchas, para dar visibilidad a asociaciones y dar visibilidad también a los comercios que apadrinan las pruebas.
1: Madre mía. Bueno, mi última pregunta, ¿cómo te preparas tú para esta prueba? ¿Qué se hacen los días anteriores? Vamos, es que de aquí termina siendo deportista de élite, Juan Félix, visto lo visto.
0: No, pero al final a mí esto lo que me está ayudando es a despejar la cabeza, y es lo que mejor me viene, y lo que he visto yo que me viene para no estar en casa, porque antes era estar en casa cerrado con la cabeza. Estoy pendiente de una operación de hace 2 años de la mano, pues sobre todo eso, al final te enrollas en la cabeza, y pues eso, hablando con el médico y todo, le dije a ver si había algún problema, me dijo que no, y por eso tiro con esto, para que tener la cabeza más despejada, porque sabemos que la salud mental actualmente no está vista como tiene que estar vista, que gracias a Dios que poco a poco se va viendo más, pero es eso, que todavía se necesita mucho para que la salud mental sea reconocida como tiene que ser.
1: Hay que mantenerse ocupado, entretenido, y si encima además está haciendo una gran labor, pues es que todavía lo que te vuelve es pues mucho mejor, es muy muy sanador. Pues ahí está Marchas Solidarias 2026, seguiremos hablando con vosotros y vosotras el resto del curso, pero bueno, ahí está la cita del 14 de septiembre, que va a ir todo a favor de Asasam. Y me alegro muchísimo de haberte saludado, Juan Félix. Que vaya muy bien, ¿eh? Un abrazo.
0: Muchísimas gracias a vosotros.
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3: 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Y ahí está la llamada del día. Buenos días, Egunon.
4: Egunon.
3: Egunon, ¿con quién hablo?
4: Nuria García.
3: Muy bien, Nuria Hernández. Te apunto aquí en la lista, Hernández García. Bueno, seguro que mínimo 4 personas ya juntas, ¿no, Nuria?
4: Y bastantes más.
3: Y bastantes más. Hasta 60 tienes para llamar gente, ¿eh? A ver si os toca y así brindáis y lo celebráis con el vino que queráis.
4: Vale, de acuerdo, gracias.
3: Número 4, Nuria. Sorteo el día 30, ¿eh? Un abrazo, agur.
4: Vale, gracias.
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3: Pues se quedan con Rafa Arberas, informativos y deportes, y mañana viernes les espero a partir de las 11. Hasta mañana, sean felices, agur.

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2: Aquí en audio ya se puede apuntar la gente que quiera a los talleres que empezarán en el mes de octubre, talleres de talla, de madera, bolillos, manualidades, hasta el día 23 te puedes apuntar y luego ya, como digo, habrá ese sorteo porque siempre suele haber más gente que plazas a la hora de llevarlo a cabo. Y el sindicato LAB, que de cara al mes que viene, cuando se sepa qué empresas quieren coger tubos reunidos, ya ha dicho que mantienen su exigencia de un proyecto industrial para tubos unidos que garantice el empleo y la actividad de las dos plantas, que tenga compromisos concretos de empleo, actividad industrial y generación de riqueza para la comarca. Además, insiste que deben ser a dos plantas, tanto Trápaga como Amurrio.
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2: Aquí en Laudio, desde hoy hasta el domingo, llega una actividad muy interesante a la Plaza Alday, un food truck, además viene acompañado de importantes actuaciones musicales. Escuchamos a la edil laudiarra Lubi Temiño.
10: Pues, súper bien, hemos olvidado cistas y seguimos disfrutando sí. de las cosas. Mira, la semana que viene, el jueves 10, hasta el domingo 13 de septiembre, tendremos en Laudio el Food Truck World Tour. Hay que dar eso.
11: Sí, sí.
10: En la Plaza Alday. Y va a haber música en directo y DJ. El cartel va a comenzar el jueves 10 a las 9 y media, donde vamos a poder disfrutar un tributo a Manolo García. A mí me encanta Manolo García.
11: Sí.
10: Y creo que va a estar muy bien y muy interesante. El viernes 11 habrá un DJ a las 2 de la tarde, con música de los años 80, 90, 2000, y por la noche, a las 9 y media, un tributo a Fito y Fittipaldi. El sábado 12, la programación continuará a las 2 con directo de covers, con pop y rock nacional e internacional, y a las 9 y media con un tributo a La Oreja de Van Gogh. Y para finalizar el domingo 13, a las 2 será el turno de Music Time Machine con pop rock nacional e internacional también, y a las 9 y media un tributo a Hombres G.
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2: En las fiestas de Ugao y de Archiniega se ha activado ese protocolo, se está preparando ya, se ha preparado y se está ejecutando, ojalá no haya que usarlo nunca, pero está ya preparado y dispuesto para agresiones machistas. Hay ese punto morado también, que en Ugao está en el Gaztelecu, estará los días 11 y 12, de 12 de la noche a 5 de la mañana, y en Archiniega está en el antiguo ABBK, desde las 12 de la noche hasta en las 6 de la mañana.
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2: Bueno, vamos a hablar de motor, ¿eh?, en ese tiempo de deporte, y con un orduñés, Xavi Irabien, que junto a su compañero Fernando García ha logrado el Campeonato España en Rallys Tierra, 4x4. Xavi, ¿qué tal, Egunón?
18: Buenos días, Rafa.
2: Bueno, Xavi, cuéntame un poquito, antes de nada, ¿cómo se llega a esto? Es decir, ¿cómo te metes en este mundillo del rally, del tema del motor? ¿Viene ya de atrás? ¿Tenías algún tipo de relación con el automovilismo, con los coches? Cuéntame.
18: Bueno, pues te cuento. Todo empezó cuando yo era niño, que desde pequeñito ya veía rallies en la televisión, cuando...
2: Aribatanen y todo esto, ¿no?
18: Sí, correcto, todos los Dakares de los 90, Dakares africanos, todos aquellos, Audi 4 y todo esto, pues ahí empezó a despertar en mí algo que luego, al fin y a la postre, ha sido una de mis ilusiones, que es el poder competir en el Dakar. Y visto todo lo que empezó desde niño, yo desde bien pequeño, aún a escondidas de mi madre y de mi padre, que siempre me lo recuerdan, se enteraron por los vecinos que yo estaba corriendo el campeonato de Euskadi de velocidad con un amigo mío, y no se lo creían porque, claro, no sabían que yo estaba compitiendo. Y ya empezó, pues eso, con 18, 19 años, ese gusanillo, empezando como copiloto, y luego ya, pues en edades más avanzadas, he ido probando distintas disciplinas hasta que, bueno, pues me ha tocado hacer este reto que nos planteamos a principio de temporada, que ha sido el Campeonato de España de rally todoterreno en la categoría de regularidad, que bueno, que es de lo que estamos hablando en este momento.
2: ¿Qué coche tuviste con 18 años, tu primer coche de competición?
18: Pues competíamos con un Citroën AX de aquella época. Eran los coches de la época, coches muy rápidos, muy fiables, y nos metíamos en puestos bastante más mejores de que nuestras posibilidades.
2: Le cambiaría la suspensión, ¿no?, a aquel Citroën de aquella época, no entiendo, para la Ferrari.
18: La junta, la trócola, no se puede decir lo que le cambiábamos, porque en aquel momento todos íbamos de serie, pero es cierto que con aquella edad y con el miedo, que no era una de las cosas que gastábamos mucho, pues hacíamos cosas que ahora con perspectiva dices, madre mía.
2: Ya. Oye, ¿y nivel? ¿Cómo se ha logrado este campeonato? Porque es de regularidad, entiendo entonces que ha habido varias competiciones en diferentes puntos, donde ibais sumando puntos, ¿no? Entiendo. Y ya os habéis llevado ese título, ¿no? Cuéntame.
18: Efectivamente, el campeonato de España de rally todo terreno consta, yo competí en la categoría de regularidad, pero en estos certámenes es una prueba del Campeonato de España de todas las disciplinas de todo terreno, en la cual está desde el coche de velocidad más puntero hasta el clásico de regularidad, que puede ser el más bajo. Nosotros competíamos en una de las categorías intermedias, y la prueba, el campeonato de todo el año constaba de 7 pruebas que empezaron en marzo, en las primeras semanas de marzo, y ha terminado esta semana en septiembre, después de 7 pruebas que estaba calendarizadas, y en la cual pues nosotros hemos sido los que mejores resultados hemos tenido y los que en todas las pruebas que hemos corrido pues nos hemos subido al cajón del podio.
2: Un Suzuki creo que es, ¿no?, el que tenéis, ¿no?
18: Sí, la verdad es que, bueno, cuando esto nos lo planteamos, que fue en una comida, la típica comida de...
2: Te pregunto, ¿por qué un Suzuki, no un Toyota o un Audi? ¿Es cuestión de presupuesto? ¿Es cuestión de que os gusta el modelo? ¿Que se acopla bien a lo que buscáis?
18: Pues hay varias cuestiones. La primera cuestión es que era el que estaba en el garaje, disponible. Quiere decir, nosotros tenemos varios coches, de los cuales para correr en el Campeonato de España pues te exigen una serie de medidas de seguridad, de prestaciones, de cumplir con unos requisitos de edad o de estas características que estamos diciendo, y cuando nos lo planteamos dijimos, bueno, pues yo tengo un Toyota, Fernando tiene un Lada y un Suzuki, ¿con cuál vamos? Y decidimos pues que para probar íbamos con el Suzuki, que era el que estaba pues más fácilmente en marcha, porque bueno, pues había que pasarles la ITV y prepararlos un poco y revisarlos mecánicamente, y como Fernando decidimos que fuera de piloto, pues decidimos ir con el Suzuki. Es un coche, podemos decir, el más modesto, casi con total seguridad, de todas las carreras que han corrido el campeonato en cuanto a potencia y a prestaciones, pero que es un coche muy equilibrado, que no hemos tenido ningún problema mecánico en todas las pruebas del campeonato, y nos ha llevado por sitios en los cuales coches de doble de potencia y muchas mejores prestaciones han sufrido muchos, muchos problemas.
2: ¿Qué te iba a decir? Al hilo de eso, sois vosotros dos, tenéis un equipo detrás que os apoya, mecánico, logístico, o realmente tienes que hacer de todo.
18: Bueno, otra de las particularidades de las cuales hemos tenido muchas bromas por todas las carreras, porque nosotros fuimos de novatos en la primera carrera de marzo en Cifuentes, nadie nos conocía en esta disciplina, lógicamente del todoterreno, porque era nuestra primera participación. Nosotros en la primera carrera del año, en marzo, como todo fue preparado con 3 semanas de antelación, no tuvimos tiempo de preparar mucha logística y fuimos hasta Cifuentes, hasta Guadalajara, con el coche andando, con el coche de rallies andando, con una caja de herramientas y 4 recambios metidos en el maletero, una rueda de repuesto y un gato y 4 bridas, y allí fue nuestra primera sorpresa, que ganamos cuando realmente pues hay equipos, como bien estamos diciendo, con grandes estructuras, grandes infraestructuras, mucho dinero invertido, tanto en asistencias como en preparaciones, y nosotros, el equipo modesto, con un coche modesto y con 2 piloto y copiloto desconocidos, pues conseguimos dar en aquel momento la campanada, que al fin y a la postre pues todo el mundo ha visto que hemos sido los más regulares y los que mejores resultados hemos sacado, con lo cual ya a partir de mitad del campeonato todo el mundo ya bromeaba con aquellas primeras carreras de los novatos que llegan a Cifuentes sin medios y con un coche modesto.
2: Oye, ¿y los novatos de Cifuentes han salido del torneo ya con patrocinador, visto lo visto o no?
18: Pues mira, es otra de las cosas que tenemos. Tenemos tanto el coche como la nuestra temporada, que la hemos hecho de manera privada. O sea, todo ha sido hecho de manera privada y no tenemos ni hemos tenido ningún tipo de patrocinio externo ni ningún tipo de ayuda económica, más allá de la ayuda humana, que esa también es importante, y ayuda humana hemos tenido mucho, ánimos hemos tenido muchos, ayudas en diferentes carreras que nos han acompañado personas muy cercanas a los diferentes pruebas del campeonato, porque hay que tener en cuenta que el campeonato de España de nuestra zona está todo lejos. O sea, nuestra carrera más cercana, para que te hagas una idea, Rafa, ha sido esta última del campeonato, que ha sido en Zaragoza. Con lo cual, el desembolso tanto económico, ya no solo económico, sino en tiempo que hemos tenido que dedicar, teniendo que salir todas las semanas de rally, salíamos los jueves desde nuestra ubicación hasta donde fuera, pues la prueba más lejana ha sido en Lorca, fíjate dónde está Lorca.
2: Murcia, ¿no?
18: Que está retiradillo, y es lo que estamos diciendo, ese esfuerzo en tiempo, el sacrificio de dejar compromisos personales que hemos tenido que dejar, porque nuestro objetivo al principio del año era ir a Cifuentes, disfrutar de una carrera de Campeonato España y ver qué pasaba, pero es que como fuimos allí en una carrera dificilísima, por unas condiciones de barro extremos, con muchísimos abandonos, y fuimos capaces de ganar la primera carrera, pues tanto los periodistas como los miembros del Parque Cerrado, organizaciones y miembros cercanos, pues nos han animado a que continuemos probando en siguientes pruebas del campeonato, y al fin y a la postre hemos demostrado que hemos sido capaces de estar en esa pelea, ya no solamente en la pelea deportiva, sino nosotros en todas las carreras que hemos visto participantes que han tenido problemas, hemos parado a intentar rescatarles, hemos parado a ayudarles, hemos ayudado a vehículos. En una anécdota muy curiosa, estuvimos tirando, intentando sacar de una zanja a un Patrol GR que pesa 2,5 toneladas con nuestro modesto Suzuki con 100 pocos caballos, con lo cual, para que os hagáis una idea de que también ahí hemos estado en las carreras pues con solidaridad, humanidad, con cordialidad, intentando que todos nuestros rivales, cuando sufrían cualquier inconveniente, pues intentar que puedan continuar su marcha, porque no hay nada mejor cuando vas a una carrera que terminarla.
2: Bueno, pues ahí está, como digo, nuestro piloto, por cierto, y termino ya, Xavi, con la vista puesta en esa ilusionante, si llega algún día cita con el Dakar, así a corto plazo para la próxima temporada que tenemos. ¿Cuál es un poco el objetivo ya con este listón alto?
18: Bueno, pues esa es la pregunta que todo el mundo nos hace, ¿y ahora qué, no? Pues el ahora qué, volvemos otra vez a lo mismo. Nosotros podemos participar en cualquier disciplina, pero para este mundillo, con los costes que tienen pues pruebas como el Dakar, que estamos hablando muchos miles de euros, allí no se puede ir a probar. O sea, quiere decir, tenemos que preparar una logística, tenemos que preparar patrocinadores o que patrocinadores puedan hacerse eco. Y bueno, Rafa, también, como tú conoces también mi pasado solidario, yo siempre he pensado también que hacer el Dakar de una manera solidaria también es posible, con lo cual también me gustaría darle una vuelta a ese proyecto de hacer el Dakar, que es una de mis ilusiones, ayudar a gente con dificultades, que también es otra de las cosas que me gusta hacer, y si podemos unir las dos cosas, si hay patrocinadores o empresas o personas que quieren vincularse con esta labor social y con esta ilusión, pues bienvenidas que sea.
2: Pues ahí está, como digo, por último, una curiosidad ya más particular, ¿dónde disfrutas más? ¿En asfalto, en montaña, en tierra como esta que has hecho ahora? ¿Cuál es tu modalidad preferida?
18: Pues tiene, todo tiene su particularidad. En el, la montaña, para mí la, el mayor disfrute es el barro. El barro es muy divertido, es muy inestable, por lo tanto la sensación de flotar es bueno, es una cosa que me encanta. De la misma manera que la tierra, cuando corrí también el campeonato de La Rioja de tierra, pues también era esa sensación que me gustaba. Pero luego la, los circuitos me emocionan mucho, porque las salidas de los circuitos, con todos los coches saliendo a la vez, entrando en la misma curva, es una de las sensaciones de adrenalina que, sí, que siempre tengo ahí guardadas. Y luego el asfalto, pues el, la velocidad es una de, la, de los momentos, de los picos de adrenalina que, pues que te ponen más, más en tensión. Con lo cual, si pudiera decir, si cogiera todas esas partes de las disciplinas, hay otra también muy, bueno, que me llena mucho, y es la navegación en el desierto. Cuando bajamos al desierto hace unos años a un raid a Marruecos, para mí la navegación en el desierto con, vamos a decir, cientos de kilómetros sin nada, todo montañas de dunas, para mí es maravilloso, sí, sí, poder sí, coger un rumbo, coger una navegación, no saber qué te espera cuando tú coronas una duna, cómo bajas a otra duna, cómo tienes que buscar una ruta para pasar en un rumbo determinado. Bueno, por eso, si juntáramos todo eso, esa es mi pasión de, pues, del motor. Esa sería mi disciplina ideal.
2: Y aquí lo seguiremos contando. Pues Xavi, también para Fernando, enhorabuena a los dos por este título, y seguimos en contacto. Un saludo.
18: Muchas gracias, Rafa.
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2: Pues tenemos más nubes que claros, 23 grados ahora mismo. Dicen que a la tarde puede abrirse algún claro, pero no más de 24 de máxima, lo que se espera para hoy. Te quedas con las noticias, el deporte. 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
23: La una, arratsaldeon, el saludo de Lorena Vegue. PNV y Partido Socialista han registrado una solicitud en la Cámara Autonómica, en el Parlamento Vasco, para la segunda quincena de septiembre. Tendrá que ser después del Pleno de Política General, cuando se fiche la fecha. Quieren debatir sobre seguridad. Un pleno monográfico, como decimos, en el que únicamente se hablará de esta cuestión. Los partidos que sustentan el Gobierno plantean la celebración como colofón al Basque Segurtasun Foroa, ese proceso de participación que ha durado un año y que ha liderado el consejero Bingen Zupiria. También lo ven como la antesala al Plan Integral de Seguridad 2026-2030. PNV y Partido Socialista consideran que la Cámara Vasca puede contribuir a construir un diagnóstico compartido, fijando prioridades, favoreciendo acuerdos amplios, sin demagogias, intentando un análisis que sea más riguroso. En el Congreso de los Diputados, mientras tanto, el PNV ha censurado hoy al Gobierno por la falta de tensión en las alertas emitidas por los servicios de información e inteligencia antes de la crisis de Ceuta, por la laxitud al recibirlas y por seguir diciendo que todo se hizo razonablemente bien cuando fue todo lo contrario. Es lo que le ha dicho el diputado del PNV, Mikel Legarda, cuando ha replicado una iniciativa del Partido Popular sobre Ceuta. Se ha reaccionado ante los informes publicados por el Ejecutivo este miércoles. Informes, por cierto, ante los que el gobierno marroquí sigue en silencio, guarda silencio sobre esa desclasificación, en el que se apunta que también las fuerzas de seguridad marroquíes y la inteligencia marroquí fue alertada de las entradas que se estaban produciendo en Ceuta. También guarda silencio, por cierto, Rabat sobre la aprobación en el Congreso de una vía para conceder la nacionalidad española a los saharauis. Vizcaya, mientras tanto, que vuelva a declarar la situación de excepcionalidad por el exceso de menores extranjeros no acompañados. La Diputación cifra en 594 los menores que actualmente están tutelados en sus 17 centros. Recordemos que Vizcaya activó por primera vez en la historia esta situación excepcional en noviembre de 2024 y que se permaneció activa hasta junio, y en la que la Diputación no ofrece un itinerario socioeducativo completo debido a esa saturación de plazas. La red se ha tensionado en mayor medida este verano, con 224 nuevos ingresos entre el 1 de junio y el 31 de agosto. Hablamos de una media de 2 al día. Escuchamos lo que decía la portavoz foral, Leixuri Arrizabalaga.
1: Esta declaración permitirá habilitar temporalmente recursos extraordinarios con profesionales y garantías adecuadas para preservar una atención digna e intentar aliviar la saturación que estamos viviendo en los centros de la red. En Vizcaya estamos cumpliendo incluso por encima de las responsabilidades que nos corresponden. Estamos gestionando, no improvisando, y eso es precisamente lo que pedimos al resto de instituciones: responsabilidad, gestión y compromiso, porque proteger a estas personas menores exige una corresponsabilidad vital o real. Por ello, volvemos a instar a todas las instituciones competentes a que asuman su parte y aporten recursos y soluciones estructurales que permitan ofrecer una respuesta estable, digna y comprometida.
23: Esto decía Leixuri Arrizabalaga en torno a la saturación, en torno a Ceuta, al posible reparto de menores migrantes que se vaya a producir y que se pueda distribuir por la península. Asegura que no tienen ninguna cifra de momento. En las carreteras, en la Vizcaya 631, Bermeo, sentido Bilbao, un motorista ha caído en el Alto de Solluve, ha resultado herido, parece que no de gravedad, la ambulancia está en el lugar, el tráfico está siendo ya regulado. Así llegamos a la 1:04, en una hora repasamos lo más destacado de la jornada. Les dejamos ya con el deporte.
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1: Hola, ¿qué tal? Arratsaldeon, bienvenidos todos y todas a la cita con el deporte en Onda Vasca. La movida deportiva arranca hoy jueves 10 de septiembre de 2026, para que sonemos y tú nos puedas escuchar en el apartado técnico nuestro compañero Asier Jano. ¿Quién te lo cuenta? Pues dos de los deportivos de Onda Vasca, Ángel Plaza, quien habla, José Manuel Monge. También van a estar con nosotros Juan Elejalde y Beni Betegón en este día jueves en el que ya tenemos titulares. ¡Dale, Plaza!
2: Como siempre, comenzaremos con fútbol, mucho fútbol para esta edición de la movida deportiva. Las bajas seguras ante el Elche de Viviani Canales se une la de Guruceta con problemas musculares en la pierna derecha. Viviani ha vuelto a trabajar con balón en Lezama, son buenas noticias. Y una jornada más, varios jugadores del Bilbao Athletic han entrenado con el primer equipo. Ya tenemos hora para la octava jornada de Liga, sábado 10 de octubre a las 2 de la tarde en Madrid. Rayo Vallecano Athletic, lo que no sabemos es en qué campo se va a jugar. Pero el día 10 de octubre, sábado, a las 2 de la tarde. Nos iremos a Elche para conocer la última hora del equipo de Martín Anselmi, de la mano de nuestro compañero Sebas Pascual. Un Elche que solo tiene un punto en la clasificación después de cuatro jornadas disputadas. Suerte dispar en la Copa Federación. Pasan en la tanda de penaltis Derio y Sestao River. Se queda fuera el Leioa, que cayó goleado. Vamos a charlar con Beñat Echevarría, director deportivo del Derio. Mañana sorteo de los octavos de final a partir de la 1 de la tarde. Y en baloncesto, doble cita hoy hemos tenido en la sala de prensa de Miribilla. Por un lado se ha presentado al base húngaro Adam Somogyi y por otra parte se ha visibilizado el acuerdo entre Diputación Foral de Vizcaya y Bilbao Basket para implantar esta e impulsar esta temporada acciones para fomentar la reducción, reutilización y reciclaje de residuos, creación de la armaila circular.
1: Bueno, y no solo eso que decía de la Copa Federación, ahora mismo se está produciendo el sorteo de la previa de Copa del Rey. O sea, hoy arranca el camino hacia la Cartuja. La verdad que lo que son las cosas, ¿eh? Empieza la Liga y ya empezamos a pensar en la posibilidad de la Cartuja de la próxima temporada. Es verdad que no están los equipos de Primera División, pero sí que es estas dos, hay dos rondas previas a la que luego se unirán algunos equipos de esa Copa Federación. 1 y 7, somos de Real Visión Audición, lo sabéis. 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
1: Venga, arranquemos. Mañana estaremos ahí en Miribilla, que empiezan las fiestas de Miribilla y vamos a estar en el Guayú Burger, allí a disfrutar de hamburguesas, de comida y de la gente. Con Juan Elejalde, con Benny Betegón, con Borja Osorio, Plaza, mandamos otro saludo de verdad y un par de ibuprofenos.
2: ¿No va a estar Diego?
1: A Diego Cobo, yo creo que va a ser baja porque...
2: Diego, que hay hamburguesas.
1: El pobre ayer tenía 39 de fiebre, tú.
2: Uf.
1: Estoy con 39, claro. No,
2: con 39, mucho calor, de fiebre, mucho calor. Con 39.
1: Mucha gente, 39.
13: Como el de la tele. No. El de los 486.
1: Claro, ese es el informe PISA de Plaza. Te tiene loco el tema, ¿eh?
2: Es que ha salido un tío en la tele diciendo que España está en el puesto 487 cuando en el mundo solo hay 195 países. Que alguien me explique.
1: Será un ranking.
2: ¿Dónde sale eso?
1: Habrá más zona geográfica,
2: sí,
1: más regiones.
2: El país
1: además,
2: de las maravillas, Narnia, los planetas. Aún con todo, no me siguen sin salir tantos países, pero bueno. Oye, que cada uno
13: lo quiera. Intentó demostrar que existía Mordo, que entonces...
2: Oh, ya te digo, también alguno le ponía Mordo por ahí.
1: Inseguridad subjetiva, ¿tú sabes lo que es?
2: ¿Un grupo musical?
1: No.
2: Ah.
1: Es una cosa que dice Marlaska.
2: Ah, vale, pensé que era un grupo musical.
1: Más cosas importantes de hoy. Cuéntame qué pasó en Lezama.
2: En Lezama, bueno, pues un nuevo entrenamiento del Atleti para preparar ese partido del sábado en Samamés ante el Elche, en una nueva oportunidad para el equipo de Terzi de sumar 3 puntos. Hemos comentado que las bajas seguras de Vivian Canales, pues se le une la baja de Guruceta, ya conocíamos el parte médico, problemas musculares en la pierna derecha y por lo tanto ese partido fijo no juega. Ya veremos si podrá jugar próximos partidos, aunque me imagino que el del miércoles tampoco podrá jugar y habrá que esperar igual al Deportivo Alavés. O a después del parón, no sabemos. Lo de Guruceta, digo. Los problemas de Guruceta. Y ha hecho mano, pues de nuevo, de chavales del filial Terzi para completar gente para poder hacer el entrenamiento.
1: Bueno, pues eso.
2: Se ha visto poco de entrenamiento, solo 15 minutitos. Ahí no puedes ver mucho, simplemente quién sale y quién no sale.
1: Ah, sí, cuatro cosas, cuatro detalles. André de Mina siempre nos manda vídeos de su paisano. Que hay un búlgaro que está en el cuerpo técnico de Intercic, oye, está emocionado,
2: ¿sí?
1: Demirev con él, sí, vamos.
2: Hombre, no extraña nada que está...
1: Lo va a poner, vamos, lo va a mandar al City, en breve. Cosas que son interesantes, os lo ha dicho Plaza. Oye, en titulares, cierto, Rayo Vallecano.
2: No he dicho lo de Mendilibar.
1: Ahora voy con ello, digo, Rayo Vallecano, día 10 de octubre, sábado, 2 de la tarde... Guapísimo, no se sabe en qué campo Elejalde.
13: No sabe ni contra quién se juega ni en qué campo.
2: Sí, contra quién sí, la hora y el día. El campo es lo que no sabemos dónde va a ser.
1: Es espectacular. La Liga de Tebas.
13: Es la Liga de Tebas, eso es así. O sea, no se sabe en qué campo se juega. Es que no puede ser una cosa peor que eso. No, sí, lo que te digo, no saber contra quién juegas. Claro. O sea, si va a jugar el otro, va a venir en vez del Rayo, el Getafe o el Leganés.
2: ¿Cómo planificas un viaje para saber entrar?
1: El viaje puedes planificar. Es en Butarqueo, es ahí, pero vamos, que es alucinante. A ver, la lotería. Sí, tenemos número ya para la lotería. ¿Ah, sí? de Eusto 19. El Ejalde me lo pasó ayer. Había uno que me dijo que sea en 8 el final.
2: ¿Y es en 8?
1: Es en 8.
2: Me cago en la maravilla.
1: Es en 8. Atención al número de la lotería.
2: Voy a apuntarlo.
1: De Onda Vasca para esta temporada. Primicia. Ha sido difícil.
2: Exclusiva.
1: Exclusiva de Onda Vasca. El número de la lotería.
13: 68.158.
1: 68.158 es el número de la lotería de Onda Vasca para la Navidad. ¿Eh?
13: Ese es.
1: Y este año sí, ya está.
2: Este año toca.
1: Este año sí. Este año por lo menos nos toca dinero atrás.
2: Algo más, pedrea.
1: Por lo menos dinero atrás.
2: Pedrea.
13: La mejor manera que te toque dinero atrás es que no juegues.
1: Betegón, ¿qué haces?
14: Pues nada, aquí esperando hablar con vosotros un ratito, trabajando y hablando.
2: Bueno, trabajando.
1: Muy insiste todo el día, con el tema del trabajo,
14: Jo, macho, es que esto hay que mantenerlo en pie, y si no estoy yo aquí, esto se puede hundir. Tengo que estar aquí al pie del cañón.
13: Joder, ¿eres bombero o qué?
14: casi, Juan.
1: A ver, es organizador.
2: Es constructor.
1: Es organizador, no es organizador.
13: Si alguien me dijo que iba a conseguir un sillín para el culo buenísimo y tal, pero de sillín nada y de culo tampoco.
14: Pues me tienes que mandar una foto del sillín, Juan.
13: Ah, pensaba que del culo.
2: A mí unas manetas para moto y ya he puesto otras manetas.
1: Oye, pues vosotros, ¿qué queréis? ¿Que Benny trabaja para vosotros?
2: Pero usted está todo el día pidiendo vino.
1: No le he pedido a nadie, nada. ¿Qué pido vino yo?
2: Aceite, miel.
1: Yo no he pedido, yo le pido solo a Urizar, que lo tiene de serie. Pero,
14: esto es muy sencillo. A mí me han dicho, me piden cosas, pero no me mandan la información para poder
1: comentarme. Oye, la gente tiene mucha jeta, tú. Están pidiendo lotería, sorteo. ¿Qué es esto? Comprar en el Deusto 19, venga.
2: Claro.
1: Aquí hay mucho garota. A ver, ayer por la noche nos enteramos que habían destituido a José Luis Mendilibar en el Olympiacos. La verdad que a mí no me sorprende, porque este verano ha sido durito con el tema de fichajes. No le querían traer ningún fichaje. Luego al final sí se ha gastado dinero, pero Marinakis este, Evangelio Marinakis, que es un tío que tiene solo 7.000 millones de euros de fortuna.
2: Caldería.
1: Tiene barcos. Este tiene varios medios de comunicación. Tiene tele, tiene prensa. Periódicos. Vamos, está hiperforrado. No, una pasada. Y el único entrenador que le ha hecho a Grecia ser campeón de clubes en Europa es Mendilibar. Es el único equipo que ha ganado un título europeo. Ganó la Eurocopa aquella, la selección, pero el único que ha sido es Mendilibar. La temporada pasada no ganó la Liga, pero ha ganado Liga y ha ganado Copa también Mendilibar con Olympiacos. Es, la verdad, algo sorprendente. Le va a sustituir Imanol Alguacil. Y también han echado a Darko Kovacevic, que era el director deportivo. Y ha llegado Cordón, que era el director deportivo del Sevilla. Flipa. Será por lo bien que lo ha hecho en el Sevilla en los últimos tiempos, el tal Cordón. Bueno, increíble, de verdad, me parece. Bueno, pues lo que es el fútbol, ¿no? La escasa memoria del fútbol. Muchos de los aficionados de Olympiacos, he estado leyendo comentarios y he hablado con Fotis Katsikaris, el que fue entrenador de Bilbao Basket, que están súper enfadados los aficionados de Olympiacos con que le hayan echado a José Luis Mendilibar. Pero es que es, Juan, el fútbol, o sea, definición de fútbol.
13: No es el fútbol, es el nuevo fútbol. Es que estamos en manos de gente que su problema fundamental es el dinero. Y a partir de ahí pueden hacer cualquier cosa porque...
2: Y Juan, que no tienen paciencia.
13: No tienen paciencia. No tienen nada, que no tienen ni conocimientos, ni tienen nada. Se dedican a otras cosas. Entonces el fútbol lo tienen pues para brillar socialmente, para parecer a alguien que no... Cuando es alguien que no vale ni para freír puñetas. Claro. Pero realmente al final son gente que se quiere hacer importante a través del fútbol. Entonces tiene que hacer este tipo de cosas. Tiene que cambiar el entrenador, tiene que echar a no sé quién. O sea, quitarle a Mendilibar para llevarle mano al alguacil, es que me parece surrealista. Pero tío, es así.
14: Esto es la película de siempre. Son empresarios que quieren gestionar clubs como si fueran empresas, y esto va de otro rollo. Porque tú en las empresas puedes poner un porcentaje de beneficios anuales que tienes que conseguir como objetivo, pero en el fútbol puedes plantearlo igualmente con una liga, pero es imposible que tú casi repitas una liga. Y más en Grecia, con la inestabilidad que hay en los equipos. Entonces, poner como objetivo ganar la liga o volver a ir a Europa o lo que sea... pues es ilógico. Y estos quieren su 15, su 20, su 30% de beneficio anual y fuera. Y cuando no lo han conseguido, al siguiente. ¿Qué pasa ahora? Que han metido a Imanol, otro marrón. El Cordón, pues irán al Trinques.
1: Esto es, mira, es el negocio. Me pregunta Jon Arrea si he leído en griego. A ver, yo cuando estuve con Katsikaris, cogí mucho

0: griego. Fíjate si puedo recorrer el mundo.
1: Dice un oyente que Cordón es un buen director deportivo, pero en el Sevilla no lo puede hacer bien nadie.
2: Bueno, también estamos de acuerdo. Como está el Sevilla con esa directiva en este momento en el Sevilla, claro, es imposible hacer nada decente. O sea, si tienes una banda, está pegando el padre con el hijo, insultándole, mira, uno al otro.
0: Os voy a dar la razón, el problema siempre es de los que mandan.
1: Oye, va a estar muy guapo, sí, si gana una... Si gana un título alguacil con Olympiacos y se casque la camiseta rojiblanca de Olympiacos con la bufanda, como hizo con la de la Real, ¿os acordáis?
0: ¿Eh? Sí, cuando ganó la Copa.
1: Ese momento va a ser muy chulo, ¿eh?
0: No creo que lo haga, pero bueno.
2: Yo casi preferiría que no gane ningún título con la camiseta. Puestos a elegir, ¿eh?
1: A ver, no, no, no sé, de verdad, no sé. Yo creo que, bueno.
2: No, yo por Mendy, que no tengo ningún interés en que nadie triunfe después.
1: Eso también es verdad. Clave Atleti, nos vamos a ir a Elche. Vamos a conocer un poco este Elche, porque claro, Beni, ha cambiado el entrenador, no está Eder Sarabia. Si yo pregunto ahora mismo a la audiencia de Onda Vasca, ¿cómo se llama el entrenador del Elche? ¿Cuántos creéis que lo pueden saber?
3: Yo,
2: pues por empezar, yo no.
1: Tú no sabes.
2: No, sé que se llama algo así como con Is, como Massimidis o una cosa así, pero no tengo ni,
1: vale,
2: idea.
1: Ben, ¿y tú?
3: Yo como Juan, con Is, mi lady.
1: Vale. Mi lady. Plaza, si
0: no,
1: lo sabes.
0: No lo sé porque lo he buscado, yo no sabía. Si me lo preguntas hace 10 minutos, era? No lo sabía.
1: ¿Martín?
0: Martín, he dicho. Martín Anselmi. Pero yo no lo sabía, te lo digo en serio, no lo sabía.
2: Yo lo que no sé, ¿de dónde ha salido? Es lo que no sé.
3: Esto es del grupo de inversión que tiene el Elche. Hay pues este, que no sé si es argentino, este es argentino, creo. Es un grupo argentino y cuando quitan a uno, pues meten a otro de su cartera de entrenadores o de jugadores. Esos clubs, tanto como el Oviedo, como son clubs para manejar el mercado y para hacer operaciones. No es porque quieran que el Elche suba a primera. No es como la Almería, por ejemplo, que la Almería es una inversión total de un tío que quiere subir a la Almería de primera y no le dejan porque no le dejan por el patio.
0: Fíjate cuál es el currículum, tiene 41 años, nació en Buenos Aires, Argentina, entrenó a la Unión Calera en 2022, Independiente del Valle 2022-2023, Cruz Azul 24-25, Porto en el 25, Botafogo 25-26 y actualmente está en el Elche. Es la trayectoria de este entrenador.
2: O sea, en tres años en Porto, o sea, en Portugal, en México con el Cruz Azul,
0: Botafogo,
2: en Brasil.
1: Pregunta a un oyente, me imagino que será para comprobar mi control de griego, que cómo se dice queda bien en griego, es Keriasikala.
0: ¿A quién lo has preguntado?
1: No, a nadie, vale. No, es que son palabras que conozco.
3: A mí me sacas el caracol y la gloria y la...
1: Sebas Pascual, Radio Marca en Elche, ¿cómo estás, fenómeno? Muy buenas.
4: ¿Qué tal? ¿Cómo estabas, monje?
1: Pues aquí, mira, estábamos precisamente hablando de esto, ¿no? Que obvio que tú dirás, joder, ¿cómo no se lo saben? Yo me lo sé de maravilla, pues tiene... Pero que es verdad que es un auténtico desconocido el míster.
4: Sí, mira, para que os hagáis una idea, es de los pocos entrenadores que hay en la liga, no sé si incluso el único, que no tiene trayectoria como futbolista. Él era periodista deportivo, empezó con el análisis y acabó siendo entrenador, así que todavía alguno de nosotros estamos a tiempo de entrenar algún equipo de primera.
1: Ven, Víctor Horta. Víctor Horta, director deportivo, estaba con nosotros en los medios.
4: Sí, mira, por ejemplo, Horta, que también pasó por el...
3: Víctor Horta salió de un VIPs de Madrid, donde iban los de Radio Marca y hablaba con ellos sobre el tema de fichajes y tal, y dijeron, joder, este tío sabe un montón. Y se lo ficharon para Radio Marca, por eso así fue,
1: Bueno, al final, mira, habéis tenido a Becacheche, que ha estado con una selección este Mundial. Sí. Luego es verdad que con Eder fue muy bien, le fue muy bien al Elche, porque oye, lo subió y lo mantuvo en primera división. ¿Y ahora qué está pasando? ¿Es cosa del entrenador o es cosa de que la plantilla va justa?
4: Pues mira, la verdad que hemos estado toda la semana dándole vueltas al tema. Yo creo que son culpas compartidas. Es decir, la idea de juego de Anselmi no difiere demasiado de la de Eder Sarabia. Es verdad que la ejecución sí. Luego el nivel de la plantilla evidentemente ha bajado porque se han perdido a tres jugadores importantes como Álvaro Rodríguez, Aleix Febas y David Affengruber. Y luego creo que el mercado del Elche no ha sido del todo positivo. Hay mucha apuesta, poca certeza, jugadores que no tienen tanta experiencia en la élite y jugadores que, hombre, estaban un poco pasados en los últimos años, como es el caso de Tomás Lemar, por ejemplo, que es verdad que el otro día marca un golazo, pero... Ya te digo, no son futbolistas que a priori te vayan a asegurar estar en primera división el año que viene.
1: Que al final el año, o la temporada pasada mejor dicho, Beni, el Elche basa mucho el juego con un Febas que domina muchos partidos, sobre todo en la primera parte de la temporada, Claro, ha perdido gente importante y a última hora Fengruber. Es que

0: son dos futbolistas capitales para el equipo de alicantino.
1: Es que son cambios muy potentes, en mi opinión, para una plantilla que tenía un modelo de juego muy determinado y muy personalista de Eder. Entonces, claro, los jugadores lo han asumido. Si le quitas los pilares como el noruego y como Febas, pues es un problemón. Que es lo que se le está pasando ahora. Para volver a poner en marcha el equipo le está costando errores. Hay fases muy buenas de juego, pero hay otras que son un desastre.
0: Sebas, la temporada pasada era muy claro a qué jugaba el Elche. De hecho, en San Mamés, bueno, comete unos errores por intentar sacar la pelota desde atrás, increíbles. Esta campaña con el míster, ¿cómo juegan? ¿Cuál es la propuesta?
2: A ver, ha habido cambios en el sentido de que ahora creo que el Elche es todavía más agresivo sobre todo en cuanto a la línea adelantada. Es un equipo que juega con la línea bastante más adelantada que con Eder. La propuesta en estos últimos partidos ha sido parecida, pero ya te digo, la ejecución distinta, los balones largos ya no surten el mismo efecto, ¿no? Porque has pasado de tener a Álvaro, que era un portento físico, a jugar con Ponce y Fermiño, sobre todo en el caso de Ponce, que no es un delantero para ese estilo. La salida de balón es peor, y de hecho, si veis los goles que le han hecho a Elche en estos últimos partidos, contra la Real, contra el Racing, en general hay muchísimo error no forzado. Dituro ha estado horrible, Vigas ha estado horrible. Claro, si a eso le sumas que el Athletic, por lo que yo he podido ver en estos partidos, presiona mejor que la temporada pasada y ha vuelto un poco al ritmo que tenía en sus mejores tiempos, yo creo que el Elche tiene una papeleta difícil, ya te digo, porque es que comete muchísimos errores sacando la pelota.
0: El público también está nervioso, ¿no? El otro día en las imágenes de televisión se veía a la gente un poquito ahí revolverse en el asiento.
2: Sí, de hecho hubo, bueno, división de opiniones, hubo pitos ahí y todo, es verdad que luego se le aplaudió. Ya te digo, es que es un poco suma de todo. Cambias la figura de Eder Sarabia, que no sé el cartel que tiene en Bilbao, pero es verdad que aquí en Elche es una figura que no he conocido una figura así en muchísimos años, trasciende incluso de lo deportivo, te diría. Y luego, pues a ese golpe anímico le sumas que la plantilla es peor y que este mal inicio hace que haya dudas. Pues es lo que se genera. No sé incluso si el Elche puede cambiar el tema del portero, porque Dituro está ahora mismo siendo el peor portero con diferencia de toda la liga.
0: Sí, lo he leído, que podría jugar en teoría el suplente.
2: Sí, podría jugar Alejandro Iturbe, que ya...
3: Es el Atlético de Madrid, ¿no?
2: Sí, el del Atleti pasó por las categorías inferiores de España. Creo que de hecho es el portero titular de la última Euro Sub-21. Pero claro, todavía no debuta en primera división. Es que es un poco lo que estábamos comentando, que no tienes certezas claras ahora mismo a jornada 5 de jugadores, más allá de 2-3 que están rindiendo a buen nivel, de un equipo que pueda conseguir la salvación.
3: ¿Pensáis que Eder puede volver?
2: Pues mira, yo por lo que puedo más o menos saber de lo que se ha comentado en Elche y demás, él se va por temas personales. No por temas deportivos. Creo que si esos problemas personales, que se me entienda, se resuelven pronto, que eso ya lo desconozco, sí que puede volver, pero claro, cada uno que interprete, ¿no? Te vas a ir al mismo proyecto en el que ya prácticamente has tocado techo. Igual ahora sí, porque tienes margen de maniobra, pero te vas a coger el marrón de entrar a Leche en la jornada 18... a 7 puntos de la salvación. Ya cada uno que juzgue. Seguro que Eder tiene ofertas de otros equipos de primera, no me va a caer duda.
0: A ver, sí, a mí sí me ha sorprendido. Pero Benny, perdona, a mí sí me ha sorprendido que en los primeros partidos del Elche en casa estaba allí él.
2: Sí, sí,
0: esto no suele ser habitual en un entrenador que acaba de irse.
2: Además, te digo más, es que él vive en Elche, él hace vida en Elche. De hecho, ya sabéis. Que le gusta mucho el tema de las rutas ciclistas, está todo el día por ahí en la provincia de un sitio a otro y ha estado en los partidos de Elche y me consta que sigue bastante metido en lo que es el club. Por eso digo que al final es un tema personal que, bueno, hay que respetar, que cada uno lo interprete como quiera, pero sí que a mí me sorprende también que no se haya desligado del todo del club.
0: Bueno, pues ahí están los datos. Sebas Pascual, Radio Marca Elche, un abrazo muy grande.
2: Vale, un abrazo fuerte.
0: Sí, en su día se habló, ¿no? Y él hasta, yo creo que dijo, no, Beni, que quería estar más tiempo con la familia.
3: Sí, yo de hecho sé que ha tenido ofertas, varias ofertas de equipos de primera, varias ofertas que ha desechado. Sí, pero no sé muy bien por qué.
1: Y aparte del sufrimiento personal que tuvo el año pasado, yo le vi muy desgastado en los últimos partidos, con un nivel de estrés terrible. Ten en cuenta que libraron como libraron, y meterse ahora otra vez en el lío este, yo me parece a mí que de momento, salvo que lo vea muy jodido y quiten a este porque no va, no creo que se lo proponga, bueno, vamos.
4: A este hay que quitarle. Yo si fuera de Lucho lo quitaba ya, porque
0: bueno, tampoco seas así.
1: Bueno, lo quita de
0: Lucho. Llevan cuatro jornadas, ya se lo quiere cargar. Pero pobre Anselmi.
4: Pero sí, sí, pobre con lo que tú quieras. Seguramente tenga más dinero que yo, pero bueno, pobre vale, pobre. Pobre sentimentalmente. No,
0: periodista como tú, compañero. O sea, ¿qué me pasa?
4: Sí, compañero, qué mal compañero soy. No pasa nada, venga. No, lo digo porque estos clubes, si lo sabes muy bien, Juan, son así dados a eso. De fuera este. Ha habido equipos que han hecho 4 cambios de entrenador en una temporada.
3: En un mes.
4: Y muy cerquita de aquí. 4 equipos, 4 entrenadores.
0: Vamos a ver, Plaza. Vamos a parar, vamos
4: a
0: parar.
4: Les gusta mucho,
0: vamos a pararnos.
4: Y si como dices tú,
0: está vamos a pararnos. Yo puedo hacer una buena paella y la gente decirme que está cojonuda, seguro, si tengo buen ingrediente. Si no tengo buen ingrediente, ya será complicado que haga una buena paella.
4: Pero pues, ¿sabes que
0: qué equipo tiene el Elche?
4: ¿Sabes que en el fútbol?
1: El cocinero con poco producto hace tema bueno. El problema es cuando tienes buen género y lo jodes, ahí es cuando no eres buen cocinero.
4: No, pero aparte del fútbol, sabéis que se rompe siempre la cuerda por el lado más débil. ¿Y cuál es el lado más débil del fútbol? El entrenador. No van a quitar toda la plantilla y comprar una plantilla nueva, es imposible.
3: No, está claro.
4: Quitan al entrenador y ponen un nuevo.
3: No solo eso.
4: ¿Qué pasa a Olympiacos?
3: Mira, no le permiten comprar gente y luego te lo largas.
0: Claro. Ha salido el horario también de la final de la Euskal Herria Chapela, ¿vale? Viernes 2 de octubre, 7 de la tarde en Anoeta. Viernes 2 de octubre, 7 de la tarde en Anoeta.
3: ¿Y quién la juega esa gloria?
0: La Real y el Athletic.
1: Viernes 7 de la tarde.
0: Sí, es en el parón. Es en el parón.
4: El parón, eso es.
1: Vale.
0: No, tranquilo, que nosotros no damos
4: este partido. Este partido, ¿no?
1: Hacemos el partido.
4: Vale, menos mal. Bueno, digo, qué pena.
0: No damos porque no ha lugar, vamos, o sea, los torneos estos, no, claro, así, nosotros damos toda la Copa, damos toda la Liga, damos toda la Europa CAE, todo lo que haga falta, pero pretemporada no hacemos y tampoco hacemos esto.
4: Eso es.
1: Bueno.
0: Para que no digáis que siempre se dan palos, creo que el fichaje de Beni aporta muy buenos comentarios, además de conocimientos deportivos que enriquecen el programa.
3: Hombre, Panenquita está muy bien.
1: Mira, ¿ves? Me habéis alegrado el día. Muchas gracias al oyente y se hace con esa intención.
0: No, claro que sí. Yo ya te dije una cosa, Beni. Después de 60 partidos conmigo en comentario en Primera División, el otro día estuviste bien.
3: Un ratito.
4: Un poquitín.
3: Pues estuviste bien un ratito.
4: Estás bien siempre, Beni, tranquilo.
0: Le quiero mucho a Plaza, pero con el jefazo de leche va a estar complicado que le echen pronto.
4: Sí,
3: vaya.
0: Un arroz blanco, monje. Eso lo hago muy fácil. Joder, con la Thermomix.
4: Yo también.
0: No,
1: sin Thermomix. Joder, con la Thermomix me lo clava. Arroz blanco.
0: La Thermomix me lo clava. No, es verdad. A ver, ¿por qué te ríes?
4: Pues eso no es el cocinero.
1: Joder, porque hacer un arroz blanco en la Thermomix...
0: Claro, porque igual tú no tienes curro, pero yo que tengo mucho curro, lo tengo que hacer con la Thermomix. Yo no puedo estar a esas cosas.
1: Es por tiempo, claro. Vale. Si es por eso, sí. Es por tiempo, sí.
4: Yo quiero paella de marisco. A ver cómo lo haces con la Thermomix, la de marisco.
1: Oye, Plaza, ¿no probaste el arroz con bogavante, que le preparé a esto?
0: Muy bueno.
1: Cuando fuimos al derbi.
4: ¿Y dónde está el tupper?
1: El tupper, no sobró ni...
3: Está ligeramente podrido.
4: Claro, ¿no te acuerdas de mí? Normal, pues no pasa nada, oye, paz de amor, que diría Bisbal, tranquilo, no pasa nada.
1: Haremos algo en Bilbao, hombre,
4: y te invitaremos. Vale. Y si no puedo ir, un tupper de esos que ahí se venden fácil y compras fácil.
0: Dice uno que, monje, da igual el género que tenga, lo importante es saber hacer bien la paella. Personalmente soy muy malo para hacer paellas. 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Ayer conocimos la lesión de Guruceta, 2-3 semanas, calculo yo. Canales, pues le quedará otra semanita esta y la que viene yo creo empezará ya.
4: ¿Y Vivi?
0: Y Vivi ya, como dije, está tocando balón, yo ya lo dije hace unos días, sí, que está tocando pelota. Hoy ya se la debió ver en el campo de Lezama tocando balón. Sí. Bueno, pues ahí está la cosa. La verdad que poquito a poco la cosa que va muy bien. Beni, es verdad que tal y como está yendo el Atlético en los dos últimos partidos, cuando la cosa va bien no echas tanto en falta a los que faltan. Valga la redundancia.
1: Sí, pero a Guru yo le echo de menos. Yo le echo de menos porque lo que nos ha... Estaba claro que algo le pasaba y que algo traía arrastrando, porque no es normal que el nivel de Gurú fuera el nivel de desaparición que tuvo en Sevilla. Contra Sevilla, me refiero. Es que fue un partido malísimo. Y luego cuando ha salido tampoco se le ha visto. Yo creo que las lesiones no son instantáneas. Siempre acaban con un recorrido de malestar, de malas sensaciones. Sí. Gurú necesitamos. Es nuestro delantero y el año pasado metió un montón de goles.
0: Y luego, ¿sabes qué pasa? Que muchas veces las musculares, Juan, que tú también habrás tenido seguro alguna lesión muscular, aún siendo portero.
3: Algunas, sí, pero pocas.
0: Por eso, es que
3: yo tenía más huesos.
0: Hay veces que te vienen y no sabes por qué. O sea, te aparecen y hay ahora se entrena mucho la prevención de ese tipo de lesiones. Vamos, isquiotibial, no veas lo que se trabaja en el gimnasio, el isquiotibial. Pero, pues te pasa y te pasa.
4: Me estaba imaginando Benny a Juan cuando hizo el calvo en un partido, digo, a ver si se lesionó ahí.
3: Estuve a punto, porque fue una gestión rápida, sincera,
4: espontánea
3: y sobre todo muy merecida para los que les hacía el calvo. Quiero decir.
4: En serio, hay médicos para todo, hay especialistas para todo.
0: Eran muchos.
3: Eran unos cuantos, ¿eh?
0: Y si alguno de los que estaba en ese campo, por favor, está escuchando,
3: se acercaron, me interesaría a mí unos cuantos.
0: Ese momento, o sea, porque es un momento radiofónico terrible. O sea, Juan haciendo un calvo a la grada.
4: Mejor fotográfico, pero bueno.
0: Yo no lo he visto.
3: No, es que no hay
0: precedentes.
4: No hay imágenes, no hay nada.
3: Tengo un amigo mío que trabajaba en la cucha. Mario Rechundi, que fue director general de tráfico y tal, un tío muy majo, que fue defensa central del Elorrio, se acordará. Y este, sí. Y ya te digo que hubo uno que pasó media pierna por la valla para venir a por mí. Y le dije, tío, los demás me matarán, pero a ti te arranco la cabeza fijo.
4: Bueno.
0: Violencia. Era momento de tensión. Violencia. Gente que también nos está diciendo que con Llopis también se lo pasaba muy bien en los partidos. Claro, sí, que sí, el Mr. Llopis. Sí, claro,
1: el Tito.
0: Le queda poquito ya de vacatas.
4: Y la pitonisa, bueno, ¿verdad? No estaba vení, siempre, la pitonisa de Llopis siempre estaba ahí.
1: Hombre,
0: la pitonisa lo clavaba, ¿eh?
4: Sí.
0: Lo clavaba la pitonisa.
1: No, verdad.
4: Me hacía gracia cuando decía, este melón hay que abrirlo. A ver cómo sale este melón para los partidos. A mí me gusta mucho.
1: Muy grande. Estará viviendo bien en Ibiza estas vacaciones.
0: Arratsalde, Monji y compañía. Soy David de Badajoz. Benny, al igual que Juan, son unos cracks. A mí me alegra el día escucharos. Un abrazo y a Opa Atleti. Un abrazo para todos. También claro, Álvaro, sí. Qué grande Juanito, qué anécdotas.
3: Pues ese es el y muchas más. Lado, ¿eh? El día que saltamos el presidente del Deusto y yo a pegarle a un tío nuestro en el campo de la Uni.
4: Pero tú eras muy violento de joven, entonces.
3: Saltamos la barandilla. No, él nos insultó, él me insultó a mí.
4: Pero hay que saber.
3: Pues yo salí a arreglar un poco el asunto.
0: A ver,
3: y salió el presidente del Deusto a poner orden.
0: Joder, Monje, no te pido que ensalces el torneo, pero no me ha gustado lo de la Euskal Herriko Chapela. Hay mucha gente que se lo ha currado bastante. Si nadie ha dicho eso, claro. que nosotros no retransmitimos el partido.
4: Eso es.
0: Ya está. Pues claro que hay un curro de la leche. Y por supuesto que felicitamos a la gente que se lo trabaja. Sí. Que menos, pero que nosotros no damos ese partido.
1: Habrá un ambientazo, seguro. La gente está con muchas ganas, hombre.
3: Bueno, sí. De Bilbao dudo que haya mucha gente.
0: A ver, lo que sí te digo es que Anoeta es muy grande.
4: Sí, va a ser difícil.
1: No, pero yo no sé. Yo todos los partidos que ha habido de la selección de Euskadi, los críos se ha llenado de chavales y con una ilusión. Pues sí, me imagino que Anoeta será lo mismo.
3: Esto no es la selección de Euskadi, esto es el Atleti y la Real y posiblemente con suplentes los dos.
0: Y es un viernes, ¿eh? No es un fin de semana. Que el viernes hay gente que. De hecho, yo creo que de Bilbao a Donosti un viernes a las 7 de la tarde, poquitos.
3: Eso te digo.
0: Se ha jugado en Baracaldo ese partido últimamente.
3: Eso digo.
1: A ver, que en Donosti hay un montón de gente del Atleti y en Gipuzkoa hay un montón de gente del Atleti.
0: Y mayoritarios, son mayoritarios.
1: No mayoritarios, pero hay un montón. Yo te lo digo, por Hermo estamos en la Muga y somos legión. Y en Eibar también. O sea, que no tiene que ver con la geografía. El sentimiento atletizal está repartido en Gipuzkoa. Con mucha cantidad y mucha representación.
3: Pero que tampoco tiene, lo que ha dicho Monje no tiene nada que ver con no ser del Atlético, no ser de la Real y con no querer ver el partido, sino solo ha dicho, es un partido que no tiene trascendencia deportiva suficiente como para transmitirlo con carácter oficial al público en general, nada más. El que vaya al campo es fantástico.
1: A nosotros no, pero la gente sí, hombre. Gente, hay gente de Guipúzcoa que no puede ir habitualmente a ver.
3: Claro, y es un planazo, ir a San Sebastián a las 7 de la tarde. A ver el partido y a las 9 cenar en donde sea, pues es una gozada.
4: Y no para crear polémica, pero es un torneo devaluado esta Euskal Herria Chapela.
3: Yo creo que todos esos torneos son devaluados. Todos, no ese, todos. Es que cualquier medio... torneo de ese tipo, como los que juega el Bilbao, es que cuando juegas a baloncesto contra la Copa, no sé cuál, contra el Baskonia. Pues es un partido amistoso que se da carácter más o menos oficial.
0: Oye, hay lío entre el Balmaseda y el Santurchi.
4: ¿Qué ha pasado?
0: Pues que han firmado un jugador, o firmó un jugador en el Balmaseda, y que el Santurchi dice el Balmaseda que se lo ha llevado.
3: Pues si lo dices, se lo habrá llevado. ¿No?
4: No tengo datos de eso. No
0: dice,
4: puedo...
0: dice, el Balmaseda desea trasladar públicamente su profundo malestar ante la situación generada por el jugador Víctor Larrauri, quien formalizó su incorporación a nuestra entidad para la temporada 2026-27 mediante la firma del correspondiente contrato con el club. Tras alcanzar un acuerdo entre ambas partes, rubricar la documentación pertinente y participar incluso en las acciones de comunicación y presentación realizadas por el club, el jugador no ha cumplido los compromisos adquiridos. Desde el primer momento, el Balmaseda ha trasladado al jugador su posición de que los acuerdos suscritos por ambas partes deben ser respetados, no solo por seguridad jurídica, sino también por principios considerados fundamentales en la sociedad y en el deporte. Ta, ta, ta. Asimismo, queremos manifestar tanto nuestra gran decepción personal como nuestro malestar con la actuación del Santurchi. El Balmaseda ha trasladado expresamente a dicha entidad la existencia de un acuerdo firmado con el jugador. Pues van a tener lío en la federación.
3: Sí, seguro.
1: Si hay contrato, tiene que haber abogado. Porque romper un contrato no lo puede romper así como así, porque tiene unos derechos y tiene unas obligaciones.
0: Sí,
1: y
0: en este caso
1: eran dinerarias.
0: Me dicen aquí que firmó con el Balma y que lo anunciaron incluso en redes sociales y apareció en el Santurchi como en la pretemporada.
3: Genio.
0: Vamos a pausa. Antes una recomendación, el Abra. Hoy no vamos Juan y yo a comer al Abra. Hoy vamos al Abra a comer. Sí, sí. ¿Por qué pones esa cara?
4: No, he puesto una cara de...
0: Sí, has puesto una cara.
3: De pura envidia.
0: Ha sido increíble.
3: Has puesto cara de pura envidia.
4: De admiración, de sorpresa. Digo, oye, si estáis en Bilbao, quedaros en Bilbao.
0: Nos vamos luego. No, no, pero yo le había dicho a Juan que...
4: ¿Vas a llevar a Juan hasta Portugalete?
0: Sí.
4: Tiene luego que volver.
0: Y que ya sí conoce el puente colgante.
4: Ya la conocerá, visto mil veces. Ha pasado por él.
0: Pausa y seguimos.
3: Mi madre vivía enfrente, en CBT, no, arriba.
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0: Qué buena canción. Cómo me gusta a mí esta canción, Juan. A ti no, te da igual.
1: Sí, me da igual.
0: Benny.
2: Tiene punch. Dime.
3: Tiene punch.
0: Tiene punch. Te dejamos tranquilo y una cosa. Mañana te espero en Miribilla, ¿eh? En el burger.
2: Ya sabes que si hay de comer y de beber, allí.
0: Siempre. Ven pronto, ven cuando puedas, que vamos a estar ya allí desde la una a la tarde. Hacemos el de la una allí. O sea que cuando tú puedas, te vienes.
2: Vale, a ver, hablaré aquí con el equipo. A ver,
3: venga, venga, suerte.
0: Venga, hasta luego.
3: Agur.
0: Hasta luego. Ayer Copa Federación.
3: Plaza. Sí, tenemos tres equipos en competición. Tenemos al Derio, al Sestao River y al Leioa. Dos pasaron en la tanda de penaltis, el Derio y el Sestao River. Y uno cayó goleado, como es el Leioa, 5-0 le metió el Bergantiños y está apeado. Mañana a la una, el sorteo de los octavos de final.
0: Dos equipos pasaron, que fueron el Derio y el River, los dos a penaltis. Pero vamos a ver, claro, es que el Derio tiene mérito, porque es un equipo de tercera.
3: Compostela.
0: Claro.
3: Y es un segunda ref, el
0: Compostela. Y es su casa.
3: Sí, en Santiago.
0: El River también tiene mucho mérito por una cosa. Estaba el campo horroroso, que hay una tromba de agua increíble. Y al final, claro. Hierba artificial, juegan en su casa, muy bien el River también. Hombre, ya que vas, por lo menos ahora, a ver si tiene suerte y toca en casa. Mm. Y no tiene que gastarse la pasta. Beñat Echevarría, director deportivo del Derio. ¿Cómo estás, Beñat?
4: Muy buenas, José. Pues muy bien, la verdad.
0: Hombre, es que mucho mérito.
4: Sí, sí, la verdad que tiene mérito. Ya más allá de que sean de una categoría superior, el tener que viajar allí en un contexto de campo muy diferente a lo que nosotros estamos habituados. Pues tampoco estamos habituados a hacer viajes y a tener que jugar este tipo de partidos. Y la verdad que el equipo, pues bueno, se sostuvo muy bien durante el partido y mucho mérito, la verdad.
0: Fíjate, decía lo del River, me apuntan que es que horas antes del partido estuvo a punto de suspenderse y de hecho el Sestao, que fue en avión y volvió en autobús, estuvo un montón de horas en el aeropuerto esperando porque estaba cayendo mucha agua en Barcelona. ¿Vosotros qué tal allí en Galicia? ¿Bien?
4: Bien, bien, la verdad que muy bien. Yo no pude ir por temas laborales, pero bueno, toda la expedición, todo lo que me han trasladado y todo lo que me han comentado, que la verdad que la experiencia es muy bonita. Se fue el día antes, hicimos noche allí, pues luego dieron a la mañana un paseo por Santiago y luego, pues bueno, la guinda del pastel, que fue el partido.
0: Qué bonito, demasiado bonito Santiago. Dice Grande que, curiosamente, cayó eliminado el que fue en el día en autobús. Porque decía Beña que ellos fueron a dormir, es verdad.
4: Sí.
0: Fueron a dormir. Bueno, ahora que toque en casa, ¿no?
3: Eso es.
4: Hombre, preferiblemente por todo, por no tener que gastar, porque encima haces taquilla, porque luego también pues la semana que tenemos de cara a entrenamientos para competir el fin de semana no es una semana idónea. Entonces, bueno, si nos dan a elegir, obviamente que nos toque en casa. Estaría bien que nos toque contra Salamanca para ver ahí que Muniain otra vez a por Derio. Y bueno, veremos mañana lo que toca en el sorteo.
3: Sería tremendo, ¿no, Beñat, que toque el Salamanca y que vuelva aquí Iker Muniain?
4: Sí, nada, estaría bien. Tampoco me importaría ir allí, ¿eh? A mí personalmente, luego sí que es verdad que para el club, pues otra vez hacer un gasto de... No sé si de hotel en este caso, pero bueno, de viaje y demás, pues no sería lo idóneo.
0: Hablando de Salamanca, tú. Todavía me acuerdo del waffle en el que me subí yo allí.
3: ¿Para?
1: ¿Para bailar? Pues estaba borracho.
0: ¿Para bailar? Borracho no.
3: Estaba alegre.
0: Como dicen, no sabes ahora cuando estaba el Salamanca en primera división, temporada 96, 97, 98. Fíjate de cuándo estamos hablando.
3: Cuando eras joven, tenías el pelo negro, no canoso como ahora.
0: Sí, pero el mismo pelo. Igual hasta tengo mejor pelo ahora. Qué fiestones en Salamanca.
1: Bueno, Salamanca es un sitio espectacular.
3: Es una ciudad estudiantil donde hay un ambientazo.
1: Un ambientazo del copón.
3: Oye, Beñat.
1: Salamanca, digo, los directivos de Salamanca en aquel entonces eran...
0: El convento. Sí. Había un bareto, bueno, un pub, que era el convento. Sí. Claro, monje en el convento, vamos.
3: Eras Dios. Oye, Beñat, quedan dos equipos de segunda ref en el bombo y un tercera ref. El Santa Marta de Tormes, tercera ref, y Bergantiños Salamanca, segunda ref. No sé si prefieres uno u otro, o lo importante es que toque en casa.
4: No, si me vas a elegir, que no toque en casa primero. Obviamente luego, pues el quién, pues si te dan a elegir también, pues prefieres uno de tercera por nivel. Pero ya te digo que no me importaría que nos toque, por ejemplo, Salamanca. Lo que sí no me gustaría es tener que viajar otra vez a Galicia.
3: Y aparte, estando ya...
0: ¿Cuántos dan de viaje? ¿2.000 euros? ¿1.000 euros?
4: No, me acuerdo si era sobre 600 euros o algo así. Madre, para el viaje.
1: Está muy bien, para comprar 6 bocadillos, por ejemplo.
3: Con una Coca-Cola, con un refresco.
1: No, sin Coca-Cola.
4: Dos, tres habitaciones.
1: Si pides agua, lo tienes claro, si pides Coca-Cola. Sí.
3: Yo te voy a preguntar, una vez habéis pasado una eliminatoria complicada como es la del Compostela, Beñat, hay que darlo todo, ¿no?, para poder ser campeones del grupo y estar en la Copa.
4: Hombre, estaría bien. Está claro que quedan dos equipos todavía de categoría superior, como el Salamanca y el Bergantiños, que ya hemos visto que el Bergantiños tiene muy buen equipo. El otro día lo estuvimos viendo también en Guernica y me parece muy buen equipo. Entonces, pues bueno, pues no va a ser fácil, pero oye, ya que estamos aquí, pues a por ello.
3: Le metió 5-0 al Leyó, al Bergantiños.
0: Mucho castigo. Habría que ver cómo ha sido el partido, pero, no, sí, pero muchísimo castigo.
3: Demasiado, creo yo, pero bueno, no lo sé.
4: Sí, encima, bueno, el viaje en el día seguro que tampoco ayudó.
1: Pues que no puede ayudar.
3: Y luego partieron a las 7, creo, ¿no? No sé a qué hora salieron de aquí, pero sería llegar allí y dos horitas de
0: desayuno. Jugar, es algo... A ver, el Camelot también estuve, sí. Dice un oyente aquí del Salamanca, el Camelot. El submarino también había otro. Bueno, era un... Salamanca es que era una pasada. Es que era una locura. A ver, Beñat, es que lo de ir en el día también es un aviso a navegantes, porque la distribución de los grupos este año de los equipos vizcaínos les ha tocado bastantes gallegos. Y un poco también a veces el plan es ese, porque si no se te pone el desplazamiento en un pastizal increíble. Y claro, lo que le ha pasado al Leyoa, estoy de acuerdo contigo, es un poquito aviso a navegantes.
4: Sí, a ver, yo no es por ser muy tajante, pero yo creo que ir en el día prácticamente es perder. Porque los jugadores no descansan, no comen bien, llegan reventados y vas a estar muy lejos de estar en condiciones óptimas de competir. Y encima, si juegas contra un equipo pues como los gallegos, que son buenos equipos, pues yo creo que te aleja mucho de poder ganar.
0: Juan, es que es una paliza. Luego es verdad, volver no tiene que ver, pero...
1: No, volver no tiene que ver, claro que tiene que ver, volver. Joder. Volver te mata para el partido siguiente, que vas a jugar mañana o pasado.
4: Sí, bueno, te mata también, porque hay mucha gente que tiene que trabajar y llega aquí a las 7 de la mañana.
1: A las 7 de la mañana tiene que trabajar
4: sin dormir y bueno, al final...
3: Que toca otra vez el Bergantiño fuera, me cago en la madre, es mala suerte ya.
1: No, la verdad es que es una faena.
0: Es que yo creo que al que le toca, vamos a ver, yo creo que está mal montado, porque
3: al que toca fuera, que
0: eso ahora le debería tocar en casa, a no ser de que los dos hayan jugado fuera.
3: Claro.
4: Es que en este caso los otros tres equipos jugaron en casa.
3: Claro, ese problema. Que alguno tenga que repetir.
1: El sistema no está bien montado, está claro que no puede ser. Primero tenía que haber muchísima más cercanía, tenía que jugarse contra equipos de una ronda de 200 kilómetros máximo.
0: Está muy grande.
1: No tiene ningún sentido.
0: Me dice el analista de mi casa, que es Pablo Monge, el compost con balón equipazo, sin balón sufre mucho.
4: Bueno, oye.
0: Está muy grande, Beñar, esto ya.
4: No le falta razón, ¿eh? No le falta razón.
0: ¿A quién se le habrá escuchado de vosotros?
1: De tal manera, sin balón, todo sufre. Si estás jugando un partido y no tienes el balón, estás jodido. No estás
3: Pablo, di la verdad, ¿quién te lo ha chivado?
0: No, te voy a decir una cosa. Pablo ha visto muchos partidos al lado de Beñat, muchos.
3: Pero con todo aviso lo ha chivado. Beñat no estuvo en el partido.
0: No, pero da igual, pero Beñat ve muchos partidos, porque Beñat tiene un pasado muy bueno en el fútbol. Sí. Todo el mundo habla súper bien de él, porque analiza increíble, porque ha estado director, ha sido entrenador. Uh-huh. Tú, la única vez que ha estado el equipo de la Rabechu en tercera, en Uritarra.
4: Sí, estuvimos en tercera, sí señor.
0: Eso es. Sí. Joder, con un equipo que lo pudiste hacer como pudiste hacer y mantenís el tipo, que me acuerdo que daba gusto veros, joder. Que...
4: Sí, de hecho, bueno, aquel año fue el año que había 20 equipos en la liga y Rubiales decidió pasar a 16, hubo 6 descensos y bajamos por Golaveras, empatados con el Aurrera.
0: Pues fíjate. Pues oye, un abrazo muy grande, Beñat, y reitero, Sorina, que te dé un nuevo, ¿eh?
4: Es que ricasco.
3: Suerte mañana.
0: Vamos a irnos a una pausa, pero antes, ya sabéis, tenemos la ruta del torneo de Soria. Torrendo y Soria. Soria y Torrendo. Esto va de la mano. No hay Torrendo, no, de Soria.
3: De Soria.
0: 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Así. Pero nosotros no vamos a dar un ticket. Vamos a dar un sobre con 10.
3: Me cago en la
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3: Pues tú solo.
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0: Venga, ¿qué ha estado Plaza con el básquetbol?
3: He estado en Mirivilla, parece un supermercado, 2x1.
0: Dos cositas,
3: dos, pagas uno, en este caso como el Pisuerga pasa por abrir.
1: ¿Estamos fichando a niños de gente?
3: No, lo que pasa es que están presentando. Se presentan todos seguidos, ya estaban fichados.
1: Yo estaba pensado que había que fichar.
3: No, en este caso, un base. Hombre, lo malo de Somogyi que tiene que suplantar a Panchar, que lo hizo, que es un crack, y bueno, va a ser complicado, lo ha reconocido ahí, que va a ser complicado el suplirle, pero bueno, que el resto es interesante por cómo lo hizo la temporada pasada el Bilbao Basket, que se metió en playoffs por el título, aunque luego quedó eliminado la primera, pero bueno, el estar de ahí es un premio, y que ganó la FIBA Eurocup por segundo año consecutivo, y que también es un premio. Así habla Rafa Puello, director deportivo del fichaje presentado hoy Adam Somogyi.
10: Un jugador que hemos seguido durante mucho tiempo, como sabéis, tiene ya experiencia en la liga. Ahora que está de moda o que se habla de que ya las posiciones en el baloncesto están cambiando, bueno, nosotros creemos que él es un base clásico, que domina la táctica, que entiende el baloncesto como lo que es, como un juego de equipo, y que lo que trata es de ayudar a que el juego colectivo sea bueno, sea fluido, a través de una de sus mayores virtudes, que es el pase. Creemos que tiene una gran capacidad de pase, que va a hacer que sus compañeros, pues bueno, luzcan más, especialmente los jugadores interiores, pero también seguro que los tiradores.
3: Pues así ve Rafa Puello al jugador, que le va a costar suplir lo de Pancha, porque Pancha era muy bueno, es muy bueno, aunque este tiene también unos números interesantes, como ha dicho Rafa Puello. Además de eso, pues se ha visibilizado el acuerdo entre Diputación Foral de Vizcaya y Bilbao Basket para impulsar esta temporada acciones para fomentar el reciclaje de, sobre todo, tema orgánico. Ha estado Isabel Iturbe, la presidenta, y Arantxa Atutxa, que es la diputada foral de Medio Natural y Agricultura. Se va a hacer un anillo, el Armaya Circularra, donde va a haber 800 abonados, ya hay 250, que son los que van a tener que seguir esas pautas para reciclar. Se va a hacer esa prueba, a ver, con ese anillo. Y
0: o sea, se llevan un bocate y cosas de estas de
3: reciclar todo, sobre todo
0: y
3: lo
0: las
3: orgánico,
0: botellas.
3: Eso
0: sí.
3: Es, para no tirar tanta basura en los estadios. ¿Te acuerdas?
0: Ibas a decir mierda.
3: Mierda iba a decir, sí, perdona.
0: Iba a decir mierda. Lo has dicho, no, a ver, mierda.
3: No, sí. ¿Te acuerdas en fútbol los japoneses, cómo cuando acaba un partido recogían
0: todo? Lo recogen en el vestuario.
3: Es espectacular. No, sí. No, y los aficionados en la grada, con la bolsita recogen todo.
0: Aquí pasa
3: algo
0: igual.
3: Parecido.
0: Somos muy japoneses aquí.
3: No, ¿sabes? Tampoco te vengas arriba, casi, casi. Pero bueno, que está muy bien.
0: Vallecas, ejemplo claro, Mitasir, ¿verdad?
3: Sí, seguro. La paloma muerta que te encontraste el año pasado, claro que sí. Joder. Hombre, ¿la reciclaste?
0: ¿La paloma?
3: Sí.
0: Yo no toco esas cosas.
3: Pero hay que
0: llevar un mogollón de enfermedades.
3: También, eso también es verdad. Por cierto, ha dicho Isabel Iturbe, la presidenta, que este año se han abonado un 6% más que el año pasado.
0: Qué bien.
3: A estas fechas.
0: Me alegra muchísimo.
3: Todavía está abierto. Estuvimos el plazo
0: con ella ahí en Astenagusia, sí, y estábamos con ella. Y van a sacar de la campaña, además, ahora en breve.
3: Sí, sí, sí.
0: Una campaña muy bonita, muy potente, me dijo. Gracias, Ángel.
3: Venga, hasta luego.
0: Nos vamos yendo. Pasar buena tarde de jueves. Que hay que disfrutar de la vida, de verdad, que es lo que merece la pena. Agur.
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16: Son las 2.
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16: Arratsaldeon, la desclasificación de documentos del CNI sobre el asalto masivo en Ceuta han dejado la sensación de que se podía haber hecho cuanto menos mucho más para evitar lo que pasó los días 30 y 31 de julio. Hubo avisos, eso nos ha quedado a todos claro. Aunque no hablaran de la magnitud del asalto que finalmente se produjo, aunque no se elevaran a los mandos superiores, que es quien adopta decisiones, aunque no se les hiciera demasiado caso, y esta es la realidad. Sea como fuere, la jueza María Tardón ha pedido ya los documentos, así que esto va a tener un bote judicial. En un contexto en el que aún no sabemos si va a haber o no reparto de los menores migrantes de Ceuta, hoy por ejemplo sabemos que Navarra anuncia que acogerá a 5 niñas de Ceuta. Vizcaya dice que el reparto todavía no se ha hecho y por lo tanto no sabe si tendrá que acoger a menores o no. Ya veremos, pero lo cierto es que Vizcaya acaba de volver a declarar la situación de excepcionalidad en el territorio, ya que acoge a 594 menores migrantes no acompañados y son 200 más de los que puede acoger por las plazas de las que dispone, con un verano además en el que se han producido una media de 2 llegadas diarias, así que la situación se ha tensado muchísimo en el territorio. La fiscalidad es otra de las cuestiones de las que más estamos hablando en los últimos días. Bueno, Vizcaya hoy ha aprobado sin unanimidad, en el Consejo de Gobierno las nuevas normas fiscales. Luego se tendrán que debatir. Las dos diputadas socialistas se han abstenido en la votación, dejando claro que el documento inicial, el anteproyecto que presentó la diputada general el pasado mes de junio, no tiene el aval del Partido Socialista. Veremos a ver qué pasa durante la celebración de los debates, en juntas, etcétera, qué pasa en los otros dos territorios, porque siempre se ha defendido en Euskadi una armonización fiscal que no pasa por la homogeneización, pero que sí nos tiene que dar una fiscalidad armonizada. Veremos a ver qué ocurre con esta cuestión. Y, como se esperaba, pues vamos a tener un otoño-invierno caliente en Osakidetza, en el Servicio Vasco de Salud. Ya sabíamos, porque nos lo dijeron antes del verano, que probablemente íbamos a tener una huelga indefinida por parte de los médicos a partir de octubre. Todavía nos tienen que confirmar cuándo va a empezar esa huelga indefinida, algo que van a decidir los sindicatos médicos esta tarde, porque están ahora mismo reunidos para ello. Pero además, también sabíamos que después del acuerdo que alcanzaron los médicos vascos con el Departamento Vasco de Salud, podíamos estar con un calendario de movilizaciones y huelgas por parte del resto de colectivos de Osakidetza. Algo que ya se ha confirmado, porque hoy nos han puesto fecha a 5 jornadas de huelga, 2 de ellas en toda la comunidad autónoma vasca. Enseguida les vamos a dar todos los detalles. Pronóstico meteorológico desde Euskalmet. Saludamos hoy a Jaione Munarriz, arratsaldeon.
17: Caixo, arratsaldeon. Poco a poco se van abriendo amplios claros y durante la tarde se impondrá el ambiente soleado. El viento se irá pejando del nordeste y las temperaturas máximas hoy se van a situar entre los 22 y los 25 grados. Y mañana el día será similar, con intervalos nubosos, sobre todo durante la mañana y horas centrales, especialmente cerca de la costa, y con algunas nieblas en los valles del interior a primeras horas. Pero el resto del día en general se impondrán los claros. El viento se va a fijar del nordeste a partir del mediodía y las temperaturas máximas de nuevo se van a quedar por debajo de los 25 grados.
16: Las 2 y 4 ampliamos.
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16: Tenemos que hablar hoy de los menores migrantes no acompañados, de cuál es la situación actual, porque Vizcaya ha tenido que volver a declarar la situación de excepcionalidad por el exceso de menores extranjeros no acompañados que acoge en estos momentos, tras el fuerte incremento de llegadas de este verano. La Diputación cifra en 594 los menores tutelados en la actualidad en sus 17 centros y pisos, frente a las 406 plazas que hay en los recursos forales disponibles. Cristina Zúñiga, arratsaldeon.
18: Arratsaldeon, Lorena. Sí, no estamos ante una situación nueva o puntual, sino algo sostenido en el tiempo. Vizcaya, recordamos, activaba por primera vez en su historia esta situación de excepcionalidad en noviembre de 2024 y ha permanecido activa vía prórroga hasta el pasado mes de junio. Pues bien, con esta nueva declaración, la Diputación proporciona un hogar a los menores, pero no les ofrece el itinerario socioeducativo completo por la situación de completa saturación de sus plazas. La red se ha tensionado, especialmente este verano, al haberse registrado 224 nuevos ingresos, en concreto entre el 1 de junio y el 31 de agosto. Es decir, han llegado de media Vizcaya más de 2 menores por día. Escuchamos a la portavoz foral, Leixuri Arrizabalaga.
19: Esta declaración permitirá habilitar temporalmente recursos extraordinarios con profesionales y garantías adecuadas para preservar una atención digna e intentar aliviar la saturación que estamos viviendo en los centros de la red. En Vizcaya estamos cumpliendo incluso por encima de las responsabilidades que nos corresponden. Estamos gestionando, no improvisando, y eso es precisamente lo que pedimos al resto de instituciones: responsabilidad, gestión y compromiso, porque proteger a estas personas menores exige una corresponsabilidad vital o real. Por ello, volvemos a instar a todas las instituciones competentes a que asuman su parte y aporten recursos y soluciones estructurales que permitan ofrecer una respuesta estable, digna y comprometida.
18: Arrizabalaga no ha aclarado si el centro del vivero en Galdakao, que cerraba el pasado mes de junio, será reabierto de nuevo para acoger a los cerca de 200 menores migrantes que superan la capacidad actual de su red de acogida, o si bien se abrirá otro tipo de recursos. Es algo, asegura, que se está estudiando ya desde el Departamento Foral de Acción Social. La portavoz foral de Vizcaya tampoco ha aclarado si alguno de estos menores y jóvenes procede de Ceuta. De momento asegura que no tienen comunicación oficial alguna del Gobierno español sobre el cupo que podría corresponderle o no cuando se establezca un posible reparto entre comunidades.
16: Bueno, pues la presidenta del Gobierno de Navarra en este sentido, María Chivite, ha anunciado que la Comunidad Foral va a acoger a 5 niñas migrantes llegadas a Ceuta. Lo anunciaba en el primer pleno de control al Ejecutivo del nuevo curso político que se ha celebrado en el Parlamento Foral, donde Ceuta, por cierto, ha centrado las primeras preguntas de los grupos. María Chivite.
20: Puedo decirle que están a punto de llegar a Navarra 5 niñas menores de Ceuta. Porque este Gobierno ayudaremos a Ceuta, no en la pancarta, sino con hechos, enviando vacunas, acogiendo a menores y lo que sea necesario dentro de nuestras posibilidades, de nuestras responsabilidades y de nuestras competencias.
16: Y al día después de que se desclasificaran los documentos que demuestran que el CNI advirtió de la entrada masiva de migrantes, el foco político se centra en esta cuestión. Las formaciones políticas no han cambiado su posición al respecto. Moncloa insiste en que no hubo informe alguno que advirtiera sobre lo ocurrido. El PP le acusa de mentir. Los grupos parlamentarios que apoyan al Gobierno también critican la posición del Ejecutivo, pero asimismo también la advertencia del CNI de que el CNI llegará a través de un mero WhatsApp. Dele ahorita, Arratsaldeón.
21: Arratsaldeón, Moncloa no mueve un ápice su posición. El ministro de Interior acaba de insistir en que el CNI no elevó ninguna alerta y que el mensaje de WhatsApp enviado no hacía prever la magnitud de lo ocurrido. La ministra de Defensa, Margarita Robles, dice que el CNI cumplió con su obligación, aunque cree que todo es mejorable. Quiere despejar rumores sobre sus discrepancias con Sánchez y asegura que el Gobierno está unido.
22: No querer buscar discrepancias donde no las hay. A mí me gustaría que se pusiera en valor siempre lo positivo, porque parece que hay un interés en buscar lo negativo, ¿no? Lo positivo es que estamos trabajando conjuntamente, pero evidentemente en una situación que no es fácil, que es difícil, y sobre todo nos sentimos muy solidarios.
21: El PP señala que el Gobierno simplemente miente, cree que así lo demuestran los documentos desclasificados, mientras que los socios de Sánchez creen que el CNI no advirtió de lo que podía pasar de forma correcta. Alberto Ibáñez Sumar, Merche Izpurua, EH Bildu.
23: Es cierto que las explicaciones del Gobierno son bastante peregrinas. Yo creo que es evidente que algo falló. Es real que los documentos no son contundentes, que no son por los cauces oficiales, y quizá justamente lo que hay que organizar es porque estas cosas se hacen por WhatsApp entre gente que no están en la escala de mando.
24: Es una comunicación a través de WhatsApp a una persona que no es un cargo de primera línea en el Gobierno. Yo creo que difícilmente se puede interpretar como un aviso oficial.
21: El PNV es más crítico, considera que el Gobierno tiene que asumir sus responsabilidades y admitir errores. Miquel Legarda.
25: También tendremos que censurar al presidente, al gobierno del presidente Sánchez y al presidente, por la falta de tensión de las alertas emitidas por los servicios públicos de información y seguridad y correlativa laxitud de su recepción por el gobierno y su administración, y por seguir diciendo que todo se hizo razonablemente bien cuando, según a nosotros nos parece, todo se hizo razonablemente mal.
21: Ceuta también ha marcado el acto de la apertura del año judicial. Tanto la presidenta del Tribunal Supremo, Isabel Perelló, como la fiscal general del Estado, Teresa Peramato, reclaman defender la unidad del Estado al mismo tiempo que se respeten los derechos fundamentales.
26: La realidad que sufre el pueblo de Ceuta exige una respuesta que preserve la integridad de nuestras fronteras, el control ordenado de los accesos y que asegure al mismo tiempo la aplicación de las garantías previstas en nuestro ordenamiento jurídico.
27: Quiero recordar la necesidad de preservar el principio de legalidad y la necesidad del retorno a una situación de plena seguridad y normalidad, lo que no está en absoluto reñido con los valores de humanidad y respeto a la dignidad de todas las personas.
21: La jueza de la Audiencia Nacional, María Tardón, que investiga lo sucedido en Ceuta, ya ha pedido al Gobierno los informes desclasificados del CNI, Guardia Civil y Policía Nacional.
16: Aquí en Casa PNV y Partido Socialista han registrado esta mañana en el Parlamento Vasco una solicitud para celebrar un pleno monográfico sobre la situación, los retos y políticas de la seguridad pública en Euskadi. Una cuestión que jeltzales y socialistas consideran que está en la calle y quieren ahora debatirlo en sede parlamentaria. Hoy Arratsaldeón, Arratsaldeón.
28: Arratsaldeón, sí, mediante una nota conjunta, jeltzales y socialistas argumentan que la seguridad constituye una condición necesaria para el ejercicio efectivo de los derechos y las libertades, para la convivencia democrática y para el normal desarrollo de la vida cotidiana y por ello, plantean realizar ahora un debate riguroso en torno a la seguridad pública en Euskadi, sin sobredimensionamientos ni discursos alarmistas. Y es que consideran que existen problemas de seguridad y hay que admitirlos para poder resolverlos. Joseba Díez Antxustegi, portavoz del PNV en el Parlamento Vasco.
29: El debate sobre la seguridad está en la calle y el PNV lo que busca es que ese debate se dé también en el Parlamento. En los últimos tiempos estamos viendo algunos partidos que niegan los problemas de seguridad, que les restan importancia, y a otros que los exageran o que los utilizan políticamente. Bueno, pues frente a eso, con esta iniciativa lo que buscamos es que en el Parlamento se pueda debatir de forma tranquila, serena, en profundidad, sobre los problemas y sobre todo buscar soluciones, que es lo que le importa a la gente y para lo que estamos en política.
28: En ese contexto, PNV y PSE consideran que el Parlamento Vasco debe contribuir a construir un diagnóstico compartido, fijar las prioridades políticas y favorecer acuerdos amplios sobre el modelo de seguridad que Euskadi necesita para los próximos años. El debate tomaría como punto de partida las conclusiones del BASC Segurtas, un foro a foro que ha contado con 33 encuentros y la participación de cerca de 1.000 personas, y se enmarcaría en el proceso de elaboración del nuevo Plan Integral de Seguridad 2026-2030.
16: Sabemos todos que la extrema derecha suele utilizar al hablar de seguridad la xenofobia, el racismo, hablar de los migrantes, relacionar ambas cuestiones. Es algo que está en la extrema derecha en el Estado, también aquí en Euskadi y también a nivel europeo. Ahí tenemos ejemplos muy claros del auge que está teniendo este discurso. Esta mañana aquí en Onda Vasca hemos hablado con Arantxa Tapia sobre estas cuestiones, la presidenta de Sabino Arana Fundazioa, ex consejera del Gobierno Vasco, que se ha referido al auge de esa extrema derecha, al papel que tiene que jugar en todo ello la política institucional. Y ante esto reivindica la vigencia del pensamiento de los primeros lendakaris y la necesidad de mantener un enfoque centrado en la atención a la ciudadanía.
1: Yo creo que necesitamos un nuevo estatus, eso no lo ponemos en duda, yo creo que nadie en esta sociedad, pero tiene que ser algo que concite un consenso suficiente como para que pueda ser aprobado, porque flaco favor nos haríamos con tener un nuevo estatus, bueno, pues aprobado entre una mayoría muy, vamos a decir, muy exigua, que después se encuentre con una pared en la propia sociedad vasca, imaginemos. Por tanto, yo creo que tiene que ser algo amplio, algo en lo que todos nos sintamos cómodos, porque va a ser el pilar, la base de las estrategias políticas de este país en los próximos años.
16: No era este acuerdo que queríamos escuchar. En él hablaba Tapia sobre el nuevo estatus, sobre cómo tiene que ser el acuerdo. Escuchamos ahora sí su reflexión, cómo afrontar ese auge de la extrema derecha.
1: Bueno, yo creo que en toda Europa se está viendo un movimiento de extrema derecha muy importante, y desde luego el nacionalismo vasco, nuestros lendakaris en aquellos momentos como primeros gobierno vasco, pero también los posteriores, yo creo que han trabajado mucho esa parte humanista, y no es desde un punto de vista de buenismo, es simplemente saber a quién servimos. Servimos a una sociedad formada por personas. ¿Cómo damos el mejor servicio como gobiernos a esa sociedad que está formada por personas y que requiere soluciones diferentes en cada uno de los momentos? Y hoy requiere unas soluciones diferentes a las de hace 90 años, por supuesto, pero siempre con esa visión.
16: Hablamos ahora de fiscalidad. Vizcaya ha aprobado hoy, sin unanimidad en el Consejo de Gobierno, las nuevas normas fiscales para su debate próximamente en juntas. Previsiblemente se aprobará antes de que acabe el año. Las dos diputadas socialistas, Teresa La Espada y Sonia Pérez, se han abstenido en la votación para dejar claro con esta postura que el documento inicial, el anteproyecto de norma que presentó la diputada general Elizabeth Echanove el pasado mes de junio, no cuenta con el aval del Partido Socialista, aunque se muestran dispuestos a debatir el texto con los jeltzales. Recordamos que hace unas semanas PNV y PSE alcanzaron un acuerdo de mínimos para las tres diputaciones y dejaban en manos de cada territorio su posible ampliación, Cristina.
18: Sí, Lorena, ahí está el quid de la cuestión. El acuerdo PNV-PSE mantiene los incentivos fiscales vinculados a la vivienda, el bienestar, la formación, el empleo juvenil y la renovación de vehículos más antiguos. Pero fuera de ese acuerdo de mínimos quedaban dos puntos que el gabinete de Elizabeth Echanove ha decidido mantener en el texto para su debate ahora en juntas. Son las deducciones del 20% tanto para las primas de seguros sanitarios privados como para los gastos en gimnasios y actividades deportivas. Al Partido Socialista no le ha gustado ni el contenido ni las formas de su socio de gobierno, reclamando medidas que aporten bienestar, dice su nota de prensa, no solo a unos pocos, y que se apueste por los servicios públicos. Por su parte, la portavoz foral de Vizcaya, Leixuri Arrizabalaga, asegura que la Diputación quiere mantener todas las medidas previstas en el texto original y que va a buscar para ello los mayores consensos posibles con el conjunto de los grupos políticos en las juntas.
0: Todas las medidas que están recogidas en la norma que hoy aprobados son beneficiosas para el territorio, para los y las vizcaínas, y nos gustaría que siguieran. Ahora comienza la negociación y las propuestas entre los diferentes grupos políticos.
18: Vizcaya quiere aprobar este paquete de medidas fiscales antes de que termine el año para que entre en vigor con carácter retroactivo al 1 de enero y no esperará a que las diputaciones de Araba y de Guipúzcoa aprueben sus respectivos textos, donde además, recordamos, los gobiernos forales en minoría necesitan del apoyo de al menos un grupo de la oposición.
16: 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El Departamento de Educación del Gobierno Vasco ha adelantado esta tarde la reunión del Foro de Expertos tras la debacle del informe PISA. La consejera de Educación, Begoña Pedrosa, analizará al detalle las grietas evidentes que tiene el sistema educativo. Definirán con ello las líneas de actuación, al menos las más urgentes. Desde el Ejecutivo remarcan que la reunión tiene que servir para analizar los resultados, para abordar conclusiones. Turno mañana viernes para 900 directores de centros públicos y concertados. Desde que conociéramos este informe, al margen de una causa que comparten evidentemente todos los países, como es la irrupción de los smartphones y lo que ha supuesto para el alumnado, también se han puesto encima de la mesa diferentes cuestiones que son inherentes a Euskadi. El uso especialmente abusivo de las tecnologías respecto, por ejemplo, a otras comunidades autónomas, la inmersión lingüística de los últimos 10 años, la falta de exigencia e incluso el papel de parte del profesorado. Sobre una de estas cuestiones, esta mañana ha reflexionado el secretario general del Partido Socialista, Nico Andueza, que hablaba de poner sobre la mesa posibles ajustes en el modelo D, ante la mayor facilidad que pueda suponer en comprensión lectora, donde Euskadi está a la cola, el uso de la lengua materna. Mañana, sobre todo esto, hablaremos ampliamente con la consejera de Educación aquí en Onda Vasca, con Begoña Pedrosa. Y tras la tregua establecida durante los meses de verano, vuelven a estar encima de la mesa las movilizaciones por parte de los diferentes profesionales del ámbito sanitario. Por un lado, los médicos del Estado, entre ellos el Sindicato Médico de Euskadi, se reúnen esta tarde para concretar las fechas exactas de la huelga indefinida que arrancará en otoño. Por otro, aquí en Euskadi, la mayoría sindical ha convocado hoy 5 jornadas de huelga para exigir

0: después de más de 18 años actualizando las retribuciones, reduciendo la jornada o aplicando verdaderos avances en licencias y permisos. Desde los sindicatos aseguran que el acuerdo firmado en julio deja claras varias cuestiones. Amaya Mayor, secretaria general del Sindicato de Enfermería SACHE.
1: Queremos destacar también que el acuerdo firmado a finales de julio con el sindicato médico deja en evidencia dos cosas. La primera es que la mejora de las condiciones de trabajo es cuestión de mera voluntad política. Y la segunda, que el Gobierno vasco no tiene voluntad de mejorar la situación de todos los colectivos, lo que nos empuja a movilizarnos y exigir nuestros derechos en las calles.
0: Aseguran que los contactos no están rotos, aunque por el momento no se han realizado propuestas concretas. Precisamente para solucionar la situación exigen que se remitan las propuestas por escrito y con el tiempo suficiente antes del 30 de septiembre, cuando tendrá lugar la próxima mesa sectorial. Y es que consideran que la pelota está ahora mismo en el tejado del Gobierno vasco.
1: La pelota está en el tejado del Gobierno vasco, de la Dirección General, del consejero Alberto Martínez. Hay una mesa sectorial este propio mes de septiembre, otra fijada en el mes de octubre. Hemos querido dar tiempo a que realmente se pongan encima de la mesa esas propuestas de mejora de condiciones de trabajo para todo el personal. Tras el acuerdo médico y nuestras manifestaciones públicas, tanto el consejero Martínez como el propio Gobierno vasco han dicho públicamente que no hay ningún obstáculo para que se consigan avances para el resto del personal. Les invitamos a que eso sea así, que de las palabras se pase a los hechos.
0: La mayoría sindical ha realizado un llamamiento a la plantilla para que secunden las protestas y advierten de que las movilizaciones tendrán la duración e intensidad necesarias para conseguir una verdadera mejora de las condiciones de trabajo. Por su parte, los sindicatos médicos que constituyen el comité de huelga, entre ellos el Sindicato Médico de Euskadi, se reúnen esta tarde a las 5 de manera telemática para acordar nuevas movilizaciones. Los médicos, recordamos que buscan un estatuto propio, algo que, según las palabras de la ministra, podría tener cabida, aunque eso sí, siempre y cuando se firme primero el estatuto marco que rechaza por los médicos. Hoy la ministra Mónica García ha vuelto a referirse acerca de ello.
2: Nosotros no nos negamos sobre la base común de un estatuto marco para todos los profesionales. El estatuto propio de los médicos no puede hacerse sobre las cenizas de la mejora de las condiciones laborales de todos los profesionales.
0: La huelga indefinida será en otoño, posiblemente con inicio en octubre, por lo que los problemas para el sistema sanitario vasco se incrementarían, coincidiendo en el tiempo la huelga de los médicos y facultativos y la del resto del personal de Osakidetza.
3: El año pasado, la comunidad autónoma vasca registró 159 muertes por suicidio y en Navarra han fallecido por esta causa 27 personas solo en los primeros 7 meses del año. Son datos preocupantes que hoy destacamos en la jornada en la que se conmemora el Día Mundial de la Prevención del Suicidio. Aprovechando la fecha, Osakidetza ha anunciado que va a poner en marcha nuevas medidas para prevenir el suicidio entre adolescentes y jóvenes de Lía.
4: El índice de suicidio se mantiene en la baja en Euskadi. El año pasado morían 159 personas, 12 menos que el año anterior. Casi el 73% de estos fallecidos por suicidio eran hombres. En 2015, 12 de estas muertes correspondieron a menores o jóvenes de hasta 29 años. Cada vez desciende más la edad media de los fallecidos por suicidio, así que Osakidetza pone aquí el foco. Desde que el Gobierno vasco puso en marcha el programa Bizi en abril de 2025, más de 2.000 personas han participado a través de la plataforma Osasun Eskola Plus en los contenidos accesibles del apartado de salud mental y ahora se activan nuevas iniciativas para prevenir el suicidio entre adolescentes y jóvenes. Andrea Salas es enfermera de Osakidetza.
5: Osakidetza va a iniciar próximamente un curso online de prevención del suicidio en adolescentes y jóvenes a través de Osasun Eskola. La participación está abierta a toda la ciudadanía y en especial a aquellas personas en contacto con jóvenes y adolescentes en riesgo de ejercer una conducta suicida. Osakidetza también impulsa la investigación en prevención del suicidio. Destaca en este sentido el estudio ISUPERA sobre la prevención de la conducta suicida en adolescentes atendidos en la red de salud mental, liderado por profesionales de Osakidetza a través del Instituto de Investigación Biogipuzkoa.
4: La estrategia de salud mental de Euskadi es prioritaria en Osakidetza, incluso cuenta con el código de intento de suicidio reciente, un protocolo que ha permitido identificar precozmente y ofrecer seguimiento especializado a cerca de 4.000 personas en situación de riesgo. En Navarra, 27 personas han fallecido por suicidio entre el 1 de enero y el 19 de julio, una persona más que en el mismo periodo de 2025. La comunidad foral cuenta con una herramienta integrada en la historia clínica que facilita la identificación de situaciones de riesgo. Osasunbide ha activado este código este año en 156 ocasiones, 25 para menores de edad. Y si hablamos del Estado, el año pasado se produjeron 3.808 muertes por suicidio. Es el tercer descenso anual consecutivo de fallecimientos por esta causa. La evolución es

0: positiva, pero la ministra Mónica García pide cautela a la hora de valorar los datos y avanza que se está redactando un real decreto que regulará el sistema de vigilancia de salud mental y se creará el primer registro estatal del suicidio.
1: La Asociación de Familias de Menores con Cáncer de Guipúzcoa, Spanogi, ha presentado esta mañana su campaña anual por el mes de sensibilización que este mes de septiembre se celebra bajo el lema "Porque las palabras no cambian un diagnóstico, pero sí pueden acompañar". Este año nos invitan a revisar nuestro lenguaje, a revisar cómo hablamos del cáncer infantil, qué le decimos a los menores afectados, a las familias. Nos recuerdan que los niños y niñas, los adolescentes con cáncer no son héroes, que cada familia tiene circunstancias diferentes. Aseguran que la clave no está en prohibir ciertas palabras, sino en tomar conciencia de lo que decimos. Lo explica desde su propia experiencia, además, Laura Hueso, vicepresidenta de Spanogi, madre de un niño con leucemia.
2: Cuando alguien me venía y me decía a veces burradas, siempre pensaba que lo hacían desde el desconocimiento, que lo hacían con la mejor intención. Nunca me he enfadado, pero hay que reconocer que se oyen cosas muy fuertes. Pues la gente se pone nerviosa, no sabe qué decir. Entonces, la narrativa es muy importante y queremos poner el foco del mensaje de este año en eso. No se trata de prohibir palabras, no se trata de decirle a la gente lo que tiene que decir, porque a veces no hace falta ni decir nada. A veces simplemente con estar ahí, con escuchar, con decir, ¿quieres tomar un café? O sea, nos vale.
1: Bueno, pues estas son las palabras que deberíamos emplear y no otras cuestiones que a veces probablemente por los nervios se nos escapan. Guipúzcoa se suma a la Semana de Europea de la Movilidad a partir del miércoles 16 de septiembre con varias actividades. Destacan un escape room itinerante y una furgoneta para poner en punto la bicicleta que recorrerán varias localidades guipuzcoanas. En Donostia el foco estará puesto en la movilidad a pie. Esther Fernández.
3: Sí, porque Donostia es una ciudad que se recorre fácilmente caminando. Así lo cree la concejal de Movilidad y Transporte Sostenible, Olatz Yarza, quien anuncia que el ayuntamiento trabaja en la estrategia Donostia Camina, que busca una ciudad con recorridos cómodos, seguros y accesibles para todos los peatones.
4: Al final estamos hablando también de calidad de vida y de cómo queremos que sean nuestras calles. Este año hemos querido poner el foco en algo tan cotidiano como caminar. Donostia es una ciudad en la que se camina mucho, muchísimo, y queremos que se camine todavía más. Pero para esto tenemos que ponérselo fácil a la ciudadanía. Tenemos que seguir trabajando en recorridos cómodos, seguros, accesibles, en conectar bien los barrios, los equipamientos, en definitiva, en hacer que ir andando sea una opción natural para muchos de nuestros desplazamientos diarios.
3: Donostia ha organizado varias actividades para esta Semana Europea de la Movilidad del 16 al 22 de septiembre. Entre otras, habrá una competición entre barrios para dilucidar cuál suma más kilómetros sostenibles o un concurso de andar en bici con estilo. Y repiten iniciativas como el Parking Day o Bicicleta Diñiques. En Donostia hará parada también el Escape Room que ha organizado para esta celebración la Diputación de Guipúzcoa. Lleva por nombre Misterio en el Topo Express y busca concienciar de las ventajas que ofrece el transporte público y el sistema Mugi. Azahara Domínguez es la diputada de Movilidad.
5: Se trata además de una iniciativa para personas de todas las edades, pero sí que nos gustaría hacer hincapié en las generaciones más jóvenes, que son también además las más familiarizadas con este tipo de actividades, ya que entendemos que fomentar el valor de la movilidad sostenible y saludable desde la infancia significa también facilitar que las nuevas generaciones incorporen rutinas que además van a ser mucho más fáciles de mantener a lo largo de toda su vida.
3: Este escape room itinerante recorrerá varias localidades de Guipúzcoa, al igual que la furgoneta taller con servicio básico de reparación de bicicletas. Actividades que se complementan con sorteos y regalos.
1: Dos apuntes más. Les contamos que 6 personas han sido detenidas y 12 desalojadas de un edificio ocupado en Beasain. Un amplio dispositivo policial de la Ertzaintza se ha saldado con la detención en concreto de 4 hombres y 2 mujeres. Están implicados en robos, tráfico de drogas, receptación y pertenencia a grupo criminal. Residían en un edificio ocupado. Allí se han encontrado numerosas evidencias de su actividad delictiva. El edificio ha sido desalojado completamente por orden judicial. Y vuelve la tercera edición de Bizkaia Repara, la campaña de bonos y descuentos para fomentar tanto la reparación como la reutilización utilización de productos. En esta ocasión los comercios se pueden adherir desde el 15 de septiembre. La ciudadanía podrá usar los bonos entre el 5 de noviembre y el 7 de febrero. Las personas que residan en Vizcaya se van a poder beneficiar de un descuento de 10 euros por cada 20 de compra o reparación, máximo 5 bonos acumulables por persona. La Xuri Arrizabalaga, portavoz foral.
6: Ampliamos la campaña con un presupuesto de 60.000 euros y 6.000 bonos e incorporamos una novedad. Además de reparar productos, la ciudadanía podrá utilizarlos para adquirir determinados artículos de segunda mano. Así, facilitamos alternativas que cuiden el medio ambiente, apoyan al comercio local y ayudan a la economía de las familias.

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1: ¿Qué tal, Arratsaldeón? Muy buenas.
0: Cuéntame.
1: Pues un montón de cosas tenemos para las 2:30, para dentro de nada, ¿eh? Pues a ver si nos da tiempo a todo. Vamos a hablar de fútbol, de la última hora de nuestros equipos, también de ese fichaje de Imanol Aguacil, el ex de la Real Sociedad, por Panathinaikos, por Olympiacos, perdón. Olympiacos se destituía anoche a Mendilibar, ya tienen sustituto. Vamos a hablar de remo, de ciclismo, de balonmano, de baloncesto, de un montón de cosas.
0: Vamos, que tenemos polideportivo de todo, en el día de hoy. Con Ángel Plaza, con el deporte, nos quedamos hasta las 3 de la tarde. Siguen informados, entretenidos en esta subsintonía también en nuestra página web, ondavasca.com.

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4: Arratsaldeon, bienvenidos de nuevo a la sintonía deportiva de Onda Vasca. Estaremos hasta las 3 de la tarde repasando lo más destacado que nos deja la jornada de hoy, que es mucho. La jornada de hoy, jueves 10 de septiembre de 2026. Reciban un cordial saludo de Josu García, que está en el control técnico, y quien es Ángel Plaza, en nombre de los compañeros, de todos los compañeros de la redacción deportiva de Onda Vasca. Comenzamos con fútbol. Estamos ya a jueves y tenemos ya muy cerquita, una nueva jornada de liga, que va a ser la quinta jornada de liga, que para nosotros empezará el sábado a las 2 de la tarde en el Sardinero con el Racing de Santander Deportivo Alavés, en un partido importante para el conjunto de Ramis para seguir estando pues arriba en la clasificación. Son segundos a la estela del todopoderoso Fútbol Club Barcelona, un Alavés que tendrá la alta de Toni Martínez y las bajas de Garcés y Miquel Rodríguez, bajas de larguísima duración y que evidentemente no van a ser de la partida. Pues Garcés toda la temporada y Rodríguez, Miquel Rodríguez, ya veremos si se recupera. Ayer hablaba Tenaglia, el argentino, que hace referencia a esa situación que tiene el equipo, ¿no? El equipo está muy bien.
5: Sí, la verdad que venimos muy bien. Estamos en un gran momento que hay que disfrutarlo, ir partido a partido. Ahora el sábado tenemos un partido muy complicado, muy difícil, pero bueno, ya estamos trabajando en esto, hay que seguir en esta dinámica. Es lindo también acostumbrarse a ganar, ¿no? Te cambia todo, te cambia la semana, el día a día, así que nada, el sábado vamos a ir a Santander y luchar para traernos los 3 puntos. Hay que seguir por este camino, ¿no? Ya tenemos estos puntos que no nos los va a sacar nadie, pero tenemos que seguir. Tenemos ahora, antes del parón, rivales muy, muy difíciles y nada, nosotros tenemos que ir partido a partido, seguir con esta mentalidad, ¿no? Con esta ambición de querer ganar. Como dije, cuando ganas te cambia todo, ¿no? Te cambia el día a día, la semana, estar con la familia se disfruta muchísimo más y nada, hay que acostumbrarse a eso, a esto, ¿no? Somos un gran equipo que lucha, que pelea, y cuando te dejas la vida adentro de la cancha, como lo hacen todos los chicos, el resultado después viene solo.
4: Él está de defensa, el año pasado la defensa pues encajaba muchos goles y era uno de los talones de Aquiles, digamos, del Deportivo a la vez, aunque con la llegada de Quique se reforzó ese aspecto defensivo. Y este año ha comenzado muy bien la temporada porque en defensa está muy bien. Sobre ese trabajo defensivo también hablaba Tenaglia.
5: En pretemporada hemos trabajado muchísimo el aspecto defensivo. el año pasado a mis compañeros mataba, ¿no? Todos los partidos recibir gol, la verdad que era muy feo, porque bueno, después las cosas cuestan mucho más, ¿no? Cuando el equipo rival se te pone de cara enseguida, o vos sabés que va ganando y a lo último te van a lastimar, es muy feo. Así que nada, lo trabajamos muchísimo. El otro día recibimos dos goles, pero bueno, ahí están los compañeros que aparecieron. Pero nada, tenemos que seguir trabajando. Estamos en un momento muy bueno defensivamente que hay que aprovecharlo.
4: Y por último, Tenagli hacía referencia precisamente a cómo va el equipo, a la situación en la clasificatoria, ¿no? El partido ante el Racing, pues tiene partidos, digamos, asequibles ahora el equipo del Deportivo Alavés, pero él, fiel a su compatriota Simeone, partido a partido.
5: Bueno, realmente está el partido del sábado, ¿no? Tenemos que ir a Santander a ganar, seguir en esta dinámica muy buena que estamos. Y nada, hay que tener humildad, ¿no? También seguir con los pies en el suelo, ir partido a partido. Después viene Valencia, pero nada, nosotros solo tenemos que pensar en el partido del sábado. Es un rival muy duro que también está en un buen momento. Y nada, nosotros tenemos que ir a hacer lo que estábamos haciendo hasta ahora, competir, luchar y trabajar como lo estamos haciendo. Y ojalá sea con un resultado positivo.
4: Bueno, pues el Racing Deportivo Alavés será el sábado a las 2 de la tarde en el Sardinero. También es el sábado a las 4 y cuarto en el Sadar. Se juega el Osasuna Español. Osasuna que ha entrenado en la jornada de hoy con las bajas seguras para el partido de Errando, Oroz y Moy Gómez y Rosier. Todos ellos han tenido un trabajo específico en la jornada de hoy. Y tiene la duda el técnico osasunista de Valentín Rosier. Valentín Rosier, que ya veremos si puede jugar en esa jornada ante el Español. El sábado también a las 6:30 en San Mamés jugará el Atleti y Elche. En este caso, el parte de bajas del conjunto de Terzic, Vivian Canales y Eguilu, que ya conocíamos. Ayer se sumaba a la última hora de la tarde de Guruceta, porque salía el parte médico, dolencia moderada en la musculatura isquiotibial de la pierna derecha, que le va a hacer estar fuera de escena pues en torno a 2 semanas más o menos, pero es claro que no va a jugar el partido ante el Elche del sábado. Y el domingo a las 9 de la noche se juega el Real Sociedad Atlético de Madrid. En la Real Sociedad, las bajas de John Martín, tarjeta roja directa en el último, tarjeta roja en el último partido, por tanto acumulación de cartulinas y se perderá el próximo partido, y también la baja de Odriozola para el equipo de Materazzo en ese partido importante que tendrá ante el Atlético de Madrid, que viene de perder en la Champions ante el Liverpool por 2-1. Y precisamente, hablando de la Real o ligado a la Real Sociedad, el que fuera su entrenador, Imanol Guacil, ya es oficial que va a ser el próximo entrenador o ya es entrenador del conjunto griego de Olympiacos. Anoche conocíamos la la destitución de José Luis Mendilibar. Junto a él también era destituido Darko Kovacevic como director deportivo, y estaban buscando en este caso entrenador. Pues el entrenador va a ser Imanol Alguacil. Lo que queda de temporada, y ya veremos si continúa en el conjunto del Olympiacos griego. Un José Luis Mendilibar que ha conseguido muchos títulos con el Olympiacos, único equipo griego que con equipos ha conseguido títulos, y los ha conseguido de la mano de José Luis Mendilibar en las últimas temporadas. Hay que hacer también referencia a la Copa Federación que se jugaba en la jornada de ayer. Teníamos 3 equipos, los 3 vizcaínos, Leioa, Derio y Sestao River. 2 de ellos pasaron en la tanda de penaltis, otro quedó eliminado. Eliminado el Leioa tras caer derrotado 5-0 ante el Bergantiños. En ese grupo A también jugaba el Derio, eliminó en la tanda de penaltis a un Segunda Federación en Santiago, como es el Compostela, un equipo fuerte, pero que cayó en la tanda de penaltis ante el Derio. En el otro de los grupos, en el B, Sestao River, también en la tanda de penaltis se deshizo del Badalona en un partido pues realmente fuerte, complicado, porque cayó una tromba tremenda antes del encuentro. Estuvo a punto de ser suspendido por ese mal tiempo que está haciendo por esa zona y que afectó mucho en el desarrollo del partido. En el grupo del Derio, clasificados el Salamanca, Bergantiños y Santa Marta de Tormes, que pueden ser rivales del Derio. El sorteo es mañana a la 1 de los octavos de final. En el grupo B, clasificado además del Sestao River, el Terrassa, el Binéfar y el Comillas. Cualquiera de ellos también será rival del Sestao River de cara a los octavos de final. Solo falta esperar si Derio y Sestao River pueden jugar en casa ese partido de octavos, porque en ambos casos los dos jugaron lejos de casa.

0: Por otra parte, ayer comenzaba la Liga de las Guerreras, la categoría femenina de élite de balonmano, con el partido que enfrentaba al Supermara Veravera y al Replaza Betionac, ese derbi que se hacía o lograba la victoria. Los dos equipos iban con bajas, pero se hizo con la victoria la Mara Veravera, el Supermara Veravera 26-17, en ese homenaje también que se hizo especial a la recientemente fallecida Silvia Ederra, que en su día fue jugadora de la Mara Veravera, muchos años ligados al balonmano y con esos, creo que 13 títulos que haya conseguido la jugadora Silvia Ederra. Pues ese homenaje para ella y ese triunfo de la Mara Veravera 26-17 para el conjunto guipuzcoano. También hablamos de remo porque estamos en la antesala al fin de semana y se va a disputar la segunda jornada de la bandera más importante. Dicen que es la Olimpiada del Remo, como es la bandera de la Concha. Joseba Lafuente, ¿qué tal estás? Arracha León.
1: Arracha León, pues muy bien. Ya esperando lo que es esta definitiva jornada de la segunda jornada de la Concha, que bueno, pues ahí todavía tenemos esa emoción que el otro día pues celebrábamos.
0: Te iba a preguntar si va a haber emoción, pero en categoría femenina no sé si va a haber mucha emoción. Yo hablé otro día con Juan Mari Chávez, el entrenador de Donostia Ron Lagunac, es que han ganado todas las pruebas de la Liga Euskotren y sacaron 9 segundos, creo, a todos los Aldeas, que lo han ganado todo este año, no han perdido nada.
1: Como comentamos el otro día, Ángel, está muy complicado, por decir imposible. Estamos hablando de una tripulación que ha ganado durante toda la temporada todas las regatas. O sea, ya no es que es que te da casi igual lo que te saquen. Es que lo prácticamente imposible es ganarles. Ya da lo mismo que sean 9 que sea un segundo, ¿no?
0: Sí.
1: Y es que además en todas las circunstancias,
0: ¿no? Claro, no, mal tiempo, buen tiempo, eso es.
1: Da lo mismo, eso es.
0: Entonces, yo le preguntaba a Juan Manuel Chávez, igual tú me sabes contestar, digo, ¿cómo se motiva un bote que lo ha ganado todo?
1: Hombre, pues yo creo que se les ve siempre muy motivadas por el hecho batir todos los récords propios, ¿no? Que es lo que están haciendo, ¿no? Esta es la cuarta Concha consecutiva que ganan y encima es que eso, ¿no? Pues vas viendo como cuántas victorias consecutivas, pues es que este año lo han ganado todo y yo creo que es lo que quieren, superarse a sí mismas cada regata y bueno, pues luego me imagino que también el fomentar una competitividad en la plantilla es también muy importante en estos casos, ¿no? Es que nadie se sienta que tiene el banco asegurado y que todas se entrenan a tope. Bueno, luego además con todos los medios tecnológicos que hay hoy en día para
0: pero fíjate, Joseba, que Juan Mari me decía en la entrevista que manteníamos con él sobre esta hora el pasado día, que decía que está notando que últimamente el equipo no está muy centrado, no está rindiendo como él pensaba que iba a rendir. Yo no sé si es por dejadez, lo digo entre comillas, lo de dejadez, por aquello de que como ganan todo.
1: Hombre, tiene que haber algo sí tiene que haber, pero es que da lo mismo, porque es que no se nota. Es que siguen ganando con una suficiencia que es aplastante, o sea, es insultante, ¿no? La verdad es que ya lo veníamos diciendo en las últimas regatas, que habíamos llegado a un punto en el que no sabíamos si era una competición o una exhibición. En el caso de Orio estaba pasando lo mismo en las últimas jornadas, pero afortunadamente, como decíamos al principio, nos ha llegado ese soplo de aire que ha sido esa primera jornada de la Concha con la gran sorpresa positiva, ¿no? De Donostiarra defendiendo esa calle al lado de Orio y pues eso, perdiendo escasos 3 segundos en meta y
0: ahora, un espectáculo. Ahora comentamos lo de los chicos, pero recuerda que en chicas la tanda de consolación la abogarán Ibaika, Donostiarra, Zarauz y Orio, y la tanda de honor a Raúl Laguna, que tiene 9 segundos de ventaja sobre todos los Aldeas, junto a ellos o a ellas San Juan y Astillero. Vamos con los chicos, Bermeo Lequicharra.
1: Sí. El último apunte de chicas, lo que sí es curioso, que las otras 3 tripulaciones que están por detrás de Ramón Laguna, que están en 3 segundos, ¿no?
0: Sí.
1: Lo cual, pues ahí se ve que hay realmente una competitividad tremenda. Lo que pasa es que, claro, hay un salto, una brecha respecto a la primera bastante gorda, ¿no? Esa es la realidad.
0: Bueno, a ver lo que da de sí, no creo que haya sorpresas, y también decía Juan Marichave que él
1: no tiene pinta,
0: que tampoco tiene exactamente mucha pinta, como bien dices tú, de que haya sorpresas. Los chicos, la tanda de consolación, Bermeo, Lequicharra, Guetaria y Ondarroa, la tanda de honor, Orio, con 3 segundos sobre Donostiarra, 11 sobre Ciervena, 23 ya sobre Ondarribia. En principio es cosa de 2, ¿no? De Orio o Donostiarra, o solo cosa de 1, no lo sé.
1: Bueno, a ver, en principio hay que tener mucho respeto también a Ciervena y a Urdaibai, que están algo lejos, a 8 o 10 segundos, pero bueno, no es que estén descartados técnicamente, no, pero es que estamos viendo un poco lo que pasa con Arrón Laguna en chicas, ¿no? Que la superioridad de Ori en las últimas jornadas, que han ganado consecutivamente, creo recordar que son 7 jornadas consecutivas ganadas, pues pasa un poco lo mismo, ¿no? Que ya no se trata de que haya tanta diferencia de segundos, sino la diferencia que está manifestándose. Y además aquí hay que tener en cuenta pues que Orio puede salir con la tripulación que quiera, que no hay la limitación de canteranos que se impone por canteranos. Claro. En fin, sí, es cosa de dos, porque luego Donostiarra está a 3 segundos, que pasa un poco lo mismo. Donostiarra ha elevado sus prestaciones gracias a eso, ¿no? A que puede poner pues a los remeros que considero oportunos, que estén
0: en la primera jornada hizo un último largo de vuelta espectacular, espectacular.
1: Sí, o sea, sí, porque Orio, sabemos todos que con la tripulación que saque da lo mismo, ¿no? Pero generalmente tiene un final de regata que es dificilísimo seguirles, sí, el ritmo. Y sí que es verdad que, bueno, pues la calle por la que iba Donostiarra era la mejor. Las calles del centro, la 2 y la 3 son las mejores, pero no se puede restar méritos, ¿no? Aguantarle a un titán como es Orio, que
0: hombre,
1: este año,
0: decía, pues,
1: estamos usando intratable.
0: Decíamos Macazaga, que estuvimos también aquí, decía, es que si le dejamos 6 segundos de ventaja a Orio, se nos mete delante, claro, y ya no hay quien le pase. Entonces, había que estar bogando muy fuerte para no dejarle meterse delante.
1: Efectivamente. Entonces, pues bueno, eso fue muy de agradecer, ¿no? Es el espectáculo que vimos y que nadie esperaba, ¿no? En esa primera tanda que se realiza por sorteo y en la que había determinado el sorteo, pues que se enfrentasen Orio por la temida calle 1, por la 2, Donostiarra, y luego, pues bastante más lejos ya, Ondarroa y Getaria, pues la verdad es que llegaban un poquito, claro, a otra cosa, ¿no?
0: Complicado. Y luego además,
1: muy bonita esa lucha.
0: Sí, y luego además, Joseba, aparte del sorteo de las calles, que es muy importante, evidentemente, en cualquier regata, según qué calle te toque, pues tienes más ventaja o menos ventaja, o más facilidad o menos facilidad, o más favoritismo o menos favoritismo, pero también es verdad que en la clasificatoria, Orio hizo muchos cambios y quedó segunda detrás de Ciervena. En la primera jornada volvió a hacer cambios el entrenador de Orio, evidentemente, y no sabemos lo que va a poner ni Donostiarra ni Orio para esa segunda jornada de este próximo domingo.
1: Sí, lo que pasa es que la clasificatoria Orio, lógicamente, son tan fuertes que saben efectivamente que van a pasar, bueno, salvo catástrofe absoluta e imposible, ¿no? Entonces, lo que hacen, se suele hacer pruebas también, se suelen meter remeros, empiezas a tener a todos los remeros frescos para el domingo. Y no es relevante el ganarla o no ganarla, así que es buena señal, porque, hombre, pues también dependiendo un poquito de lo que tú quieras probar en esa regata, te puede servir como test, pero no tiene trascendencia, vamos a decir, no, deportivamente, pues no significa mucho, no es como una regata normal, ¿no? El quedar primero. Y luego, pues ya sabes que en la regata de la Concha no van a salir los que salen en la clasificatoria cuando estamos hablando de tripulaciones que tienen prácticamente garantizada la clasificación, ¿no?
0: Claro que sí. Joseba, un abrazo, te escucharemos el domingo con todo tu equipo en esa segunda jornada, a ver lo que pasa en las chicas y qué pasa en los chicos, ¿vale?
1: Ahí estaremos a partir de las 11:45, la ola buena, la ola de Onda Vasca.
0: Exactamente. Gracias. Un abrazo, Joseba.
1: Un abrazo, Agur.
0: Hasta luego, Agur, aquí en Onda Vasca pueden seguir esa segunda y definitiva jornada de la bandera de la Concha. Las 2 de la tarde y 49 minutos, tiempo para el ciclismo, para hablar de muchas cosas. Lo vamos a hacer con Javi Urtecaria de la revista, con Javi Bodegas, perdón, de la revista Urtecaria. Javi, arratsaldeon, muy buenas.
2: Hola, arratsaldeon.
0: ¿Qué tal, todo bien?
2: Perfectamente, interviene muy bien.
0: Interviene muy bien, ¿no? O si no, ¿qué tal? Quitando lo malo, todo bien, que digo yo, ¿verdad?
2: Exactamente, así es.
0: Exactamente. Oye, Javi, que estamos en la recta final de la vuelta. Yo no sé si descafinada por lo que le pasó a Pogacar o interesante, por a ver si Enric Mas puede mantener ese maillot rojo.
2: Bueno, descafinada, ¿no? Pero sí fue un susto de tal como está el ciclismo moderno y tal como corre Pogacar, que hubiera sido, entre comillas, una especie de paseo ya para él, ¿no? Bueno, paseo, ¿no? Pero como la superioridad que tiene sobre los adversarios es aplastante, pues bueno, estaría la vuelta decidida. Entonces, de cara al espectáculo, pues bueno, ha dado una vía que nadie lo pensaba, ¿no? Pues que más estuviese disputando la general y con posibilidades muy serias de ganar la carrera.
0: Hombre, la fastidiado para empezar esa caída, ha tenido operación de clavícula, está el pobre hombre maltrecho, la fastidiado el Mundial de Montreal, eso para empezar.
2: Sí, Mundial y Lombardía, que hubiese ganado 6 veces seguidas, o sea que este hombre además...
0: perdona, y que quería ganar la vuelta, que nunca la había ganado también, y la iba a ganar.
2: Hombre, yo creo que los deportistas lo que tienen que hacer es ganar, ¿no? Entonces, bueno, claro, si él siempre tiene que ganar, pues no sé si ya le llegará entre tres islas y cuando no pueda ganar, pero mientras pueda ganar, claro yo sí. creo que es lícito y hasta ya es que es el objetivo de que gane todo, que participe.
0: Oye, Javi, hoy se juega, hoy se disputa la 18ª etapa, una crono individual de 32 kilómetros, el puerto de Santa María y Jerez de la Frontera. ¿Es la última oportunidad para hacerle daño a Enric Mas, está contra él, por parte de Roglic, por ejemplo?
2: Por parte de Roglic, sí. Bueno, Roglic ha estado haciendo una vuelta bastante agazapado, esperando su momento, que es la crono. Yo creo que 2 minutos son mucho para sacarle a Roglic a Mas. De todas formas, Mas tiene 2 días. En caso hipotético, yo no creo que le sacará alrededor de 1 minuto. Me imagino que le sacará a Roglic a Mas, sino, yendo las cosas normal. Pero luego tiene, por ejemplo, en caso de que le fuese peor, tienen 2 etapas, sobre todo la etapa del sábado,
0: sí.
2: que es una etapa con el último puerto, es un puertazo, y ahí le puede sacar Roglic. De todas formas, no es el Roglic que estaba antes, el hombre de para abajo, bastante ha hecho con estar con posibilidades de hacer podio. Yo creo que al final, viendo las cosas más o menos, pues puede hacer podio, puede hacer hasta segundo en general, esperando más o menos cómo responde a las etapas de mañana y la de pasado.
0: Oye, ¿y Félix Gall, el ciclista de Decathlon, puede hacer algo hoy? ¿Le puede dar susto a Enric Mas?
2: Es que, visto más o menos cómo está la carrera, cómo ha sido hasta ahora, aunque lo intente Félix Gall y intente el Decathlon, Mas ha sido un buen corredor, si no, bueno, ha sido 3 veces segundo en la Vuelta a España.
0: Sí, sí.
2: Que parece, pues la forma de ser, pues la gente le tiene poco de paquete, lo que ya es un corredorazo, no llega al nivel de las grandes estrellas, pero es un muy buen corredor. Y hoy por hoy, tal como se ha desarrollado hasta la carrera, está claro que Mas está un peldaño por encima de Félix Gall. Félix Gall lo intenta, pero no es capaz de sacarle, es buen escalador. El mejor Félix Gall podría competir con el mejor Enric Mas, pero Enric Mas está ahora en su plenitud. Y no creo que Gall pueda hacer, le pueda hacer sombra en la montaña.
0: Además, Javi, tú sabes bien, muy bien, que el llevar el maillot de líder te da más fuerza, ¿no? Y, sacas fuerza de donde sea por mantenerlo.
2: Sí, sacas fuerza y fíjate cómo está él. Está de más ya de cara a la gente, está mucho más amable, mucho más simpático, mucho más dicharachero, ¿no?
0: Más convencido de que puede ganar, claro que sí.
2: Sí, eso está claro. Con los corredores, el que no gana está callado, pero el que va ganando, pues no calla.
0: Exactamente.
2: Es una especie de euforia, ¿no? Que es,
0: claro.
2: que es lícito. Que
0: es un plus que te da el ser líder y que se aprovecha, todos suelen aprovecharlo. Oye, Javi, ¿cómo analizas el trabajo? Tú que ves mucho a los ciclistas vascos, ¿cómo lo han hecho? Lo están haciendo Íñigo Elósegui, Urko Berralde, Mikel Landa, Pello Bilbao, Ivon Ruiz, Xavier Miquel Azparren. ¿Cómo los has visto? ¿Cómo los estás viendo?
2: Bueno, pues destacar más o menos, dentro de lo que has dicho, pues el trabajo que está haciendo. Porque yo he estado en un par de etapas trabajando, pues para Buitrago sobre todo, pues destacar también el trabajo de Íñigo Elósegui y de Urko Berralde. Íñigo Elósegui, pues un chaval magnífico, una persona maravillosa, pues que igual está muy a su pesar en su último año como ciclista profesional,
0: sí.
2: porque nadie sabe todavía nada de lo que va a pasar con el que en forma puede desaparecer, pero bueno, el trabajo que ha estado en esta Vuelta a España en favor del equipo ha sido muy bueno, y prueba de ello es de lo gracioso que está en el equipo con él. Pues Mikel Landa, pues no sé, no es la vuelta de Mikel Landa. Mikel Landa sí hubiese podido estar en ciertos momentos en etapas puntuales arriba, pero no es la vuelta de él. Pero bueno, no le pasa nada, otras vueltas ha estado en la cima, pero bueno, y los demás, pues Azparren ha estado disputando aquella etapa que estuvo demasiado esperando y se le echó encima del pelotón, pero Miguel Azcárrez ha demostrado que es un corredorazo que poco a poco está haciendo con un sitio en el pelotón del ciclismo mundial.
0: Javi, la última en referencia a la vuelta, ¿tú crees que en lo que queda de vuelta, que son pocas etapas, aunque muy importantes, la de hoy, la que tú has comentado el sábado, puede haber sorpresas de cara al podium?
2: No, yo creo que no, porque es que resulta que los tres primeros ya, o sea, el tercero está Roglic, que está a poco más de 2 minutos, y el cuarto ya es Carapaz.
0: Está 4:24.
2: Está 4:24. Son 2. Pero, o sea, Carapaz es hombre que da gusto verle correr, ¿no? Porque si el hombre tiene 10 para dar, va a dar 12 siempre.
0: Sí, sí.
2: De Carapaz nunca te puedes fiar, pero claro, Carapaz no es el Carapaz de tu distancia, no tiene la condición que tiene, es un hombre que es valiente, va a estar atacar, pero bueno, yo creo, siendo una cosa normal, que el podio no está, los tres del podio van a ser los tres que están, más Gall y Roglic, pues bueno, que sería, lo lógico sería Enric Mas, Roglic y tercero Gall.
0: La última pregunta, ¿cómo se presenta lo que viene a continuación de la vuelta, que es el Mundial, las clásicas italianas? ¿Cómo lo ves?
2: Bueno, ahora hay una. En Italia, por ejemplo, el calendario del ciclismo profesional italiano, el aficionado, es maravilloso, porque hay carreras de un día, carreras por etapas. Lo que le falta un poquito últimamente son corredores punta. Entonces ahora se disputa una serie de semiclásicas que está con él toda la semana. Pues toda la semana, pues carreras como la Arciano, el Giro Toscana, Sabatini, la Copa Sabatini, que son carreras que tienen una tradición. Pero fíjate, hasta las han corrido, pues son corren 5 semanas ahora esta semana. El Gran Premio, el Memorial Marco Pantani, y luego el domingo el Trofeo de Matteotti. Hasta ahora, una la ganó, el Gran Premio de la Arciano la ganó Pico, que es una estrella, y ayer se corrió el Giro de Toscana y la ganó Felicari, que es otra estrella en ciernes, un chaval que italiano joven que puede decir algo de cara al mundial. Y de cara al mundial que va a ser a finales de este mes, no sé, pues parece hoy por hoy, pues no sé, parece que los favoritos tienen que estar entre Benepoel, Bilmo del Toro y Pitcock.
0: Sin Pogacar se abre un poquito más el abanico, ¿verdad?
2: Exactamente, entre esos tres más o menos. Como es un circuito muy duro, entonces al ser circuito muy duro y a las condiciones para la sorpresa, queda en el segundo plano, porque ya el mismo recorrido ya limita mucho las opciones de los demás ciclistas.
0: Bueno, pues estaremos atentos a todas estas citas. Javi Bodegas de Urtecaria, Eskerrik Asko, un fuerte abrazo.
2: Eskerrik Asko, soy Berdín.
0: Hasta luego, agur. Finalizamos rápidamente con baloncesto. Ayer conocíamos que Kochner y Baskonia renuevan su compromiso de patrocinio hasta 2028. Es un dato muy importante para el conjunto baskonista. Otra cosa es cómo está la plantilla, los jugadores se le han ido, a ver cómo lo trabajan los baskonistas, los que están lesionados, etcétera, etcétera. Y hoy hemos tenido doble cita en Miribilla con Surne Bilbao Basket, porque se ha presentado Adam Somogyi, el base que sustituye a Panchar, y va a tener el base húngaro un compromiso complicado. Y también hemos tenido ese acuerdo de Diputación Foral de Vizcaya y Surne Bilbao Basket por el reciclaje, con esa creación de la malla circular a 800 localidades en un anillo que va a ser una referencia importante en cuanto al reciclaje orgánico en Miribilla en los partidos de baloncesto. Rafa Puyo ha hablado, el director deportivo de Bilbao Basket, de Somogyi, que ha sido presentado, como decíamos, hoy oficialmente.
3: Un jugador que hemos seguido durante mucho tiempo, como sabéis, tiene ya experiencia en la liga. Ahora que están de moda o que se habla de que ya las posiciones en el baloncesto están cambiando, bueno, nosotros creemos que él es un base clásico, que domina la táctica, que entiende el baloncesto como lo que es, como un juego de equipo, y que lo que trata es de ayudar a que el juego colectivo sea bueno, sea fluido, a través de una de sus mayores virtudes, que es el pase. Creemos que tiene una gran capacidad de pase, que va a hacer que sus compañeros, pues bueno, luzcan más, especialmente los jugadores interiores, pero también seguro que los tiradores. Y a partir de ahí, pues bueno, nos gusta que es un jugador físicamente bueno, con mucho tamaño, que a nivel defensivo seguro que nos va a ayudar también en el rebote, aunque su posición sea de base, y que nos gusta mucho que en el contraataque va a hacer también que el equipo pueda salir más al contraataque, pueda ser más agresivo en esas situaciones de campo abierto. Creemos también que tiene capacidad para anotar, sobre todo en penetración, pero que también ha mejorado mucho su rango de tiro en las últimas temporadas. Y nada más, básicamente eso. Jaume, lo que ha visto también en los primeros entrenamientos y lo que me ha transmitido es que es un jugador muy inteligente a nivel táctico, que ha sido capaz de asimilar muchos conceptos en poco tiempo, y que eso va a hacer que el equipo con él en pista pues juegue bien.
0: Hasta que los deportes en Onda Vasca sigan en la compañía de esta emisora, que es la suya, y además tienen la página web www.ondavasca.com. ¡Agur!
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0: Kaixo arratsaldeon, buenas tardes a todos y a todas y bienvenidos a la tertulia del ciclismo. Estrenamos temporada un año más, van unos cuantos ya que aquí todos los jueves nos reunimos, pues el equipo habitual de las tertulias, como digo yo, este grupo de sabios que tanto sabe y que tanto nos enseña del mundo del ciclismo, y todos vosotros y vosotras que sé que os gusta esta tertulia y que la pedís, y nosotros estamos encantados de ofrecerosla una temporada más. Además, en esta ocasión con el tema de la Vuelta a España, pues ya en, diríamos, las últimas jornadas, ¿no? Hoy hay una crono de 32 kilómetros, es una de las etapas claves para saber si Enric Mas va a ganar la vuelta o no. Anda por ahí Primoz Roglic. Hombre, en esta etapa de hoy Félix Gall no es rival porque tampoco lo suyo es la crono, salvo sorpresa monumental, y todo el mundo pendiente de cuánto tiempo es capaz de sacarle Roglic a Mas, para ver qué es lo que ocurre, porque no hay que olvidar que también mañana hay montaña. Y también el sábado, que la etapa que acaba en el Collado del Alguacil, pues se las trae. Bueno, dicho lo cual, voy presentando al personal que me acompaña hoy aquí en estudios. Gonzalo Vicente, ¿qué tal, Gonzalo? Arrachaldeón.
1: Arrachaldeón, muy bien.
0: Bienvenido
1: muy
0: otra bien. Vez a la tertulia, esta es tu casa, como lo sabes, y estamos encantados de que repitas.
1: Y yo encantado de repetir.
0: Muy bien. Y Manuel González, lo mismo para ti, Arrachaldeón y Manuel, y gracias por estar otro añito más aquí con nosotros.
2: Arrachaldeón, bueno, gracias a vosotros, ¿no?, por seguir contando conmigo en este caso. Y nada, pues otra temporada que arrancamos aquí así, con el pistoletazo de salida.
0: Sí, señor. Bueno, y hoy teníamos prevista la presencia de Juan Ramón Cendrero aquí en estudios, pero una pequeña lesión le ha impedido estar con nosotros. Por supuesto, no se iba a perder la primera tertulia y está por teléfono. Le saludamos ya, Juan Ramón. ¿Qué tal? ¿Cómo estás?
3: Hola, Juanjo. Pues bueno, pues no de todo bien, pero bueno. También los que no somos futbolistas nos lesionamos.
0: Sí, señor. Además, estas cosas lumbares y de ciáticas y demás están al cabo del día. Te lo digo por experiencia propia, ¿eh?
3: Sí, desde luego. Bueno, pues cosas que pasan y, bueno, no siempre se puede estar todo siempre bien.
0: Bueno, un buen batido de corticoides suele ser la receta para por lo menos sobrevivir. Al menos quien te habla lo hace.
3: Sobre todo porque no hay control antidopaje. O sea,
0: sí,
3: que
0: a mí me da igual eso.
3: Puedo tomar lo que quiera.
0: Sí, sí, a mí me da igual eso. A mí lo de pitar me da igual, porque como no tengo que hacer marcas ni cosas de estas, lo que hace falta es combatir el dolor de la mejor manera posible y, como digo yo, ir sobreviviendo. Bueno, Juan Ramón, pues que encantados, como siempre, también de tenerte aquí, de jefe de grupeta, como te denominamos, un añito más en la tertulia de Onda Vasca.
3: Pues lo mismo digo, también muchas gracias por contar conmigo un año más.
0: Solo faltaría. Bueno, estamos en un momento vital de la Vuelta Ciclista a España. La gente que nos sigue y que escucha la tertulia y que es aficionada al ciclismo ya sabe lo que ha ido pasando por el camino. El accidente de Pogačar, cuando yo creo que iba a ganar, como se suele decir, con una pierna esta vuelta, de una forma clarísima. Bueno, esto le ha puesto en bandeja una Vuelta Ciclista a España a Enric Mas, que si algo tiene este chico es que es bastante regular y en las generales, sobre todo en la vuelta, siempre anda por ahí, porque ha hecho varios segundos puestos, por ejemplo, ¿no? Siempre ha encontrado alguno mejor, no es un ganador nato ni mucho menos, pero bueno, pues este año, además de su buen estado de forma, se le ha dado la circunstancia extradeportiva de la caída de Pogačar y se ha puesto el primero. Y como yo mantengo de que no hay tampoco una participación excelsa en esta vuelta, porque no estamos ante el mejor Primoz Roglic, está ya en la cuesta abajo, normal, y Félix Gall pues es un excelente ciclista, pero bueno, pues flaquea en algunos terrenos. Pues así estamos. No sé qué pensáis. El que quiera puede empezar. Pues,
1: con el permiso del resto, arranco. La verdad es que coincido. Vamos, todas las palabras que has dicho las firmo yo también. Estoy totalmente de acuerdo. Es verdad que es una perogrullada, ¿no? Pero para poder ganar la vuelta hay que participar en ella y va a tener la oportunidad de hacerlo precisamente por haber hecho esa apuesta. Estoy de acuerdo también. Evidentemente, creo que no hay nadie que lo vea de otra manera. Que si no es por la caída de Pogačar, no habría otro favorito que no fuera el esloveno. De hecho, en las pocas etapas que pudo correr ya se vio que estaba por encima de los demás. Es cierto que, bueno, hubo una etapa en la que Enric hizo muy buen esfuerzo, la atrapa. Bueno, demostró Enric muy buenas piernas, pero yo creo que en una carrera de 21 días está más que demostrado que, salvo sorpresa o caída, como ha sido el caso en esta ocasión, bueno, pues el pescado estaba vendido, ¿no? Antes de empezar prácticamente. Pero bueno, la realidad es la que es, la que tenemos, y Enric Mas está ante la oportunidad, me atrevería a decir, de su vida, de ganar una gran vuelta. Creo que es cierto, lo has dicho, que ha estado cerca, lo cual quiere decir pues que hay un nivel, evidentemente. Creo que a Enric Mas, y yo mismo, hay veces que le hemos exigido, que le hemos sacudido incluso, pero porque sabemos que hay una calidad y hay veces que la manera de enfocar algunas carreras pues ha sido muy conservadora, ¿no? Ahora está ante la oportunidad de su vida de hacer algo grande y, bueno, de momento lo está haciendo muy bien. Cierto es que el día de hoy es, sin ninguna duda, el día más importante de toda su carrera deportiva y se lo va a jugar una disciplina que no es la suya, en la que precisamente con Roglic ya tiene alguna mala experiencia, pero ya lo has dicho tú también y creo que eso se agarra a todo el mundo, o por lo menos todos los que quieren que gane Enric Mas, empezando por su equipo. Roglic no es el que era hace 2-3 años y a mí me da la sensación, yo ya lo digo, que veo complicado que le vaya incluso a remontar los 2 minutos hoy en 2:10 que tiene hoy en la crono. Creo que le va a sacar menos.
0: ¿Y si le hiciera falta a Mas, tendría todavía esas dos etapas de montaña de mañana y pasado?
1: Sí.
0: Ya ha demostrado que le puede sacar el segundos a Roglic y a Gal. En ese sentido tiene todavía, diríamos, esas dos balas, ¿no?
1: Eso es, tal cual.
0: ¿Y Manol?
2: Bueno,
0: te veo contento.
2: Enric,
0: no, sé, ¿no? No sé si por la situación de Mas.
2: Bueno, yo voy a ser sincero.
0: Como
2: yo,
0: siempre.
2: Yo pensaba que Enric Mas, pues ya no lo íbamos a ver en una de estas, porque bueno, los dos últimos años, pues así lo hacían ver, ¿no? Y luego el carácter que está demostrando en esta Vuelta a España. Yo creo que desde su época de Quick Step no lo habíamos visto, porque quiero recordar la etapa aquella que ganó en Arrate con Quick Step y luego cuando su segundo año profesional hizo tercero, creo, en la Vuelta a España, ¿no? Que ganó en Andorra una etapa. Ahí sí que mostró un carácter más agresivo, ¿no? Luego, no sé por qué, no sé cuál es la razón, pero sí que se ha convertido en un ciclista, pese a ser escalador, pues de un carácter, bueno, pues probablemente marcado por los rivales que ha tenido, que han pasado por encima del pelotón, pues claro, es arriesgarte a quedar fuera de un top ten o hacer quinto manteniendo, pues claro, también hay que estar en esa tesitura, ¿no? Uh-huh. Sí que es verdad que siempre le hemos echado en cara pues el carácter, pues no sé, pues cómo decirlo, poco combativo o
1: conservador,
2: eso es, o bueno, y se le ha tildado de Enric menos y cosas así, ¿no? Es así, la realidad es esa, o sea, se le ha atizado mucho, le hemos atizado mucho, yo le he atizado mucho porque ahora mismo yo creo que la que mejor define su carácter en esta Vuelta a España es que está siendo el ciclista que una vez pareció que podía ser. Por un lado te alegras, porque evidentemente pues siempre te alegras cuando un corredor saca la casta, ¿no? Y luego, lo mejor de todo, yo creo que está demostrando, es que está sabiendo aprovechar una oportunidad como la que se le dio a Nibali cuando Froome se cayó en el Tour y ganó un Tour. Al final, ¿qué queda en el palmarés y en la historia? Pues que Nibali ganó un Tour de Francia. ¿Cómo? Llegando a París de Amarillo, ¿no? Pues esto es igual. Va a llegar, todo apunta a que, bueno, pues lo tiene muy de cara, ¿no? Y bueno, sí que me gustaría destacar en el Movistar el trabajazo que están haciendo dos corredores, sobre todo Raúl García Pierna, del hijo de Félix García Casas, y Iván Romeo, que es un corredorazo que como la copa de un pino y se está agarrando a estos dos ciclistas. Bueno,
0: que hoy puede hacer una buena etapa, por cierto.
2: Sí. Hombre, yo creo que estos dos ciclistas que son contrarrelojistas, son buenos rodadores, hoy seguramente pues guarden, ¿no? Porque igual uno de los dos hace una buena etapa para hacer referencia de cara a Enric Mas, pero es que ya va a tener un montón de referencias antes. Con toda la traca que les viene por detrás, lo más normal sería, desde mi punto de vista, que guardaran, porque trabajar, van a tener que trabajar seguro en estos días que quedan hasta el domingo. Entonces, bueno.
0: Mira, precisamente Iván Romeo va a salir.
2: Sí, y
0: a empezar, bueno, su crono.
2: Lo que quiero decir es eso, que son dos ciclistas que le hacen el trabajo de otro equipo, así de claro. Y bueno, y ahora parece que, haciendo un símil futbolístico, ¿no? Pues que Movistar, de ser una banda, ahora parece que son el Brasil de los 70, ni tanto ni tan calvo, ¿no? Pues bueno, están sabiendo aprovechar la oportunidad que les ha venido. Sí que es verdad que Enric Mas está psicológicamente venido a más, aunque luego las entrevistas que hace, pues bueno, siguen. Yo sí que un poco, joder, un poquito más de optimismo, ¿no, chico? Vas líder, estás ganando etapa, has ganado una etapa, has demostrado fuera una fuerza fuera de lo normal un día sí y otro también. Pues vende un poco a la afición que te arrope, ¿no?
0: Bueno, nunca ha sido la alegría de la Vuelta.
2: No es un ciclista con un carisma, bueno, pues notable y bueno, pues es lo que hay. Al final cada uno tiene su personalidad, ¿no? Uh-huh. No todo el mundo...
0: A mí lo que comentas, y Manuel, estoy viendo todas las etapas, y en la, cuando le cogen, cuando está haciendo rodillo ya por etapa, le hacen preguntas y contesta como con una frase, monosílabos, ¿no? O sea,
1: da
0: poco juego, en eso estoy de acuerdo. Ya sé que cada uno tiene lo que su carácter, que a él no le pagan por hacer declaraciones,
2: bueno,
0: pero joder, vente un poco arriba, porque este chico... Antes hablaba más. Yo creo que se siente como muy atacado siempre por el tema de la prensa. Se ha sentido siempre muy atacado.
1: Sí, ahora encima es que tienes más focos encima.
0: Sí, claro, y claro.
1: Yo creo que... Yo me imagino que yo actuaría parecido.
0: Está
1: también,
0: como muy a la defensiva,
1: sí,
0: ¿sabes?
1: Y midiendo mucho lo que dices,
0: sí, por si acaso.
1: Porque se te puede volver en contra.
0: Sí,
1: ¿no?
0: Yo también entiendo esto, ¿eh? Además, claro, insisto que, bueno, oye, no todo ciclista tiene la dicha de la oratoria
2: también,
0: después.
2: Y, todas estas cosas. Y luego sigue la.
0: Pero estoy con Imanol, con dicho, aprovecha tu momento, vente arriba un poco, ¿no?
2: Sí, bueno, tampoco se trata de ser un.
0: Vende la moto.
2: Sí, no es ser gracioso, porque
0: no.
2: Hay gente que no somos. Hay gente graciosa, otros no, ya está, tampoco es eso. Pero vende un poco optimismo, ¿no?
0: Lo malo son los graciosetes que se creen graciosos.
2: Sí, bueno, eso
0: esos
2: ya...
0: son los peores.
2: Sí, eso es.
0: Que también los hay.
2: Pero, por ejemplo, sí que está dando las gracias todos los días a los corredores de su equipo, pero bueno, personalizar ese agradecimiento, no sé. Pero bueno, oye, cada uno, lo que he dicho, tiene su manera de celebrar las cosas. Él seguro, evidentemente, por dentro estará más contento que ni sé, porque no puede ser de otra manera. Pero bueno, sí que parece ser que las experiencias que ha tenido anteriormente con la prensa a lo largo de su carrera, pues le están lastrando.
0: Bueno, a ver qué dice el profe Juan Agón Centenero de todo este debate sobre Enric Mas, sobre la Vuelta y sobre lo que le está pareciendo la carrera, Juan Agón.
3: Bueno, pues
0: muchos temas, opinaba... muchos temas, hemos metido ya sobre la mesa.
3: Sí, no, yo opino que así como al principio de la Vuelta se dijo, salvo accidente la tiene Pogacar en el bolsillo, yo diría que salvo accidente Enric Mas tiene la Vuelta en el bolsillo, porque de momento, o sea, a no ser que haya algo totalmente excepcional, la contrarreloj, visto los estados de forma, no parece que vaya a perder más de 2 minutos, y luego después las etapas de montaña, pues como has dicho antes, Juanjo, o sea, Enric Mas siempre ha destacado por la regularidad en la montaña y en la Vuelta. Y entonces, pues no parece que le puedan recortar lo que les falte después de esta etapa contra el reloj. Lo que sí, lo que es sobre las características de Enric Mas, pues lo que pasa es que no tienes características de un dominador de una gran vuelta, porque, o sea, es un corredor que nunca ha sido capaz de sacar grandes diferencias en montaña. En contrarreloj, pues bueno, pues se ha defendido, a veces mejor, a veces peor. Y luego, por otra parte, sus características como escalador, no es un corredor de una explosividad y de una gran potencia. O sea, su fuerte es la regularidad, es cuando los demás están muy desgastados, él todavía pues mantiene un buen rendimiento. Y luego... como le falta explosividad, pues tiene que hacer varias aceleraciones hasta marcharse. O sea, tiene que desgastar a los rivales. Es un tipo de escalador o de corredor que no es el dominador de una gran vuelta. También es cierto que, como ha dicho antes Juanjo, Gonzalo, creo que ha dicho, que ha hecho varias veces segundo, 3 veces segundo y una vez tercero en la vuelta, ha habido años que ha habido un corredor muy superior, como el año que la ganó el Benepul, o el año que la ganó Roglic también, que dices, hombre, si no llegan a venir esos, también no hubiera ganado. O sea, que siempre estaba ahí, estaba como en la puerta, y esta vez, pues bueno, se le ha dado todo de cara, sobre todo con la retirada de Pogacar, no lo olvidemos. Y luego, por otra parte, pues yo creo que esta vuelta se parece mucho a la del 2023, cuando estaba de líder, se puso de líder Kuss. Aquello fue diferente porque se puso con una escapada que hubo en Sorres del Catí o algo así, pero eso se parece en lo de ya caerá, así que caerá en la contrarreloj, no cayó, cruza la contrarreloj, caerá, no cayó. Y luego al final es cierto que hubo un paripé entre todos los en el equipo Misma para que ganara él y Roglic y Vingegaard se tuvieran que conformar con el segundo y tercer puesto. Pero en lo que se parece es en que cuando cogí el liderato, todo el mundo decía ya caerá y no ha caído.
0: Uh-huh. Oye, Juan Ramón, tú y yo, preparando la tertulia de hoy, hablábamos precisamente el otro día, bueno, pues de esas previsiones que suele haber siempre de cuánto puede sacarle diríamos, kilómetros en cuanto a tiempo, en una crono, un especialista, a uno que no lo es. Cuéntanos un poquito esto porque es muy interesante, aunque evidentemente este es un dato como matemático, pero luego los estados de forma de unos y de otros pues van cambiando, uno va mejor, el otro va peor, o uno llega con más fuerzas, otro con menos. O sea, no es un dato exacto, aunque sí es verdad que es un dicho que se ha repetido mucho en el ciclismo.
3: Sí, eso es. Hay una regla que dice que un gran especialista en contrarreloj a un escalador le saca un minuto cada 30 kilómetros, con lo cual, pues hoy, si fuese eso así, le sacaría 3 minutos. Un gran Roglic. Roglic fue campeón olímpico de contrarreloj en Tokio, ha ganado 20 contrarrelojes en su carrera deportiva, pero como has dicho, pues bueno, si fuera aquel, pues podríamos hablar de que podría perder en ritmo entre 2 y 3 minutos. Pero hay varios factores. Uno que es eso, que Enric Mas está en un momento de forma bastante mejor que el de Roglic. Y lo segundo también, pues que es final de Gran Vuelta, y claro, en un final de Gran Vuelta cuentan mucho las reservas, el estado físico, que la especialización. De hecho, bueno, hay quien ha comentado que Roglic, como ha corrido menos este año, pues podría estar, y luego además estuvo inactivo después de haberse quedado un coche entrenando a finales de julio, pues que podría estar más fresco, pero bueno, la realidad es que Enric Mas está bastante mejor de forma. Y entonces, bueno, pues hay una referencia que han citado, pues que el Tour 2025, una contrarreloj a principio de la carrera en Normandía, en Cannes, que eran también 33 kilómetros, hoy son 32, y el desnivel parecido. Y en esa contrarreloj, Roglic le sacó a Enric Mas 1.38. Entonces, bueno, pues todas esas referencias nos hacen ver que, bueno, pues que la contrarreloj de hoy quizás... bueno, luego hay que comentar que Iván Velasco, responsable de rendimiento de Movistar, ha dicho que esperan perder entre 50 segundos y 1.20. Yo estoy más de acuerdo con Iván Velasco, esa es la posibilidad. Un minuto, entre un minuto y 1.5 minutos, diría yo. Uh-huh.
1: Sí, yo coincido. Había leído también las declaraciones de Iván Velasco y sí, sí, yo estoy también alineado con que en torno al minuto, minuto y medio ya parece, dada un poco vista la tendencia en la carrera, me parece incluso mucho, pero bueno, podría llegar a suceder. En cualquier caso, como bien comentábamos, quedan todavía un par de etapas de montaña en las que Enric Mas todavía incluso podría recuperar tiempo si lo necesitara. A mí, vamos, estoy muy de acuerdo con lo que ha dicho Juan Ramón antes. Las cosas se tienen que torcer muy mucho para que realmente esta carrera se le escape. Estamos viendo, por cierto, que Iván Romeo nos está guardando mucho. Que
0: bueno,
1: está...
0: le acaba de quitar las pegatinas a Alessandro Romele, sí. Y eso que acaba de empezar.
1: Sí, sí, sí. Bueno, también cabía en las posibilidades.
0: Bueno, digo, cuando menos, le digo, los cuando dos... digo quitando pegatinas es que lo ha pasado ya.
1: Además ha salido hace nada, lo ha doblado ya.
0: Eso, lo ha doblado
1: es ya. Verdad que Romele posiblemente tampoco haya salido a disputar al 100%.
0: Va en plan verano azul, pero ahí bueno, con la bicicleta a la playa.
1: La sensación es que está yendo muy rápido, pero es lo que digo, es probable que al menos uno de los dos, que decía Imanol, uno de los dos puede que salga a disputar por darle unas referencias más fiables a Enric. Aunque bueno, yo ya digo, creo que en este aspecto, a pesar de los nervios por la novedad de poder ganar una gran vuelta, en Movistar tienen que estar tranquilos, igual es mucho decir, pero sí saber que si todo va, si todo transcurre por unos cauces normales, no tendría que salir del día de hoy mal parado.
0: Bueno, hasta ahora el mejor tiempo del meta es el de Thorley, el ciclista del Red

0: yo creo que tiene más que ver con el estado de forma puntual. Al final no deja de ser una competición y el momento, el rendimiento va a ir en base a tu estado de forma, ¿no? Luego otra cosa es que seas un especialista o no. Que Enric Mas va a hacer una de las mejores contratos de su vida hoy, yo creo que es un hecho. O sea, ya. Es como dicen ahora los chavales, un facto, ¿no? pero que
1: también, vamos, también se suele decir nicotiza.
0: Nicotiza, eso es, eso es. Hoy va a hacer la contrato de su vida, o al menos todo apunta a ello. Y más que nada por cómo está, más que nada por cómo está corriendo, no por el rendimiento que está dando, sino por la actitud que está teniendo en carrera. Yo creo que eso es una señal clara de que está con otro chip. Este no es el Enric Mas al que estamos acostumbrados, por suerte. Mira, yo que le he dado mucha caña, yo, vamos, me alegro de que esté rendiendo así, por supuesto, por él, ¿no? Y que estemos siendo un ciclista que está animando la carrera. ¿Que Roglic es un especialista? Sí. ¿Que se estén basando en cronos hace año y medio? Para mí es un argumento de poco peso, de poco peso. Pero que Roglic no está en forma, a ver, va tercero en la general. Mal no está. Entonces, bueno, ¿hará una crono buena a Roglic? Es presumible, pero yo creo que es más fácil que el que haga una, que respecto a su mejor versión, Enric Mas va a hacer una crono. Bueno, es que Enric Mas probablemente haga la mejor crono de su vida. Y Roglic no.
2: Ahí, para mí hay un tema que es clave en el día de hoy con respecto a Enric Mas, y es la gestión emocional de,
0: eso es.
2: De bueno, pues cómo afronta, sí, la crono, el calentamiento que está haciendo ahora, la actitud, donde se está ganando, dices, donde sí, se está jugando la vuelta hasta aquí, sí, en el rodillo. El cómo bueno, vaya gestionando las emociones, cómo las vaya digiriendo, cómo vaya mentalizándose para la contrarreloj, va a marcar el devenir de la prueba. Si sale demasiado acelerado, eso es una catástrofe, porque luego el cuerpo enseguida te pasa la factura. Sí. Entonces, si es capaz de, bueno, pues de estar sereno, de mantener un poco ese tono, ¿no?, que hemos puesto en duda que sea el que más nos gusta de cara a las ruedas de prensa, pero esa serenidad, esa tranquilidad es clave para la contrarreloj.
0: Sí, no ha entrado la cuchara antes de empezar la partida. O sea, yo creo que sí que le veo con lo que has dicho, una gestión emocional, que ha gestionado mejor su situación personal, y luego, pues que fruto de ello, la actitud que está teniendo de cara a la carrera es otra.
2: Yo digo que al final las piernas es evidente que las tiene, lo hemos visto en las etapas hasta el día de hoy, pero lo que te puede jugar mal, una mala pasada, son los nervios. Y claro, pues ahí es donde se está jugando, para mí es ahí donde tiene la crono, donde está la clave de la prueba.
1: Juan Ramón, ¿dónde está el cambio tan brutal de este ciclista, de Enric Mas? Porque no hace mucho le veíamos retirarse con problemas, incluso en los descensos, tenía miedo, no sé, hablando un poco de eso de la gestión emocional, él no partía como líder para ganar la vuelta este año, y esto quizás también le haya liberado un poco de ese peso, hasta que de sopetón se ha encontrado con el liderato, sobre todo por el accidente, la caída de Pogacar, ¿no? Pero sí es verdad que no hace demasiado tiempo creíamos que este chico estaba acabado para el ciclismo de élite, en el sentido de que él mismo no funcionaba, se quedaba en las subidas, tenía miedo en los descensos, había tenido una caída importante antes también, y parecía que esa gestión de trazar las curvas en descensos y demás la llevaba muy mal, y sin embargo estamos viendo a un tío absolutamente diferente, es que no parece que sea él.
3: Bueno, sí, desde luego, y sobre todo también después de lo que ocurrió el año pasado, que se tuvo que retirar del Tour, y luego después resulta que tenía un problema circulatorio, una tromboflebitis, que fue operado creo que a final de año, y desde luego esta temporada pues no parecía que pudiera volver a recuperar el nivel que había tenido antes, y ni mucho menos mejorarlo, que es lo que estamos viendo. Sobre lo que decías al principio de que pues claro, la mentalidad con la que haya afrontado esta vuelta, yo creo que siendo el favorito número uno Pogacar, todos sabían, bueno, pues se habían designado a hacer un puesto a la general, y el mismo Enric Mas no salía con presión. Dice, yo, pues, si está Pogacar, bueno, yo hago mi carrera y llegaré donde llegue, tercero, segundo, lo que sea. Y después, cuando se ha producido el abandono de Pogacar, es cuando ha cambiado todo. Yo creo que le dio un impulso de moral el hecho de que le pudo aguantar ahí en la subida del Bartolo, aquel con nombre tan gracioso. Y bueno, pues sí, pero el cambio yo tampoco lo adivino, o sea, lo que ha pasado, porque también no solo es una cuestión.

0: psicológica, que yo creo que también, pues después de lo que has comentado, pues la caída, cuando tuvo aquello también lo de el aspecto aquel de las bajadas, la lesión que tuvo el año pasado, yo no solo es la cuestión mental, porque luego y veo un comentario que decía que estaba marcando mejores vatios de su vida, entonces eso es también hay una mejoría física. O sea, ya sé que lo físico y lo mental va, o sea, si lo mental va fuerte, los vatios das más vatios, ¿eh? Lo entiendo, ¿no? Pero bueno, yo creo que aquí hay, no sé, me está desconcertando. De hecho, bueno, ha habido también pues comentarios aquí, incluso en el extranjero, ¿no? Pues, por ejemplo, en Holanda, que es una publicación de hace muchos años, decía, quienes pronosticaron antes del inicio de la Vuelta a España que Enric Mas ganaría la carrera, probablemente recibieron miradas de lástima. Y yo pienso lo mismo. O sea, si cualquiera que hubiese dicho eso, le he dicho, pero bueno, Enric Mas, si no gana una carrera desde el año 2022, si lleva 4 años sin ganar una carrera, ¿cómo va a ganar la Vuelta? Pues bueno, pues eso. Yo creo que ha habido un salto grande de lo que estaba haciendo hasta ahora este año y este es el resultado.
1: Bueno, hablando un poco y cerrando ya el tema de la posible diferencia que le pueda sacar Roglic en la crono a Enric Mas, Iván Velasco, responsable de rendimiento de Movistar, ha hecho declaraciones en las que dice que con Roglic como máximo perderíamos entre 50 segundos y 1.20. Pues esto les vale, ya lo habrían firmado.
2: Sí. Insistimos teniendo en cuenta que todavía quedan un par de etapas de montaña donde no se le está viendo a Roglic precisamente ser superior a Enric Mas. Entonces sí, son más o menos las referencias que comentaba Juan Ramón que podía perder Enric con respecto a Primoz. Y lo normal es que esté por ahí, la verdad. Bueno, ya veremos.
1: No nos estamos acordando para nada de Félix Gall.
2: Sí, iba a mencionar ahora. Sí, a ver, Félix Gall no es un especialista contra el crono, lo has dicho al principio.
1: Ese es el tema.
2: Entonces, en esta película, aunque esté segundo en la general, parece que ahora mismo es el tercero en discordia, ¿no? Cierto es que, bueno, si hiciera una muy buena crono y diera la sorpresa, pues se mete en la pomada, porque, bueno, pues él sí que es un muy buen escalador, y bueno, Roglic también, ¿eh? Pero bueno, podría tener alguna opción. Pero es verdad que si estamos diciendo, ¿no?, que Roglic, con la diferencia que tiene, vemos difícil que pueda meterse en la pelea por ganar la carrera. Bueno, la pelea está, pero bueno, yo creo que ya se entiende lo que quiero decir. Sí. A Félix Gall es todavía un poco más difícil verlo porque en la montaña no está siendo superior y en la crono a priori no es un ciclista mejor o mucho mejor que Enric Mas.
1: Uh-huh. Hay que recordar que Félix Gall es segundo en la general a 2 minutos 6 segundos de más y tercero Roglic a 2:10. Por eso quería hacer el matiz de que ahí está Gall, pero claro, Gall es un ciclista parecido a Enric.
2: Sí, son bastante parecidos, claro. Y vas 2 minutos por detrás, pues lo tienes complicado.
1: Exacto. ¿Eres de la opinión, Imanol? Sí. ¿Le ves a Gall haciendo segundo?
3: Hombre,
1: o incluso intentando el primer puesto, ¿no?
3: Intentarlo sí, porque intentarlo lo ha intentado. De hecho, en la última subida, en la última llegada en alto que hubo, sí que le vi un puntito más. Pero el perfil de ciclista que es, yo creo que necesitaría mucha más dureza, coordinarse mejor, que la carrera se vuelva más loca. O sea, de la única manera que veo que Movistar pueda perder la carrera es que salte por los aires la carrera, ¿no?
2: Bueno, recordemos que ha habido ciclistas hace no muchas ediciones, Tom Dumoulin, por ejemplo, que perdió una vuelta cuando la tenía ganada. Entonces, hay que tener un poquito.
1: Esa fue la de Aru, ¿no?
2: La de Aru, sí,
3: o Froome la perdió con Quintana con un ataque de contador en la etapa que salía de Jaca.
2: Estamos aquí haciendo un análisis de cómo va a salir la cosa de la crono, pero luego quedan dos etapas de montaña en las que vaya usted a saber.
3: O la etapa de Fuente de Contador también. Con Purito también. Dos de ellas provocadas por Alberto Contador, que era un gran dinamitador de carreras, visión de carrera, yo creo que su visión de carrera estaba por encima de las piernas que tenía, que es mucho decir, es un corredor con un olfato para ese tipo de jugadas pues único, y pasa que no veo Roglic probablemente tenga visión, pero no tenga las piernas a la altura de esa visión igual.
1: Contador tenía buen olfato con la bicicleta, tiene peor olfato con el micro, donde se ha convertido en un hooligan absolutamente. Pero bueno, vamos a dejar eso, que es otra historia.
3: Vamos a hablar de lo bueno.
1: Vamos a hablar de lo bueno, efectivamente. Bueno,
0: pues, sí, no iba a decir, es porque el Contador reivindica que Enrique Mas es un descubrimiento de él. Bueno.
2: Que por cierto, Juan Ramón ha sido una de las cosas que yo creo que en los primeros años de carrera de Enrique Mas daño le ha hecho.
0: Sí, porque
2: cuando,
0: el propio
2: cuando Contador le señala como su sucesor.
3: Que es Alberto Contador, Alberto Colón.
0: Sí, no, lo que pasa es que, o sea, Contador, es cierto que Enric Mas estuvo en su equipo en la fundación, pero luego yo le pregunté a Contador, ¿y por qué se fue a Quick Step? ¿Por qué no siguió con él? O sea, bueno, quiero decir que hay algunas preguntas que... No, sobre Félix Gal, que estáis comentando, solo son un par de cosas. O sea, primero, que yo creo que Félix Gal es más especialista de alta montaña que de media montaña. La Vuelta a España no tiene puertos largos como el Giro o el Tour, entonces quizás aquí se mueve mejor Enric Mas. Y lo segundo, que también pues estaba mirando un detalle, que en el Giro de Italia este año así se cumplió la regla esa de los del minuto cada 10 kilómetros, porque eran 40 kilómetros y Filippo Ganna le sacó 4:21. O sea, justo, una vez que contarlo con el escalador, un minuto por cada 10 kilómetros.
1: Lo que pasa es que el estado de Filippo Ganna con el de Roglic ahora mismo, de cara a una crono, me da que...
0: No, eso.
1: Sí, Filippo creo... está en su esplendor ahora mismo.
0: Sí, creo que habéis comentado también, Iván, o sea, esa regla, bueno, tampoco es matemática pura.
1: Oye, no hemos dicho nada de Pogacar, más que tuvo un accidente. Evidentemente, cuando está Pogacar en una carrera, ya sabe todo el mundo quién va a ganar, salvo, lo ha dicho antes Juan Ramón, circunstancia extraordinaria. Bueno, pues esa circunstancia extraordinaria se ha producido, por lo tanto no gana. A ver quién hace segundo, era un poco la pregunta. ¿Quiénes completan el podium? ¿Cómo es el reparto de etapas? Claro, se ha ido Pogacar y un super equipazo que tenía el UAE, ya no le hemos visto a nadie, porque Almeida está como está, de momento va a pasar un año malísimo, aunque hoy está haciendo una buena crono, pero bueno, ya no vale para nada. Desapareció Jim Vine también, que en las primeras jornadas estaba ahí, claro, con su líder. Bueno, pues desaparece Pogacar, desaparece el UAE. ¿Qué os parece?
2: Bueno, pues yo debo reconocer que me sorprende un poco. Es cierto que la caída de Pogacar ha de condicionar...
1: Mediatiza todo.
2: Todo, no solo a los rivales, también al propio equipo.
1: Pero quedan buenos ciclistas en ese
2: pero
1: equipo.
2: Pero es verdad que no han rendido al nivel que cabía esperar. Yo de hecho pensaba, y creo que no soy el único que lo pensaba, que una vez se sabe que Pogacar abandona, yo daba por hecho que una de cada dos etapas le iba a ganar un UAE.
1: De acaba de llegar a salir Mikel en la Sparren, pero era un poquito avanzado, sí, que además sí. Tú eres buen amigo de él, 35-55, puesto cuarto para él.
2: Cuarto, sí, sí, a 30
1: gran
2: segundos.
1: Gran crono, a 30 la segundos es que... de Thornley, que es el que en este momento ha marcado el mejor registro con 35-25, pero sí. Gran crono del Donostierra.
2: Sí, quería, en algún momento quería hablar de él porque... Sí,
1: estuvo a punto de ganar una etapa, ¿eh? ¡Ay, qué pena
2: cerca,
1: aquel día!
2: Cerca dos veces, sí. Y hoy también muy buena
1: pero crono. Aquella en la que se escapó con Fedorov,
2: sí, sí.
1: Ahí...
2: Esa me consta porque se lo he leído a él en un grupo de WhatsApp, pues bueno, pues oye, estuvo ahí y bueno, pues oye, no sale siempre. Es verdad, y voy a hacer un paréntesis, que estamos hablando de Pogacar, pero cuando un corredor tiene la primera de su carrera deportiva, hablando en profesionales de este nivel, yo creo que es normal fallar, ¿eh? O sea, tenemos que ser un poco más justos con el fallo, con el error, porque los nervios, hablábamos antes, ¿no?, de la gestión emocional, pues imagínate verte por primera vez en tu vida en una situación de esas, es que es normal fallar. Lo que está claro es que con las piernas que tiene va a haber más oportunidades. En esta vuelta ya lo que le queda va a ser complicado, pero la verdad que está haciendo una carrera soberbia. El hecho de estar cerca ya significa que hay un motor ahí de nivel para poder pelear una etapa de una grande. Y luego lleva un año muy regular, en las cronos está haciendo unos rendimientos espectaculares, ahora mismo, aunque queda gente por llegar cuarto, en el Giro también hizo un Giro soberbio. Yo comentaba con gente de su entorno también, pues que el hecho de que sea un hombre de confianza de Tom Pidcock, que no es un cualquiera en el pelotón, dice mucho del nivel que tienes, no solo como ciclista, sino también como compañero, como, como referencia dentro del equipo. Y bueno, pues, ¿qué voy a decir? La verdad es que
1: el trabajo no le va a faltar.
2: No.
1: Este chico pasó por tus manos.
2: Sí, sí, un par de añitos en cadetes y bueno, pues la evolución que se ve es una cosa, vamos, yo desde luego no me esperaba que fuera a llegar a este nivel, ya era muy bueno. Porque no era, pero muy buenos hay muchos y luego llegar a este nivel lo hacen muy poquito.
1: A ti como profe te tiene que llenar de orgullo, ¿no?
2: Sí, yo la verdad que estoy súper contento. Cuando lo veo me hace mucha ilusión y me dio mucha rabia que no pudiera ganar la etapa el otro día, bueno, como a cualquiera que lo conoce. Pero al mismo tiempo yo me quedé con la cosa de, bueno, si lo ha tenido hoy, lo va a tener más veces. Y bueno, pues alguna posiblemente caiga.
1: Es buen tío, porque además se pasó por aquí por alguna tertulia nuestra, siempre que le llamas el tío se pone y le encanta hablar y entrevistas y eso. Y bueno, pues esa gente a nosotros también, pues nos gusta mucho. ¿Qué quieres que os digamos? Mira, la clasificación de la etapa hasta el momento con Thornley primero del Red Bull Bora, 35-25, Oliveira segundo a 27 segundos, Heiter tercero a 29, cuarto a Sparren a 30, y Steinhauser hace el quinto puesto a 45 segundos. Juan Ramón, a no ser que quieras decir algo de Asparren, entro ya en el tema del calor, que está siendo otro de los debates
2: calientes,
1: nunca mejor dicho, de esta vuelta, porque ya hemos tenido algún recorte de etapa, se quejan los ciclistas, las fechas son las que son, te meten etapas por el sur, que es donde en teoría más calor hace en según qué días. Joder, esto se puede hacer mejor, ¿no? Digo yo, ¿eh?
0: Sí, bueno, sobre las 40 años, yo mismo que Gonzalo, o sea, me alegro mucho porque también, pues, las veces que ha venido, pues, es un chaval que incluso le veo que es muy inteligente y, bueno, y que sabe gestionar lo que tiene que hacer siempre en cada momento. Y luego también sobre Gonzalo, o sea, pues, era un final un poco caótico. Si hubiera sido otro tipo de final, pues igual hubiera podido actuar prácticamente de otra manera, pero bueno, con un pelotón a 10 metros y un tío ahí que Fedorov, que es más rápido que él, bueno, un poquito difícil aquello, pero bueno. No olvidemos que Fedorov fue campeón del mundo, sobre 23, o sea, que sí. Nada, tampoco es el último mono, o sea, es un excelente corredor. Y eso pues, también lo mismo, que me alegro mucho de que esté andando bien y también creo que tenga su oportunidad. Y luego sobre el calor, bueno, pues sí, recordemos que una etapa fue recortada de casi 80 kilómetros en la capa de Córdoba, que aquel día, según la organización, hizo una media de 41 grados, pero Brenner, pues uno de los jóvenes, decía que él le marcaba su, no sé, el navegador 44 grados y decía que seguramente en la oficina de la UCI estaría muy a gusto con el aire acondicionado, pero que ellos estaban allí bajo un calor asfixiante. Y entonces, bueno, pues sí, pues ha habido también algunas corredores que han abandonado por golpes de calor. El mismo Brenner decía que él conocía ya por unos a dos. Y luego, bueno, pues también siempre hay algunos extremistas, como Sander de Pestel, de Decathlon, que dice, ¿a qué esperamos? ¿A que alguien sufra un infarto? Entonces, bueno, pues aquí la cuestión está en que, bueno, pues la UCI tiene un protocolo que dice que cuando hace un calor extremo hay tres posibilidades, que son una, cambiar la hora de inicio, otra cancelar por completo la etapa y otra cortar la etapa. Y aquí decidieron hacer ese recorte de etapa, pero bueno, sea como has dicho Juanjo, pues hay mucho debate qué hacer con esta carrera, o sea, o cambiar los horarios, con lo cual pues habría menos espectadores y la televisión es muy importante en el ciclismo. Otra opción es la de pues, cambiar de fechas. Que bueno, eso ya Guillaume Martin ya lo dijo en su momento, dijo, es que hay que cambiar todo el calendario. Es decir, cuando se hizo la vuelta por el COVID en noviembre, vamos, estuvimos muy bien. Y luego, corredores como Lars Krapps, que es uno de los jóvenes, también decía que el año pasado la vuelta fue por el norte y que hizo menos calor. Entonces, que pues, había que plantear por dónde se hace la vuelta y bueno, y que no tenga que soportar 44 grados.
3: Hombre, pues sí, ¿no? Yo he estado en la zona donde están siendo las etapas de ahora, de la última semana, pues hasta hace una semana. De hecho, estuve en la salida de la etapa que salía de Puyol, la etapa en la que se cayó Pogacar. Estuvimos viendo la salida y era la primera vez que le llevaba a mi hija, que quería ver a Pogacar ella, y parece que no nos van a volver a dejar ir a verle. Como se entere el UAE, no, nos vetan. Pero bueno, que... Sí que es verdad que estuve entrenando en la zona por donde están compitiendo los ciclistas ahora y yo me llevé un golpe de calor y no es una zona para estar haciendo actividad deportiva y sobre todo a esas horas del mediodía, ¿no? El hecho de diseñar la etapa por el sur, o sea, la Vuelta a España por el sur, perdón, ha sido una torpeza. Vale que sí, que se ha puesto dinero, que los ayuntamientos, que la Junta de Andalucía o quien sea ya ha puesto la pasta para ir ahí, pero es que... ¿qué pasa? ¿Que si una región del Sahara pone el dinero se va a ir allí?
1: Bueno, no tengas ninguna duda.
3: Al desierto del Sinaí ya se fue, porque Israel
1: no tengas
3: puso
1: ninguna
3: dinero.
1: Duda.
3: Eso es verdad, pero era mayo.
2: Lo que pasa es que, Imanol, lo que estás comentando implicaría que del centro de la península para abajo, incluso más arriba, no verían una Vuelta a España nunca más.
3: Bueno, hacer ciertas incursiones, ¿no? Lo que no puede ser es que que la mitad de la vuelta sea de Valencia para abajo.
2: Yo creo que la solución está en reubicarla en el calendario.
3: Lo que pasa es que, por estadística, si tú metes 2 semanas de la Vuelta a España En agosto, primera semana de septiembre, en la zona que más calor hace de España, pues hombre, 2 y 2 normalmente son 4, ¿no? En estos casos. No,
2: y que encima estos últimos años la Vuelta a España ha empezado antes de lo que empezaba hace, sabría decir ahora, 5 o 6 años.
3: Se ha llevado a agosto ya, ya no es septiembre.
2: Tampoco ayuda. Es verdad que en Andalucía en septiembre también hace mucho calor, es evidente, estamos en septiembre ya, pero bueno, incluso dentro de 2 semanas lo más probable es que siga haciendo mucho calor allí. Por eso digo que yo más abogo por una reubicación del calendario. El problema es que, así como el calor es un problema, valga la redundancia, las fechas en las que se disputa esta carrera, quizá esta edición no es el mejor ejemplo, pero les ha permitido que la participación en muchas ocasiones sea la mejor de las tres grandes.
3: Sí.
2: Entonces, claro, según qué reformulación del calendario se haga, pues no sé hasta qué punto Guillén y compañía estarían satisfechos con la nueva fecha, porque siempre hemos dicho, ¿no?, que el que suspende en junio y bueno, en este caso en julio, o sea, en mayo y en julio, pues te viene a la vuelta. No sé, habría que ver. A mí me parece que efectivamente la prueba que hubo que hacer con el año del COVID demostró que, por ejemplo, la Vuelta a España se puede hacer en noviembre, en finales de octubre o incluso mediados de octubre, y que no sea un gran drama, ¿no? O incluso pasarla a febrero, o a febrero igual es muy pronto, pero marzo, bueno, pues se pueden plantear ciertas cosas. Pasa que esto implica poner patas arriba pues todo el calendario, porque no es hacer hueco a una Vuelta a Murcia que ahora dura un día, que ha llegado a durar 2 días. No, estamos hablando de 3 semanas también, sí.
1: Bueno, pues esto es lo que hay en cuanto al tema del calor, de la vuelta. Bueno, acaba de llegar Joao Almeida, sexto puesto para él. Demuestra que no está en su mejor momento, porque hay gente que le precede a la que...
2: Xavier Miquel Azparren, entre ellos.
1: Entre ellos, pero digo que hay otros ciclistas que le preceden, que en circunstancias normales y con una Almeida bien, les hubiera mejorado el tiempo, ¿no? Vamos con la actuación de nuestros ciclistas, de los corredores vascos. Hemos hablado de Azparren, por lo tanto, hasta ahora siendo el mejor, sin lugar a dudas.
2: Sin duda.
1: De largo. A Miquel Landa prácticamente no lo hemos visto. Está el 39 en la general, pero no ha aparecido nunca en primeras posiciones, en ningún tipo de terreno. Está claro que no ha llegado a un buen momento. Pello Bilbao se ha metido en escapadas, ha sido también un ciclista al que por lo menos hemos visto. Urko Berrade lo ha intentado, ha estado hasta en 4 escapadas. También en alguna con mucha significancia. Y bueno, pues poco más, ¿no? Está Ivonne Ruiz, que destacó al principio, y poco más. No sé, Juan Ramón, si quieres destacar algo más o ampliar, pero no estamos en nuestro mejor momento.
0: Sí, eso es. Bueno, en el caso de estos tres, los de Urko Berrade, Ivonne Ruiz y Íñigo Veloso, y también pues ha estado bastante bien en alguna etapa, incluso en el final. Están en el Care Pharma y bueno, están buscando también la posibilidad de un contrato nuevo. Pello Bilbao, ha estado en 5 escapadas, pero una de ellas fue una pieza importante para que ganara Jakob Ormsel, que es un compañero de equipo, un chaval joven que viene muy bien. Y yo creo que el resumen que has hecho está bien. O sea, pues Mikel Landa, pues desgraciadamente toda su temporada se ha visto arruinada por aquel accidente de la Itzulia. Y bueno, pues y luego pues Urko Berrade lo ha intentado una y otra vez y no ha salido.
1: Y bueno, luego está el tema de los ciclistas jóvenes, esos nuevos talentos a los que de algunos esperaba yo bastante más. No lo está haciendo mal, ni mucho menos Jakob Ormsel, que está ahí francamente bien. Yo creo que es otro talento esloveno que viene fuerte. Atención a este chico. Jarno Vidar, le hemos visto en algunas etapas de montaña también por delante, pero poco más. Leo Bichot ya ha hecho otras carreras también grandes, no es la primera. Y sí que, por ejemplo, yo diría como grandes decepciones, y yo esperaba bastante más de Luke Tadwell, ciclista que ha brillado en algunas carreras, no grandes, pero sí de estas de 7-8 días. Uh-huh. En la Dauphiné, por cierto, estuvo francamente bien. Tampoco le he visto nada a Jorgen Nordhagen, que bueno, pues igual ha tenido que trabajar más para el equipo de lo que él igual esperaba. Y poco más, no sé.
2: Yo la verdad que es cierto, o sea, lo que estás diciendo es así. Hemos visto que el esloveno Ormsel está rindiendo un grandísimo nivel. Pero bueno, es que son ciclistas muy jóvenes. Creo que también ahí tenemos que tener la paciencia suficiente. Creo que nos hemos mal acostumbrado con algunos ciclistas jóvenes que...
1: Sí, hemos visto a Seixas y hemos dicho, bueno, pues igual estos vienen parecidos.
2: Claro, entonces yo creo que tenemos que intentar evitar ver esos ciclistas como lo habitual o el ejemplo, bueno, el ejemplo a seguir, claro, si se puede sí, pero que no es lo habitual, vaya. Entonces, a mí me parece que dentro de la evolución normal de estos ciclistas, los resultados que están obteniendo más o menos se ajustan a lo que viene dictando la historia del ciclismo. Y que lo extraño, lo anormal en ese aspecto es lo que hemos visto con Seixas y compañía. Entonces, bueno, hay que ser pacientes. Y luego que no todos los que de chavales destacan luego terminan siendo auténticas estrellas del pelotón internacional. Entonces, bueno, pues veremos si alguno de ellos termina dando ese salto. Desde luego, Jakub Ormser sí que lo está demostrando, está a un nivel soberbio. Pero bueno, el resto, Jarno Vidar, yo estoy convencido que andará mucho el año que viene. Nordhagen, aunque le voy esperando ya 2 años, es que sigue teniendo 21. Pues bueno, vamos a ver. Todavía hay que ser pacientes.
1: Sí, señor. Bueno, pues teníamos ya con la vuelta. Por cierto, Movistar puede ganar la vuelta con Henry Mas. UAE desapareció cuando desapareció Pogacar. Y lo que está haciendo Visma es una cosa de locos, porque ha ganado 7 etapas. 5 con Matthew Brennan, que creo además que era debutante en una gran vuelta.
3: Sí.
1: Y 2 con Wout van Aert, que luego ha hecho de escudero de lujo para Brennan en los sprints. 5 sí. Lleva este chico, ¿eh?
3: Sí, sí. Brennan, ya hablamos de él el año pasado, que junto al francés del Souda, que se me ha olvidado el nombre,
4: Paul Magnier,
3: sí. Que fueron las sensaciones del año, ¿no? Y que iban a dar que hablar. Y bueno, Brennan, de cara a un futuro inmediato, si asimila bien la distancia, pues puede ser un clásico humano, porque es más que un sprinter, ¿no? Es un corredor de fuerza que se sabe bandear bien en las escapadas. Y bueno, en la Vuelta a España ahora mismo es que está con la flecha para arriba, ¿no? Como suele decir, y se mete en las escapadas, salta hasta por las motos. Entonces, pues más que olfato es que tiene unas patas terribles y eso le permite pues meter miedo a sus rivales y al final pues a ver si llevó 5 etapas. Y encima tiene de pareja de baile pues a Wout van Aert, pues claro.
1: La verdad es que tiene un lanzador como Wout van Aert, ¿eh?
3: Joder, y luego meterte una escapada y meter a los dos, bueno, el director del Visma solo estaría pensando, bueno, ¿con quién gano? Porque
2: va a elegir.
3: Eso es.
1: Pero ahí está la convivencia entre un superlíder como es van Aert y, bueno, pues sabiendo que tiene el compañero que todavía es más rápido que él, ¿no? Y asegurar las victorias.
3: Está demostrando tener mucha clase, Wout van Aert.
1: Mucha clase, en todos los sentidos. Compañerismo, generosidad. Sí. Bueno, estamos hablando de un supercampeón, ¿no? Juan, vamos con otras carreras, dejamos la Vuelta a España ya, vamos con otras carreras porque ha habido otras carreras, no de esa importancia, pero ¿qué destacarías tú de ese otro mundillo, de otras carreras?
0: Bueno, pues por una parte las semiclásicas italianas estas, que son muy interesantes porque ya se están preparando pues, corredores para el campeonato del mundo, y el Gran Premio de Industria y Artesanado del Alzano, pues ahora está un Pidcock, y lo destacable es que una semana antes estaba ganando el Mundial de Mountain Bike, o sea que salta de una bici a la otra y ganar. Y luego, pues el cuarto puesto de Roger Adrià, pues que es una de las grandes decepciones del año, porque lo fichó Movistar y el rendimiento ha bajado pues espectacularmente. Y bueno, este es uno de los pocos buenos resultados que ha tenido. Y luego, pues ayer hubo el Giro de la Toscana y fue una carrera muy bonita y ganó Giulio Pellizzari, que se escapó del grupo de favoritos pues en el último kilómetro. Y luego la Vuelta a Gran Bretaña, que en la general ganó Tim Wellens, el UAE, si no gana en un sitio, gana en otro. Y luego alguien puede decir, ¿y dónde estaban los sprinters? Pues fíjate los ganadores de las etapas. Aski, Merlier, Coy, Boll y bueno, y Nils Polit, que no es un sprinter, pero es un UAE.
1: Está claro. Bueno, pues estas son otras carreras que destaca Juan Ramón Cendrero. Bueno, hay que decir, aludías a los campeonatos del mundo, evidentemente el gran favorito Tadej Pogačar va a ser baja, ya se acabó la temporada para él. Recordamos que se fracturó una fractura desplazada en la clavícula izquierda, fractura cervical a nivel C7, múltiples abrasiones, fue operado en Barcelona y en su programa, que todavía era bastante numeroso, empezando por el Mundial, estaba también por ahí el Europeo, estaba Lombardía. Bueno, pues ya no va a hacer nada de esto. ¿Esto qué quiere decir? Porque abre mucho el Mundial, chicos, porque ahora Evenepoel pues puede ser un gran favorito también para esta historia.
0: Bueno, sobre todo porque el año pasado fue segundo detrás de él en el Europeo y en el Mundial. Entonces,
1: claro.
0: Pero bueno, el circuito tampoco es tan duro como el Europeo del Mundial del año pasado. Y bueno, también recordemos que está Van Der Poel, que en principio no quería ir, pero como el patrocinador es canadiense, pues allá que se va. Pero bueno, también hay que hablar de lo que puede hacer Van Aert también, en un recorrido como ese. Y luego, por supuesto, estará atractivo de que van a estar jugadores como Paul Sexas, como Del Toro, va a estar Ayuso y, ojo, también a Lorenzo Fin, el campeón del mundo sub-23 del año pasado, porque este año en sub-23 lo ha ganado todo, se ha ganado el Giro, el Tour de Porvenir, ¿qué más ha ganado este? Ha ganado todo lo que ha corrido. Y bueno, pues ahora el 1 de septiembre ha pasado al equipo grande de Red Bull y ahora puede correr el Mundial con los élites.
1: Uh-huh. Recordemos que es del 20 al 27 en ganar el Mundial.
2: La verdad es que, como comentabais, la baja de Pogacar abre mucho el abanico. Yo, sin querer, bueno, quiero decir que al final a mí me parece que la carrera va a ser incluso más atractiva que si estuviera el esloveno. Ya sé que esto puede que no sea lo que, pues que no todo el mundo estará de acuerdo conmigo, pero yo reconozco que igual que pasa con la Vuelta a España, pues la prueba queda mucho más abierta y queda mucho más en el aire quién va a poder ganar o quiénes pueden ganar. Creo que Evenepoel es el favorito, yo sí que lo creo, porque bueno, ha demostrado en más de una ocasión que en pruebas de un día se desenvuelve muy bien y que en estas fechas concretas del calendario él tiene un especial ojo. No en vano es campeón olímpico, campeón del mundo, en fin, pues bueno, eso no es fácil de hacer. Pero sí que es verdad que si el recorrido no es tan exigente, no podemos pensar que Evenepoel es el único candidato, y ciclistas como Van der Poel tienen que estar ya no solo en la salida, sino también en la lista de candidatos serios a ganar. Entonces creo que donde una carrera en la que puede estar Evenepoel y puede estar Van der Poel, aparecen otros muchos nombres por ahí, gente como Del Toro o como Seixas, aunque sean perfil más escalador, por decir así, también van a estar ahí. Y bueno, creo que es uno de los atractivos de esta prueba, que estamos mencionando, estoy mencionando ciclistas de perfiles muy distintos y que todos ellos pueden tener opciones reales de ganar. Y creo que si estuviera Pogacar, algunos de ahí habría que quitar, aunque sean de países distintos. Recordemos que corren con el mismo maillot. Uh-huh. Y bueno, y el resto de carreras, y hasta ahí puedo leer.
1: Y hasta ahí puedo leer. Bueno, en la sección española. Sí, dime.
0: Es que precisamente por eso también ha habido una polémica, porque cuando se fue a dar la selección de Bélgica,
2: sí,
0: hubo algunos corredores como Tim Wellens, Vermeers y bueno, esos dos corredores, que son del UAE, y dijeron que no querían ser seleccionados. Y el mismo Wellens ya el año pasado dijo, es que soy amigo de Pogacar, y si cualquier cosa que haga en el Mundial, que parece que le beneficia, decir, claro, este es su amigo. Entonces, como ha hecho Gonzalo, en ese momento, esa carrera, llevan mayos distintos, pues es un escándalo. Y él no quería, desde luego, que se mezclara. Y bueno, pues desde luego, ahora ya han sacado la selección de Bélgica, Pogacar no va y Wellens no va.
1: No va ninguno. Bueno, la selección española está compuesta por Juan Ayuso, Enric Mas, Igor Arrieta, Markel Beloki, Marcel Camprubí, Raúl García Pierna, Iván Romeo y Carlos Verona. Y en la crono van a estar Pablo Castrillo e Iván Romeo. Mientras que en chicas, Mavi García, Paula Blasi, Ursoa Astolaza, Mireia Benito, Sana Martín y Sandra Alonso. Bueno, no sé si quieres comentar algo, Imanol, sobre el tema del Mundial.
3: Bueno,
1: tú vas con Van der Poel, claro.
3: Estuve viendo el Mundial de Mountain Bike y bueno, ahí yo creo que se dio un buen batacazo, pues sobre todo porque venía de quedar segundo en la anterior prueba de la Copa del Mundo y parecía que se las prometía felices. Pero bueno, pues su ilusión, que era el Mundial de Mountain Bike, pues le ha salido el tiro por la culata y ahora, como ha dicho Juan Ramón, pues un poquito presionado, ¿no?, o indicado por sus patrocinadores, pues se ve abocado a tomar parte en el Mundial de Carretera, que en principio no estaba en sus planes. Y bueno, la selección española pues acude con un Juan Ayuso que no sabemos cómo está, porque desde el Tour de Francia no lo hemos visto correr. Sí que es verdad que el resto de equipo, pues bueno, pues Enric Mas sabemos que está muy bien, Igor Arrieta hizo un principio de temporada muy bueno, Markel Beloki ha andado mucho este verano, es un corredor que ha dado un paso adelante. Marcel Camprubí también ha dado un paso adelante este año. Y bueno, la Vuelta a España sí que está yendo un poquito de tapadillo, pero en alguna etapa sí que se la ha visto. Y el resto, pues Raúl García Pierna y Iván Romeo son dos de los que más están destacando como ayudantes de Enric Mas, ¿no? Luego han seleccionado a Carlos Verona y ya está.
1: ¿Muchas opciones no le das tú, Gonzalo, a la selección española?
2: No muchas, la verdad. Creo que son ciclistas, todos ellos son muy buenos, pero justo lo estaba pensando mientras hablaba Imanol, que para ser una selección candidata a ganar tienes que tener ciclistas que se saben desenvolver en pruebas de un día. Y no se trata de hacer una selección, que, ojo, son todos muy buenos, pero no se trata de hacer una selección llamando a los mejores. Se trata de hacer una selección de ciclistas que estén habituados a correr pruebas de un día y de hacerlo bien en esas pruebas. El problema es, y esto también le salvo un poco la quema a Valverde, que tampoco es que haya mucho más donde rascar para poder hacer una selección competitiva, porque ahora a día de hoy no hay ciclistas, o al menos yo así lo veo, que puedan hacer frente a las grandes estrellas en el Mundial.
3: Y perdona, ¿eh? Y que no todo el mundo quiere ir al Mundial ahora ya, es también, algo que me choca a mí.
2: Bueno, pues eso es otro tema que habría que reflexionar, es un tema aparte, pero que también habría que reflexionarlo. Pero quiero decir que, desde luego, Enric Mas puede ser un buen compañero de equipo de Juan Ayuso en la prueba, pero yo no lo veo ni siquiera haciendo entre los 15-20 primeros, a pesar de las piernas que está demostrando en la Vuelta, ¿eh? Y Juan Ayuso es un poco incógnita, sí que tiene, de todos ellos es posible que sea, por supuesto, el que más motor tiene para una prueba de un día, y también tiene ese nervio, esa chispa, ese punch que hace falta para rematar en ciertas situaciones, pero tampoco es un corredor que esté acostumbrado a, y no estamos acostumbrados a verle a él en pruebas de un día rindiendo con los mejores. Entonces yo no sería muy optimista, desde luego.
0: Uh-huh. Sí, no, Iván, sí, una cosa sobre decir que sobre lo que decía Imanol de los corredores que no quieren ir al Mundial, pero el seleccionador de Holanda, Koos Moerenhout, ha dicho una cosa muy muy seria, que ha dicho que él quiere fichar a Arensman, o sea, llevarlo al Mundial, sí. Y dice que lo ha dicho que no, pero porque la razón es porque su equipo, el Ineos, dice que tiene planes para él de cara a las clásicas de fin de temporada italianas, el Lombardía y demás. Y entonces él ha dicho que ahora cada vez que llama a algún corredor ya no es como antes, sino que dice que les pregunta, oye, ¿puedes participar? ¿Encaja en tu agenda? Y luego una segunda cosa que no he comentado antes sobre otras carreras, que este fin de semana son las clásicas estas de Canadá, una de ellas que se disputa en el circuito donde va a ser el Mundial. Uh-huh. Y ahí están todos los que van a aspirar al Mundial. Está Benepool, está Del Toro, está Sexas, Pidcock también, que no hemos mencionado, pero también puede ser un ganador. Ben Healy, o sea, Simmons, están todos los mejores corredores, están ya allá en Canadá.
2: Yo al respecto de este tema con el no a la selección, yo he conocido ciclistas y directores que han estado incluso sancionados por negarse a participar con, en este caso, con la selección de Euskadi en un campeonato de España, por ejemplo, porque el calendario del equipo era otro. Entonces,
0: sí, pero perdona, Gonzalo, pero es que sí. está pasando como en el fútbol, eso que dicen de cómo son las ventanas FIFA y tal.
2: Sí, sí, sí.
0: Que fíjate, claro, los clubes, bueno, en este caso Netcompany y Ineos, que ponen un montón de dinero y dicen, este color le pago mucho y no claro. sé qué, y quiero que vaya. Estamos volviendo, o sea, mejor dicho, a la época anterior, a las ventanas FIFA. Que ahora los equipos tienen más fuerza que las federaciones.
2: Totalmente.
1: Uh-huh. Juan Ramón, en dos minutos explícanos la escena de película de espías que vivió Pogačar con su pareja Urška Cigar.
0: Bueno, pues esto lo ha contado el Efebere, que bueno, pues que ocurrió que bueno, la Urška Cigar pues está en el equipo del Sudal. Y entonces, pues un día Pogačar, cuando estaban de concentración de principio de temporada, pues Pogačar fue al hotel y le pues, vino a ver a su chavala y quería pues para ir a la sauna. Y entonces dice que, pues claro, les preguntó a los mecánicos, así como muy candidamente, si podía dejar su bicicleta un momento en el cuarto de las bicis. Y le dijeron los mecánicos, por supuesto. Pero cuando desapareció Pogačar de la vista, pues los mecánicos abalanzaron sobre la bicicleta de Pogačar
1: buscando el motor, quizá.
0: Dice, cuatro hombres inclinados sobre la famosa Colnago. Dice que pesaron, midieron, analizaron todo. Y claro, dice que Pogačar, que es un cándido, no se paró a pensar lo que podía haber secretos comerciales si dejaba la bici a cuatro individuos que estaban allá. Y luego eso, lo que decía Lefebvre, eso sí. Después de todo lo que analizaron, resultó que la bici de Pogačar no tenía motor.
1: Ah, o sea que no la van a clonar.
0: No, pero bueno, de todas maneras sí que, como decía, puede haber algún secreto de la bici, no sé, con las tallas, con no sé qué, algún secretillo. Pero nada, no, los espías de esto serán los aficionadillos.
1: Bueno, pues la verdad que es gracioso el tema, ¿eh? Los que sabéis mucho de material, bueno, pues al final igual alguna cosita de esas se fijan y tal, y dicen, bueno, a ver qué es esto, ¿no? Sin más.
2: Sí.
1: Lo dejamos ahí. Bueno, en el campo amateur, y terminamos con esto. Juan Ramón, cuéntanos.
0: Bueno, pues que se está a punto de acabar ya el Lendakari, solo quedan dos carreras, la Oñati y Beasain, la semana que viene Oñati, y luego pues la última, la que fue en Urduliz, ganó un asturiano, Jorge González, y bueno, la general van Aymar Galdós, del BBK Fundación Euskadi, es el líder en individual, y por equipos el Caja Rural, la Lea. Y luego se iba a comentar también que la anterior del Lendakari la ganó un junior, la ganó Benjamín Noval, que fue creo que en Lazcao, y fue en Atán, perdón, y eso, pues los juniors podían correr con los sub-23 y ganó este chaval.
1: Muy bien, pues aquí lo vamos a dejar. Juan Ramón, un abrazo muy fuerte y a ver si ya para el jueves que viene estás mejor, ¿de acuerdo?
0: Muy bien, es que te casco.
1: Cuídate mucho, gracias.
0: Un saludo.
1: Un saludo. Gracias, Gonzalo Vicente, por estar con nosotros.
2: Qué ricas, un placer.
1: En este inicio de tertulia, jueves que viene tenemos más. Y Manuel González, lo mismo, muchísimas gracias.
3: Es que regasco a vosotros, ya hemos empezado.
1: Ya hemos empezado, ya. Estamos lanzados.
3: Solo queda seguir.
1: Muy bien, bueno, estuvo mi compañero Javi Moreno en el control técnico de sonido. Gracias a todos por asistir a esta tertulia de ciclismo en la sintonía de Onda Vasca. Os dejo con mi compañero Kike Alonso. La tarde sigue en Onda Vasca. Gracias, Agur, hasta mañana.

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1: Son las 4 en punto de la tarde de este jueves. Ya estamos prácticamente al final de esta semana de septiembre, en la que Vizcaya vuelve a declarar la situación de excepcionalidad por el exceso de menores extranjeros no acompañados que acoge tras el fuerte incremento de llegadas de este verano. La Diputación cifra en 594 los menores que están tutelados en la actualidad en sus 17 centros y pisos frente a las 406 plazas que hay en los recursos forales disponibles. Cristina Zúñiga.
2: Si no estamos ante una situación nueva o puntual, sino algo sostenido en el tiempo. Vizcaya, recordamos, activaba por primera vez en su historia esta situación de excepcionalidad en noviembre de 2024 y ha permanecido activa vía prórroga hasta el pasado mes de junio. Pues bien, con esta nueva declaración, la Diputación proporciona un hogar a los menores, pero no les ofrece el itinerario socioeducativo completo por la situación de completa saturación de sus plazas. La red se ha tensionado, especialmente este verano, al haberse registrado 224 nuevos ingresos, en concreto entre el 1 de junio y el 31 de agosto. Es decir, han llegado de media Vizcaya más de dos menores por día. Escuchamos a la portavoz foral, Leixuri Arrizabalaga.
3: Esta declaración permitirá habilitar temporalmente recursos extraordinarios con profesionales y garantías adecuadas para preservar una atención digna e intentar aliviar la saturación que estamos viviendo en los centros de la red. En Vizcaya estamos cumpliendo incluso por encima de las responsabilidades que nos corresponden. Estamos gestionando, no improvisando, y eso es precisamente lo que pedimos al resto de instituciones: responsabilidad, gestión y compromiso, porque proteger a estas personas menores exige una corresponsabilidad vital o real. Por ello, volvemos a instar a todas las instituciones competentes a que asuman su parte y aporten recursos y soluciones estructurales que permitan ofrecer una respuesta estable, digna y comprometida.
2: Arrizabalaga no ha aclarado si el centro del vivero en Galdakao, que cerraba el pasado mes de junio, será reabierto de nuevo para acoger a los cerca de 200 menores migrantes que superan la capacidad actual de su red de acogida, o si bien se abrirá otro tipo de recursos. Es algo, asegura, que se está estudiando ya desde el Departamento Foral de Acción Social. La portavoz foral de Vizcaya tampoco ha aclarado si alguno de estos menores y jóvenes procede de Ceuta. De momento asegura que no tienen comunicación oficial alguna del Gobierno español sobre el cupo que podría corresponderle o no cuando se establezca un posible reparto entre comunidades.
1: La presidenta del Gobierno de Navarra, María Chivite, ha anunciado este jueves que la comunidad foral acogerá a cinco niñas migrantes llegadas a Ceuta. Lo ha anunciado en el primer pleno de control al Ejecutivo del nuevo curso político que se celebra hoy en el Parlamento Foral, donde Ceuta ha centrado las primeras preguntas de los grupos EH Bildu y PNV.
4: Puedo decirle que están a punto de llegar a Navarra cinco niñas menores de Ceuta, porque este Gobierno ayudaremos a Ceuta, no en la pancarta, sino con hechos, enviando vacunas, acogiendo a menores y lo que sea necesario dentro de nuestras posibilidades, de nuestras responsabilidades y de nuestras competencias.
1: Y el día después de que se desclasificaran los documentos que demuestran que el CNI advirtió de la entrada masiva de migrantes, el foco político sigue centrado en esta cuestión. Las formaciones políticas no han cambiado ni un ápice su posición al respecto. Mientras Moncloa insiste en que no hubo informe alguno que advirtiera sobre lo sucedido y el PP le acusa de mentir, los grupos parlamentarios que apoyan al gobierno critican la posición del Ejecutivo, pero también que la advertencia del CNI llegara a través de un mero WhatsApp. Delia Ureta.
5: Arratsaldeón, Moncloa no mueve un ápice su posición. El ministro de Interior acaba de insistir en que el CNI no elevó ninguna alerta y que el mensaje de WhatsApp enviado no hacía prever la magnitud de lo ocurrido. La ministra de Defensa, Margarita Robles, dice que el CNI cumplió con su obligación, aunque cree que todo es mejorable. Quiere despejar rumores sobre sus discrepancias con Sánchez y asegura que el gobierno está unido.
6: no querer buscar discrepancias donde no las hay. A mí me gustaría que se pusiera en valor siempre lo positivo, porque parece que hay un interés en buscar lo negativo, ¿no? Lo positivo es que estamos trabajando conjuntamente, pero evidentemente en una situación que no es fácil, que es difícil, y sobre todo nos sentimos muy solidarios.
5: El PP señala que el gobierno simplemente miente, cree que así lo demuestran los documentos desclasificados, mientras que los socios de Sánchez creen que el CNI no advirtió de lo que podía pasar de forma correcta. Alberto Ibáñez Sumar, Merche Izpurua, EH Bildu.
7: Es cierto que las explicaciones del gobierno son bastante peregrinas. Yo creo que es evidente que algo falló. Es real que los documentos no son contundentes, que no son por los cauces oficiales, y quizá justamente lo que hay que organizar es porque estas cosas se hacen por WhatsApp entre gente que no están en la escala de mando.
8: Es una comunicación a través de WhatsApp a una persona que no es un cargo de primera línea en el gobierno. Yo creo que difícilmente se puede interpretar como un aviso oficial.
5: El PNV es más crítico, considera que el gobierno tiene que asumir sus responsabilidades y admitir errores. Miquel Legarda.
9: También tendremos que censurar al presidente, al gobierno del presidente Sánchez y al presidente por la falta de tensión de las alertas emitidas por los servicios públicos de información y seguridad y correlativa laxitud de su recepción por el gobierno y su administración, y por seguir diciendo que todo se hizo razonablemente bien cuando, según a nosotros nos parece, todo se hizo razonablemente mal.
5: Ceuta también ha marcado el acto de la apertura del año judicial. Tanto la presidenta del Tribunal Supremo, Isabel Perelló, como la fiscal general del Estado, Teresa Peramato, reclaman defender la unidad del Estado al mismo tiempo que se respeten los derechos fundamentales.
10: La realidad que sufre el pueblo de Ceuta exige una respuesta que preserve la integridad de nuestras fronteras, el control ordenado de los accesos y que asegure al mismo tiempo la aplicación de las garantías previstas en nuestro ordenamiento jurídico.
11: Quiero recordar la necesidad de preservar el principio de legalidad y la necesidad del retorno a una situación de plena seguridad y normalidad, lo que no está en absoluto reñido con los valores de humanidad y respeto a la dignidad de todas las personas.
5: La jueza de la Audiencia Nacional, María Tardón, que investiga lo sucedido en Ceuta, ya ha pedido al gobierno los informes desclasificados del CNI, Guardia Civil y Policía Nacional.
1: PNV y PSE han registrado esta mañana en el Parlamento Vasco una solicitud para celebrar un pleno monográfico sobre la situación, los retos y las políticas de seguridad pública en Euskadi. Una cuestión que jeltzales y socialistas consideran que está en la calle y quieren ahora debatirlo en sede parlamentaria. Hoy era Chalandabaso.
12: Sí, mediante una nota conjunta, jeltzales y socialistas argumentan que la seguridad constituye una condición necesaria para el ejercicio efectivo de los derechos y las libertades, para la convivencia democrática y para el normal desarrollo de la vida cotidiana, y por ello plantean realizar ahora un debate riguroso en torno a la seguridad pública en Euskadi, sin sobredimensionamientos ni discursos alarmistas. Y es que consideran que existen problemas de seguridad y hay que admitirlos para poder resolverlos. Joseba Díez Antxustegui, portavoz del PNV en el Parlamento Vasco.
13: El debate sobre la seguridad está en la calle y el PNV lo que busca es que ese debate se dé también en el Parlamento. En los últimos tiempos estamos viendo algunos partidos que niegan los problemas de seguridad, que les restan importancia, y a otros que los exageran o que los utilizan políticamente. Bueno, pues frente a eso, con esta iniciativa lo que buscamos es que en el Parlamento se pueda debatir de forma tranquila, serena, en profundidad sobre los problemas y sobre todo buscar soluciones, que es lo que le importa a la gente y para lo que estamos en política.
12: El debate tomaría como punto de partida las conclusiones del Basque Segurtasun Foroa, foro que ha contado con 33 encuentros y la participación de cerca de 1.000 personas, y se enmarcaría en el proceso de elaboración del nuevo Plan Integral de Seguridad 2026-2030.

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0: Hay proyectos que nacen casi por casualidad, hay otros proyectos que se piensan mucho y salen a la luz. Bueno, pues hoy vamos a hablar de algo que se ha convertido en un proyecto enorme y que no sé si imaginaban sus creadores. Esto es lo que ha ocurrido con Corrochi. Todo comenzó cuando este grupo, liderado por Agus Barandiaran, descubrió que un grupo de Euskal Dantza de Villabona estaba coreografiando sus canciones. De aquel encuentro surgió una idea: unir música y danza, enseñar esas coreografías a otros grupos, llevarlas a los escenarios, y 10 años después este proyecto se ha convertido en Mundua Dantzan. Un proyecto que tiene un desafío importante. No sé cuántos conciertos, muchísimos. Yo tengo aquí 51, a ver si me corrige Agus. Agus, ¿qué tal? Arratsaldeon.
1: Kaixo, arratsaldeon, somos.
0: ¿Son 51 conciertos?
1: Al final van a ser más. Al final, como bien has presentado, iba a ser una gira llamada Mundua Dantzan, que empezaba el pasado abril. Desde abril hasta febrero del año que viene íbamos a ofrecer 51 conciertos. Pero la verdad que la gente se ha ido uniendo, han salido más festivales, más lugares para tocar, y al final yo creo que van a ser algunos más que 51. Y muy contento con la acogida, con lo que la gente nos está aportando, con todos esos bailarines que estamos reuniendo en nuestros conciertos. Y la verdad que tocar la triquitisha y ver a toda la gente bailar, eso es una gozada.
0: Bueno, de aquí el encuentro salió esta idea loca, como tú has dicho en alguna ocasión. ¿En algún momento pensabais que la locura iba a fructificar de esta manera?
1: Mira, yo desde que empecé a tocar la triquitisha, a mí Rufino Arrola, que era mi maestro, me dijo: Agus, allá donde vayas a tocar, si la gente no baila, es que estás tocando mal. Esa fue la primera lección que él me dio, y la verdad que siempre lo he intentado. De ahí en adelante, como bien has dicho, en el 2008-2009 nos juntamos con el grupo Inkari. Ellos empiezan a coreografiar nuestra música, y en un momento dado yo tuve la idea de decir: ¿por qué no vamos a enseñar esas coreografías a los grupos del pueblo, a esa gente que está intentando sacar nuestras coreografías por vídeos de YouTube y por internet? Vamos a ir a donde ellos y les vamos a enseñar. Esa fue ya la primera idea un poco loca, ¿no? Eso fue hace 10 años y desde entonces hemos ofrecido más de 100 conciertos por toda Euskal Herria, fuera de Euskal Herria, con grupos de baile de diferentes lugares. ¿Y ahora qué queríamos hacer? Un resumen de todo esto. Al final, Mundua Dantzan es una fiesta, es una gira con un colofón como es el BEC, y yo creo que es una magnífica manera de celebrar todo esto, ¿no?

0: ¿Quién no puede bailar o dejar de bailar escuchando esta música?
1: Ya lo dice el nombre de la gira, Mundua Danzan. Y literalmente también lo estamos cumpliendo, porque además de ofrecer conciertos en esos 51 y pico que vamos a hacer por toda Euskadi,

0: Sí, no, de verdad, te quedarías asombrado. Estuvimos en junio, a finales de junio estuvimos en Malasia, en un festival que se llama Rainforest, que se hace en medio de la selva, yo diría que es una selva, y allí en medio hay un par de escenarios hipergrandes que mientras un grupo toca está el otro preparado para, bueno, para hacer así. Había grupos de Polonia, había grupos de Brasil, bueno, de un montón de lugares, y nosotros con nuestra pequeña triquitisha teníamos el reto de poner a la gente de allí a bailar. Imagínate la humedad que hace allí, el calor que hace allí, y de repente te ponen con miles de personas delante, abres tu triquitisha e intentas hacer lo que otros te enseñaron, te intentas llevar tu tradición allí, intentas cantar en euskera, intentas que la gente baile un fandango, un ariñarín, por supuesto a su manera, y la gente baila muchísimo.
1: Ajá. Bueno, lleváis ya 10 años.
0: No, muchos más. Nosotros empezamos en el 2004, y desde el 2004 ahora, pues hemos pasado unos 22 años. Hicimos además, cuando cumplimos 20 años, un disco recopilatorio especial. Y con este proyecto, con Korrontzi Dantzan, llevábamos 10 años, y de alguna manera para conmemorar esos 10 años hemos llamado a esta gira Mundua Dantza.
1: Uh-huh. Claro, si prácticamente hemos perdido la cuenta de los conciertos que lleváis con esta gira,
0: sí.
1: Imagínate los que has hecho en estas dos décadas.
0: Sí, porque además cuando cumplimos los 20 años hicimos ese disco recopilatorio, el 20, se llama así, 20. Hicimos un disco, dos discos libro, eran dos CDs con 23 canciones, perdón, más significativas del grupo, y aparte hicimos un libro en el que aparecían todos los conciertos ofrecidos. Entonces ahí hicimos de alguna manera una recolecta de fotografías, de listas de conciertos ofrecidos y demás. Calculamos que más o menos había unos 1.100 conciertos ofrecidos en más de 33 países diferentes, y ahí nos dimos cuenta pues un poco de lo que habíamos hecho, ¿no? Porque cuando estás haciéndolo de verdad, pues igual no te das tanta cuenta de todo el camino recorrido, ¿no? Y cuando pones un poco el foco en lo que has hecho, de repente nos dimos cuenta de que habíamos estado desde Estados Unidos, Brasil, Argentina, Cabo Verde, Marruecos, Grecia, Malasia, República Checa o yo qué sé, Corea del Sur, ¿no? Uh-huh. Por ejemplo, lugares así muy, muy diversos, y la verdad que está siendo un viaje increíble, porque al final yo creo que esto es un privilegio.
1: Bueno, y movilizar a todos los danzaris, ¿cómo se consigue?
0: Sí, bueno, pues suele ser complicado. La verdad que los danzaris, la mayoría de las veces, la inmensa mayoría de las veces, ellos han sentido atraídos de alguna manera, vamos a decir, de nuestra música. Ellos han acercado, querían información de nuestros proyectos, de cómo pueden aprender esas coreografías, y ahí, como antes he dicho, es donde nace el Korrontzi Dantzan, ¿no? Los grupos de baile, yo para mí, tienen un mérito enorme. Nosotros al final nos consideramos profesionales de la música y vivimos de esto, ¿no? Pero esos grupos de baile, que de una manera amateur, que de una manera, la inmensa mayoría de las veces, perdiendo muchísimo dinero, y siguen todas las semanas yendo a su local de ensayo para estudiar, practicar e intentar mejorar su baile, eso para mí es chapó. Y la verdad que, bueno, la relación siempre ha sido muy fácil. Nosotros tenemos una profesora de baile que se llama Izaskun Iturri, y ella siempre ha coordinado todos esos grupos. Ella va al local de ensayo de esos grupos y ella, frente a frente, enseña nuestras coreografías. Pues la verdad que es una gozada.
1: Bueno, en este proyecto, el escenario donde actuáis, siempre hay un danzari, o dos, o ocho, o,
0: más,
1: o quince,
0: sí.
1: No sé. ¿Cuál ha sido, el mayor número de danzaris que se han dado cita en un concierto de Korrontzi?
0: Hasta la fecha, hicimos, me acuerdo, en el 2016, creo que fue, en el Baluarte de Iruña, hicimos un concierto especial que estaba patrocinado por ETV y tal, y ahí juntamos a un montón de grupos de baile. No me acuerdo de cuántos grupos de baile, pero sí me acuerdo de la cantidad de bailarines. Fueron unos 500 bailarines. Ya fue aquello bastante.
1: O sea, vais a doblar el número de bailarines en el BEC.
0: Y ese es el reto que nos hemos puesto ahora. En el BEC queremos juntar a 100 grupos de baile y más o menos a 1.000 bailarines, 1.000 danzaris que van a bailar al son de Korrontzi.
1: En 5 escenarios.
0: 5 escenarios.
1: Que no se asuste la gente, que no están todos en el mismo.
0: Bueno, yo no voy a adelantar. Yo solamente voy a decir que la semana que viene van a estar las entradas a la venta, ya por fin se van a poner a la venta, y invito a la gente a acudir, porque sean danzaris, no sean danzaris, les guste la música, les guste la triquitisha, lo van a pasar en grande. Eso te lo puedo garantizar.
1: Bueno, Cuéntanos, porque esto es muy bonito, la historia es muy bonita sobre el papel. Tú desde el principio así lo veías, ¿no? Oye, esto no tiene ninguna dificultad, ningún problema.
0: Sí, pero luego ha habido muchos, luego ha habido muchos. Sí, porque al final hay mucha gente que tienes que involucrar, hay mucha gente que tiene que aportar su granito de arena y hay muchos permisos y demás que tienes que conseguir para poder llevar ese concierto a cabo, ¿no? Al final no es un concierto al uso, como bien has dicho, habrá unos 5 escenarios, van a pasar mucha gente por allí para coordinar a esos 1000 danzantes.

0: Va a hacer falta mucha gente de coordinación, de producción, que pueda, bueno, que pueda coordinar todo eso. Y luego también está una empresa como ese Mancor ayudándonos con toda la producción de esta idea loca que en un principio tuve y que, por suerte, mucha gente, muchísima gente se está subiendo al barco.
1: Bueno, ¿y qué atmósfera, qué ambiente se va a generar en el BEC?
0: Increíble.
1: Con todos esos lancharis y sus familias que van a estar también presentes.
0: Imagino que irán sus familias a ver el concierto. Yo solo te puedo adelantar que normalmente ahora estamos en esta gira haciendo conciertos pues en diferentes localidades. Por decir una que ahora está en fiestas, además, Bermeo, ¿no? En Bermeo estuvimos a mediados de abril ofreciendo Mundua Dantzan, y ahí éramos Corronchi con el grupo Alcartasuna de Bermeo y ofreciendo el concierto. Pues simplemente en ese concierto con un grupo de baile se crea una atmósfera especial, porque al final todos esos familiares, toda esa gente que va a ver el concierto, ve de repente a su pareja, a su hijo, a su hija bailar, y eso es increíble. Entonces, a nosotros eso nos llena de energía. Tú imagínate cuando estás tocando la triquitisha, cuando tienes a todos esos danzaris detrás tuyo y de repente pues la gente, el público, grita, aplaude, todo eso te da un subidón de adrenalina terrible, y entonces tú también, pues bueno, de alguna manera te subes a ese tren. Y yo creo que los conciertos están siendo, por una parte, muy emotivos en muchos momentos, pero llenos sobre todo de energía y de buen rollo y de ganas de bailar.
1: ¿Pero cómo los preparáis? ¿Cómo ensayáis el concierto? ¿Cómo les decís a los dancharis, oye, mira, vamos a tocar esto, uh-huh, y esto se baila así?
0: Pues ahí, como decía antes, Izaskun Iturri tiene mucho valor y tiene mucho mérito, porque ella suele acudir al grupo de baile, suele ir a su localidad, a su local de ensayo, y allí, mediante unas masterclass, mediante unos ensayos, enseña frente a frente todas esas coreografías, porque hay que decir que la música de Corronchi es nueva, siempre está basada en la tradición, uh-huh, en ritmos de fandango, de ariñarín, de brilqueta, y también las coreografías están basadas en pasos tradicionales de otros bailes, pero bueno, son nuevas creaciones generadas encima de nuestra música, ¿no? Inspiradas en nuestra música. Por tanto, los danzaris aprenden rápido, pero sí es verdad que tienen que hacer una labor de aprendizaje y de superación. Muchas veces ese danzari que creía que en un primer ensayo no iba a poder bailar determinada coreografía, es muy chulo ver cómo de repente pues él mismo se va imponiendo esa meta de aprender esa coreografía y lo consigue.

0: bailan todas las canciones porque esta no es muy tradicional,
1: ¿no? van a bailar prácticamente todas las canciones. En las canciones, en cada canción va a haber más de un grupo de baile bailando, por eso nos hace falta muchísimos escenarios. Y de ahí para adelante no te puedo contar. Y no, que yo ya te he invitado a venir, a que vengas al concierto. Tienes que venir, ver el concierto y ya verás la energía que allí se crea.
0: 13 de febrero del 27 en el BEC.
1: Eso es.
0: Vale, con esos 1000 bailarines repartidos en esos escenarios. Un espectáculo que también va a incorporar deportes rurales.
1: Sí, también.
0: Va
1: a haber muchas sorpresas. Al final el baile va a ser el hilo conductor de todo el concierto, el baile va a ser protagonista, pero también va a haber invitados, músicos, amigos que durante toda esta trayectoria de 22 años pues han estado con nosotros, gente a la que admiramos y vamos a invitar. También va a haber deporte rural, como bien has dicho, y todo eso lo integramos en un único espectáculo, en un único concierto. Y lo va a retransmitir, como decía antes, también en directo ETV, y yo creo que también hay que agradecer la ayuda que nos está dando tanto la Diputación Foral de Vizcaya como la Caja Laboral, como bueno, un montón de gente que nos está aportando muchísimo para poder llevar este proyecto loco adelante.
0: Uh-huh. ¿Hasta dónde puede crecer un espectáculo de estas características sin perder su sello de identidad y lo reconocible de la Triqui?
1: Pues eso es lo que más me preocupa. Mira, justo eso es lo que más me está preocupando de todo esto, porque para mí es muy importante no perder la raíz, no perder de dónde venimos, no perder, bueno, lo he nombrado varias veces, pero no perder esa esencia de Rufino Arrola, ¿no? No perder que estamos tocando una romería, porque para mí al final es una romería. Por mucho que el BEC sea pues un sitio pues quizás no tan habituado a esas romerías, para nosotros va a ser una macro romería y que estamos intentando siempre atar de alguna manera a la tradición, de dónde venimos, qué somos y a dónde vamos, pero si perdemos la raíz va Corronci pierde la esencia y yo creo que nuestra tradición también. Entonces, por tanto, la raíz es súper importante, podemos moldearla, aportar cosas nuevas, ideas, músicas, bailes, pero siempre respetando esa raíz. Esa tradición, y esa tiene que estar también presente el 13 de febrero en el BEC.
0: ¿Y de dónde sacas la energía, Gus, para todo esto?
1: Bueno, no lo sé, la verdad. No sé,
0: acabas de venir de Chequia, este fin de semana actuáis en Güeñes y luego tenéis, vamos, la agenda todavía hasta el 13 de febrero completísima.
1: Sí, vamos a andar aquí y allá. Bueno, yo simplemente intento que me guste lo que hago, y el día que no me guste lo que hago, pues seguramente lo dejaré, pero yo disfruto tocando la triquitisha, disfruto poniendo a la gente a bailar. Para mí, lo he dicho antes también, es un honor poder hacerlo, es un honor sobre todo ver el feedback de la gente, que la gente realmente baila y lo goza. Por tanto, mientras haya ese feedback, yo seguiré tocando la triquitisha, creo que con energía, y creo que la gente se lo seguirá pasando bien. El día que no pase eso, por lo que sea, pues entonces será el momento de decir adiós.
0: Con tantos conciertos continuados, seguidos, ¿hace falta ensayar mientras tanto o no?
1: Esto ahora mismo,
0: el fútbol, que entre partido y partido se entrena aún.
1: Ahora mismo, la verdad, que para esos conciertos que vamos dando en diferentes localidades, lugares y tal y como países, no estamos ensayando, porque ya sí es verdad que el repertorio está establecido, que todos los cambios, todas las cosas que aportamos en ese concierto ya están establecidas y más o menos creo que nos lo sabemos bien, pero sí es verdad que para preparar lo del BEC va a ser diferente, va a haber que muchas cosas para ensayar, muchas cosas nuevas, por tanto ahí nos tenemos que poner todos las pilas.
0: Uh-huh. Bueno, has dicho en alguna ocasión algo que me parece importante, que vuestro objetivo no es hacer sold out, que esto ahora se lleva mucho.
1: Ah, no.
0: O sea, vender todo, no. Sino llevar la tradición a otro nivel.
1: Y lo decía además porque gracias, como he dicho antes, a la colaboración de la Diputación y demás, podemos permitirnos el lujo de intentar simplemente hacer un concierto para muchísima gente, para quien quiera venir, pero no tener ningún tipo de objetivo que tenemos que vender todo ni ese tipo de cosas. Nosotros lo que queremos hacer es un concierto duiñas, atende euskeras, un concierto, respetando la tradición y que la gente pueda pasárselo bien sin intentar ningún tipo de meta mayor, vamos a decir. Nosotros lo que queremos es que venga la gente que venga, que imaginamos que será mucha, que esa gente disfrute de verdad de una triquitisha y de una macro romería.
0: Agus, ¿con qué canción te gustaría despedirnos?
1: Pues yo creo que la gente, la que más conoce, la que nos pide en todos los conciertos, y aunque hemos intentado irnos de algún concierto sin tocarla, hay que reconocerlo, es José Candreari, que es una canción que nos sigue desde el principio de nuestra carrera, y la verdad que es una canción que funciona increíble en cualquier lugar, porque mira, ya que me has dicho Chequia, en Chequia bailaba la gente, pero tocas esta canción, José Candreari, y la gente se viene muy, muy arriba. Por tanto, gracias por todo, un placer, y José Candelari.
0: Bueno, pues así nos vamos, arriba del todo. Agus Valendiarán, eskerrik asko.
1: Eskerrik asko.

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0: En Pamplona se está desarrollando la octava edición del Navarra International Film Festival, el NIF, que se celebra hasta el 11 de septiembre, hasta mañana. Hoy estamos a 10, mañana finaliza este festival con el eje temático La crisis del siglo XXI, con una variada programación de proyecciones, mesas redondas y entregas de premios y reconocimientos. Hablamos este lunes precisamente con sus responsables y nos hablaban de los premios que se van a entregar en este festival, entre ellos el premio Gente Maja, que es para Itziar García Zubiri, profesional de la producción audiovisual, con más de 2 décadas de experiencia, una figura estrechamente vinculada al crecimiento y la evolución del sector audiovisual en Navarra. Pero ese premio va mucho más allá de los años de profesión, porque Gente Maja es uno de esos reconocimientos que solo tienen sentido cuando detrás del talento hay también cercanía, generosidad, compromiso y calidad humana. Itziar representa precisamente eso, una profesional que ha sabido construir una sólida trayectoria sin perder nunca la capacidad de acompañar, sumar, escuchar y hacer creer a quienes comparten camino con ello. Por eso, los responsables del festival creen que el cine se hace con talento, con trabajo y con pasión, pero también con personas que dejan huella mucho más allá de los proyectos en los que participan. Y por eso este año quieren celebrar y quieren homenajear a Itziar García Zubiri por todo lo que ha aportado al audiovisual y sobre todo por la persona que ha demostrado ser durante todos esos años. Enhorabuena, Itziar. Itziar, ¿cómo estás? Arratsalde León.
1: Ay, muchas gracias, Arratsalde León. Madre mía, si ya estoy emocionada.
0: Bueno, esto lo han publicado en las redes sociales en el festival, ¿eh?
1: No me pero escucharlo así de ti, oye.
0: No me lo he inventado. Bueno, mira qué maja es, que se emociona con algo que bueno, que ya supongo que lo conocías, ¿no?
1: Sí, vale. La verdad es que estoy como, vamos, punto a punto con este premio. Todo el rato me viene la emoción porque digo, oye, pues es más genial el premio.
0: Oye, claro, cuando te dicen de repente que estás nominada al Goya, por ejemplo, dicen que te llevaste un pequeño susto, ¿no?
1: Un sustazo.
0: Vale.
1: Claro, mucho.
0: Estamos hablando mucho,
1: porque al final de este año sí, el Goya.
0: De los domingos.
1: Esa dirección, vale, de producción de los domingos. Y fue un susto, porque al final hay una cosa del rol de la producción que siempre está más en la sombra que estas cosas de salir al sol. Nos asusta un poco, pero sí, ahí fue susto, hay ilusión, pero lo primero fue como, uy, ay, ama.
0: Claro. Y cuando te han nominado y te han dado el premio Gente Maja 2026, ¿te has llevado más o menos susto?
1: Pues la verdad es que, bueno, de inicio vino antes la sorpresa así como divertida, por así decir, ¿no? El gustico, que el susto, pero yo creo que igual también es por ya estaba entrenada este año de la exposición, por así decir, y me venía como segunda, pero también porque tiene otro tono, otro cariz este premio, ¿no? Hay una cosa como de la diferencia entre el premio o la nominación en lo que, ¿no? La producción, por así decir, en lo que haces. Y este premio que suena más casi a lo que eres, ¿no? Entonces dices, uy, pues entiendo que no hace falta más que ser y ya está, ir a recoger el premio y no te asustes por ser y ir, ¿sabes? No sé cómo decir. Entonces la verdad es que fue más la ilusión y la cosa esta de pues que te valoren por eso, ¿no? Por la manera de hacer, entiendo, desde otro lado, no desde solo, que también desde lo profesional.
0: Bueno, vosotras que estáis acostumbradas en producción a trabajar desde la sombra, ¿qué se siente cuando de repente te colocan bajo los focos y te dicen, esto también es gracias a ti y a tu forma de trabajar y a tu forma de ser?
1: Pues la verdad es que te da un espacio de posibilidad de darte reconocimiento. A mí me cuesta, ¿no? Entonces hay una parte de, mira, pues tómalo y date ese reconocimiento, ¿no? Ahí me gusta además también verlo, tengo que hacerme el esfuerzo de verlo por mi persona. Mira, has hecho algo, ¿no? Que entiendo que no del todo mal, ¿no? O lo estás haciendo medio bien y esto es genial, pero también hay una parte de como rol de producción, este premio ya, más allá de los Goya que van por categoría, este premio que puede llegar a visibilizar a gente de todo tipo de roles del audiovisual, que se dé a una figura de producción, lo veo también como ya no solo a nivel personal, sino a nivel sector y a nivel equipo de producción, ¿no? Ese rol lo veo súper súper interesante y vamos, de una manera estoy súper agradecida porque hay como un interés común que también se llega a cubrir con la visibilidad de ese tipo de puesto, ¿no? Que es esta cosa de hay más manos, obviamente, o sea, yo, vamos, imposible hacer el trabajazo que hacen directoras, directores, actores, actrices, y cada cual es importante, pero es verdad que también, ¿no? La producción hay una parte de que si no se nombra, pues muchas veces no pasa desapercibida, solo se percibe cuando hay errores, no cuando hay aciertos, y esto es un tema interesante. Entonces, en cuanto hay una posibilidad de visibilidad y de premio también, pues siento que hay que cogerla en el sentido de valor también para ver la variedad y mostrar la variedad de roles en el cine, ¿no? En el audiovisual.
0: Claro que hay muchos, desde luego, así que vamos a darle un poquito de brillo y esplendor a este trabajo, ¿no? Porque eres productora creativa, directora de producción, productora ejecutiva. A ver, esto si tuvieses que traducirlo en una frase para el gran público, ¿qué trabajo haces? ¿Qué es lo que haces?
1: Pues mira, lo que más ahora estoy y con lo que más me represento es dirección de producción, porque dentro de eso, claro, es que la producción tiene tantas ramas, incluso la producción quiere decir tantas cosas, la palabra producción, que me quedo con la dirección de producción y lo que siento que es fácil de explicar es que es la persona que piensa un poco lo que las personas, o sea, el equipo que se va a necesitar, las cosas que se van a necesitar, el dinero que se va a necesitar y el tiempo que se va a necesitar a partir de la lectura de un guión, ¿no? Ajá. Para hacer una película o una historia audiovisual. Entonces, es esto, la que traduce, ¿no? En tiempo, personas, dinero, vale. Y luego la que se convierte en la guardiana, así como, obviamente, apoyada por equipo y por también productores y directores, la guardiana de eso, de las personas, el tiempo y el dinero, ¿no? A lo largo del proceso. Es la que pone esos números, ese tiempo y ese equipo y la que luego lo cuida, ¿no? Por así decir, desde una mirada de distancia y de esperar ahí a que si sucede algo corras a solucionar, ¿no? Pero dejando hacer a cada uno lo suyo, sí.
0: Vale, o sea que a ti te llega el guión de los domingos, ¿eh? Por escrito, sí. Lógicamente, uh-huh. Todo comienza por un guión escrito, sí. Y a partir de ahí, dices, bueno, pues venga, Lauda la tenemos como directora, vamos a buscar actrices, vamos a buscar actores, no sé, pues venga, vamos a hacer un casting, por ejemplo,
1: en realidad,
0: pues buscamos a Blanca como... Soroa, buscamos a Patricia López Arnaiz, a Miguel Garcés,
1: hay una parte como de que lo que es la autoría, por así decir, está en manos de la figura de productor, ¿no? Productores, que en este caso eran cuatro, que vamos haciendo un equipo estupendo. Y esto es lo que hace que nazca esta cosa de la directora va a hacer esta cosa con los productores, ¿no? Y luego a partir de ahí, pues lo que son más equipo artístico, ¿no? Que sí, son actores, actrices y luego las autorías como guionista, músico, ¿no? Que esto es como un previo a que aparezca la figura de edición de producción, aunque puedes colaborar y participar en eso, más en la logística de encontrarlo, de gestionarlo hasta el final, hasta la copia, ¿no? Final de la película. Esto sucede ahí, pero más allá de eso, es valorar, ¿no? Aparte de valorar y entrar en calendario todo lo que tiene que hacer esta gente que has nombrado, más allá de eso es arropar con todo a la directora, con todo lo que hace falta, más allá de lo que puedes llegar a percibir en la película, que al final son, ¿no? Pues localizaciones, actores, actrices, ¿no? Todo lo que se ha puesto en marcha, o sea, que tiene que poner en marcha con esa visión desde el guión de todo lo que hace falta poner en marcha y construirlo para hacer eso y luego cerrarlo bien y destruirlo, por así decir, para que ya solo quede la película.
0: Uh-huh. Bueno, gente maja, hay que rodearse de gente maja, pero en el mundo del audiovisual, del mundo del cine, el mundo de la televisión, no toda la gente es maja, ¿eh? Supongo que te has encontrado con alguien, algún director o alguien que no es tan majo.
1: Pues es de decir que yo le doy la vuelta en general a las cosas y casi siempre lo consigue la sonrisa. Igual tiene que ver con esto, el que me hayan dado el premio, me sientan merecedora. Pero la verdad es que me resulta siempre fácil encontrar el punto positivo. No quiero decir que no hayas podido tener pues eso, ¿no? Momentos, obviamente, cuando estás creando en una obra tan colaborativa se pueden dar roces, pero siempre siento que sentarse y hablar como dando respeto al espacio de cada cual siempre va a sacar como la versión, mejor versión de sí misma. Y sobre todo a mí me parece que hay una parte muy importante, responsabilidad en los puestos de liderazgo. Al fin y al cabo mi rol tiene cierta responsabilidad y desde ahí es desde donde puedes llegar a hacer que el resto de gente pues no esté a la defensiva, o sea, haciendo como un liderazgo más eso, ¿no? De escucha, de cuidado, de dar posibilidad, de dar espacio, de dar ese espacio para que cada cual aporte, y ahí se puede rebajar mucho los conflictos. O sea, siento que si cada cual tiene ese momento de posibilidad de escucha o ese momento de posibilidad de aportar, pues las voces son vamos, muy muy pequeños. Quizás incluso, o sea, obviamente lo hay, sé que no, que puede haber historias para cada uno, pero yo la verdad es igual también intento olvidar lo malo y siento que tampoco he tenido tanta cosa, más allá de pues igual cosas que te pueden pasar por malos entendidos de pues con gente casi fuera del cine, ¿no? El cine es una cosa que se hace además con gente que igual pues eso te está presentando su casa o te está dando X ayuda para continuar. Entonces, en ese sentido hay que hacer mucha pedagogía para que no se den malos entendidos y así todo sea, ¿no?, fluido. E incluso también, pues eso, te puedes llevar un berrido de un vecino porque estás, ¿no?, como molestando 80 personas, claro, en un rodaje, en un piso que subimos y bajamos en las 20 veces con material tremendo, pues puede aparecer, ¿no?, alguien ahí que
0: entonces siempre, que se sienta molesto, siempre porque se apela, señora, estamos claro, trabajando.
1: Claro, sí. Por eso siempre está guay tener como desde el principio pues estas charlas así de motivación del cuidado, también para la gente que no...
0: He visto recientemente El ser querido, la última peli de Bardem, sí, que precisamente pues sí, era un director de cine consagrado, sí, y tal, pero que tiene un carácter pues bueno, un poquito sui generis, aunque se ha ido, sí, ablandando con los pasos de los años, pero en un momento de la peli, en una secuencia, pues hay un conflicto, un problema en una secuencia, ¿no? Y no sé si has visto la peli. ¿Has visto la película?
1: Perdón. No la he visto, y la verdad es que sí que sé que eso, ¿no? Que es una, o sea,
0: es un rodaje de una peli.
1: Sí que siento, sí, todo es una peli. Sí que siento que hay una cosa como de esto es una cosa de apreciación mía, ¿no? Que ha habido mucho, entre comillas, ¿no? Maltrato. Como que estamos boca, o sea, hay un sector de que ha sufrido mucho, de mucho esfuerzo, de mucho, ¿no? Como que de repente te enfrentas a un sector que sí que ha, pues hemos hecho muchas horas, siempre hay una cosa como también de la pasión, ¿no? De lo que hacemos, del esfuerzo, de todo lo que puede llegar a ser el desgaste de esto, ¿no? De darlo todo para ese fin y bien común. Y sí que hay una cosa que puedes llegar a notar, ¿no?, en los equipos que te toca gestionar o con los que compartes, que te puedes llegar a comer como mochilas que trae otro de todo lo que ha podido vivir, ¿no?, de otros proyectos, o que se haya que cuidar mucho. Siento eso, ¿no?, el ver cómo está cada uno, el sentir bien al equipo, cómo está cada persona del equipo, y dar incluso el espacio en un momento a, pues eso, ¿no?, a hacer alguna parada o a descargar todo eso que trae, ¿no?, de un rodaje pues que ha sido más pues no, que la has exigido más o esto, ¿no? Entonces sí que siento que hay que ir actualizando y hay que ir viendo cómo encontrar la manera de que los rodajes no sean tan extremos, pero claro, al final estás jugando con historias muy, ya solo lo que estás mostrando son historias muchas veces muy emocionales, claro, y muchas, o sea, al final es como, ¿no?, la materia prima del ser humano siempre trae eso, y si encima estás haciéndolo, ¿no?, con tanta gente, pues siempre trae esta cosa de eso, de darlo todo, de pasión, y en momentos de roce pues puede llegar a, ¿no?, a cualquier, a saltar cualquier chispa, pero ahí está producción para
0: apagar los fuegos y calmar los ánimos. Porque has comparado que hacer una película es como construir una empresa desde cero, ponerla a funcionar al 150% durante unos meses y después desmontarla.
1: Sí, yo, claro, siento eso, porque al final hay una cosa de eso, vas como por proyecto, lo que digo, cada guión, cada película es diferente, entonces cada historia va a necesitar una infraestructura diferente. Sí que es verdad que hay como un ABC, ¿no?, que se repite, que realmente vas a necesitar pues eso, una unas cosas que más o menos son comunes, pero luego todo lo demás, tanto lo que decía, personas, cosas y incluso el plan de financiación, pues se tienen que dar de acuerdo a lo que realmente necesita la película. Entonces yo siempre siento que de repente, ¿no?, estás en un comienzo, pues 5 o 6 personas o 7 las que sean, ¿no?, que son productores, directora, tú misma, ¿no?, cuando pones en marcha el tema de las localizaciones, estás como poquita gente y a partir de ahí tienes que idear la cosa para que se sostenga y tienes que pensar incluso desde en qué va a ser tu proveedor de café hasta pues todo lo que puede llegar a ser una empresa, ¿no?, de pues llevar las cuentas, generar una especie de, no recursos humanos, pero quien se va a gestionar a todo el equipo, o sea, como todo esto que lo pones en marcha para unos meses, que dura un rodaje o una preproducción, que bueno, que son 6-7 meses, tampoco va mucho más allá, y luego siempre con cabeza de que esto lo vas a tener que ir deshaciendo medio rápido también. Entonces es una cosa de construyes todo esto, lo pones en marcha a 200, con eso, pues con 100 personas, con 200 personas, depende del, o más, depende de la película o de la serie, y a partir de ahí, o sea, luego eso ya desaparece, es lo que digo, al final es como estar construyendo y destruyendo pequeñas empresas que tienen que funcionar a pleno rendimiento, y para mí eso, yo que soy como una constructora, no uh-huh. sé, que tengo algo ahí de construcción todo el rato, pues me parece increíble porque y además siempre aprendes algo y siempre buscas otra manera y siempre hay como unas pistas de lo que ha funcionado, lo que no ha
0: claro.
1: funcionado.
0: Entonces, luego que la empresa esto, funcione, claro, que tenga...
1: Sí, imagínate que cualquier empresa, claro, pudiese tener esta cosa de construirse, de destruirse, pues imagínate, pues a los 15 años imagino que ya sería, vamos, lo más de lo muy.
0: Y que tampoco es una fórmula matemática, ¿no, Itziar? Porque son empresas que a veces funcionan, crees que van a funcionar, no funcionan y dices, uy, voy a repetir la misma fórmula para que funcione igual y no...
1: Eso es, y además sobre todo te mueves mucho, ¿no? Depende de la historia, porque al final eso todo va a nacer desde el guión, entonces depende de dónde sea, pues a mí que me ha tocado grabar en muchísimos países, pues al final es como que te haces el método al territorio. Obviamente tú llevas tus dos piernas, tus dos manos y tus dos ojos, ahí eso ya te guía, sabes exactamente que eso te va a sostener y lo básico va a estar, y puedes con suerte tener que poder compartir con 2-3 personas o 20 iguales otros proyectos, y entonces os da una base, pero luego todo lo demás pues se va a dar casi de manera pues novedosa, ¿no?
0: ¿Tienes el discurso ya preparado?
1: Como siempre, no. Todo
0: como siempre,
1: hora,
0: no. Vale.
1: O sea, como en los ojos ya también dice, a ver, que esto lo tengo que hacer, que no va de broma, que es que si de repente me lo dan y no sé decir nada y hago, pues
0: encima,
1: no.
0: Claro, es el premio gente maja.
1: No me a nadie más.
0: No es el premio gente antipática, que gente antipática es más fácil y dices gracias a todos a la a casa.
1: Pero eso, no, maravilloso, sí, claro. Sí, en plan, nos vemos luego bailando, listo, pero... Pero sí que es verdad que sí, que en algún momento seguro que vale. Por aquí, por allá o en un viaje de coche para aquí, para allá, seguro que
0: sí.
1: Ocurre algo. Pero yo a veces también siento que lo más fresco es lo que sale en el momento y ahí está la
0: sí,
1: fresca.
0: La improvisación, ¿no? La naturalidad del momento, como la que has demostrado con esta charla aquí hoy en Andabasca. Itziar García Zubiri, que es el premio Gente Maja 2026 del Navarra International Film Festival. Lo recibes mañana, insisto, mañana. Que vaya todo estupendamente bien y un placer charlar contigo.
1: Oye, igualmente, es que ricasco. Buena tarde. Por.

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8: Y aquí seguimos a las 5 en punto de la tarde en este jueves 10 de septiembre. Vamos a ver cuál es la situación del tráfico a esta hora. Conectamos con el Departamento de Seguridad, Arratsaldeón.
9: Arratsaldeón.
8: ¿Alguna incidencia?
9: Sin incidencias destacables ahora mismo en la red principal de carreteras de Euskadi. Se circula con normalidad.
8: Estupendo. Es que ricasco.
9: Sube y agur.
8: También parece que el cielo se ha despejado con respecto a esta mañana. Vamos a ver cómo va a evolucionar la meteorología en las próximas horas. Jaione Munarriz, Euskal Meteo, Arratsaldeón.
10: Caixo, Arratsaldeón. Poco a poco se van abriendo amplios claros y durante la tarde se impondrá el ambiente soleado. El viento se irá fijando del nordeste y las temperaturas máximas hoy se van a situar entre los 22 y los de 25 grados. Y mañana el día será similar, con intervalos nubosos, sobre todo durante la mañana y horas centrales, especialmente cerca de la costa, y con algunas nieblas en los valles del interior a primeras horas. Pero el resto del día en general se impondrán los claros. El viento se va a fijar del nordeste a partir del mediodía y las temperaturas máximas de nuevo se van a quedar por debajo de los 25 grados.
8: Vizcaya ha aprobado hoy sin unanimidad en el Consejo de Gobierno las nuevas normas fiscales para su debate próximamente en Juntas y previsible aprobación antes de final de año. Las dos diputadas socialistas, Teresa La Espada y Sonia Pérez, se han abstenido en la votación para dejar claro con esta postura que el documento inicial, el anteproyecto de norma que presentó la diputada general Elisabeth Echanove el pasado mes de junio, no cuenta con el aval del Partido Socialista, aunque se muestran dispuestos a debatir el texto con los jeltzales. Recordamos que hace unas semanas PNV y PSE alcanzaron un acuerdo de mínimos para las tres diputaciones, dejando en manos de cada territorio su posible ampliación. Cristina Zúñiga.
11: El acuerdo PNV-PSE mantiene los incentivos fiscales vinculados a la vivienda, el bienestar, la formación, el empleo juvenil y la renovación de vehículos más antiguos. Pero fuera de ese acuerdo de mínimos quedaban dos puntos que el gabinete de Elisabeth Echanove ha decidido mantener en el texto para su debate ahora en Juntas. Son las deducciones del 20% tanto para las primas de seguros sanitarios privados como para los gastos en gimnasios y actividades deportivas. Al Partido Socialista no le ha gustado ni el contenido ni las formas de su socio de gobierno reclamando medidas que aporten bienestar, dice su nota de prensa, no solo a unos pocos y que se apueste por los servicios públicos. Por su parte, la portavoz foral de Vizcaya, Leixuri Arrizabalaga, asegura que la Diputación quiere mantener todas las medidas previstas en el texto original y que va a buscar para ello los mayores consensos posibles con el conjunto de los grupos políticos en las juntas.
0: Todas las medidas que están recogidas en la norma que hoy aprobados son beneficiosas para el territorio, para los y las vizcaínas, y nos gustaría que siguieran. Ahora comienza la negociación y las propuestas entre los diferentes grupos políticos.
11: Vizcaya quiere aprobar este paquete de medidas fiscales antes de que termine el año para que entre en vigor con carácter retroactivo al 1 de enero y no esperará a que las diputaciones de Araba y de Gipuzkoa aprueben sus respectivos textos, donde además, recordamos, los gobiernos forales en minoría necesitan del apoyo de al menos un grupo de la oposición.
8: El Departamento de Educación del Gobierno Vasco ha adelantado a esta tarde la reunión del foro de expertos tras la debacle en el informe PISA. La consejera de Educación, Begoña Pedrosa, analizará al detalle las grietas del sistema expuestas en el último informe y definir líneas de actuación urgentes. Desde el Ejecutivo Vasco remarcan que esta reunión debe servir para analizar los resultados de PISA y abordar las principales conclusiones que se desprenden de las evaluaciones realizadas. Mañana turno para 900 directores de centros públicos y concertados. Desde que conociéramos el informe, al margen de una causa que comparten todos los países, como es la irrupción de los móviles, se han puesto encima de la mesa diferentes cuestiones inherentes a Euskadi. El uso especialmente abusivo de las tecnologías, la inmersión lingüística de los últimos 10 años, la falta de exigencia e incluso el papel de parte del profesorado. Sobre una de estas cuestiones ha reflexionado esta mañana el secretario general del PSE, Eneko Andueza, que habla de poner sobre la mesa ajustes en el modelo D ante la mayor facilidad que pueda suponer de cara a la comprensión lectora el uso de la lengua materna. Mañana, por cierto, abordaremos todos estos asuntos en Onda Vasca con la consejera de Educación, Begoña Pedrosa. Y tras la huelga establecida durante los meses de verano, vuelven a estar encima de la mesa las movilizaciones por parte de los diferentes profesionales del ámbito sanitario. Por un lado, los médicos del Estado, entre ellos el Sindicato Médico de Euskadi, se reúne esta tarde para concretar las fechas exactas de la huelga indefinida que comenzará en otoño. Por otro lado, aquí en Euskadi, la mayoría sindical ha convocado hoy 5 jornadas de huelga para exigir mejoras laborales para todos los colectivos de Osakidecha. Hoy era Chalandabaso.
12: Sí, se trata de 5 fechas repartidas de la siguiente manera. La primera de ellas el 30 de octubre para todo el personal de Osakidecha y ya las siguientes tendrán lugar en diciembre. El 9 para la plantilla de Araba, el 10 para la de Vizcaya, el 11 para la de Gipuzkoa y el 14, la última, de nuevo para toda la plantilla de Osakidecha. Además, el calendario incluirá también concentraciones en los diferentes centros de trabajo. Los sindicatos convocantes solicitan a Osakidecha que dote de contenidos reales a la mesa sectorial y que haga propuestas concretas y de calado para mejorar las condiciones de trabajo de todos los colectivos. Entre las peticiones, la negociación inmediata del convenio, actualizando las retribuciones, reduciendo la jornada o aplicando verdaderos avances en licencias y permisos. Desde los sindicatos aseguran que el acuerdo firmado en julio con los médicos deja claras varias cuestiones. Amaya Mayor, secretaria general del Sindicato de Enfermería SACHE.
13: Queremos destacar también que el acuerdo firmado a finales de julio con el sindicato médico deja en evidencia 2 cosas. La primera es que la mejora de las condiciones de trabajo es cuestión de mera voluntad política. Y la segunda, que el Gobierno vasco no tiene voluntad de mejorar la situación de todos los colectivos, lo que nos empuja a movilizarnos y exigir nuestros derechos en las calles.
12: Aseguran que los contactos no están rotos, aunque consideran que la pelota está ahora mismo en el tejado del Gobierno vasco.
13: La pelota está en el tejado del Gobierno vasco, de la Dirección General, del consejero Alberto Martínez. Hay una mesa sectorial este propio mes de septiembre, otra fijada en el mes de octubre. Hemos querido dar tiempo a que realmente se pongan encima de la mesa esas propuestas de mejora de condiciones de trabajo para todo el personal. Tras el acuerdo médico y nuestras manifestaciones públicas, tanto el consejero Martínez como el propio Gobierno vasco han dicho públicamente que no hay ningún obstáculo para que se consigan avances para el resto del personal. Les invitamos a que eso sea así, que de las palabras se pase a los hechos.
12: La mayoría sindical ha realizado un llamamiento a la plantilla para que secunden las protestas y advierten de que las movilizaciones tendrán la duración e intensidad necesarias para conseguir una verdadera mejora de las condiciones de trabajo.
8: El año pasado, la comunidad autónoma vasca registró 159 muertes por suicidio y en Navarra han fallecido por esta causa 27 personas solo en los primeros 7 meses del año. Son datos preocupantes que destacamos en la jornada en la que se conmemora el Día Mundial de la Prevención del Suicidio. Aprovechando esta fecha, Osakidecha ha anunciado que va a poner en marcha nuevas medidas para prevenir el suicidio entre adolescentes y jóvenes. Delia Ureta.
11: El índice de suicidio se mantiene en la baja en Euskadi. El año pasado morían 159 personas, 12 menos que el año anterior. Casi el 73% de estos fallecidos por suicidio eran hombres. En 2015, 12 de estas muertes correspondieron a menores o jóvenes de hasta 29 años. Cada vez desciende más la edad media de los fallecidos por suicidio. Así que Osakidecha pone aquí el foco. Desde que el gobierno vasco puso en marcha el programa Bizi en abril de 2025, más de 2.000 personas han participado a través de la plataforma Osasun Escola Plus en los contenidos accesibles del apartado de salud mental y ahora se activan nuevas iniciativas para prevenir el suicidio entre adolescentes y jóvenes. Andrea Salas es enfermera de Osakidecha.
14: Osakidecha va a iniciar próximamente un curso online de prevención del suicidio en adolescentes y jóvenes a través de Osasun Escola. La participación está abierta a toda la ciudadanía y en especial a aquellas personas en contacto con jóvenes y adolescentes en riesgo de ejercer una conducta suicida. Osakidecha también impulsa la investigación en prevención del suicidio. Destaca en este sentido el estudio ISUPERA sobre la prevención de la conducta suicida en adolescentes atendidos en la red de salud mental, liderado por profesionales de Osakidecha a través del Instituto de Investigación Biogipuzkoa.
11: La estrategia de salud mental de Euskadi es prioritaria en Osakidecha, incluso cuenta con el código de intento de suicidio reciente, un protocolo que ha permitido identificar precozmente y ofrecer seguimiento especializado a cerca de 4.000 personas en situación de riesgo. En Navarra, 27 personas han fallecido por suicidio entre el 1 de enero y el 19 de julio, una persona más que en el mismo periodo de 2025. La comunidad foral cuenta con una herramienta integrada en la historia clínica que facilita la identificación de situaciones de riesgo. Osasun Bide ha activado este código este año en 156 ocasiones, 25 para menores de edad. Y si hablamos del Estado, el año pasado se produjeron 3.808 muertes por suicidio. Es el tercer descenso anual consecutivo de fallecimientos por esta causa. La evolución es positiva, pero la ministra Mónica García pide cautela a la hora de valorar los datos y avanza que se está redactando un real decreto que regulará el sistema de vigilancia de salud mental y se creará el primer registro estatal del suicidio.

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0: Es la música de Neomaquia. Actúan en las fiestas de Galdaco, que están a punto de comenzar mañana. Pistoletazo de salida, o mejor dicho, chupinazo, ¿eh? Si vamos a utilizar los términos festivos. Y pregón de fiestas. Este año el pregón en las fiestas de Galdaco corre a cargo de un amigo de Onda Vasca, del programa, que nos visitaba precisamente esta semana, el nadador Iskander Sagarmínaga, que va a ser el encargado de dar lectura al pregón en reconocimiento a los grandes logros obtenidos a nado en aguas abiertas, según precisa el Ayuntamiento de Galdacao. Y es que este deportista ha recorrido varios mares y canales internacionales, el último, por cierto, pues en el estrecho de Gibraltar. Se trata de la octava persona en todo el mundo que ha logrado cruzar a nado el brutal canal Kauai de Hawái. Este año, bueno, ha atravesado, pues eso, Gibraltar, desde Tarifa hasta el extremo marroquí de Cires, y nos visita frecuentemente en los estudios de Onda Vasca cuando consigue completar estas gestas. Iskander, ¿qué tal? Arratsaldeon. Oye, ¿qué da más miedo? ¿Atravesar el estrecho o enfrentarse en el balcón del ayuntamiento a los vecinos y vecinas de Galdacao en el pregón?
1: Bueno, pues yo creo que cuando me suba ahí arriba y vea a toda la gente abajo, me estaré ahí con nervios, así que seguramente lo segundo.
0: Vale, ¿te vas a tener que tirar a la piscina sí o sí?
1: Sí, bueno, tengo ahí preparado un poco el pregón, espero no tartamudear mucho y no confundirme, pero bueno.
0: Bueno, cuando te eligieron como pregonero, en ese momento creo que había una lista de 12 candidatos, ¿no?
1: Sí, es una... propone el pueblo quién puede ser el pregonero, y luego es una votación popular y entre las propuestas pues eligen uno.
0: Cuando vas al extranjero, cuando vas por ahí, ¿dices que eres de Galdacao siempre?
1: Sí, bueno, le digo sí, que soy vasco, y bueno, también me preguntan, porque como suelo hablar también con Eider, casi siempre en euskera y así, ¿dónde sois? Uh-huh. Y digo sí, de Galdacao, no hay, soy de Bilbao muchas veces también.
0: Sí, digo, claro, ¿verdad? También en el panorama internacional pues es más fácil, ¿no? Situar
1: Bilbao. Pero bueno, cuando te vas a Hawái, eres de Bilbao y...
0: ¿Y qué te dicen?
1: No, les digo que soy vasco y dicen, ¿y dónde está eso? Y el idioma ese y tal, pues le contamos un poquito de quiénes somos y demás y se sorprenden.
0: Pues una ciudad donde hay un museo, Guggenheim, no sé si... Sí, eso también sí. Puede ser una referencia. Bueno, Iskander, a ver, tienes ya el discurso, me imagino, que redactado y preparado. Mañana es el momento. ¿Cómo vives las fiestas de Galdacao habitualmente?
1: Pues al final son las fiestas de mi pueblo, pues siempre los viernes, los primeros viernes hacemos comida de cuadrilla, eso es tradición, y luego pues las comidas de la familia y demás, pues siempre lo hacemos. El día fuerte para los del pueblo es el primer viernes, y luego lo de siempre, pues chornas, concursos de paillas o tortilla, las goitiberas, los equitaldis o los eventos que hay durante los 10 días de fiesta y a disfrutarlo pues con la familia, amigos y conocidos.
0: O sea que participas activamente en las fiestas del pueblo.
1: Sí, al final hay un montón de actividades y a lo que me cuadra y tenga tiempo y demás, pues me gusta acercarme.
0: ¿Hasta qué hora te gusta acercarte a las actividades de las fiestas?
1: Pues hasta que esté cansado.
0: Ah, hasta que estás cansado. A ver, pues es hasta que estás cansado. A ti te cuesta cansarte, ¿eh? Porque, bueno, haces 45 kilómetros a nado tranquilamente, así que resistencia sí, tienes.
1: Ahí he perdido resistencia, esa es la edad.
0: Ah, vale. O sea que tienes más aguante en la mar que en la calle.
1: Ahora mismo sí. Ahora mismo sí, pero...
0: Vale, vale. Oye, me imagino que, no sé, te reconocen en el pueblo, te dicen, hombre, Iskander, ¿qué? ¿Ya has vuelto? ¿Cómo va todo el tema? ¿Te sientes reconocido por tus convecinos?
1: Sí, además ahora que cuando ha salido del pregón, pues vas por el pueblo y me dices, pregonero, siempre empieza

0: es que te pueden hacer en, a nivel de pueblo, pues el más grande.
1: Vale, ¿y qué quieres contar a los galdacostarras cuando tengas delante el micrófono mañana?
0: Tampoco voy a contar mucho, porque al final todos quieren ir a estar a la fiesta, que empiecen la fiesta, y no les voy a decir nada interesante, pues les voy a animar ahí a que disfruten de la fiesta, con respeto, sin agresiones, un poco a favor del euskera también, que estén con la familia, con los amigos o gente conocida, y que disfruten del pueblo y de las fiestas.
1: Vale, ¿cómo es el pañuelo de fiestas de Galdacao?
0: Pues ahora manda uno rojo, que pone pregonero. Ah. Tengo que ir con ese y con la chapela. Vale. Va, voy a ir toda la semana más chulo que...
1: O sea que el cargo de pregonero dura toda la semana de fiestas.
0: Sí, los 10 días. ¿No? Vale. Has dicho, tienes que ir a los equitaldis, a los eventos como pregonero. Venga, pues no sé si la chapela, pues igual no sé si llevaré. Pero el pañuelo sí, el pañuelo rojo de pregonero lo voy a llevar.
1: Vale, vale. Volviendo a tu trayectoria como nadador de aguas abiertas, tus retos ya lo conocemos, requieren muchas horas de entrenamiento, muchos sacrificios, mucha preparación. ¿Esto tiene también un precio personal para perseguir este tipo de desafíos, este tipo de retos? ¿Tienes que renunciar a muchas cosas, Iskander?
0: No. En cierta manera, esto ha empezado. El deporte siempre lo he hecho y es parte de mi vida, y lo utilizo como pues vía de escape para mantener una salud física y psicológica. Y sí que hay momentos pues que tengo que entrenar más pues para estar más en forma o meter un número de horas, pero no me supone renunciar a cosas, bueno, al final llegaría a ser algo estresante y perdería también el objetivo inicial, que es un poco disfrutar del deporte y de la salud. Entonces ya si tengo que ir renunciando, pues tampoco es que sea algo que viva de ello, tengo que trabajar y claro, tengo que estar con la familia, no es que viva de ello. Si viviría de ello, pues bueno, pues renuncias de otras cosas, pero no es el caso.
1: Bien, pues hoy hemos conocido un poquito más otra faceta de Iskander Sagarmínaga, el pregonero de las fiestas de Galdacao este año 2026, las fiestas de Santa Kurtzak, ¿no? Santa Kurtzak, en Galdacao. ¿Algún momento especial para ti dentro de las fiestas? En otras épocas, no este, porque lógicamente estas fiestas para ti son especiales, pero ¿hay algún momento para ti clave dentro de las fiestas de Galdacao?
0: La comunión de la cuadrilla, el primer viernes, salir por las chonas y los conciertos y el ambiente del pueblo me gusta, y luego las 20 horas de crío también. Sí, de crío, pues con los fardos y cómo bajaban, pues me alucinaba. Y ahora que hace unos años que han vuelto también, pues las multiveras bajando del Esalde a mí me siguen gustando.
1: Pero como espectador, no bajando tú, ¿o cómo?
0: No, ya no, tengo que nadar. Ah. No me voy a... que también me gusta, pero...
1: Pues disfruta de estas fiestas. Eskerrik asko, Iskander Sagarmínaga.
0: Bye, eskerrik asko. Suerte.

San Juan y Junior, precisamente Antonio Morales Barreto, nacía tal día como hoy en 1943 en Manila, y aunque nació en Filipinas, desarrolló prácticamente toda su carrera musical en España, una figura fundamental del pop español de los años 60, integrante de Los Pequeñiques, después entró en Los Brincos, luego junto a Juan Pardo formó el mítico dúo Juan y Junior, con canciones míticas como esta, Anduriña.

La voz de Junior ahí precisamente presente dentro de ese dúo, Juan y Junior, hoy hubiese cumplido 83 años, Antonio Morales Barreto Junior. Y también hoy nacía en 1940 en Los Ángeles Roy Ayers, fue un compositor, productor, una figura fundamental del jazz funk y del acid jazz en Estados Unidos.

Everybody Loves the Sunshine, una canción fundamental en la discografía de Roy Ayers. Ayers se convirtió además en uno de los músicos más utilizados como fuente de samples por generaciones de músicos de hip hop. Moría el 4 de marzo de 2025. Y también hoy cumpleaños de José Feliciano.

José Feliciano, que nacía en 1945, un 10 de septiembre en Lares, en Puerto Rico. Nació ciego como consecuencia de un glaucoma congénito. Aprendió a tocar instrumentos desde niño. A los 9 años ya actuaba públicamente y terminó convirtiéndose en uno de los guitarristas y cantantes latinos más internacionales. Esta canción que escuchamos, el Light My Fire, esta canción de The Doors, fue uno de sus grandes éxitos, lanzado en 1968 dentro de su exitoso álbum Feliciano, que transformó por completo el clásico psicodélico de los Doors en esta canción con tintes soul, jazz y ritmos latinos. José Feliciano también hoy cumple años. Y quien cumple años es Siobhan Fahey, que nacía en el 58 en Dublín, la cofundadora de Bananarama.

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0: Son las 6 menos 20 y entramos de lleno en el mundo del cooperativismo, en este caso hablando de Gurekin, que cumple ahora 10 años, ya que comenzaba su actividad en 2016, una cooperativa que nacía de la experiencia de tres trabajadoras del sector sociosanitario y se especializó en atención y cuidados a personas dependientes. Actualmente Gurekin ofrece atención en domicilio, residencias y hospitales con servicios que pueden ir desde 2 horas puntuales hasta atención 24 horas, 7 días a la semana. Vamos a conocer el trabajo que hay detrás con Alfonso Arizaga, que es gerente, y Nerea Gómez, presidenta del Consejo Rector. ¿Qué tal, Alfonso?
1: Muy buenas tardes. Buenas. Estupendamente, encantado de estar aquí.
0: Nerea, ¿qué tal? ¿Cómo estás?
2: Hola, buenas tardes.
0: Bueno, hay trabajos que tienen mucho de profesión, otros trabajos que tienen mucho de vocación. No sé exactamente en el que os desenvolvéis vosotros. ¿Qué porcentaje hay de profesión y cuánto de vocación?
2: Yo diría que 75% vocación, el 25% profesión. Al final sí, es una carrera, tiene sus estudios, tiene, pero si no te gusta, si no lo llevas dentro, lo vas a hacer mal.
1: Uh-huh. Yo te diría que incluso más del 75%. Bueno, nos estamos mirando y están ya sintiendo. Es un trabajo totalmente vocacional. Es decir, tú no puedes atender a una persona todos los días, cuidarla todos los días, si realmente no te gusta, porque estás transmitiendo sensaciones continuamente.
0: Bueno, ¿cuál es el trabajo que realizáis? Vamos a explicar a nuestros oyentes qué hacéis en Gurekin.
2: Pues nosotros ayudamos a la persona a mantener su día a día, manteniendo su independencia, su autonomía en la medida de lo posible. Es decir, si ella, esa persona puede hacer parte de, o sea, no hacer parte, nosotros somos el apoyo. Entonces llegamos hasta donde ellos no llegan. A partir de ahí empezamos a echarles una mano, tanto en posoperatorios como personas mayores, como ictus, cualquier persona que pueda necesitar.
1: A ver, la idea un poco es suplir sus carencias. Cuando una persona tiene un problema, independientemente del tipo de problema, lo que decía mi compañera, puede ser una rotura de cadera, un ictus, la idea es suplir sus carencias. Lo que ellos no pueden hacer, pues les echamos una mano para que sigan viviendo en el domicilio con la mayor calidad de vida posible. Uh-huh. Esto pueden ser pues cuestiones personales, por ejemplo, ayudarle a levantarse, a ducharse, lo que hacemos cualquier persona todos los días, ponerle desayuno. O podemos ir un poco más allá, hay gente que vive muy sola y necesita que se le hagan compras, comidas o lo que llamamos un mantenimiento básico del hogar. Lo que hacemos en nuestras casas todos los días para que puedan vivir con un poquito de calidad de vida.
0: Claro, cuando una familia llama a Gurekin, normalmente lo hace porque tiene un problema de estas características. Una persona mayor que ya no puede valerse sola, alguien que sale del hospital, una enfermedad. ¿Vosotros cómo comienza el trabajo? ¿Con una entrevista, escuchando las necesidades de las personas y a partir de ahí ya poniendo en marcha la maquinaria, imagino, ¿no?
2: Pues efectivamente, normalmente es con una llamada de teléfono, empiezan a contarnos un poquito lo que les pasa, las horas que necesitan, cuando mandamos el presupuesto, cuando se llega a un acuerdo, hacemos una visita y a partir de ahí empezamos a pensar en la persona adecuada para esa persona. No tanto de forma técnica, pero vamos a lo vocacional. Hay cada trabajadora tiene unas características diferentes. Hay gente que habla más, hay gente que... Pues en esa primera visita nosotros conocemos a las trabajadoras, porque de hecho hacemos la selección desde dentro, las conocemos desde el minuto uno, que es muy importante, y seleccionamos a la persona. Que puede que acertemos, pero si no acertamos, se puede cambiar a la persona, me refiero. Uh-huh. Entonces, que se trata de que la persona esté a gusto con tanto la trabajadora, que haya conexión entre ellos.
0: Nerea, me he quedado con trabajadora. Eso es que el perfil mayoritariamente es de mujer.
2: Sí, es el único.
0: El único.
1: Soy un
0: único.
1: Sí, soy el único.
0: Alfonso, el único.
2: Sí. Sí.
0: Vale, esto también, pues bueno, viene a demostrar que el sector de los cuidados está muy feminizado, ¿no?
2: Efectivamente. Además, es que los mismos usuarios lo asocian a mujer. Uh-huh. Y de hecho, al final, no se trata de que no queramos hombres, ni muchísimo menos, pero organizativamente tiene una explicación. En cualquier domicilio puede entrar una mujer, una trabajadora, una compañera. Un compañero solo puede entrar en domicilios donde haya hombres, donde uh-huh. el usuario sea hombre. No es lo mismo que un hospital. En un hospital pues te toca un auxiliar, pero en tu casa...
0: Esto nos pone en muy mal lugar, nosotros,
1: pero,
0: los hombres.
1: Pero muy mal
2: no,
1: lugar,
2: no digo que lo hagan peor, sino que no. Ellas no... O sea, ni ellas, si es usuaria, ni el marido posiblemente, con cierta edad, permita que... Es un ámbito muy privado, es tu intimidad completamente, sí, entonces es diferente.
1: En nuestra cultura es impensable que un varón como yo haga una higiene genital a una persona de 80 años. Que la puedo hacer, ¿eh? Pero sí. Es impensable que ya esté a gusto.
2: Ni el marido.
1: Ni el marido.
2: El marido.
0: Claro, hay que ver, sí, todas esas cosas. Claro. Que...
2: Es su domicilio, es su casa, ellos mandan. Nosotros no vamos a cambiar nada. Te dicen, jo, pero es que, claro, al final la mujer, si es tanto la usuaria como la acompañante, la cuidadora, vamos, ha sido la que ha llevado la casa, es la dueña y señora. Nosotros queremos hacer entender que no vamos a cambiar nada de eso, que esa persona va a seguir mandando, va a seguir organizando, vamos a ayudar, vamos a aconsejar, si se dejan aconsejar, si no se dejan aconsejar, pues nosotros llegamos hasta donde llegamos, pero que la idea es esa, o sea, que ellos siguen mandando, por lo tanto, que si por mucho que yo tenga un hombre libre a esa franja horaria, ellos mandan.
1: Claro, es cultural.
0: Totalmente, totalmente. Claro, entrar en una casa es pues una cuestión que también las familias se lo piensan mucho o cada vez menos.
2: Cada vez menos, yo creo que cada vez menos. Ya cada vez existe menos esa culpabilidad. Las necesidades son las que son. Tú tienes que seguir trabajando, tú tienes una vida, tú tienes que... Y es lo que queremos hacer entender también, que no vamos a sustituir a nadie, que el tiempo que pasen con los familiares sean de calidad. Que las cosas de higiene, las peleas de entrar en la ducha, que sea nuestro, que lo suyo sea la conversación de toda la vida, el día a día de toda la vida.
0: Ofrecéis servicios desde 2 horas hasta atención permanente 24 horas, ¿no? 7 días a la semana. ¿Ha cambiado mucho la demanda de las familias estos 10 años?
1: A ver, las necesidades siguen siendo las mismas. Yo sí que he visto un poquito de cambio en el tema de las internas, te explico. A ver, nosotros somos una empresa, entonces cuando alguien nos contrata a nosotros. Y el personal lo tenemos nosotros, nuestras compañeras. De tal modo y manera que si hubiese cualquier problema, una baja o tal, la sustituimos sin ningún costo. Frente a eso está la interna. La interna es una persona que contrata al empleador, el dueño de la casa, ¿vale? De tal manera que si surge cualquier problema, pues él la ha contratado, ¿vale? Entonces, yo creo que hay una cultura en ciertos sectores de contratar internas.
0: Internas, sí. Personas acompañantes, cuidadoras que estén...
1: Internas.
0: 24 horas, ¿cuántos días a la semana?
1: 7.
2: Hombre, tienes un... no sé la legislación, pero hombre, creo que hoy día... No lo sé la legislación. Dos horas al día.
0: Dos horas al día.
1: Entonces es totalmente diferente. Claro, hay una menor especialización, una menor formación y desde luego ningún control si hay algún problema. Nosotros como empresa respondemos siempre frente a todo lo que pasa, porque nos están contratando a nosotros. Entonces yo creo que me preguntabas si hemos visto cambio a lo largo de los años, ¿no? Pues cada vez hay más gente que contrata internas. Yo creo que es un tema puramente económico. Ese es el cambio que he visto.
0: Vale. Hablando de economía, ¿es un servicio asequible para las familias el que ofrece Gurekin?
2: Intentamos ajustar lo máximo posible, pero al final las personas están contratando. Hay detrás una empresa, hay una contratación. Un señor que nos contrató lo dijo muy bien. Dice, vamos a ver, él tenía contratado por una agencia y se le puso de baja. Entonces tuvo que pagar a esa persona y nos contrató a nosotros hasta que pudo desprenderse de esa persona. Y me dijo, sí, dice, vale, sois más caros, evidentemente, porque hay una infraestructura detrás. Dice, pero tan solo pagando las vacaciones, que yo sigo teniendo la misma necesidad y tengo que contratar a otra persona, estoy pagando el doble ese mes. O si te coge una baja, que si tienes suerte no va a cogerla, pero si la coge, no sabes lo que te va a durar. Entonces estás pagando... Te viene a salir parecido, o sea...
1: No es un servicio caro. Otra cosa es que tengas capacidad adquisitiva para pagarlo, como todo en la vida. Como todo en la vida. Pero realmente, por hora, pues mira, yo te puedo decir que somos privados y cobramos la mitad que el Ayuntamiento de Bilbao.
0: Ajá, bueno. Pues que hagan cálculos nuestros oyentes, quienes sepan lo que cobra el Ayuntamiento de Bilbao, pues que resten la mitad.
1: Exactamente.
0: ¿Y por qué es tan importante esta diferencia frente al modelo de contratar directamente a una persona para cuidar la casa? Estáis hablando de ventajas, sobre todo. ¿Hay algún inconveniente?
1: Pues yo creo que el único inconveniente es el precio. Pero todo lo demás son ventajas. Date cuenta que, primero, el nivel formativo que tenemos nosotros dentro de la empresa es mucho más alto del que suele tener una interna. Porque el perfil habitual, no digo 100%, pero sí el perfil más habitual de una interna es una chica latina que está metida en el domicilio 24 horas y no puede prestar un nivel de atención como lo hacemos nosotros. Ni tiene formación, ni puede mantener un nivel de concentración y atención durante 24 horas, 7 días a la semana.
0: ¿Qué formación tienen? ¿Qué titulación tienen las cuidadoras de Burekin?
1: A ver, ahí pueden ser auxiliares de clínica, ¿vale? El auxiliar de clínica que has visto en el hospital toda la vida. O tienen que tener un título, una acreditación del gobierno vasco. Tiene un nombrecito bastante raro que siempre me cuesta recordar, ¿verdad?
2: Auxiliar domiciliario. Auxiliar domiciliario. Pero sobre todo, aparte de la formación, que es primordial, nos gusta que tenga experiencia en domicilios. Uh-huh. Que sepa cómo es trabajar en domicilio. Porque al final, cuando vienes del 100% de una residencia, van más rápido. A nosotros nos gusta ir lento, me refiero a... si una persona se ha levantado, ha dormido mal, ha pasado mala noche y normalmente se levanta a las 9, si hoy me quiero levantar a las 10, no te voy a obligar a levantarte. Eso es, cambia completamente.
0: Claro, el trato no puede ser igual.
2: Claro, que una claro, pero cuesta cambiar el chip, ¿eh? Hay gente que dice viene de las residencias.
0: En una residencia puedes atender a 10, 15, claro, 20 personas y en un domicilio a una.
2: Pero claro, dices, es que me aburro. O sea, hay algunas que te dicen, me aburro, es que va muy lento. Se acaban, le cuesta hacer al final, es otra velocidad, es otro ritmo. Es otro ritmo. Claro. En la residencia manda el auxiliar, en el domicilio no. Uh-huh. Lo que hablábamos, las costumbres, las cosas, que muy bien, que sí, que tú lo haces con el mayor, la buena fe, pero no le cambies nada. Háblalo primero o espérate a cambiar. Cuando coja unas, pues al final, cuando cojas confianza, sobre todo si la persona coja confianza en ti, es psicología, sí. Es conocerlo.
1: En tu domicilio estás empoderado. Claro. Es tu casa.
0: Claro.
1: Y no puedes cambiar. Haces lo que quieres. Nosotros te vamos a ayudar, pero tú nos dices qué es lo que quieres y cómo lo quieres. Esto no ocurre en el ámbito residencial, vamos, sería imposible.
2: Cuando hacemos, yo suelo hacer la primera visita, la que hablábamos antes, y pues empiezas aconsejando a los hijos y tal, y sobre todo con personas muy mayores y las mujeres y las alfombras. Y eso es
0: ¿Cómo?
2: Las mujeres y las alfombras. Las alfombras son terribles para las caídas.
0: Ah, vale. Entiendo.
2: Entonces, lo primero que dices es, estas alfombras...
0: Hay que retirar las alfombras.
2: Claro, es tu consejo. Lo dices con toda la... Y la mujer de la vida, la usuaria, me dice como... Y te tuerce el ojo. Digo, vale, déjalo, vamos a dejarlo. O sea, vamos, ya llegar a ese punto en el que quitemos las alfombras. Pero al final es prevención. Nosotros somos prevención al ingreso, a todas esas cosas.
0: Claro. Una realidad también muy patente es que los hijos, muchas veces los hijos cuidan o intentan cuidar, ¿no? A sus padres dependientes, pero no alcanzan, no llegan. ¿Cómo cuidamos a los cuidadores?
2: Dándoles su espacio. Dándoles su espacio cuando llegas allí, intentando que, sobre todo, lo que hablamos antes, el marido se ha puesto enfermo, la mujer la ha cuidado hasta ahora. Cuesta mucho que suelte esa mujer, que suelte, que se marche, que intentar, pues decir, el tiempo que estoy yo, márchate a tomar un café con las amigas o los hijos, desconecta, intentar que desconecten esas dos horas, que será un tiempo mínimo, pero por lo menos
1: sí,
2: algo...
1: Cuando nos enfrentamos a procesos largos, se necesita un respiro, y nosotros lo proporcionamos, es decir, nos pueden contratar 2 horas y efectivamente lo decía Nerea, es decir, vete tranquila que tu marido va a estar bien cuidado y despeja esa cabeza, ¿no? Despeja esa cabeza, vete con las amigas, tómate un café, que cuando vuelvas te vas a encontrar a tu marido perfectamente, ¿vale? Uh-huh. Todo el mundo necesita su espacio y su tiempo y lo intentamos proporcionar.
0: Y aquí aparece una cuestión ya estructural de nuestra sociedad, que cada vez vivimos más años, cada vez necesitamos o necesitaremos más cuidados. ¿Estamos preparados realmente para lo que nos viene?
2: El gobierno. O sea,
0: la sociedad.
2: La sociedad yo creo que sí. La sociedad es que está necesitando más por parte del... No, el apoyo no hay. O sea, la estructura que tiene en estos momentos... del Ayuntamiento y Diputación, yo no lo veo factible. No lo veo...
0: ¿Qué papel deberían jugar las instituciones públicas?
2: Pues darse cuenta de que con lo que están ofreciendo, no sé, tampoco... no llega. Las personas con 1 hora, 2 horas al día, de lunes a viernes, ¿qué pasa? Los fines de semana, es con esa persona ¿Qué pasa? No existe, o sea, es insuficiente y creo que debería dar más apoyo o escuchar a las empresas, no, de ver la realidad.
1: Pero es que no es lo que se nos viene en el futuro, es lo que tenemos ya. Nosotros no solo trabajamos con personas mayores, trabajamos también con gente joven. Tú imagínate que tienes un accidente esquiando, te rompes la rodilla y dices, jo, tengo 3 meses que estoy en la cama. ¿Qué hago? Pues te podemos echar una mano. Pero es que hay una prevalencia de ictus con 50 años, algo increíble. Y esa gente necesita un apoyo. Y el apoyo que prestan las instituciones es un apoyo básico, cortito. Pues bueno, pues te manda una persona 2 horitas y dices, ¿y luego qué hago? Vale, durante 2 horas, estupendo, maravilloso, me ayudas, me levantas de la cama, me ayudas a ducharme, un ejemplo, ¿y luego qué hago? Entonces, ¿estamos preparados? Pues para algunas cositas sí, para otras no. No.
0: ¿Suficientemente conocido vuestro servicio, Gurekin, creéis?
2: No, ya Gurekin, el sector en general. La gente lo conoce cuando le pasa algo, cuando mete en internet, tengo un buen padre enfermo, que alguien me ayude. Algo, sí,
0: pero eso,
2: sí,
0: eso es habitual en nuestra vida, ¿no? Sí, si no necesitamos de un servicio, no lo conocemos.
1: A ver, todo el mundo sabe cómo funciona un electricista, un fontanero. Tú necesitas un electricista, buscas y ya sabes lo que va a hacer. Pero cuando nos necesitan a nosotros, la primera pregunta que nos hacen es ¿en qué me podéis ayudar? Uh-huh. ¿Vale? Porque no sé lo que hacéis.
2: Pero incluso ya. Personas del sector sanitario, sociosanitario. Uh-huh. Médicos, enfermería, dicen, pues no sabía que existía esto. No sé, es curioso.
0: Bueno, tratándose de una auxiliar de clínica, pues es lógico que ofrezca los servicios que sabe hacer, ¿no? Ayudar, pues eso, lo que acabáis de explicar, ¿no?
2: Sí.
0: Pero
2: sí.
0: Eso parece que es evidente, ¿no?
1: Pues no es tan evidente.
2: No es tan evidente.
1: La primera pregunta siempre es ¿en qué me podéis ayudar? Claro, yo siempre digo, yo me adapto a vuestras necesidades.
0: Limpiar la casa, la higiene personal,
1: eso es.
0: La
1: sí,
0: comida,
2: es
0: todo acompañamiento.
2: Todo lo que haría esa persona sola, pero acompañada. Básicamente. Yo siempre digo, ¿y si pasa esto? Digo, mira, si tienes alguna duda, pregúntame si lo que podemos hacer y te digo si se puede o no se puede. Antes de que yo explicarte todo, porque al final algo se te queda en el tintero.
1: Claro, estoy intentando suplir tus carencias, que es
2: cada uno tiene diferentes.
1: Nuestra gama de actividades es muy, muy amplia. Muy, muy amplia.
0: ¿Cuál es vuestro mayor reto actualmente? ¿Objetivos de cara a este año y a corto o medio plazo?
2: ¿Objetivos? Ir creciendo poco a poco. Y el mayor hándicap es lo que hablaba Alfonso, las internas y el mercado negro. No ya solo las internas, sino todo el mercado negro que hace nuestro trabajo en B. Sí. Eso, claro, al final eso es mucho más barato.
1: Nosotros somos una empresa privada, yo siempre digo, nuestra competencia no es otra empresa, que hay unas cuantas en Vizcaya. Nuestra competencia real es el mercado negro. Bueno, todos conocemos a alguien que tiene en casa una chica que... El mercado negro.
0: Ya.
1: Esa es nuestra mayor competencia y el reto contra el que tenemos que luchar.
0: Y por último, ¿por qué habéis decidido constituiros como cooperativa?
2: Pues un poco por para que las compañeras, no me sale ahora la palabra, se responsabilicen un poco de su trabajo. Es un trabajo que vamos a domicilios. Las personas son nuestra tarjeta de visita, nuestra herramienta. Entonces, si tú eres dueña de tu propia empresa, lo vas a cuidar, vas a hacerlo mucho mejor porque va a repercutir en ti directamente.
1: Totalmente de acuerdo con Nerea. Quiero decir, en una cooperativa, bueno, pues si la gestionas bien, el personal se identifica con la empresa, hay un mayor rendimiento, una mayor transparencia, todo funciona mejor.
0: Pues así de sencillo y así de complicado a la vez,
1: Hoy, sí, se dice fácil, pero sí, luego hay que estar ahí.
0: Efectivamente, ¿no? Las palabras sí que son agradables y la música suena muy bien, pero luego pues no, hay que ponerla en práctica. En cualquier caso, hoy hemos conocido el trabajo que realizan en Gurekin con Alfonso Arizaga, gerente, y con Nerea Gómez, presidenta del Consejo Rector. Os agradecemos mucho que
1: nos hayáis acompañado. Nos falta una cosa, perdón.
0: ¿Qué cosa?
1: No hemos dado nuestro teléfono. Si alguien necesita nuestros servicios, por favor, 94-474-4507.
0: Eres de la vieja escuela, ¿eh?
1: Tenéis
0: una web, ¿no?
1: También tenemos una web, www.gurekin.es.
0: Ahí toda la información. Es que ricasco a los dos.
2: A vosotros.
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0: Las 6:01 de la tarde ya afrontamos nuestra última hora de programa con más noticias. La Asociación de Familias de Menores con Cáncer de Gipuzkoa, Aspanogi, ha presentado esta mañana su campaña anual con motivo del mes de sensibilización que se celebra este mes de septiembre. Bajo el lema "Porque las palabras no cambian un diagnóstico, pero sí pueden acompañar", este año nos invitan a revisar nuestro lenguaje, a revisar cómo hablamos del cáncer infantil y qué decimos a los menores afectados y sus familias. Nos recuerdan que los niños, niñas y adolescentes con cáncer no son héroes y que cada familia tiene unas circunstancias diferentes. Por ello, aseguran que la clave no está en prohibir ciertas palabras, sino en tomar conciencia de lo que decimos. Así lo explica desde su propia experiencia Laura Hueso, vicepresidenta de Aspanogi y madre de un niño diagnosticado de leucemia.
8: Cuando alguien me venía y me decía a veces burradas, siempre pensaba que lo hacían desde el desconocimiento, que lo hacían con la mejor intención, nunca me he enfadado, pero hay que reconocer que se oyen cosas muy fuertes, pues la gente se pone nerviosa, no sabe qué decir, entonces la narrativa es muy importante y queremos poner el foco del mensaje de este año en eso. No se trata de prohibir palabras, no se trata de decirle a la gente lo que tiene que decir, porque a veces no hace falta ni decir nada, a veces simplemente con estar ahí, con escuchar, con decir ¿quieres tomar un café? O sea, nos vale.
0: Entre las actividades que han programado para este mes de septiembre destaca el paseo por el Urumea en Barco Dragón, que realizarán el próximo día 26, y la colocación de lazos dorados en las fachadas de edificios emblemáticos de Gipuzkoa. Y Gipuzkoa se suma también a la Semana Europea de la Movilidad a partir del miércoles 16 de septiembre con varias actividades. Destacan un escape room itinerante y una furgoneta para poner a punto la bicicleta que recorrerán varias localidades guipuzcoanas. En Donostia el foco estará puesto en la movilidad a pie. Esther Fernández.
9: Sí, porque Donostia es una ciudad que se recorre fácilmente caminando, así lo cree la concejal de Movilidad y Transporte Sostenible, Olatz Yarza, quien anuncia que el ayuntamiento trabaja en la estrategia Donostia Camina, que busca una ciudad con recorridos cómodos, seguros y accesibles para todos los peatones.
10: Al final estamos hablando también de calidad de vida y de cómo queremos que sean nuestras calles. Este año hemos querido poner el foco en algo tan cotidiano como caminar. Donostia es una ciudad en la que se camina mucho, muchísimo, y queremos que se camine todavía más. Pero para esto tenemos que ponérselo fácil a la ciudadanía. Tenemos que seguir trabajando en recorridos cómodos, seguros, accesibles, en conectar bien los barrios, los equipamientos, en definitiva, en hacer que ir andando sea una opción natural para muchos de nuestros desplazamientos diarios.
9: Donostia ha organizado varias actividades para esta Semana Europea de la Movilidad del 16 al 22 de septiembre. Entre otras, habrá una competición entre barrios para dilucidar cuál suma más kilómetros sostenibles o un concurso de andar en bici con estilo. Y repiten iniciativas como el Parking Day o Bicicleta de Iñiques. En Donostia hará parada también el Escape Room que ha organizado para esta celebración la Diputación de Guipúzcoa. Lleva por nombre Misterio en el Topo Express y busca concienciar de las ventajas que ofrece el transporte público y el sistema MUGI. Azahara Domínguez es la diputada de Movilidad.
11: Se trata además de una iniciativa para personas de todas las edades, pero sí que nos gustaría hacer hincapié en las generaciones más jóvenes, que son también además las más familiarizadas con este tipo de actividades, ya que entendemos que fomentar el valor de la movilidad sostenible y saludable desde la infancia significa también facilitar que las nuevas generaciones incorporen rutinas que además van a ser mucho más fáciles de mantener a lo largo de toda su vida.
9: Este escape room itinerante recorrerá varias localidades de Guipúzcoa, al igual que la furgoneta taller con servicio básico de reparación de bicicletas. Actividades que se complementan con sorteos y regalos.

Esa es la música de los estadounidenses Kings of Leon. Precisamente uno de sus miembros, Matthew Followill, cumple 42. Es el primo de los otros tres hermanos. Los tres hermanos, Caleb, Nathan y Jared Followill, junto al primo, a Matthew Followill, formaban en 1999 esta banda estadounidense de rock fundada en Nashville, en Tennessee.

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0: ¿Qué harías si te dijeran que te queda un año de vida? Ese es el planteamiento de esta novela de Thais Alonso, en la que Daniel Bennett recibe una noticia que detiene en seco la vida que quería tener bajo control. Es un empresario de éxito, con una agenda llena, viajes y aún así la sensación persistente de estar viviendo una vida no elegida. En un vuelo conoce a una mujer enigmática, Amalia Yuk. No intenta salvarlo, sino hacerle las preguntas correctas. Le propone un pacto extraño y preciso, 12 encuentros, uno al mes, en lugares distintos y a veces inesperados. 12 experiencias para atravesar el miedo, reconciliarse con el pasado y mirar de frente aquello que no se había atrevido nunca a mirar, perdonar ni amar. Bueno, pues este es el planteamiento de esta bella fábula que narra cómo un supuesto esto final puede ser el verdadero inicio de la vida. El hilo rojo de la felicidad, de Thais Alonso. ¿Qué tal, Thais? ¿Cómo estás?
1: Hola, Quique. Muy bien, muchas gracias invitarme.
0: Bueno, llevas una trayectoria muy sólida como terapeuta, como consultora en bienestar emocional, en salud mental, en organizaciones, y has publicado esta primera novela, El hilo rojo de la felicidad. ¿Por qué?
1: Bueno, es una historia que yo viví como tanto como Daniel como Amalia. Amalia es un poco la que acompaña a Daniel en este año de vida cuando le dice el médico que le queda un año. Y bueno, yo soy terapeuta y acompaño, pero también hace unos 16 años viví pues un diagnóstico médico que me enfrentó también a la muerte. Y yo decidí vivir un año como si fuera el último de mi vida. Y al final de ese año fue el mejor año de mi vida porque fui a lo importante, porque fui a lo esencial. Y un poco de las dos experiencias de los personajes pues surge esta historia, que podría haber sido un ensayo, pero lo hice a modo de fábula, a modo de novela, pues porque yo creo que la gente puede empatizar mucho más con los personajes, ¿no? Y no, el mensaje es no esperar a que nos digan un diagnóstico médico para vivir realmente la vida que queremos.
0: Claro, esa es la cuestión, ¿no? ¿Tenemos que esperar a esa situación límite para darnos cuenta de lo que es importante en la vida?
1: Pues no, la verdad es que pues yo acompaño a muchas personas y veo que la sociedad está muchas veces en un patrón de supervivencia en vez de vivir la vida, ¿no? Y no hay que esperar, como te decía, a que nos llegue un diagnóstico para cambiar. Es una novela que quien lo lea puede hacer un viaje para detenerse, para mirar la vida con otros ojos, para ver cosas que igual a modo automático voy ejerciendo en mi vida, tanto personal como profesional, y que nunca he decidido a mirar, ¿no? Y es una novela que te invita a no mirar a otro lado, sino a mirarte de verdad y empezar a vivir la vida que uno quiere, ¿no? Que lo puedes llamar como felicidad duradera, como empezar a vivir con plenitud, como cada uno quiera, ¿no? Pero un poco a esto.
0: Claro, pero ¿cómo se hace eso, Thais? Porque vivimos en una sociedad en la que hay demasiadas preocupaciones, demasiados problemas, no solamente problemas nuestros personales, sino del mundo que nos rodea. ¿Cómo podemos abstraernos de todo eso para, como dices, vivir plenamente y ser felices?
1: Pues mira, en la novela, según cada capítulo, realmente yo doy herramientas para que las personas que lo leen pues vayan trabajando. Y la primera herramienta, siempre hablo de la mente. Yo creo un método que se llama Felizmente, porque todo sufrimiento arranca en la mente. Esto es así, todo sufrimiento empieza por un pensamiento. Si yo vivo con el cerebro o el sistema nervioso frito porque estoy hiperconectado, porque vivo todo el tiempo pues en automático y en estado de alerta como vive la sociedad, pues es muy difícil que yo pueda parar y ver cosas mías, ¿no? Entonces lo primero es ser soberanos de nuestra mente, entrenar nuestra mente. Hay uno de los capítulos que enseño cómo entrenar la mente para que tú seas dueño de tus pensamientos, sino que ellos, como decía Santa Teresa, la loca de la casa, te lleve a los sitios casi siempre tenebrosos, con miedo, que nos lleva a la mente, ¿no? Entonces ese es uno de los primeros pasos. Y luego hay otras cosas que voy proponiendo, que es como cuando tenemos la mochila llena de piedras, nos pesa la vida. Ya no disfruto de lo sencillo, tengo conflictos, pero no sé qué hacer, pues es empezar a ir mirando cada piedra de una en una, ir vaciando la mochila. Y ahí pueden ser creencias que hemos heredado de la familia, de la sociedad, que me han dicho que la felicidad tiene que ser de esta manera, pero no es coherente conmigo, ¿no? Pues ser valiente para soltar esta piedra, ¿no? O duelos, por ejemplo, también, que a veces llevamos acarreando pérdidas que no hemos sabido gestionar porque no nos han enseñado en el colegio a gestionar los duelos, y los voy llevando en la mochila. Y bueno, es muy bonito poder mirar, agradecer y aprender a soltar, que no puede ser, no tiene que ser solo la muerte, puede ser perfectamente una pérdida de trabajo injusta que se me ha quedado ahí encallada, puede ser la pérdida de juventud, puede ser un divorcio, puede ser mil pérdidas, ¿no? Pero a veces no sabemos gestionar y se nos quedan ahí atascadas que no nos ayudan a reinventarnos, ¿no? Y es muy bonito entender que la vida no todo es perfección. Esa felicidad que hablo en el libro, la felicidad duradera, no quiere decir que todo esté perfecto, quiere decir que pueda ser feliz aunque no encaje todo en mi vida, ¿no? Y tener esos recursos, esas herramientas para vivir así.
0: Bueno, la vida es larga, a veces demasiado corta, pero también es importante con quién te rodees, ¿no? Las personas que están a tu alrededor, tú eres parte de ese colectivo y muchas veces pues dependes de esas personas o tú o ellas dependen de ti. Esas relaciones personales, ¿cómo influyen también a la hora de alcanzar esa felicidad?
1: Muchísimo, porque al final somos seres sociales, somos seres relacionales y claro que influye. Lo que pasa es que es muy interesante buscar la coherencia. La coherencia es lo que pienso, lo que siento y lo que hago que esté alineado. Y aquí, ojo, Quique, que todos somos incoherentes muchas veces, ¿eh? Hoy le voy a decir a este Pepe cuando venga lo que tal y luego no le digo. Y es muy interesante ver por qué no soy asertivo, por qué no soy coherente en mi vida, por qué me quedo en relaciones donde me quedo por no estar solo o un trabajo que, bueno, por ese miedo, esa inseguridad, pues me lo voy comiendo, pero va minando la incoherencia permanente, acaba en enfermedad. Fíjate qué interesante que es que nuestros pensamientos negativos que tenemos, pues el 80% de lo que piensa nuestra mente, ¿vale? Que nosotros producimos 60.000 pensamientos al día, 40 por minuto, si como te decía, sin control, sí. Es una máquina poderosísima, pero no controlamos, bueno, pues muchos son negativos, ¿no? Y lo que pensamos es lo que hace que funcionen nuestras células, que si un pensamiento tóxico recurrente acaba en una célula torcida. Y no solamente físicamente, también podemos enfermar emocional y mentalmente. Uh-huh. Entonces, buscar la coherencia, lo que a mí me expande, donde yo siento paz interna, es el camino. ¿Cuántas veces hemos elegido situaciones, personas que sabemos que me cierro, que mi cuerpo habla, porque el cuerpo habla constantemente, pero no lo escuchamos, preferimos tomar la pastillita para no sentir, ¿verdad? Y bueno, pues es un poco ser muy valiente para parar y observar esos patrones que todos tenemos, ¿eh? Sí, sí. Y muchos heredados de la familia, y la familia, como decía Eckhart Tolle, el que escribió El poder de la hora, dice: si te sientes un iluminado, vete a cenar en Nochebuena con tu familia, porque tenemos lo mejor en nuestra familia, pero también los mayores retos, ¿no? Para soltar. Uh-huh. Que va de esto, ¿no? Ya.
0: Tú has dicho que el cuerpo primero susurra hasta que un día deja de susurrar y grita.
1: Sí, uh-huh. Sí. Fíjate, la mente miente, la mente siempre nos engaña, nos cuenta películas. No hay que creérsela mucho, hay que ser soberanos de nuestra mente, ¿vale? Las emociones, si no tenemos inteligencia emocional o no hemos sabido, pues es verdad que podemos vivir situaciones desagradables de desbordamiento, donde puedo vivir pues un estrés crónico o una depresión porque me enredo en la tristeza, ¿vale? Pero el cuerpo nunca engaña, y esto en nuestra cultura occidental no tenemos esa atención al cuerpo. El cuerpo te habla con ciertos malestares, con ciertos dolores, y nosotros lo que hacemos es callar.

0: nuestra salud se compromete, ¿eh?
1: Sí, sí, sí, no, no, está clarísimo, ¿eh? Las señales esas que nos indican que estamos, bueno, viviendo o no viviendo, viviendo en modo supervivencia, pues muchas veces, ¿no? Con las prisas, nos concentramos mal, en fin, tenemos problemas para dormir, etcétera, etcétera, ¿no? Y eso tiene solución, se puede arreglar.
0: Totalmente, Quique. Esta es la buena noticia. Nos ha tocado vivir en un momento de la sociedad complejo, porque estamos como hiperconectados, tenemos intoxicación por todas partes, ya ni te cuento con la tecnología que viene y que está. Pues más que nunca ahora hay que invertir en todo eso, en tener herramientas, ¿vale? Y, por ejemplo, cuando nosotros vivimos en estados de estrés, hay una parte del cerebro, que es la amígdala, que es como una almendrita, que cuando nos estresamos se inflama, ¿bien? Y esta almendrita hace que el resto de nuestro cuerpo se inflame. Vivimos en la era de la inflamación y es lo que tú dices, insomnio, problemas, cada uno con su punto débil, digestivos o migrañas o taquicardias o ansiedad. Entonces, un ejercicio importantísimo es mantener a raya la amígdala. Es decir, cuando yo sienta que he perdido mi equilibrio homeostático, hacer una serie de ejercicios o muchas que tienen que ver con un tipo de respiración para que mi amígdala se desinflame. Yo he entrenado a muchos equipos de alto rendimiento en empresas y yo te digo que a la cuarta semana gente que, por ejemplo, no dormía me decía, oye, Tais, que estoy durmiendo y sin pastilla. ¿Esto qué es? Pues que estás desinflamando tu amígdala, ¿vale? Entonces, fíjate, hay muchas cosas para hacer para poder volver al equilibrio. No que todo esté perfecto, pero por lo menos yo estar bien.
1: Uh-huh. Bueno, en la novela se habla mucho de respiración, ¿no? Respirar bien no está al alcance de todos, o no lo hacemos casi nadie, en respirar bien.
0: Bueno, está al alcance de todos, es la tecnología más avanzada que tiene el ser humano y no la sabemos utilizar. Fíjate que nuestros pulmones pueden respirar hasta 6 litros de aire. La mayoría de las personas respiramos con medio litro. No respiramos, hiperventilamos, respiramos alto, como que se queda el aire en los pulmones. Esto es síntoma de una mente hiperactiva. O hiperdesconectada, o hiperdesconcentrada. Entonces, el aprender a respirar bien, curiosamente, va en doble sentido. Si yo tengo lo que se llama en neurociencia la red neuronal por defecto, mi cabeza piensa mucho, como palomitas de maíz, muchos pensamientos, a través de una respiración entrenada y alargada, puedo silenciar el ruido, ¿vale? Pero también al revés, si yo aprendo a respirar de esa manera, mi cerebro se aquieta. Entonces, bueno, es apasionante cómo la respiración no la sabemos utilizar y es la clave, es la llave para empezar a vivir el presente, que es también un poco de lo que habla la novela. El futuro y el pasado pues son no es real, quiero decir, lo real es lo que hay aquí, ¿no? Y por aquí pasamos de puntillas, vivimos mucho con los ISIS, ¿no? Y si pasa y si no llega, y si la política, geopolítica y tal, o el pasado rumio, situaciones que he vivido dolorosas, y la he vivido una vez, pero vuelvo 327.000 veces porque vuelvo a recordar lo mal que lo pasé. Entonces aquí volvemos a la soberanía de la mente. Esa es una parte del cerebro, Quique, que se llama el neocórtex, que también lo enseño, que es a ser, es como el portero de la discoteca. Es una parte del cerebro que hay que tenerle cachas para que yo pueda decir a este pensamiento tóxico, no entras a mi fiesta, y si el portero de la discoteca está sin entrenar y no es cachas y está sentado en las escaleras, pues va a entrar toda la chusma del barrio, que son los pensamientos petardos que no me sirven para nada, no puedo hacer nada, pero me destrozan mi sistema nervioso, emocional y físico, ¿sabes? Entonces hay cositas que se puede hacer, bueno, muchas cosas que se puede hacer para encontrar ese bienestar.
1: Y muchos lugares en los que te puedes encontrar bien. En el capítulo 5, por ejemplo, te vas hasta la selva de Irati, ni más ni menos.
0: Sí, sí, sí, sí. La selva de Irati es un capítulo que gusta mucho porque se trabaja la inteligencia emocional, ¿no? Y es que es algo que, bueno, ya a los más pequeños, yo dirigí una fundación hace ya unos cuantos años que empezamos a introducir mindfulness a la sociedad. Ahora se habla mucho de mindfulness, pero antes sí. Yo hablaba de mindfulness y pensaban que hablaba de fitness,
1: ¿no? ¿De
0: deporte? De deporte, sí. Yo les decía, bueno, es un deporte mental, adelante, ¿no? Pero en este capítulo se habla de inteligencia emocional, que es erróneo lo que la sociedad piensa, que es como controlar lo que siento, ¿no? Y no es así, es sentir.

0: sentir todo. Las cuatro emociones que yo propongo en el libro, y es mi proceso terapéutico que hago con inteligencia emocional, es la rabia, el miedo, la tristeza y la alegría, ¿no? Pues tienen que venir todas, pero que estén poquito tiempo en mi casa, ¿eh? Porque todas tienen una utilidad. La rabia es maravillosa porque me puede ser la gasolina que me impulse a hacer cosas. Es verdad que puede ser terrible si lo pago con los demás, pero como energía, como emoción, puede ser muy valiosa. Lo mismo que la tristeza. La tristeza es necesaria detrás de una pérdida. Lo importante es que no se quede a vivir en casa porque se queda en depresión, pero sentirla para elaborar un duelo es necesaria, ¿no? Y bueno, este capítulo de Nirati, que es tan bonito, el mayor ayer de Europa, pues ahí sucede todo el trabajo emocional que hace Amalia con Daniel, y bueno, pues es algo que veo que está sirviendo mucho a los lectores.
1: Claro, porque el miedo también muchas veces paraliza y domina, ¿no?, la vida de muchas personas. ¿Cómo podemos dejar de tener miedo?
0: Bueno, el miedo, no hay que dejar de tener miedo. El miedo tiene su utilidad, que es la supervivencia. Gracias al miedo existe la raza humana.
1: A mí me decían, no tengas miedo, ten respeto.
0: Por ejemplo, exacto, o que sea nuestro aliado, porque igual un poquito de miedo me ayuda a organizar mi agenda, a planificar el tiempo. Un poquito de miedo está bien. El problema es cuando, como tú dices, entra en casa y me paraliza. Yo pongo el ejemplo que es de Rumí, ¿no? Como un cuento, que nosotros somos una casa y las emociones son huéspedes, ¿no? Y las emociones llaman a la puerta, las personas muy racionales no abren, porque, ostras, sentir es peligroso, y las personas muy emocionales les deja abrir, les abre la puerta, y la emoción cualquiera se mete en tu cama, en tu sofá, y tú le das de comer con tus propios pensamientos, casi siempre no muy agradables, ¿no? Entonces, bueno, pues se queda. El miedo, cuando se queda en casa, evidentemente nos paraliza. La gente que tiene miedo a todo, ¿qué hace en la vida? Nada. No hace nada. Entonces el miedo hay que ser un aliado, dejarle que esté un poquito, pero hacerlo aunque sea con miedo. Uh-huh. Y bueno, es apasionante el trabajo de el miedo no es real. En realidad el miedo es cuando nuestra mente nos lleva al pasado sobre algo que sucedió y que tengo miedo que vaya al futuro, pero es muy bonito ponerle a raya, ¿eh? Y aunque tenga miedo, pues hacer cosas, ¿no? Y te darás cuenta que ese miedo al final, que no era para tanto.
1: Claro. Muchas veces, pues eso, sobredimensionamos, ¿no?, todos los problemas, los pequeños problemas que podamos tener. Thais, tú llevas muchos años ya, pues, de experiencia en la práctica de la atención, de la metodología para, de alguna manera, pues bueno, desarrollarse uno personalmente. En 20 años hay un elemento que ha cambiado, yo creo que mucho, las relaciones personales y también el fundamento de la persona, las redes sociales, internet.
0: Sí.
1: ¿Cómo lo has notado? O sea, ¿cómo has vivido esa irrupción de este fenómeno que parece que nos tiene más conectados que nunca a la sociedad, pero en el que aparecen, pues, nuevos problemas?
0: Mira, este tema a mí me apasiona porque yo lo veo con gente adulta, con jóvenes y cada vez más jóvenes, ¿vale? Y es que estamos, la sociedad, en vez de buscar la felicidad duradera, que es la que yo hablo en el libro, que no es la felicidad de las redes XXL, hasta que nadie puede estar todo el día contento, no, es una felicidad que tiene más que ver con esa plenitud, ese estar bien aunque todo no encaje, ¿no? Pero la sociedad, en vez de buscar ese tipo de felicidad o de bienestar, lo que busca es placer. ¿Y cómo se busca el placer? Pues a través de la dopamina. ¿Y qué es lo que es las redes? Esos likes que me dan o ese scroll que hago de forma automática, que este es el problema. A veces no quiero mirar, pero mi cerebro ya se ha acostumbrado a estar interrumpido, y yo, si nadie me interrumpe, me autointerrumpo yo, ¿no? ¿Y qué es lo que busco? Dopamina. Y vivimos en una sociedad que bueno, está dopamínica, pero te das cuenta que la dopamina es la base de todas las adicciones. A lo mejor acaba el día y dices, me voy a tomar una copita de vino, qué día tan bueno he hecho, y es fantástico con los cinco sentidos. Si pasado un tiempo, para llegar a ese mismo lugar de bienestar necesito dos copitas, ¿no? Y de pasado un tiempo necesito tres, y pasado un tiempo necesito la botella para sentir esa felicidad o pseudo felicidad, ¿no? Entonces, por eso se habla que la dopamina es la base de las adicciones, y estamos en una sociedad que se cree que esa es la felicidad, ¿no? Entonces aquí o ponemos freno o bueno, pues vamos a acabar como estamos, muy dispersos, con muchos problemas de salud mental, con muchos problemas de ansiedad, cada vez más jóvenes sienten ansiedad, y aquí lo importante es dar herramientas. Yo soy una gran fan, yo tengo mi hija que además vive en Bilbao, y desde que era pequeñita, pues lo primero que no les vamos a evitar que se caigan, que fracasen, que tengan problemas, porque esta es parte del juego de la vida, experimentar todo. Lo importante es que cuando vayan las cosas bien, a disfrutar con los cinco sentidos, la vida es maravillosa, pero cuando viene un dolor, un fracaso, un duelo, tener herramientas. Y entonces transitar eso rapidito, no hace falta quedarse toda la vida atascado en un divorcio o en una muerte, ¿no? Nos reinventamos, y cuando hemos vivido esto, es curioso que nos reinventamos más sabios y más grandes. Quique, y esto es así, ¿eh? Yo he vivido la muerte en todas sus caras, desde chiquitita con mi papá a los 8 años, perdí una pareja, quiero decir, he vivido la muerte muy de cerca, por eso acompaño a personas que están en duelo, y te digo que cuando elaboramos el duelo, acabamos creciendo como personas, ¿no? Como humanidad, ensanchamos. Y bueno, pues es fundamental aprender.
1: Thais, ¿y por qué es rojo el hilo de la felicidad?
0: Pues mira, yo cuando viví ese año de vida, curiosamente cuando a mí me diagnosticaron unas células cancerígenas, yo había acompañado a una íntima amiga en su final durante el último año, ¿no? Y a los 3 meses yo la vi sufrir mucho y se fue, ¿no? Murió. Y a los 3 meses a mí me diagnosticaron las mismas células cancerígenas. Entonces apareció un libro de Stefan Levine, que es vive un año como si fuera el último de la vida. A mí no me habían diagnosticado que me quedaba un año, pero yo ya era terapeuta y dije, uff, yo ya me he trabajado todos mis duelos anteriores, padre, pareja, etc., pero no mi propio duelo. Entonces dije, voy a hacer este proceso, voy a vivir este año como si fuera mi último año de vida, y me puse un hilo rojo en la muñeca para recordarme que estaba viva y que tenía que ir a lo esencial. Si había un conflicto, yo me hacía esta pregunta. Si te quedara un año de vida, ¿realmente entrarías en esta tontería de problemática? Entonces me hizo pasar filtro para ir a lo importante. Y ya te digo, acabó siendo el mejor año de mi vida.
1: Ya no tienes, supongo, ¿no? Esa pulsera, ese hilo rojo en la muñeca.
0: La llevo.
1: ¿La llevas?
0: La llevo siempre. Oh, y vale. En las presentaciones de mis libros, la gente me pide, llevo siempre una madeja de hilo rojo y les pongo, ¿no? Porque no hace falta estar muriéndose. A veces el hilo es recordarme que, oye, que no me hablo con mi hermano. Pues no voy a dejar pasar más tiempo. Voy a hablar.
1: Ya. Bueno, ahí el orgullo también influye mucho, ¿no?
0: Sí, el ego. Claro, el ego, el famoso ego, sí. Aquí lo importante es que la vida va de experimentar, que nos hemos creído mucho eso de que hay que sufrir y no, se puede vivir el dolor sin sufrimiento.
1: Uy, también esa famosa frase de la vida es un valle de lágrimas, ¿no?
0: Claro, cuánto refranero es tremendo, o ganarás el pan con el sudor de tu frente. Claro. Son creencias que mejor quitar. Puedes trabajar en algo que te gusta, ser feliz, ganar dinero, y no hay que sufrir, ¿no? Pero bueno, esto a veces está muy arraigado en la sociedad, y es muy bonito poder ver cuál es mi quedo y cuál es por fin suelto, ¿no? Estos pedrolos que llevo en la mochila.
1: Thais Alonso, el hilo rojo de la felicidad. Un placer charlar contigo esta tarde. Un saludo.
0: Un saludo, Quique. Gracias.

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7: Y abrimos una nueva temporada de jazz para los que no les gusta el jazz. Emilio, ¿cómo estás?
8: Hola.
7: Muy buenas.
8: Hola, contigo en la distancia. En la distancia, como dice la canción.
7: Ciertamente, ¿eh? Comenzamos la temporada en la distancia. Espero verte pronto, aquí
8: sí,
7: físicamente.
8: Sí, ya la semana que viene. Ya procuraré estar en carne mortal en el estudio,
7: Vale, genial.
8: Porque esto no puede ser, nuestra audiencia va a creer que somos
7: que nos hemos enfadado. Van a creer que nos hemos enfadado.
8: Que somos virtuales, No virtuosos, sino virtuales, ¿no?
7: Virtuosos son los músicos que nos acompañan en este espacio.
8: Oye, bueno, pues bueno, vamos a... Bueno, ya hablaremos con calma de... A ver si... Porque a mí el batallón de seguidores y seguidoras que tenemos por la calle me dicen, a ver si cambiáis, que hacéis siempre lo mismo y tal y cual. Bueno, en fin, habrá que darle unas vueltas a ver si hacemos algo distinto, no sé qué.
7: Bueno, ¿qué se te ocurre para esta temporada?
8: Sí, pero mira, el programa de hoy, que vamos a decir la verdad, lo preparé la semana pasada porque me confundí. Y creí que empezábamos hace una semana.
7: Emilio, no hay secretos entre nosotros y los oyentes,
8: No, bueno, que lo sepan. Que lo sepan que incluso nosotros nos equivocamos, Bueno, a lo que iba. Lo preparé un poco mirando las efemérides del jazz, de lo que había pasado. Y, bueno, pues siguen siendo válidas porque solo ha pasado una semana más, ¿no? Pero la explicación de por qué están escogidos estos músicos y estas piezas es porque alrededor de la semana pasada, que era día 3,
7: sí,
8: me parece, ¿no?
7: Sí,
8: sí, día 3, había una serie de nacimientos, no fallecimientos, sino nacimientos, de músicos importantes, ¿no? Entonces, por ejemplo, Count Basie, el grandísimo Count Basie, director de Big Band, el de las batallas de bandas con otros grandes directores, ¿no? Y el que trabajó con Frank Sinatra componiendo, arreglando y preparando algunos de sus discos, por ejemplo. Ese es el protagonista de hoy con algunos cantantes. Pero mira, vamos a empezar con una cosa que está, digamos, cerca del jazz. Bueno, cerca del jazz en cuanto a que es música de vanguardia, música de hoy moderna, música de un compositor que hacía de todo, un americano que estuvo metido en todas las vanguardias y que también escribía y que era, bueno, hacía música de esta rara, música con todos los apellidos que queramos, pero esto va a ser, esto lo encontré, es una piecita corta, a nuestra audiencia seguro y a ti nos suena el nombre de Erik Satie, que es un compositor francés también de vanguardia,
7: sí.
8: Fácil de oír, porque además tiene muchas piezas cortas, pero el que vamos a poner es un compositor americano, John Cage, gran admirador de Satie, y bueno, es un homenaje que un pianista francés que se llama Bertrand Chamayou hace a Satie, un disco sobre de Satie, pero que la primera pieza es una cosita corta de John Cage que se titula algo así como Todos los lados de una piedra pequeña. Entonces, bueno, no es jazz, pero es libre, es vanguardia, es un sonido dulcísimo, y me apetecía empezar así, con tanta modernidad, un programa en el que algunos como yo somos un poquito antiguos. John Casey, por Bertrand Chamayou, esta cosita que se titula Todos los lados de una piedra pequeña.

0: comenzamos extremadamente sensibles esta temporada, Emilio.
1: Sí, bueno, es para que, es un poco para transmitir la idea. Este es un compositor, John Cage, absolutamente vanguardista, rompedor. Bueno, tiene algunas piezas para piano en el que la obra está escrita para un piano que entre las cuerdas del piano y en los macillos que golpean las cuerdas ha colocado objetos y ha metido cosas y tal para que suene raro, ¿no? Uh-huh. Imagínate, o sea, es un músico experimentalista. Bueno, pues también hacen cosas como esta, ¿no? Un poco, bueno, siempre pidiendo a nosotros mismos y a nuestra audiencia, ¿no?, de hacer un esfuerzo para, en fin, para mejorar un poco los resultados del informe PISA, ¿eh?, a base de hacer un esfuerzo hacia la alta cultura, ¿no? Bueno, como es sí, la música de Satie, claro, o de John Cage.
0: Por lo menos comprensión musical, si ya no comprensión lectora, comprensión musical.
1: Oye, ni siquiera comprensión musical, dejarse invadir por algo bello, ¿no?
0: Sí, sí.
1: Y ya está. Bien. No, disfrutar de esta belleza que nuestros congéneres de este género humano a veces tan despreciable por su comportamiento, estos que son capaces de crear estas maravillas, ¿no? Bueno, nos centramos, vamos ya.
0: Venga,
1: un poquito
0: con
1: una música un poco ya más. Vamos a escuchar ahora una canción con arreglo de Count Basie, su orquesta y la voz de Frank Sinatra. Y es una canción, es un country del año 50 y tantos. Pero bueno, Frank Sinatra la canta así de bien, con este sonido swing detrás, y se titula No puedo parar de amarte, I can't stop loving you, ¿no?

0: Qué gusto escuchar siempre a Frank Sinatra. Oye, ¿y cómo mejora esta versión de Don Gibson de 1957, el I Can't Stop Loving You?
1: Bueno, yo está siendo un poquito acelerado. Yo no he escuchado la versión de Don Gibson, que será country, que no será mala, ¿eh?
0: No es mala, pero bueno, esta de Frank Sinatra, en fin, muchísimo mejor con el Big Band.
1: Bueno, oye, seguimos con Count Basie, que ya te digo que se ha celebrado en estos días de finales de agosto su nacimiento. Mira, te voy a decir, nace el 21 de agosto de 1904 y muere con 80 años el 26 de abril de 1984. Bueno, vamos a seguir con una canción de las super conocidas de Count Basie con su orquesta, que se titula Jumping at the Bullseye, saltando, dice, en el Bullseye. El Bullseye, por lo visto, era un hotel del Harlem, de la zona de los negros, era una cadena de hoteles de algún capital negro, de algún prohombre negro, pero que a veces no tenían demasiada buena fama de demasiado honestos, ¿eh? Uh-huh. Entonces, bueno, este Woodside en concreto era un hotel que se alojaban las bandas y tocaban, y bueno, ahí estaba Count Basie. Y Jumping at the Woodside significa, y no me resisto a decirlo, porque dice, se podría traducir literalmente por saltando en el Woodside, ¿no?, en el hotel. Pero dice que la palabra saltar tiene un triple sentido, ¿eh? Uno es saltar,
0: sí,
1: pero también significa bailar. Uh-huh. Y también el tercer significado te lo puedes imaginar.
0: Vale, es un poquito más erótico festivo.
1: Exacto, bueno, los tres son festivos.
0: Erótico, dejémoslo en erótico, los otros son festivos.
1: Bueno, pues ese jumping es saltar, bailar y el otro, ¿vale?
0: Vale.
1: Es una...
0: Comprendido.
1: Dan ganas de todo cuando la escuchas.
0: Fíjate, que nosotros hemos aprobado el informe PISA, lo hemos comprendido. Bueno, escuchamos la música de Count Basie. Jumping at the Bullseye.
1: Vamos a empezar a jumping.

0: repasando un poco la biografía de Combesi, veo que se ganó el título de arquitecto del swing.
1: Bueno, se lo merece, ¿eh?
0: Sí, sí, vamos.
1: Ya le oyes el ritmo que tiene, tanto acompañando a Sinatra como ese, el jumping por triplicado que nos acaba de... Es muy conocida esta que acabamos
0: poner,
1: ¿eh?
0: Sí, sí, desde luego que sí.
1: Es muy conocida.
0: Anda que no hemos saltado con esta canción nosotros.
1: Hombre, saltado y todo lo demás. Bueno, ahora viene una canción que es otra vez de swing, y estaba mirando lo que significa. O sea, se titula Splunky y no terminaba de encontrar lo que significa por ningún lado. Y parece ser, bueno, es un término de slang, y nace a propósito del mismo Count Basie, porque él hace una canción que es la que vamos a oír, que es Splunky. Y entonces, a partir de ahí, llamaron a su forma de tocar el piano, alegre, muy percusivo, muy golpeado y tal, lo llamaron Splunky. Entonces, tiene que ver con el ritmo, con el swing, con una forma alegre de tocar el piano. Bueno, pues Splunky y Count Basie.

0: Spanglish, estoy buscando y efectivamente es una palabra inventada, ¿eh? Para que evoca un estilo relajado, divertido y con un fuerte ritmo característico del swing de la banda.
1: Sí, sí. Bueno, nos vamos acercando al final. Nos vamos a saltar alguna cosa por falta de tiempo, pero como son muy bonitas, las vamos a guardar para la semana que viene. Vale. Vamos a terminar con una cosa del mismo Count Basie, con Ella Fitzgerald cantando con él, porque cantó con su banda muchas veces. Ensayaban en el Bullseye, en el hotel, no sé si Jumping o no Jumping, pero ahí estaban. Y esta es una canción que a mí me encanta, es de Fats Waller, que era, bueno, pues era un señor muy gran pianista y gran compositor, que la compone para la comedia musical, que me hace mucha gracia porque se titula también muy sugestivamente El chocolate caliente de Connie. O sea que, en fin, bueno, la canción es el Allen Mimis Haven, que es algo así como no se está portando mal o algo más o menos, y es el Ella Fitzgerald con Count Basie.

0: Emilio, tu legión de seguidores y seguidoras no puede estar más que satisfecha con este cambio que has proporcionado a nuestra audiencia en esta nueva temporada. Me ha gustado mucho, ¿eh?, este espacio, me ha gustado.
1: Sí, no hemos hecho nada distinto.
0: Ya, por eso. Pero bueno,
1: creo que los que han cambiado han sido ellos.
0: Pero, a ver, no dentro de la uniformidad del espacio, pero han sido canciones muy chulas, ¿eh? Me ha gustado mucho.
1: Hombre, las canciones son muy buenas, claro. Pero en general, pues, no, yo lo haré muy mal, tú lo harás bien y regular. La música es siempre buena.
0: Sí, ¿eh? Bueno, a veces mejor y otras veces más difícil, pero esta me ha encantado.
1: Bien, pero de calidad
0: siempre. De calidad sí, calidad siempre, siempre la calidad.
1: Eso.
0: Ante todo la calidad. Te esperamos la próxima semana.
1: Oye, que se en la parte alta del informe PISA.
0: Eso es cierto, vamos a ir mejorándolo, ¿eh? De todas maneras es difícil, pero lo intentaremos la semana que viene. Emilio, vale, te esperamos el próximo jueves.
1: Y te prometo que nos veremos.
0: Un abrazo fuerte.
1: Venga, hasta ahora.
0: Hasta ahora, nos vamos, que llegan ya las 7 de la tarde. Despedimos nuestra conexión y volvemos mañana a partir de las 4. Continúen en la sintonía de Onda Vasca. Villarte.
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estamos de vuelta, tercera hora del programa, homenaje hoy al órgano Hammond y a esos cameos de este instrumento musical tan complejo en el ámbito de la música, entre comillas, moderna, porque nació teóricamente para ser utilizado en las iglesias, en ceremonias religiosas. Después lo adoptó el universo de la música gospel, el jazz, y a partir de los 60 también el incipiente rock and roll. Otra cosa que queremos contar, que efectivamente el órgano Hammond no ha sido patrimonializado exclusivamente por los Doors, grandes especialistas, ¿no? Ese sonido tan propio de la banda californiana, en la que prácticamente en todas sus canciones aparece en algún momento un solo de Hammond, ¿no? Con los Doors iremos al final de este monográfico. Mientras tanto, seguimos en la discografía de los Deep Purple. Vamos con una canción, Child Time, tiempo de niños, juego de niños, del álbum In Rock de los Purple. Aquí ya empieza la canción directamente con un solo de órgano Hammond. Así comenzamos este tercer tramo, esta tercera pata, el especial cameos de Hammond en Onda Vasca, la radio que conecta contigo.

Tremendo. El increchendo de este temazo, Child in Time, del disco In Rock de 1970 de los Deep Purple. La próxima canción, también de los Purple, es instrumental, un tema muy complejo de interpretar, lleno de energía, de virtuosismo. En esta canción, Green Duck Neck retuerce ese cuello. Combinan a las mil maravillas la guitarra eléctrica de Richie Blackmore y el órgano Hammond de John Lord. Éxito de 1968.

musicón con los Deep Purple, aprovechando precisamente sus cameos con el órgano Hammond, muy presente en este tema, Wing Duck Neck, algo así como retuerce este cuello, en el que están a la limón la guitarra eléctrica de Richie Blackmore y el órgano Hammond tocado con maestría por John Lord, del álbum The Book of a Talishin. Y cerramos capítulo Deep Purple, ¿eh? En 1974, otro disco de los Purple, el álbum Barn, donde encontramos este buen ejemplo de cameo de órgano Hammond. Aparece el bueno de John Lord dando lo suyo en la canción Might Just Take Your Life. Podría quitarte la vida.

comenzamos. Your time is gonna come. Ya llegará tu momento con aires eclesiásticos, los que sin duda les da el sonido del órgano Hammond.

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Ya llegará tu momento. La música de los enormes, inmensos, gigantescos Led Zeppelin. Esto es una verdadera fiesta del órgano Hammond. Lo estamos compartiendo aquí en Onda Vasca, la radio que conecta contigo. Nos vamos al álbum Point of No Return, el quinto disco de estudio de la banda norteamericana de rock progresivo Kansas. Un disco publicado en 1977, por supuesto, con su momento, ese cameo de órgano Hammond que está siendo lo que protagoniza la mayor parte de las canciones. Bueno, todas las que estamos escuchando en este momento en Onda Vasca. El disco Point of No Return.

fue grabado en dos estudios distintos. Se iniciaron las grabaciones en los estudios Woodland en Nashville y concluyeron en el estudio In the Country en la comunidad de Luisiana. Un disco estupendo, como decimos, con canciones progresivas a las que se le suma puntualmente este instrumento musical que está siendo el protagonista del día, el órgano Hammond.

de 1968, es The Time of the Season, el gran icono de la discografía de los Zombies, cancionaza para toda una generación hippie, con su cameo de órgano Hammond correspondiente allá por el minuto y 20 segundos. Escuchamos The Time of the Season, una canción absolutamente emblemática, como decimos también, con su dosis adecuada de órgano Hammond.

cómo se recrea, cómo disfruta, cómo le da la tecla, sin duda ninguna, el pianista, el organista del grupo The Zombies, en este maravilloso The Time of the Season. Otro buen ejemplo de cameos de órgano Hammond en la historia de la música reciente lo vamos a encontrar en el disco Thick as a Brick, grueso como un ladrillo, de los Jethro Tull, éxito de 1972. La canción dura 22 minutos, no vamos a escucharla en su integridad, pero sí la vamos a compartir a continuación. Prestad atención, a partir del minuto 2.09 empieza el momento más... álgido, ¿no?, del órgano Hammond. Le da ese punto especial a esta pieza de este grupo progresivo británico, los Jethro Tull. Esto es Onda Vasca, la radio que conecta contigo. No te vayas, todavía nos queda mucho tiempo y muchas canciones para compartir con todos vosotros. 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

así hasta los 20 minutos, que es lo que dura esta cancionaza Zika's a Brick de los Jethro Tull. Éxito de 1972. De 1970 es el disco Abraxas, del disco Abraxas de Carlos Santana, su segundo álbum de estudio, con cancionazas como Samba Patí o este mega clásico del guitarrista mexicano de Jalisco con su toque, claro que sí, de órgano Hammond en Oye, ¿cómo va? Ahí está el órgano Hammond, ya lo escucháis de fondo. Otra canción ejemplarizante para aquellos que dudan de que el órgano Hammond no era solo patrimonio de los Doors. Ya veis cuántos ejemplos. Y los que nos quedan, oiga.

órgano Hammond ha sido un instrumento icónico en el mundo de la música desde sus inicios a finales de los años 30. Con un sonido único y su versatilidad, lo han convertido en una opción popular entre músicos de diversos géneros, especialmente en la música rock. Y lo bien que combina, oiga, con la guitarra eléctrica de Carlos Santana. Vamos a regresar a los Beach Boys, porque ellos han sido, pues, de las bandas más legendarias de la historia de la música y que además han usado con relativa frecuencia en sus canciones el órgano Hammond. Esto es Surfing USA.

El órgano Hammond ha dejado huella imborrable en la industria musical, sobre todo en el rock and roll, por ese sonido tan particular, tan versátil, que ha inspirado a innumerables músicos. Entre los primeros, los Beach Boys. Esto es Fun, Fun, Fun. Hitazo de la banda californiana, una de las grandes canciones de su repertorio, también con su cameo de órgano Hammond.

año 1974. Es el próximo álbum que vamos a recuperar. Crime of the Century, tercer disco de estudio del grupo británico Supertramp.

es Dreamer, es otra de las grandes canciones que están sonando en el programa de hoy. El motivo, pues que tiene también un fragmento de órgano Hammond. Hoy estamos descubriendo la relevancia de este instrumento musical y la recurrencia en su uso a lo largo de la historia de la música moderna, ¿no? En grupos rockeros, sobre todo progresivos, que utilizaron esta forma de entender la música con fantástico resultado, por otra parte. Y seguimos en la discografía precisamente de los Supertramp, ahora para quedarnos en otro de sus grandes éxitos setenteros, esta canción titulada Nothing to Show, nada que mostrar. Aquí, en este éxito de 1970, Roger Hodgson y Rick Davies cantan al unísono de forma efectiva y el propio Davies, en medio de la canción, lo vais a escuchar, ejecuta un magistral y pasmoso solo de órgano Hammond.

Se ve, se comprueba perfectamente la habilidad de Rick Davies, voz principal y órgano Hammond de los Supertramp, que han servido para ir cerrando poco a poco esta tercera hora del programa. Con ellos precisamente la despedimos. Estamos en ese discazo de los Supertramp, Breakfast in America, el corte 3 del álbum. Yes, es este Goodbye Stranger, con su cameo también de órgano Hammond a lo largo de la canción. Con él cerramos esta tercera etapa del programa. Una pausa y volvemos para contar más historias a ritmo de Hammond en Onda Vasca, la radio que conecta contigo.

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1: Hola, ¿qué tal? Arratsaldeon, bienvenidos todos y todas a la cita con el deporte en Onda Vasca. La movida deportiva arranca hoy jueves 10 de septiembre de 2026. Para que sonemos y tú nos puedas escuchar, en el apartado técnico nuestro compañero Asier Jano. ¿Quién te lo cuenta? Pues dos de los deportivos de Onda Vasca, Ángel Plaza, quien habla, José Manuel Monge. También van a estar con nosotros Juan Elejalde y Beni Betegón. En este día jueves en el que ya tenemos titulares. ¡Dale, Plaza!
2: Como siempre, comenzaremos con fútbol, mucho fútbol para esta edición de la movida deportiva. Las bajas seguras ante el Elche de Vivian y Canales se une la de Guruceta con problemas musculares en la pierna derecha. Vivian ha vuelto a trabajar con balón en Lezama, son buenas noticias. Y una jornada más, varios jugadores del Bilbao Athletic han entrenado con el primer equipo. Ya tenemos hora para la octava jornada de Liga, sábado 10 de octubre a las 2 de la tarde en Madrid. Rayo Vallecano Athletic, lo que no sabemos es en qué campo se va a jugar, pero el día 10 de octubre, sábado a las 2 de la tarde. Nos iremos a Elche para conocer la última hora del equipo de Martín Anselmi, de la mano de nuestro compañero Sebas Pascual, un Elche que solo tiene un punto en la clasificación después de cuatro jornadas disputadas. Suerte dispar en la Copa Federación, pasan en la tanda de penaltis Derio y Sestao River, se queda fuera el Leioa, que cayó goleado. Vamos a charlar con Beñat Echevarría, director deportivo del Derio. Mañana sorteo de los octavos de final a partir de la 1 de la tarde. Y en baloncesto, doble cita hoy hemos tenido en la sala de prensa de Miribilla. Por un lado se ha presentado al base húngaro Adam Somogyi y por otra parte se ha visibilizado el acuerdo entre Diputación Foral de Vizcaya y Bilbao Basket para implantar impulsar esta temporada acciones para fomentar la reducción, reutilización y reciclaje de residuos, creación de la armaila circular.
1: Bueno, y no solo eso que decía de la Copa Federación, ahora mismo se está produciendo el sorteo de la previa de Copa del Rey. O sea, hoy arranca el camino hacia la Cartuja. La verdad que lo que son las cosas, ¿eh? Empieza la Liga y ya empezamos a pensar en la posibilidad de la Cartuja de la próxima temporada. Es verdad que no están los equipos de Primera División, pero sí que es estas dos, hay dos rondas previas a la que luego se unirán algunos equipos de esa Copa Federación. 1 y 7, somos de Diavisión Audición, lo sabéis. 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
1: Venga, arrancamos. 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Con Juan Elejalde, con Benny Petegón, con Borja Osorio, Plaza, mandamos otro saludo de verdad y un par de ibuprofenos.
2: ¿No va a estar Diego?
1: A Diego Cobo, yo creo que va a ser baja porque...
2: Diego, que hay hamburguesas.
1: El pobre ayer tenía 39 de fiebre, tú.
2: Uf.
1: Estoy con 39, claro, no.
2: Con 39, mucho calor, de fiebre, mucho calor con 39.
1: Mucha gente, 39.
13: Como el de la tele, no. El de los 486.
1: Claro, ese es el informe PISA de Plaza, te tiene loco el tema, ¿eh?
2: Es que ha salido un tío en la tele diciendo que España está en el puesto 487, cuando en el mundo solo hay 195 países, que alguien me explique.
1: Será un ranking.
2: ¿Dónde sale eso?
1: Habrá más zona geográfica, sí, más regiones,
2: el país
1: más,
2: de Alicia,
1: ¿no?
2: De las Maravillas, Narnia, los planetas, aún con todo no me siguen sin salir tantos países, pero bueno, oye, que cada uno de los
13: que intentó
2: quiera.
13: Demostrar que es de Mordo, que entra.
2: Ojo, ya te digo, también alguno le ponía Mordo
1: por ahí. Inseguridad subjetiva, ¿tú sabes lo que es?
2: ¿Un grupo musical?
1: No, es una cosa que dice Marlaska.
2: Ah, vale, pensé que era un grupo musical.
1: Más cosas importantes de hoy. Cuéntame qué pasó en Lezama.
2: En Lezama, bueno, pues un nuevo entrenamiento del Atleti para preparar ese partido del sábado en Samamés ante el Elche, en una nueva oportunidad para el equipo de Terzi de sumar 3 puntos. Hemos comentado que las bajas seguras de Vivian Canales, pues se le une la baja de Guruceta, ayer conocíamos el parte médico, problemas musculares en la pierna derecha, por lo tanto, ese partido fijo no juega. Ya veremos si podrá jugar por los próximos partidos, aunque me imagino que el del miércoles tampoco podrá jugar y habrá que esperar igual al Deportivo Alavés. O a después del parón, no sabemos. Lo de Guruceta, digo. Los problemas de Guruceta. Y ha hecho mano, pues de nuevo, de chavales del filial Chelsea para completar gente para poder hacer el entrenamiento.
1: Bueno, pues eso.
2: Se ha visto poco de entrenamiento, solo 15 minutitos. Ahí no puedes ver mucho, simplemente. Quién sale y quién no sale.
1: Ah, sí, cuatro detalles. André de Mille siempre nos manda vídeos de su paisano, que hay un búlgaro que está en el cuerpo técnico de Intercic. Oye, está emocionado ¿Sí? De Mille con él, sí.
2: Vamos. Hombre, no extraña nada. Que está...
1: Lo va a poner, vamos, lo va a mandar al City. Lo va a mandar al City, en breve. Cosas que son interesantes. Os lo ha dicho Plaza. Oye, en titulares. Cierto, no Rayo Vallecano.
2: No he dicho lo de Mendilibar.
1: Ahora voy con ello. Digo, Rayo Vallecano, día 10 de octubre, sábado, 2 de la tarde. Guapísimo. No se sabe en qué campo, Alejandro. Está bueno.
13: No sabe ni contra quién se juega ni en qué campo.
2: Sí, contra quién sí, la hora y el día. El campo es lo que no sabemos dónde va a ser.
1: Es espectacular. La Liga de Tebas.
13: Es la Liga de Tebas, eso es así. O sea, no se sabe en qué campo se juega. Es que no puede ser una cosa peor que eso. No, sí, lo que te digo, no saber contra quién juega. Claro. O sea, si va a jugar el otro, va a venir en vez del Rayo, el Getafe o el Leganés o el...
2: ¿Cómo planificas un viaje para saber entrar?
1: No, bueno, a ver, vale.
2: El viaje puedes planificar.
1: Ese Butarqueo es ahí, pero vamos, sí. Que es alucinante. A ver, la lotería. Sí, tenemos número ya para la lotería. ¿Sí? De Deusto 19. El Ejalde me lo pasó ayer. Había uno que me dijo que sea en 8 el final.
2: ¿Y es en 8?
1: Es en 8.
2: Me cago en la maravilla.
1: Es en 8. Atención al número de la lotería.
2: Voy a apuntarlo.
1: De Onda Vasca para esta temporada. Primicia... Ha sido difícil.
2: Exclusiva.
1: Exclusiva de Onda Vasca. El número de la lotería.
13: 68.158.
1: 68.158 es el número de la lotería de Onda Vasca para la Navidad.
13: Ese es.
1: Y este año sí. Ya está.
2: Este año.
1: Este año por lo menos nos toca dinero atrás.
2: Algo más, Pedrea.
1: Por lo menos dinero atrás.
2: Pedrea.
13: La mejor manera que toque dinero atrás es que no juegues.
1: Betegón, ¿qué haces?
14: Pues nada, aquí esperando hablar con vosotros un ratito, trabajando y hablando.
2: Bueno, trabajando.
1: Muy insistes todo el día, con el tema del trabajo,
14: Jo, macho, es que esto hay que mantenerlo en pie, y si no estoy yo aquí, esto se puede hundir. Tengo que estar aquí al pie del cañón.
13: ¿Eres bombero, qué?
14: casi, Juan.
1: A ver, es organizador.
2: Es constructor.
1: Es organizador, no, es organizador,
13: Si alguien me dijo que iba a conseguir un sillín para el culo buenísimo y tal... Pero de sillín nada y de culo tampoco.
14: Pues me tienes que mandar una foto del sillín, Juan.
13: Ah, pensaba que del culo.
2: A mí unas manetas para la moto y ya he puesto otras manetas.
1: Oye, pues vosotros qué creéis, ¿que Benny trabaja para vosotros?
2: Pero tú estás todo día pidiendo vino.
1: No le he pedido a nadie, nada. ¿Qué pido vino yo?
2: Aceite, miel.
1: Yo no he pedido, yo le pido solo a Urizar, que lo tiene de serie. Pero,
14: es muy sencillo. A mí me han dicho, me piden cosas, pero no me mandan la información para poder comentarme.
1: Oye, la gente tiene mucha jeta, tú. Están pidiendo lotería, sorteo. ¿Qué es esto? Comprar en el Deusto 19, venga.
2: Claro.
1: Aquí hay mucho garota. A ver, ayer por la noche nos enteramos que habían destituido a José Luis Mendilibar en el Olympiacos. La verdad que a mí no me sorprende, porque este verano ha sido durito con el tema de fichaje. No le querían traer ningún fichaje. Luego al final sí se ha gastado dinero, pero Marinakis, este Evangelio Marinakis, que es un tío que tiene solo 7.000 millones de euros de fortuna.
2: Caldería.
1: Tiene barcos. Este tiene varios medios de comunicación. Tiene tele, tiene prensa, periódicos. Vamos, está hiperforrado. No, una pasada. Y el único entrenador que le ha hecho a Grecia ser campeón de clubes en Europa es Mendilibar. Es el único equipo que ha ganado un título europeo. Ganó la Eurocopa aquella, la selección, pero el único que ha sido es Mendilibar. La temporada pasada no ganó la Liga, pero ha ganado Liga y ha ganado Copa también Mendilibar con Olympiacos. Es, la verdad, algo sorprendente. Le va a sustituir Imanol Alguacil. Y también han echado a Darko Kovacevic, que era el director deportivo. Y ha llegado Cordón, que era el director deportivo del Sevilla. Flipa. Será por lo bien que lo ha hecho en el Sevilla en los últimos tiempos, el tal Cordón. Bueno, increíble, de verdad, me parece. Bueno, pues lo que es el fútbol, ¿no? La escasa memoria del fútbol. Muchos de los aficionados de Olympiacos, he estado leyendo comentarios y me lo he hablado con Fotis Katsikaris, el que fue entrenador de Bilbao Basket, que están súper enfadados los aficionados de Olympiacos con que le hayan echado a José Luis Mendilibar. Pero es que es, Juan, el fútbol, o sea, definición de fútbol.
13: No es el fútbol, es el nuevo fútbol. Si es que estamos en manos de gente que su problema fundamental es el dinero, y a partir de ahí pueden hacer cualquier cosa, porque...
2: Y Juan, que no tienen paciencia.
13: No tienen paciencia. No tienen nada, que no tienen ni conocimientos, ni tienen nada, se dedican a otras cosas. Entonces el fútbol lo tienen pues para brillar socialmente, para parecer alguien que no, cuando es alguien que no vale ni para freír puñetas, pero realmente al final son gente que se quiere hacer importante a través del fútbol, entonces tiene que hacer este tipo de cosas. Tiene que cambiar al entrenador, tiene que echar a no sé quién. O sea, quitarle a Mendilibar para llevarle mano al alguacil, pues que me parece surrealista. Pero tío, es así.
14: Esto es la película de siempre. Son empresarios que quieren gestionar clubs como si fueran empresas, y esto va de otro rollo. Porque tú en las empresas puedes poner un porcentaje de beneficios anuales que tienes que conseguir como objetivo, pero en el fútbol puedes plantearlo igualmente con una liga, pero es imposible que tú casi repitas una liga. Y más en Grecia, con la inestabilidad que hay en los equipos. Entonces, poner como objetivo ganar la liga o volver a ir a Europa o lo que sea, pues es ilógico. Y estos quieren su 15, su 20, su 30% de beneficio anual y fuera. Y cuando no lo han conseguido, al siguiente. ¿Qué pasa ahora? Que han metido ahí Manuel otro marrón. El Cordón, pues ahí van al trinques.
1: Esto es, mira, me pregunta yo en la rea si he leído en griego. A ver, yo cuando estuve con Katsikaris cogí mucho nivel de griego.
13: Sí,
1: yo le podría decir ahora mismo a John Larrea, John Kícelis. ¿Sabéis qué significa?
2: No,
1: John,
2: no.
1: ¿Qué quieres?
13: Ah. Fíjate tú, sé bastante
1: frase, griego.
13: Qué gran frase.
1: Vale, sé bastante griego. Bastante así griego. Que no me toquéis las narices.
2: Recorres mundo con esa frase.
13: Con esa frase
1: pues tienes. Ya he recorrido más que tú.
13: Con eso te he solucionado todos los problemas.
1: Sois unos listos.
13: Kícelis.
1: Que sois unos listos.
13: John Kícelis.
1: No, es que es verdad. En la REA este, si quieres te traduzco. De todos modos, hay una aplicación. Bueno, una aplicación no, te pone mostrar traducción. No sé si pues, lo sabes, John, de verdad.
2: Pues,
1: yo no puedo estar a todo.
2: José Manuel, yo voy a Grecia.
1: Monje traductor, sí.
2: Una birra y saben que es una cerveza. Y no soy griego. Fíjate si puedo recorrer el mundo.
1: Dice un oyente que Cordón es un buen director deportivo, pero en el Sevilla no lo puede hacer bien nadie.
13: Bueno, también estamos de acuerdo. Como está el Sevilla con esa directiva en este momento en el Sevilla, es imposible hacer nada decente. O sea, si tienes una banda, está pegando el padre con el hijo, insultándole uno al otro.
2: Pues voy a dar la razón, el problema siempre es de los que mandan.
1: Oye, va a estar muy guapo si gana una... Si gana un título alguacil con Olympiacos y se casque la camiseta rojiblanca de Olympiacos con la bufanda, como hizo con la de la Real, ¿os acordáis? ¿Eh?
2: Sí, la Copa, no la Copa.
1: Ese momento va a ser muy chulo, ¿eh?
2: No creo que lo haga, pero bueno.
13: Yo casi preferiría que no gane ningún título con la camiseta. Puestos a elegir.
1: A ver, no. No sé, de verdad, no sé. Yo creo que bueno.
13: Sí, yo por Mendy, que no tengo ningún interés en que nadie triunfe después.
1: Eso también es verdad. Clave Atleti, nos vamos a ir a Elche. Vamos a conocer un poco este Elche. Porque claro, Beni, ha cambiado el entrenador. No está Eder Sarabia. si yo pregunto ahora mismo a la audiencia de Onda Vasca, ¿cómo se llama el entrenador del Elche? ¿Cuántos creéis que lo pueden saber?
14: Pues
13: por empezar, yo no.
1: Tú no sabes.
13: No, sé que se llama algo así como con Is, como Maximilis o una cosa así, pero no tengo ni
1: vale,
13: idea.
1: Vale, Ben, ¿y tú?
14: Yo como Juan, con Is, mi lady.
1: Vale, lady. Plaza si
12: no,
1: lo sabe.
12: No, lo sé porque lo he buscado, yo no lo sabía. Si me lo preguntas hace 10 minutos, no lo sabía.
1: ¿Martín?
12: Martín, he dicho, Martín Anselmi. Anselmi. No lo sabía, te lo digo en serio, no lo sabía.
13: Yo lo que no sé, ¿de dónde ha salido? Es lo que no sé.
14: A ver, esto es del grupo de inversión que tiene el Elche. Hay pues este que no sé si es argentino, este es argentino, creo. Es un grupo argentino y cuando quitan a uno, pues meten a otro de su cartera de entrenadores o de jugadores. Esos clubs, tanto como el Oviedo, como son clubs para manejar el mercado y para hacer operaciones. No es porque quieran que el Elche suba a primera. No es como la Almería, por ejemplo, que la Almería es una inversión total de un tío que quiere subir a la Almería de primera y no le dejan porque no le dejan por el patio.
12: Fíjate, pues el currículum tiene 41 años, nació en Buenos Aires, Argentina, entrenó a la Unión Calera en 2022, Independiente del Valle 2022-2023, Cruz Azul 24-25, Porto en el 25, Botafogo 25-26 y actualmente está en el Elche. Es la trayectoria de este entrenador.
13: En tres años ha estado en Porto, o sea, en Portugal, en México con el Cruz Azul.
12: Botafogo.
13: En Botafogo, Brasil. En Brasil.
1: Pregunta a un oyente, me imagino que será para comprobar mi control de griego, que cómo se dice que da bien en griego, es Keriasikala.
12: ¿A quién lo has preguntado?
1: No, a nadie. Ah, vale. Es que son palabras que conozco.
14: A mí me sacas del Caracol y el Agronia y la...
1: Sebas Pascual, Radio Marca en Elche. ¿Cómo estás, fenómeno? Muy buenas.
15: ¿Qué tal? ¿Cómo estás, monje?
1: Pues aquí, mira, estábamos precisamente hablando de esto, ¿no? Que había que tú dirás, joder, ¿cómo no se lo saben? Yo me lo sé de maravilla, pues tiene... Pero que es verdad que es un auténtico desconocido el míster.
15: Sí, mira, para que os hagáis una idea, es de los pocos entrenadores que hay en la liga, no sé si incluso el único, que no tiene trayectoria como futbolista. Él era periodista deportivo, empezó con el análisis y acabó siendo entrenador, así que todavía alguno de nosotros estamos a tiempo de entrenar algún equipo de primera.
1: Ven, Víctor Horta. Víctor Horta, director deportivo, estaba con nosotros en los medios.
15: Sí, mira, por ejemplo, Horta, que también pasó por el...
14: Víctor Horta salió de un VIPS de Madrid, donde iban los de Radio Marca y hablaba con ellos sobre el tema de fichajes y tal, y dijeron, joder, este tío sabe un montón. Y se lo ficharon para Radio Marca, por eso así fue.
1: Bueno, al final, mira, habéis tenido a Beca Cheche, que ha estado con una selección este Mundial. Sí. Luego es verdad que con Eder fue muy bien, le fue muy bien al Elche, porque oye, lo subió y lo mantuvo en primera división. ¿Y ahora qué está pasando? ¿Es cosa del entrenador o es cosa de que la plantilla va justa?
15: Pues mira, la verdad que hemos estado toda la semana dándole vueltas al tema. Yo creo que son culpas compartidas. Es decir, la idea de juego de Anselmi no difiere demasiado de la de Eder Sarabia. Es verdad que la ejecución sí. Luego el nivel de la plantilla evidentemente ha bajado porque se han perdido a tres jugadores importantes como eran Álvaro Rodríguez, Alice Febas y David Azengruber, y luego creo que el mercado del Elche no ha sido del todo positivo. Hay mucha apuesta, poca certeza, jugadores que no tienen tanta experiencia en la élite y jugadores que, hombre, estaban un poco pasados en los últimos años, como es el caso de Tomás Lemar, por ejemplo, que es verdad que el otro día marca un golazo, pero ya te digo, no son futbolistas que a priori te vayan a asegurar estar en primera división el año que viene.
1: Que al final el año o la temporada pasada, mejor dicho, Beni, el Elche basa mucho el juego con un Febas que domina muchos partidos, sobre todo en la primera parte de la temporada. Claro, ha perdido gente importante y a última hora Fengruber. Es que son dos futbolistas capitales para el equipo de alicantino.
14: Es que son cambios muy potentes, en mi opinión, para una plantilla que tenía un modelo de juego muy determinado y muy personalista de Eder. Entonces, claro, los jugadores lo han asumido. Si le quitas los pilares como el noruego y como Febas, pues es un problemón, que es lo que se le está pasando ahora. Para volver a poner en marcha el equipo le está costando errores. Hay fases muy buenas de juego, pero hay otras que son un desastre.
1: Sebas, la temporada pasada era muy claro a qué jugaba el Elche. De hecho, en San Mamés, bueno, comete unos errores por intentar sacar la pelota desde atrás increíbles. Esta campaña con el míster, ¿cómo juegan? ¿Cuál es la propuesta?
15: A ver, ha habido cambios en el sentido de que ahora creo que el Elche es todavía más agresivo en cuanto a, sobre todo en cuanto a la línea adelantada. es un equipo que juega con la línea bastante más adelantada que con Eder. La propuesta en estos últimos partidos ha sido parecida, pero ya te digo, la ejecución distinta, los balones largos ya no surten el mismo efecto, ¿no? Porque has pasado de tener a Álvaro, que era un portento físico, a jugar con Ponce y Ferniño, sobre todo en el caso de Ponce, que no es un delantero para ese estilo. La salida de balón es peor. Y de hecho, si veis los goles que le han hecho al Elche en estos últimos partidos, contra la Real, contra el Racing, en general hay muchísimo error no forzado. Dituro ha estado horrible, Vigas ha estado horrible. Claro, si a eso le sumas que el Athletic, por lo que he podido ver en estos partidos, presiona mejor que la temporada pasada y ha vuelto un poco al ritmo que tenía en sus mejores tiempos, yo creo que el Elche tiene una papeleta difícil, ya te digo, porque es que comete muchísimos errores sacando la pelota.
1: El público también está nervioso, ¿no? El otro día en las imágenes de televisión se veía a la gente un poquito ahí revolverse en el asiento.
15: Sí, de hecho hubo, bueno, división de opiniones, hubo pitos ahí, tú, es verdad que luego se le aplaudió. Ya te digo, es que es un poco suma de todo. Cambias la figura de Sarabia, que... no sé el cartel que tiene en Bilbao, pero es verdad que aquí en Elche es una figura que no he conocido una figura así en muchísimos años, trasciende incluso de lo deportivo, te diría. Y luego, pues a ese golpe anímico le sumas que la plantilla es peor y que este mal inicio hace que haya dudas, pues es lo que se genera. No sé incluso si el Elche puede cambiar el tema del portero, porque Dituro está ahora mismo siendo el peor portero con diferencia de toda la liga.
1: Sí, lo he leído, que podría jugar en teoría el suplente.
15: Sí, podría jugar Alejandro Iturbe, que ya...
13: Es el delantero de Madrid, ¿no?
15: Sí, es del Atleti, pasó por las categorías inferiores de España, creo que de hecho es el portero titular de la última Euro Sub-21, pero claro, todavía no debuta en Primera División. Es que es un poco lo que estábamos comentando, que no tienes certezas claras ahora mismo a jornada 5 de jugadores, más allá de 2-3 que están rindiendo a buen nivel, de un equipo que pueda conseguir la salvación.
13: ¿Pensáis que Eder puede volver?
15: Pues mira, yo por lo que puedo más o menos saber de lo que se ha comentado en Elche y demás, él se va por temas personales, no por temas deportivos. Creo que si esos problemas personales, que se me entienda, se resuelven pronto, que eso ya lo desconozco, sí que puede volver, pero claro, cada uno que interprete, ¿no? Te vas a ir al mismo proyecto en el que ya prácticamente has tocado techo, igual ahora sí, porque tienes margen de maniobra.

0: en lo que es el club. Por eso digo que al final es un tema personal que, bueno, hay que respetar, que cada uno lo interprete como quiera, pero sí que me, vamos, a mí me sorprende también que no se haya desligado del todo del club.
1: Bueno, pues ahí están los datos. Sebas, Pascual, Radio Marca del Chile, un abrazo muy grande.
0: Vale, un abrazo fuerte.
1: Sí, en su día se habló, ¿no? Y él hasta, yo creo que dijo, no vení, que quería estar más tiempo con la familia.
2: Sí, yo de hecho sé que ha tenido ofertas, varias ofertas de equipos de primera, varias ofertas que ha desechado. Sí, pero no sé muy bien por qué.
3: Y aparte del sufrimiento personal que tuvo el año pasado, pues yo le vi muy desgastado en los últimos partidos, con un nivel de estrés terrible. Ten en cuenta que libraron como libraron, y meterse ahora otra vez en el lío este, yo me parece a mí que de momento, salvo que lo vea muy jodido y quiten a este porque no va, no creo que se lo proponga, vale. Vamos.
4: Hasta que quitarle. Yo si fuera de derecho lo quitaba ya, porque bueno, hombre,
1: tampoco seas así.
3: Bueno, lo quité.
1: Llevan cuatro jornadas, ya se lo quiere cargar, no, pero al pobre Anselmi.
4: Pero sí, sí, por lo que tú quieras. Seguramente tenga más dinero que yo, pero bueno, pobre vale pobre. Pobre sentimentalmente.
1: No, periodista como tú, compañero. O sea, que me parece.
4: Sí, compañero, qué mal compañero soy. No pasa nada, venga. No, lo digo porque estos clubes, y lo sabes muy bien, Juan, son así dados a eso, de fuera este. Ha habido equipos que han hecho cuatro cambios de entrenador en una temporada.
2: En un mes.
4: Y muy cerquita de aquí. Cuatro equipos, cuatro entrenadores.
1: Vamos a ver, Plaza. Vamos a parar. Vamos a parar.
4: Les gusta mucho.
1: Vamos a pararnos.
4: Y si, como dices tú, está
1: vamos a pararnos. Yo puedo hacer una buena paella y la gente decirme que está cojonuda, seguro, si tengo buen ingrediente. Si no tengo buen ingrediente, ya será complicado que haga una buena paella.
4: Pero pues, ¿sabes que
1: qué equipo tiene Elche?
4: ¿Sabes que en el fútbol?
3: El buen cocinero, con poco producto, hace el tema bueno. El problema es cuando tienes buen género y lo jodes. Ahí es cuando no eres buen cocinero.
4: No, pero aparte del fútbol, sabéis que se rompe siempre la cuerda por el lado más débil. ¿Y cuál es el lado más débil del fútbol? El entrenador. No van a quitar toda la plantilla y comprar una plantilla nueva. Es imposible.
2: No, está
4: pero
2: claro.
4: Quitan al entrenador
2: no
4: y ponen nuevo.
2: No
4: punto.
2: Solo eso.
4: ¿Qué pasa a Olympiacos?
2: No le permiten comprar gente y luego claro, te lo agarras.
1: Claro. Ha salido el horario también de la final de la Euskal Herria Chapela. ¿Vale? Viernes 2 de octubre, 7 de la tarde en Anoeta. Viernes 2 de octubre, 7 de la tarde en Anoeta.
2: ¿Y quién la juega esa gloria?
1: La Real y el Athletic.
3: Viernes 7 de la tarde.
1: Sí, es en el parón. Es en el parón.
4: Del parón, eso es.
3: Vale.
1: No, tranquilo, que nosotros no damos
4: este el partido. Ay, yo iba a preguntar.
3: No hacemos el partido.
4: A ver si hay que trabajar. Vale, menos mal. Bueno, digo, qué pena.
1: No damos porque no ha lugar, vamos, o sea, los torneos estos, no, claro, así, nosotros damos toda la Copa, damos toda la Liga, damos toda la Europa CAE, todo lo que haga falta, pero pretemporada no hacemos y tampoco hacemos esto.
4: Eso es.
3: Bueno.
1: Para que no digáis que siempre se dan palos, creo que el fichaje de Beni aporta muy buenos comentarios, además de conocimientos deportivos que enriquecen el programa.
2: Hombre, Panenquita, está muy bien.
3: Mira, ¿ves? Me habéis alegrado el día. Muchas gracias al oyente y se hace con esa intención.
1: No, claro que sí. Yo ya te dije una cosa, Beni. Después de 60 partidos conmigo en comentario en Primera División, el otro día estuviste bien.
2: Un ratito.
4: Un poquitín.
2: Solo. Estuviste bien un ratito.
4: Estás bien siempre, Beni, tranquilo.
1: Le quiero mucho a Plaza, pero con el jefazo de Elche va a estar complicado que le echen pronto.
4: Sí, vaya.
1: Un arroz blanco, monje, eso lo hago muy fácil con la Thermomix.
4: Yo también.
1: No,
3: joder, con la Thermomix.
1: Me lo clava. La Thermomix me lo clava. No es verdad. A ver, ¿por qué te ríes?
4: Pues eso no es el cojonero.
3: Joder, porque hacer un arroz blanco en la Thermomix manda.
1: Claro, ya te claro, porque igual tú no tienes curro, pero yo que tengo mucho curro, lo tengo que hacer con la Thermomix, yo no puedo estar a esas cosas.
3: Es por tiempo, claro. Vale, si es por eso sí, es por tiempo sí.
4: Yo quiero paella de marisco, a ver cómo lo haces con la Thermomix, la de marisco.
3: Oye, Plaza, ¿no probaste el arroz con bogavante, que le preparé a esto?
1: Muy bueno.
3: Cuando fuimos al derbi.
4: ¿Y dónde está el tupper?
3: El tupper, sí, ahí el tupper. No sobró ni...
2: Está ligeramente podrido,
4: claro,
2: el tupper.
4: ¿No te acuerdas de mí? Normal, pues no pasa nada, oye. Padre amor, que diría Bisbal. Tranquilo, no pasa nada.
3: Haremos algo en Bilbao.
4: Vale. Y si no puedo ir, un tupper de esos que ahí se venden fácil y compras fácil.
1: Dice uno que monje da igual el género que tenga, lo importante es saber hacer bien la paella. Personalmente soy muy malo para hacer paellas. 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Ayer conocimos la lesión de Guruceta, 2-3 semanas, calculo yo.

0: Canales, pues le quedará otra semanita esta y la que viene yo creo empezará ya.
1: ¿Y Vivi?
0: Y Vivi ya, como dije, está tocando balón, yo ya lo dije hace unos días, sí, que está tocando pelota. Hoy ya se le ha debido ver en el campo de Lezama tocando balón. Sí. Bueno, pues ahí está la cosa. La verdad que poquito a poco la cosa que va a ir muy bien. Beni, es verdad que tal y como está yendo el Atlético en los dos últimos partidos, cuando la cosa va bien no echas tanto en falta a los que faltan. Valga la redundancia.
2: Sí, pero a Guru yo le echo de menos. Yo le echo de menos porque lo que nos ha... Estaba claro que algo le pasaba y que algo traía arrastrando, porque no es normal que el nivel de Guru fuera el nivel de desaparición que tuvo en Sevilla. Contra el Sevilla, me refiero. Es que fue un partido malísimo. Y luego cuando ha salido tampoco se le ha visto. Yo creo que las lesiones no son instantáneas. Siempre acaban con un recorrido de malestar, de malas sensaciones. Ninguno necesitamos. Es nuestro delantero y el año pasado metió un montón de goles.
0: Y luego, ¿sabes qué pasa? Que muchas veces las musculares, Juan, que tú también habrás tenido seguro alguna lesión muscular, aún siendo portero.
3: Algunas, sí, pero pocas.
0: Por eso. Es que
3: yo tenía más de huesos.
0: Hay veces que te vienen y no sabes por qué. O sea, no. Te aparecen y hay ahora se entrena mucho la prevención de ese tipo de lesiones. Vamos, isquiotibial. No veas lo que se trabaja en el gimnasio, el isquiotibial. Pero pues te pasa y te pasa.
1: Me estaba imaginando Beni a Juan cuando hizo el calvo en un partido, digo, a ver si se lesionó ahí.
3: Estuve a punto, porque fue una gestión rápida, sincera,
1: espontánea
3: y sobre todo muy merecida. Para los que les hacía el calvo, quiero decir.
1: En serio, hay médicos para todo, hay especialistas para todo.
0: Eran muchos.
3: Eran unos cuantos, ¿eh?
0: Y si alguno de los que estaba en ese campo, por favor, está escuchando,
3: se acercaron, me interesaría a mí unos cuantos.
0: Ese momento, o sea, porque es un momento radiofónico terrible. O sea, Juan haciendo un calvo a la grada.
1: Mejor fotográfico, pero bueno.
0: Yo no lo he visto.
3: No, es que no hay
0: precedentes.
1: No hay imágenes, fotos, joder, ni nada.
3: Tengo un amigo mío que trabajaba en la cucha. Mario Lerchundi, que fue director general de tráfico y tal, un tío muy majo, que fue defensa central del Elorrio, se acordará. Y sí. Y ya te digo que hubo uno que pasó media pierna por la valla para venir a por mí. Y le dije, tío, los demás me matarán, pero a ti te arranco la cabeza fijo.
1: Bueno.
0: Violencia. Era momento de tensión. Violencia. Gente que también nos está diciendo que con Llopis también se lo pasaba muy bien en los partidos. Claro, sí, que sí, el Mr. Llopis. Le queda poquito ya de vacatas.
1: Y la pitonisa, bueno, ¿verdad?
0: No está de vacatas
1: siempre, la pitonisa de Llopis siempre estaba ahí.
2: Hombre,
0: la pitonisa lo clavaba, ¿eh?
1: Sí.
0: Lo clavaba la pitonisa.
2: Verdad.
1: Me hacía gracia cuando decía, este melón hay que abrirlo, a ver cómo sale este melón para los partidos. A mí me gusta mucho.
3: Es
2: muy grande. Estará viviendo bien en Ibiza estas vacaciones.
0: Arratsalde on, Monji y compañía. Soy David de Badajoz. Beni, al igual que Juan, son unos cracks. A mí me alegra el día escucharos. Un abrazo y a Opa Atleti. Un abrazo para todos. También claro, Álvaro, sí. Qué grande Juanito, qué anécdotas.
2: Pues ese es el
3: y muchas más. ¿No? El día que saltamos el presidente del Deusto y yo a pegarle a un tío nuestro en el campo de la Uni.
1: Pero tú eras muy violento de joven, entonces.
3: Saltamos la barandilla. No, él nos insultó, él me insultó a mí.
1: Pero hay que saber.
3: Yo salí a arreglar un poco el asunto.
0: A ver, tío.
3: Salió el presidente del Deusto a poner.
0: Joder, Monje, no te pido que ensalces el torneo, pero no me ha gustado lo de la Euskal Herriko Txapela. Hay mucha gente que se lo ha currado bastante. Si nadie ha dicho de eso, claro. que nosotros no retransmitimos el partido.
1: Eso es.
0: Ya está. Pues claro que hay un curro de la leche. Y por supuesto que felicitamos a la gente que se lo trabaja, sí, sí. Que menos, pero que nosotros no damos ese partido.
2: Habrá un ambientazo, seguro, la gente está con muchas ganas, hombre.
3: Bueno, de Bilbao dudo que vaya mucha gente.
0: A ver, lo que sí te digo es que Anoeta es muy grande, va a ser que
1: va a ser, sí, va a ser difícil.
2: No, pero yo no sé, yo todos los partidos que ha habido de la selección Cádiz, los críos se ha llenado de chavales y con una ilusión, pues que me sí, imagino que en la nota será lo mismo.
3: Esto no es la selección de Euskadi, esto es el Atleti y la Real y posiblemente sí, con suplentes los dos.
0: Y no, entonces, y no eso, y mismo, es un viernes, ¿eh? No es un fin de semana, que el viernes hay gente que, de hecho, yo creo que de Bilbao a Donosti un viernes a las 7 de la tarde, poquitos.
3: Eso te digo.
0: Se ha jugado en Baracaldo ese partido últimamente.
3: Eso te digo.
2: Pero a ver, que en Donosti hay un montón de gente del Atleti y en Gipuzkoa hay un montón de gente del Atleti.
0: Y mayoritarios, son mayoritarios.
2: No mayoritarios, pero hay un montón. Yo te lo digo, por Hermo estamos en la Muga y somos legión. Y en Eibar también, o sea que no tiene que ver con la geografía. El sentimiento atletizal está repartido en Gipuzkoa con mucha cantidad y mucha representación.
3: Pero que tampoco tiene, lo que ha dicho Monje no tiene nada que ver con no ser del Atlético, no ser de la Real y con no querer ver el partido, sino solo ha dicho es un partido que no tiene trascendencia deportiva suficiente como para transmitirlo con carácter oficial al público en general, nada más. El que vaya al campo, no, fantástico.
2: A nosotros no, pero la gente sí, no, hombre, hay gente de Guipúzcoa que no puede ir habitualmente a ver.
3: Claro, y es un planazo, ir a San Sebastián a las 7 de la tarde a ver el partido y a las 9 cenar.
1: Una pregunta que hago yo,
3: pues es una gozada.
1: Y no para crear polémica, pero ¿es un torneo devaluado este a Euskal Herria, Chapela?
3: Yo creo que todos esos torneos son devaluados. Todos, no ese, todos. Es que cualquier torneo de ese tipo, como los que juega el Bilbao, es que cuando juegas a baloncesto contra la Copa, no sé cuál, contra el Baskonia. Pues es un partido amistoso que se da carácter más o menos oficial.
0: Oye, hay lío entre el Balmaseda y el Santurchi.
1: ¿Qué ha pasado?
0: Pues que han firmado un jugador, o firmó un jugador en el Balmaseda, y que el Santurchi, dice el Balmaseda, que se lo ha llevado.
3: Pues si lo dices, se lo habrá llevado. ¿No?
1: No tengo datos de eso, no puedo.
0: Dice, el Balmaseda desea trasladar públicamente su profundo malestar ante la situación generada por el jugador Víctor Larrauri, quien formalizó su incorporación a nuestra entidad para la temporada 2026-27 mediante la firma del correspondiente contrato con el club. Tras alcanzar un acuerdo entre ambas partes, rubricar la documentación pertinente y participar incluso en las acciones de comunicación y presentación realizadas por club, el jugador no ha cumplido los compromisos adquiridos. Desde el primer momento, el Balmaseda ha trasladado al jugador su posición de que los acuerdos suscritos por ambas partes deben ser respetados, no solo por seguridad jurídica, sino también por principios considerados fundamentales en la sociedad y en el deporte. Ta, ta, ta. Asimismo, queremos manifestar tanto nuestra gran decepción personal como nuestro malestar con la actuación del Santurchi. El Balmaseda trasladó expresamente a dicha entidad la existencia de un acuerdo firmado con el jugador. Pues van a tener lío en la federación.
3: Sí, seguro.
2: Si hay contrato, tiene que haber abogado. Porque romper un contrato no lo puede romper así como así, porque tiene unos derechos y tiene unas obligaciones.
0: Sí, me dicen aquí que firmó con el Balma y que lo anunciaron incluso en redes sociales y apareció en el Santurchi como en la pretemporada.
3: Un genio.
0: Vamos a pausa. Antes, una recomendación. El Abra. Hoy no vamos Juan y yo a comer al Abra. Hoy vamos al Abra a comer. Sí, sí. ¿Por qué pones esa cara?
1: No, he puesto una cara de...
0: Sí, has puesto una cara.
3: De pura envidia.
0: Ha sido increíble.
3: Ha puesto cara de pura envidia.
1: De admiración, de sorpresa. Digo, oye, si estáis en Bilbao, quedaros en Bilbao.
0: Nos vamos luego. No, pero yo le había dicho a Juan
1: que... ¿Vas a llevar a Juan hasta Portugalete?
0: Sí.
1: Tiene luego que volver.
0: ¿Y qué? ¿Y así conoce el puente colgante?
1: Sí, ya la conoce, la he visto mil veces. Venga. Ha pasado por él.
0: Todos y seguimos.
3: Sí, madre vivía enfrente. En Cervecelo, arriba.
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0: Qué buena canción, cómo me gusta a mí esta canción, Juan. A ti no, te da igual.
3: Sí, me da igual.
0: Benny.
2: Tiene punch, dime.
1: Tiene punch.
0: Tiene punch. Te dejamos tranquilo y una cosa, mañana te espero en Miribilla, ¿eh? En el Burgo.
2: Ya sabes que si hay de comer y de beber, allí... Siempre.
0: Ven pronto, ven cuando puedas, que vamos a estar ya allí desde la una a la tarde. Hacemos el de la una allí. O sea, que cuando tú puedas, te vienes.
2: Vale, a ver, hablaré aquí con el equipo. A ver,
1: venga,
2: cómo
1: bueno, venga, suerte.
0: Venga, hasta luego.
1: Agur.
0: Hasta luego. Ayer Copa Federación.
1: Plaza. Sí, tenemos tres equipos en competición. Tenemos al Derio, al Sestao River y al Leioa. Dos pasaron en la tanda de penaltis, el Derio y el Sestao River. Y uno cayó goleado, como es el Leioa, 5-0 le metió el Bergantiños y está apeado. Mañana a la una, el sorteo de los octavos de final.
0: Dos equipos pasaron, que fueron el Derio y el River, los dos a penaltis. Pero vamos a ver, claro, es que el Derio tiene mérito. Porque es un equipo de tercera.
1: Compostela.
0: Claro.
1: Y es un segunda ref
0: el Compostela. Y en su casa.
1: Sí, en Santiago.
0: El River también tiene mucho mérito por una cosa. Estaba el campo horroroso, que hay una tromba de agua increíble. Y al final, claro. Hierba artificial, Juan, en su casa. Muy bien el River también. Hombre, ya que vas, por lo menos ahora, a ver si tiene suerte y toca en casa. Y no tiene que gastarse la pasta. Beñat Echevarría, director deportivo del Derio. ¿Cómo estás, Beñat?
13: Muy buenas, José. Pues muy bien, la verdad.
0: Hombre, es que mucho mérito.
13: Sí, sí, la verdad que tiene mérito, ya más allá de que sean de una categoría superior, el tener que viajar allí en un contexto de campo muy diferente a lo que nosotros estamos habituados, pues tampoco estamos habituados a hacer viajes y a tener que jugar este tipo de partidos y la verdad que el equipo, pues bueno, se sostuvo muy bien durante el partido y mucho mérito, la verdad.
0: Fíjate, decía lo del River, me apuntan que es que horas antes del partido estuvo a punto de suspenderse y de hecho el Sestao, que fue en avión y volvió en autobús, estuvo un montón de horas en el aeropuerto esperando porque estaba cayendo mucha agua en Barcelona. ¿Vosotros qué tal allí en Galicia? ¿Bien?
13: Bien, bien, la verdad que muy bien. Yo no pude ir por temas laborales. Pero bueno, toda la expedición, todo lo que me han trasladado y todo lo que me han comentado, que la verdad que la experiencia es muy bonita. Se fue el día antes, hicimos noche allí, pues luego dieron a la mañana un paseo por Santiago y luego, pues bueno, la guinda del pastel que fue el partido.
0: Qué bonito, además qué bonito Santiago. Dice Grande que curiosamente cayó eliminado el que fue en el día en el autobús. Porque decía Beñat que ellos sí. Fueron a dormir, es verdad.
13: Sí, sí, sí, sí.
0: Fueron a dormir. Bueno, ahora que toque en casa, ¿no?
1: Eso es.
13: Hombre, preferiblemente por todo, por no tener que gastar, porque encima haces taquilla, porque luego también pues la semana que tenemos de cara a entrenamientos para competir el fin de semana no es una semana idónea. Entonces, pues bueno, si nos dan a elegir, obviamente que nos toque en casa. Estaría bien que nos toque contra Salamanca para ver ahí que Muniain otra vez a por Derio. Y bueno, veremos mañana lo que toca en el sorteo.
1: Sería tremendo, ¿no? Beñat, que toque el Salamanca y que vuelva aquí Iker Muniain.
13: Sí, nada, estaría bien. Tampoco me importaría ir allí, a mí personalmente. Luego sí que es verdad que para el club pues otra vez hacer un gasto de, no sé si de hotel en este caso, pero bueno, de viaje y demás, pues no sería lo idóneo.
0: Hablando de Salamanca, tú, todavía me acuerdo el baffle en el que me subí yo allí.
1: ¿Para?
3: ¿Para bailar? Pues estaba borracho.
0: ¿Para bailar? Borracho no. Estaba
1: contento,
0: animado.
1: Estaba alegre. Estaba alegre.
0: Como dicen, ¿tú te acuerdas cuando estaba en Salamanca en primera división? Temporada 96, 97, 98. Fíjate de cuándo estamos hablando.
1: Cuando eres joven, tenías el pelo negro, no canoso como ahora.
0: Sí, pero el mismo pelo. Igual hasta tengo mejor pelo ahora. Qué fiestones en Salamanca. Sí.
1: Bueno, Salamanca, bueno,
3: Salamanca es un sitio espectacular.
1: Es una ciudad estudiantil, donde hay un ambientazo.
3: Un ambientazo del copón.
1: Oye, Beñat.
3: Salamanca, digo, los directivos de Salamanca en aquel entonces eran.
0: El convento. Sí. Había un bareto, un paf, que era el convento. Sí. Claro, monje en el convento, vamos.
1: Eras Dios. Oye, Beñat, quedan dos equipos de segunda ref en el bombo y un tercera ref. El Santa Marta de Tormes, tercera ref, y Bergantiños Salamanca, segunda ref. No sé si prefieres uno u otro, o lo importante es que toque en casa.
13: No, si me vas a elegir, que nos toque en casa primero. Obviamente luego, pues el quién, pues si te dan a elegir también, pues prefieres uno de tercera por nivel. Pero ya te digo que no me importaría que nos toque, por ejemplo, en Salamanca. Lo que sí no me gustaría es tener que viajar otra vez a Galicia.
1: Y aparte, estando ya...
0: ¿Cuántos dan de viaje? ¿2.000 euros? ¿1.000 euros?
13: No, me acuerdo si era sobre 600 euros o algo así. Madre, para el viaje.
3: Está muy bien, para comprar 6 bocadillos, por ejemplo.
1: Con una Coca-Cola, con un refresco.
13: Dos, tres habitaciones.
3: Si pides agua, lo tienes claro, si pides Coca-Cola.
1: Yo te voy a preguntar, una vez habéis pasado una eliminatoria complicada como es la del Compostela, Beñatara, hay que darlo todo, ¿no?, para poder ser campeones de grupo y estar en la Copa.
13: Hombre, estaría bien. Está claro que quedan dos equipos todavía de categoría superior, como el Salamanca y el Bergantiños, que ya hemos visto que el Bergantiños tiene muy buen equipo. El otro día lo estuvimos viendo también en Guernica y me parece muy buen equipo. Entonces, pues bueno, pues no va a ser fácil, pero oye, ya que estamos aquí, pues a por ello.
1: Le metió 5-0 al Leioa, al Bergantiños.
0: Mucho castigo. Habría que ver cómo ha sido el partido, pero muchísimo castigo.
1: Demasiado, creo yo, pero bueno, no lo sé.
13: Sí, encima, bueno, el viaje en el día seguro que tampoco ayudó.
3: Pues eso no puede ayudar.
1: Luego partieron a las 7, creo, ¿no? No sé a qué hora salieron de aquí, pero sería llegar allí y 12 días de
0: salida. Es algo. A ver, el Camelot también estuve, sí. Dice un oyente aquí de Salamanca, el Camelot. El submarino también había otro. Bueno, era un. Aquí, Salamanca es que era una pasada. Es que era una locura. A ver, Beñat, es que lo de ir en el día también es un aviso a navegantes, porque la distribución de los grupos este año de los equipos vizcaínos. Les ha tocado bastantes gallegos y un poco también a veces el plan es ese, porque si no se te pone el desplazamiento en un pastizal increíble. Y claro, lo que le ha pasado a Leyoa, estoy de acuerdo contigo, es un poquito aviso a navegantes.
13: Sí, a ver, yo no es por ser muy tajante, pero yo creo que ir en el día prácticamente es perder, porque los jugadores no descansan, no comen bien, llegan reventados y vas a estar muy lejos de estar en condiciones óptimas de competir. Y encima, si juegas contra un equipo pues como los gallegos, que son buenos equipos, pues yo creo que te aleja mucho de poder ganar.
0: Juan, es que es una paliza. Luego es verdad, volver no tiene nada que ver, pero...
3: No, volver no tiene nada que ver, claro que tiene que ver, volver. Joder, volver te mata para el partido siguiente. ¿Qué vas a jugar mañana o pasado?
13: Sí, bueno, te mata también, pues, porque hay mucha gente que tiene que trabajar y claro, llega aquí a las 7 de la mañana.
3: A las 7 de la mañana tiene que trabajar
13: sin dormir y bueno, pues al final...
1: Es que te toca hacer el bergantiño fuera, me cago en la madre, es mala suerte.
3: Ya. Bueno, sí. No, la verdad es que es una faena.
0: Es que yo creo que al que le toca, vamos a ver, yo creo que está mal montado, porque
1: al que toca fuera, que
0: eso, ahora le debería tocar, claro, en casa, a no ser de que los dos hayan jugado fuera.
1: Claro, claro.
13: Es que sí, en este caso los otros tres equipos jugaron en casa.
1: Claro, es el problema. Que alguno tenga que repetir.
3: El sistema no está bien montado, está claro que no puede ser. Primero, tendría que haber muchísima más cercanía, tendría que jugarse contra equipos de una ronda de 200 kilómetros máximo.
0: Está muy grande.
3: No tiene ningún sentido.
0: Me dice el analista de mi casa, que es Pablo Monge, el compost con balón equipazo, sin balón sufre mucho.
13: Bueno, oye.
0: Está muy grande, Beñar.
13: No le falta razón, ¿eh? No le falta razón.
0: ¿A quién se lo habrá escuchado de vosotros?
3: De tal manera, sin balón, todo sufre. Si estás jugando un partido y no tienes el balón, estás jodido.
1: Pablo, di la verdad, ¿quién te lo ha chivado?
0: No, te voy a decir una cosa. Pablo ha visto muchos partidos al lado de Beñat. Muchos.
1: Pero con todo alguien se lo ha chivado. Beñat no estuvo en el partido.
0: No, pero da igual, pero Beñat ve muchos partidos, porque Beñat tiene un pasado muy bueno en el fútbol. Sí. Todo el mundo habla súper bien de él, porque analiza increíble, porque ha estado director, ha sido entrenador. Uh-huh. La única vez que ha estado el equipo de la Rabechu en tercera, en Uritarra.
13: Sí, estuvimos en tercera, sí, señor.
0: Eso es. Sí. Joder, con un equipo que lo pudiste hacer como pudiste hacer y mantenís el tipo, que me acuerdo que daba gusto veros, joder. Que...
13: Sí, de hecho, bueno, aquel año fue el año que había 20 equipos en la liga y Rubiales decidió pasar a 16, hubo 6 descensos y bajamos por Golaveras, empatados con el Aurrera.
0: Pues oye, un abrazo muy grande, Beñat, y reitero, Sorina, que te dé un nuevo, ¿eh?
13: Es que el casco.
1: Suerte mañana.
0: Abur. Vamos a irnos a una pausa, pero antes, ya sabéis, tenemos la ruta del torneo de Soria. Torrendo y Soria. 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
0: 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Así. 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
1: Pues tú solo.
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0: Venga, ¿qué ha estado Plaza con el básquetbol?
1: He estado en Mirivilla, parece un supermercado, 2x1.
0: ¿Eh? Dos
1: compras
0: cositas,
1: dos, pagas uno, en este caso como el Pisuerga que ha pasado por abrir, aprovechando
3: la de Dios de gente.
1: No, lo que pasa es que están presentando. Se presentan todos seguidos, ya estaban fichados.
3: Yo estaba pensando que había que fichar.
1: No, en este caso, un base. Hombre, lo malo de Somogyi que tiene que suplantar a Panchar. Que lo hizo, que es un crack, y bueno, va a ser complicado, lo ha reconocido ahí que va a ser complicado el suplirle, pero bueno, que el resto es interesante por cómo lo hizo la temporada pasada el Bilbao Basket, que se metió en playoffs por el título, aunque luego quedó eliminado la primera, pero bueno, el estar de ahí es un premio, y que ganó la FIBA Eurocup por segundo año consecutivo y que también es un premio. Así habla Rafa Puello, director deportivo del fichaje presentado hoy Adam Somogyi.
24: Un jugador que hemos seguido durante mucho tiempo, como sabéis tiene ya experiencia en la liga. Ahora que está de moda o que se habla de que ya las posiciones en el baloncesto están cambiando, bueno, nosotros creemos que él es un base clásico, que domina la táctica, que entiende el baloncesto como lo que es, como un juego de equipo, y que lo que trata es de ayudar a que el juego colectivo sea bueno, sea fluido, a través de una de sus mayores virtudes, que es el pase. Creemos que tiene una gran capacidad de pase, que va a hacer que sus compañeros, pues bueno, luzcan más, especialmente los jugadores interiores, pero también seguro que los tiradores.
1: Pues así ve Rafa Puello al jugador, que le va a costar suplir lo de Pancha, porque Pancha era muy bueno, es muy bueno, aunque este tiene también unos números interesantes, como ha dicho Rafa Puello. Además de eso, pues se ha visibilizado el acuerdo entre Diputación Foral de Vizcaya y Bilbao Basket para impulsar esta temporada acciones para fomentar el reciclaje de, sobre todo, tema orgánico. Ha estado Isabel Iturbe, la presidenta, y Arantxa Atutxa, que es la diputada foral de Medio Natural y Agricultura. Se va a hacer un anillo, Armaya Circularra, donde va a haber 800 abonados, ya hay 250, que son los que van a tener que seguir esas pautas para reciclar. Se va a hacer esa prueba, a ver, con ese anillo. Y
0: o sea, se llevan un bocate y cosas de estas de
1: reciclar todo, sobre todo
0: y las
1: orgánico,
0: botellas.
1: Eso
0: y
1: es, para no tirar tanta basura en los estadios. ¿Acuerdas?
0: Ibas a decir mierda.
1: Mierda iba a decir, sí, perdona.
0: Iba a decir mierda. No, a ver, mierda.
1: No, sí. ¿Te acuerdas en fútbol los japoneses, como cuando acaba un partido recogían?
0: Sí, como lo recogen el vestuario.
1: Es espectacular. No, sí. No. Y los aficionados en la grada, con la bolsita, recogen todo.
0: Aquí pasa
1: algo
0: igual.
1: Parecido.
0: Somos muy japoneses aquí.
1: No, sí. Tampoco te vengas arriba, casi, pero bueno, que está muy bien.
0: Vallecas, ejemplo claro, me dice así, ¿verdad?
1: Sí, seguro, con la paloma muerta que te encontraste el año pasado, claro que sí. Joder. Hombre, ¿la reciclaste?
0: ¿La paloma?
1: Sí.
0: Yo no toco esas cosas.
1: Pero hay que
0: llevan un mogollón de enfermedades.
1: También, eso también es verdad. Por cierto, ha dicho Isabel Iturbe, la presidenta, que este año se han abonado un 6% más que el año pasado.
0: Qué bien.
1: A esas fechas.
0: Me alegra muchísimo.
1: Todavía está abierto. Estuvimos el plazo.
0: Con ella ahí en Astenagusia, sí, y estábamos con ella. Bueno, y van a sacar a la campaña, además, ahora en breve.
1: Sí.
0: Una campaña es muy bonita, muy potente. Me dijo. Gracias, Ángel.
1: Venga, hasta luego.
0: Nos vamos yendo. Pasar buena tarde de jueves. Que hay que disfrutar de la vida, de verdad, que es lo que merece la pena. Agur.
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0: Kaixo arratsaldeon, buenas tardes a todos y a todas, 1 y 5, bienvenidos a la Movida Deportiva, edición Gipuzkoa, Onda Vasca. En este jueves, día 10 de septiembre del 2026, en el que reanudamos a partir de las 3 también las tertulias de ciclismo. Como sabéis, todos los jueves aquí con la cátedra habitual, con nuestro particular elenco de sabios, analizando lo que es el mundo del ciclismo. Hoy además, bueno, pues con una etapa muy interesante en la vuelta, como es la crono de 32 kilómetros que acaba en Jerez de la Frontera. Una etapa vital para ir poco a poco ya desengranando lo que puede ser la clasificación general final. Pero no solo hoy, porque mañana hay montaña y pasado hay un etapón también de montaña que bueno, pues decidirá finalmente si Enric Mas se hace acreedor a la vuelta o si por el contrario Roglic, que hoy es el principal favorito, o Félix Gall en jornadas sucesivas pudieran arrebatarle ese primer puesto del podio. Dicho lo cual, saludamos ya a Samu Valcárcel. Samu, arratsaldeón, muy buenas.
1: Arratsaldeón, Juanjo.
0: Última hora de la Real, ya hay fecha para el partido contra el Deportivo de La Coruña.
1: Domingo 11 de octubre, 4 y cuarto de la tarde. Esa es la fecha y hora del Real Sociedad Deportivo de La Coruña correspondiente a la jornada 8 y el que será el primer encuentro a la vuelta del parón de 3 semanas que tenemos ya a la vuelta de la esquina. Por tanto, ya sabemos los horarios de este domingo. Domingo a las 9, Real Sociedad Atlético de Madrid. Después jugamos contra el Bournemouth Europa League. Posteriormente nos vamos a Mestalla domingo a la misma hora y ya después 3 semanitas sin fútbol hasta que nos visite el Deportivo de La Coruña, repito, domingo 11 de octubre, 4 y cuarto de la tarde. Después iremos a Bruselas.
0: Muy bien, bueno, pues esto es lo que hay en cuanto a esa última hora de horarios de partidos, sí. En definitiva, de la Real Sociedad. Hoy vamos a hablar de muchas cosas. El equipo entrena por la tarde, ¿verdad?
1: A las 6 de la tarde, un par de horitas antes, habla Yangel Herrera en rueda de prensa. Una pena que no le podamos escuchar aquí en la movida de hoy. Lo tendremos mañana.
0: Claro.
1: Lo tendremos cortadito y troceado para escuchar lo mejor de la rueda de prensa de Yangel. Mañana también conoceremos la convocatoria de Rino Matarazzo para el partido frente al Atlético de Madrid. Juanjo, que ayer perdió en Anfield 2-1. En la primera jornada de la Champions.
0: Y eso que empezó marcando a Marcos Llorente el primer gol, 0-1, pero luego el Liverpool le dio la vuelta en un partido en el que luego fue superior el equipo inglés. Así que, bueno, jugó titular Julián Álvarez y también titular el Cuti Romero.
1: Sí, suplente Robin Lenormand, que entró en la segunda parte. Veremos con qué alineación nos sorprenden.
0: Hace tiempo ya que se le ha hecho de noche en las titularidades del Atlético de Madrid.
1: Pues yo creo que el domingo tiene opciones, porque supongo que el Cholo pueda rotar debido a que acaban de jugar Champions League y que vienen más cansados. Veremos si termina entrando Lenormand en esa alineación. No lo hizo en los últimos encuentros frente a la Real porque ha perdido la titularidad. Uh-huh. Y jugamos contra el equipo, Juanjo, contra el que alcanzamos la gloria hace 5 mesecitos en la Cartuja. Volvemos a jugar frente al Atlético de Madrid y esperemos tener la misma fortuna un poquito más, porque los últimos encuentros ante los colchoneros datan de 2 empates y 1 derrota. Cuenta también la final de Copa.
0: Bueno, vamos a ver si se le puede dar para el pelo también a este equipo, que parece venir un poquito en horas bajas, o al menos por los resultados. Ya están unos cuantos puntos de Barça y de Real Madrid, sobre todo de Barça, que está que se sale. Menudo vapuleo le metió ayer al Feyenoord. Lo de Rafinha es un escándalo.
1: El gol ese es una locura.
0: El gol que hace Rafinha ahí, con 2 defensas pasándose de frenada a la vez, y el recorte que hace izquierdas y cómo define, bueno, lo de Rafinha es un escándalo, como la de otros jugadores de Barcelona también, que son francamente buenos. Te iba a comentar, no estará John Martín precisamente para ese partido contra el Atlético de Madrid, y aquí se abre un abanico de posibilidades para el amigo Matarazzo. ¿Jugarán Zubeldía y Sar titulares como en Elche? ¿Meterá a Beitia? Lo metió en el Bernabéu.
1: Sí, sí.
0: ¿Meterá quizá a John Pacheco desde el inicio? También jugó unos minutos el otro día en el Martín y Valero. Ahí tiene esas opciones el amigo Matarazzo. Yo lo doy fijo a Zubeldía. Y bueno, pues a ver quién puede ser el acompañante.
1: La Real no ha apelado a la tarjeta roja, así que ya es seguro que John Martín no juega. Ha sorprendido un poco que no apele, aunque creo que tenía todas las de perder la Real, porque le ampara el tema interpretativo al colegiado, y en este caso al CTA o al comité de colegiados, que pudiese retirar esa tarjeta roja. Bueno, veremos, hablaremos en este programa con Igor Quindós sobre qué pareja de centrales puede sacar Rino Matarazzo esta semana.
0: Nos viene muy bien porque en su carrera futbolística Igor Quindós era central.
1: Sí.
0: Claro.
1: Y luego entrenador. Y hablando de entrenadores, vaya movimiento de banquillos, Juanjo, en el Olympiacos. ¡Que sí, va Imanol!
0: Va Imanol Aguacil, Olympiacos, ya es oficial. Le han echado a José Luis Mendilibar, que ha sido el entrenador que les llevó a ganar una conference, varios títulos en Grecia, y que ahora mismo llevaba 7 puntos de 9. Eso sí, había perdido la eliminatoria de Champions y había caído a la siguiente historia. Pero es increíble. Bueno, debe ser el tipo este que preside el Olympiacos, debe ser un tío muy sui generis.
1: Lo que ha pasado es que han destituido al director deportivo. ¿Sabes quién era el director deportivo de los Olympiacos? Darko Kovacevic. Han cambiado el director, ha entrado Antonio Cordón y ahora llega Imanol Alguacil a sustituir a Mendilibar. Así que, bueno, nos quedan representantes de la Real en el Pireo, pero ha sorprendido muchísimo este movimiento tan temprano con los buenos puntos que llevaba el equipo rojiblanco este inicio de temporada, lo que ha conseguido que tanto Mendilibar como Darko Kovacevic sean destituidos de Olympiacos ha sido la no clasificación a la Champions League, que se ha caído en la previa, es quien ha sepultado a ambos. Eso en el fútbol. En balonmano, ayer, Juanjo, tuvimos la primera victoria de Vera Vera en la Liga Guerreras, 26-17 en el derbi ante Betionac, y eso que las chicas de Begiristain no empezaron bien el encuentro, no empezaron tan arrolladoras como si lo terminaron, con varios fallos desde los 7 metros, pero con buen partido tanto de Fresco como de Ishikawa, con 5 tantos para cada una.
0: Sí, señor, y Lucía también hizo un excelente partido, una de las grandes del Vera Vera. Bueno, además hablaremos también de Bidasoa Irún, que comienza la liga este próximo sábado a las 6 de la tarde en Artaleku contra el Nava. Bueno, pues estará por aquí nuestro compañero Noticias de Guipúzcoa, Jordan Areche. Y también hay que destacar que en baloncesto había un amistoso, primero para el Guipúzcoa Básquet en la cancha del Iraurri, en Azpeitia. Ganó Guipúzcoa Básquet por 92-95. Muchos puntos, pocas defensas.
1: No, bueno, primer partido de la pretemporada, esto es verano.
0: A lo loco.
1: Bueno, verano
0: loco.
1: Todavía. Pero sí,
0: esto todo el mundo a lo loco, atacar.
1: Esto es party entre Iraurri y el Askatua Gipuzkoa, que tienen que ponerse a tono para la competición. Bueno, pues nos va a quedar un programa bastante majo con los mensajes de los oyentes en el 638052141. Algunos ya nos están enviando parejas de centrales y alguno, ojo, Juanjo, trío de centrales, que no se fían del Atlético de Madrid y siguen pensando que Reino Matarazzo puede utilizar esa defensa de 5 con Ollón, Mikel Aramburu de central derecho y Héctor Ford de lateral, o otros cambios que os leemos ahora en el programa.
0: Muy bien, está Hugo del Solar con nosotros en la falta técnica. También enseguida se incorporará nuestro compañero Javi Moreno. 1:13, arrancamos la movida deportiva en tu sintonía favorita, la de Onda Vasca Guipúzcoa.
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0: cuartos. Recordamos esa fecha ya para la jornada número 8 que adelantábamos en titulares. Real Sociedad Deportivo La Coruña en Anoeta, domingo 11 de octubre, 4:15. Pues una hora bastante maja, Samu Valcárcel. No es las 9 de la noche, ni las 2, ni yo qué sé, ni un lunes, ni un viernes.
1: Y cuidadito con el Depor, que ha empezado fuerte el equipo gallego.
0: He visto dos partidos al Depor y me está gustando mucho.
1: Los últimos se cuentan por victorias, además con una muy buena victoria en la Cerámica ante el Villarreal. Es cierto que después del parón habrá que ver cómo vuelven los equipos, pero vaya que el Depor ha fichado efectivamente de forma excepcional. Adama Traoré, Aubameyang y compañía han tenido
0: a Yermay. José Mari Jiménez del Atlético de Madrid, que lo han cedido. Es un central para el Depor, yo creo que de mucho nivel. Marc Casado.
1: Bonito partido el que nos espera. La última vez que jugamos contra el Depor, goleada a favor de la Real Sociedad, lo estoy diciendo así de memoria, digo en Anoeta. Desde la 17-18 no jugamos contra el equipo coruñés, que ha pasado por segunda división, por primera federación, ha vuelto a segunda y rápidamente, e inflado por la pasta que tiene por detrás, pues ha vuelto a primera división y ahora mismo pues es de los equipos revelación en este inicio liguero. Así que en un mesecito, qué bueno esto de saber un horario con un mes de antelación, tendremos al Depor en casa en unas semanas que voy adelantando que van a ser complicadas, porque domingo 4:15, ese 11 de octubre, Real Sociedad Deportiva de La Coruña, el jueves en Lovaina, Unión San Giloa, Real Sociedad, segunda jornada de la Europa League. El domingo, la Real viajará a Málaga, ese domingo 18 de octubre, y de allí parten hacia Oslo, a jugar contra el Lillestrøm. Así que vaya tres semanas guapas que le esperan a la Real Sociedad a la vuelta del parón, donde lo único que sabemos, Juanjo, es que vamos a jugar un amistoso frente al Athletic Club, que es el que corresponde a la final de la Euskal Herriko Txapela. Así que tenemos bastante...
0: Hay tema antes de llegar al Deportivo La Coruña.
1: Sí, sí,
0: hay temita del gordo. Bueno, ¿quién va a jugar de central? ¿Tú quién crees que va a jugar de central contra el Atlético de Madrid?
1: Pues espero que mínimo dos y a lo sumo tres. Pero Igor Zubel ya es ahora mismo el que más papeletas tiene. Me sorprendería ver una defensa de 5. Creo que vamos a ver a Mamadou Sarr y Igor Zubel ya de titulares. Sí que espero ver a John Pacheco próximamente. Veremos qué prepara el bueno de Rino contra el Bournemouth. Pero vienen dos partidos muy exigentes, Juanjo. Que el Bournemouth no ha empezado bien la Premier, no ha ganado todavía. Pero el Bournemouth es candidato a quedar entre los 8 primeros de la Europa League. Y hay que empezar bien la competición naranja. Dos partidos de sacar el 11 titular.
0: Sí, sí, es buen equipo. Además es un equipo muy peleón, Estos ingleses ya sabes cómo son. O sea, un equipo muy físico, un equipo muy intenso. A mí es un equipo que estuvo ahí la ola. ¿Mm? Y hizo un trabajo, yo creo que formidable. Lo cual lo ha facilitado fichar por un Liverpool. Fíjate qué historias, ¿no? Y todavía quedan jugadores ahí interesantes. O sea, te puede complicar la vida. A mí es un equipo que...
1: Complicar la vida no, es que nos puede ganar perfectamente.
0: Tranquilamente. Por eso digo que, ojo, que porque sea un equipo igual de la liga inglesa con menos nombre, estamos acostumbrados a jugar últimamente con el United y todas estas cosas, cuidado.
1: Además es un equipo que guarda muy buena relación con la Real Sociedad. Son varios los amistosos que hemos jugado en el Vitality Stadium, el del Bournemouth, y conocemos muy bien, y los futbolistas se conocen muy bien entre ellos. El último amistoso creo que terminó en empate, si no recuerdo mal, pero bueno, que son amistosos y no valen para nada en este aspecto, pero sí que vale, Juanjo, para plantear los dos partidos que va a plantear ahora Matarazzo, es que no es para guardarse nada, ni este domingo ni el jueves que viene, y en Mestalla, pues bueno, porque ya tienes el parón y lo puedes gestionar de esa manera, pero son tres partidos de guardarse muy poquitas cosas, donde las rotaciones tienen poco sentido, más allá de gestionar minutos para llegar de forma óptima al siguiente encuentro. No sé qué jugadores utilizará este domingo, pero yo me espero lo más parecido al 11 de gala que tenga la Real Sociedad en este mismo instante. Que esa es una muy buena pregunta, ¿cuál es el 11 de gala?
0: Sí, esta la puedo dejar igual para mañana para que no se acumule el trabajo, no, y hacemos pensar a la audiencia también, ¿no?
1: Mi pareja central es Zubeldia y Mamadou Sarr. Esas son mis dos centrales para el domingo.
0: Sí, a mí también.
1: Teniendo en cuenta la superioridad aérea del Atlético de Madrid.
0: Sí. No me disgusta tampoco Pacheco en lugar de Sarr, pero bueno, lleva poco tiempo, no cuenta demasiado con él todavía. Zubeldia lo veo fijo y es una lástima la ausencia de Jo Martín, que me parece brutal para este partido. Estaba mirando en relación de lo del Bournemouth, que vino de ahí un jugador a la Real Sociedad, Diego Rico.
1: Sí.
0: Diego Rico en el 2021 vino a la Real Sociedad precisamente procedente del Bournemouth.
1: Ya te digo que hay muy buena relación entre ambos equipos y ha sido recibido de buen agrado este sorteo, porque se enfrentan dos clubes que tienen grandes relaciones en lo institucional, no en el campo. No tenemos amigos,
0: no hay amigos.
1: No friends. Pero no es un partido fácil, ya lo acabas de mencionar. Que piense que porque el Bournemouth no suena a Manchester City, que no se piense que nos pueden pintar la
0: ni
1: cara.
0: Ni siquiera a United, que es con el que ha jugado al Real un par de eliminatorias.
1: Estaba hasta las narices ya de que toca salir. Menos mal que no estaba bien el sorteo.
0: Mejor que nos tocara el City. Ah, no, que no puede.
1: Tampoco. Eso solo si vamos a Champions League. Alguno aquí en redacción ha dicho hoy que la Real el año que viene puede ir a Champions vía Europa League. Sí, ya. Bueno.
0: Habría que ganarla, ¿no?
1: Habría que ganar la Europa League, efectivamente.
0: Estamos muy lejos ahora mismo de ganarla. Sobre todo porque no ha empezado.
1: Eso es una buena pregunta para el miércoles que viene. ¿En qué esperar de la Real está en Europa League? Pero vaya, todavía quedan 6-7 días para ese partido. Para este domingo, Juanjo, yo sí espero ver a Héctor Ford, fíjate. ¿Titular? Más minutos, no, titular no, pero más minutos que contra el Elche.
0: Jugar a Murufijo de
1: titular. Sí, hombre, está.
0: Es un partido bien. Además de exigencia e intensidad. Y si hay algún intenso en esta plantilla, es Aramburu y Ángel Herrera.
1: Pero hay un dato interesante, y es que en 5 partidos Matarazzo ya ha utilizado a los 24 del primer equipo. A todos. Creo que está haciendo muy bien ese tipo de...
0: A los laterales creo que los tiene ya un poquito fundidos. Sergio Gómez y...
1: El lateral izquierdo de sobremanera.
0: Ahí convendría gestionar un poquito las cargas que le llevan ahora, los esfuerzos. Sergio Gómez ha jugado todo, prácticamente todo.
1: Ya, ayer no ha salido.
0: Ayer ha entrado alguna vez, pero muy poco. Y Aramburu lo ha jugado casi todo también.
1: Aramburu es el que tiene más papeletas de ser ahora...
0: Pasa que ahora, claro, con la llegada de Héctor Ford, su fichaje, en teoría le vas a dar bola, ¿no? Ahí ya sabes lo que te da. No cuenta demasiado para Matarazzo, que utiliza todo lo que puede y más a Sergio Gómez. Y sí creo que Aramburu ahora va a encontrar recambio con Héctor Ford, que para eso se le ha fichado. Y para eso es un jugador que ha demostrado que tiene calidad.
1: Y para partidos como el de Valencia, lo veo titular. Para partidos como el del Bournemouth, que van a ser de campo abierto, veo opciones de que Héctor Ford pueda tener más minutos todavía y también pueda partir de inicio. Pero contra el Atlético de Madrid y en el momento en el que está Aramburu, no lo quito, vamos, ni con agua caliente. Aramburu está excepcional. De hecho, hoy hemos subido en Onda Vasca y Guipúzcoa en Instagram. Aramburu está líder en el MVP. La gente lo ha votado en nuestro MVP, el que tenemos en los partidos. Aramburu es ahora mismo el que más puntos lleva del MVP de Onda Vasca de la temporada. Eso habla del buen nivel de Aramburu y es muy curioso porque hay dos futbolistas que ocupan la primera y segunda plaza, que son Aramburu e Igor Zubeldia, que casualmente corresponden a los dos futbolistas que se han encontrado con competitividad en su puesto en el mercado de fichajes. Aramburu le han fichado un lateral derecho y a Zubeldia le han fichado un central. Y casualidad son los dos que mejor están jugando en este inicio de temporada. Casualidad ninguna.
0: Pero yo creo que era necesario tener otro lateral derecho, teniendo en cuenta que Odriozola está lesionado, y era necesario tener otro central, desde el punto de vista que, bueno, en su día estuvo Aguer, luego estuvo Chaleta Char, y bueno, yo creo que es un puesto que... Otra cosa es que sea este el central, el que ha venido. Y vuelvo a lo de siempre, y tampoco me quiero alargar mucho porque esto lo hemos hablado. A mí si viene un tío contrastado, compro la idea. Si viene un chico en evolución, como es el que ha venido de 20 años, prefiero poner a Beitia, quita a cualquiera, porque tienen la misma evolución que ellos y encima ya los conoces y son de tu cantera. A partir de ahí, bueno, pues ya veremos.
1: ¿Qué te pareció? No lo hemos mencionado apenas, el debut de Manuel.
0: Lo comentamos en la tertulia del lunes, hablamos mucho de él.
1: Pero todavía no había jugado el partido, el lunes.
0: No habíamos jugado el partido. Y el martes también hablamos, también con el Mister Canario. Bueno, yo creo que... Estábamos de acuerdo en que tuvo algún despiste que otro, pero claro, es un partido. El chaval acaba de debutar y tampoco me gusta a mí juzgar a un tío solo por un partido, porque creo que sería injusto. Yo le vi algunos fallos, algunos errores. Uno de nuestros compañeros tertulianos, vía WhatsApp, si quiere que lo diga el lunes, porque es uno de los lunes, le vio también muy flojito por arriba, al menos decía eso. Bueno, yo creo que se tiene que hacer. El hombre tuvo algún despiste, que es normal y corriente, y claro, presencia física la tiene toda. Pero luego rigor táctico, todo este tipo de despistes y demás, pues son a veces peligrosos. Tuvo uno que se me dio resbalón, nada, vas a empezar el partido.
1: Sí, minuto 2.
0: ¡Cuidado, tío!
1: Pero resbalones pueden pasar. Yo le vi bastante bien puesto en su sitio y bastante cabal. Más allá de estos dos errores puntuales, vi a Mamoussar sabiendo qué tenía que hacer en todo momento y... Incluso podía haber firmado una portería a cero. Si no es por la roja, es que ese partido termina 0-2.
0: A mí me pareció que se intentó no complicarse la vida, que creo que está muy bien para ser el primer día. Pero lo quiero ver más porque, insisto, tampoco me aportó nada diferente a lo que ya tienes en casa. Entonces, bueno, vamos a verle más. Era un primer partido, insisto, es joven.
1: Y no fue muy exigido, no tuvo apenas
0: circunstancias. Es el Elche el que está enfrente. Es que si juega contra el Atlético Madrid, ahí sí que le vamos a ver. Amigo Mamadou, te va a venir de frente pues, gente como Julián Álvarez, como... Lukman, yo qué sé, toda esta gente que tiene el Atlético de Madrid delante, ¿no? es otra historia. O sea, ya te hemos visto contra una banda, con todos mis respetos, porque el Elche me pareció muy banda, sobre todo atrás, dicho con todos los respetos, ¿eh? Esa bandita, voy a decir, muy regalando cosas.
1: No podemos volver a Elche ya en un tiempo
0: después. Muy regalando cosas, no, primero, por favor.
1: Sí, sí, que, o sea, que no van a luchar
0: vamos,
1: por
0: no vamos a engañar a nadie, huele a segunda, si no lo mejoran, pero de largo. Pues poco exigido. El Atlético de Madrid es otra historia. Lo que tienes enfrente pues no es lo que tenías el otro día.
1: No.
0: Entonces, claro, pues ahí vamos a pasar de un equipo que huele a segunda a otro que en teoría tiene que estar entre los tres primeros.
1: A ver, pero este chico con el Chelsea, con el Estrasburgo, ya ha jugado grandes partidos, no se va a chantar porque de repente
0: no, no, ha jugado a Madrid. Quiero verle la calidad. El Chelsea no le ha importado desprenderse, era el sexto o séptimo central de la plantilla.
1: Desprenderse en cedido, no querían venderlo ni de chus.
0: Claro, tú imagínate que se desprenden de él y hay que hacer un temporadón, pues igual... Yo lo veo lógico que lo cedan, porque si el tío pega el pelotazo, ostras, es nuestro, dirá Xabi Alonso.
1: Pero sin opción de compra, es decir, que ellos quieren que vuelva el año que viene y ya valorarán, pero que no tenga ni opción siquiera a marcharse.
0: Yo lo veo lógico.
1: Aunque a Perribay dejó la puerta abierta, que me sorprendió un poquito, que a ver si pueden convencerle de que se pueda quedar a Mamadou Sarr. ¿Cuál es el precio?
0: Habrá que ver con qué gente cuenta el Chelsea, con qué centrales, si le hace falta o no le hace falta. Porque claro, aunque sea bueno y haga una buena temporada aquí, pues igual no es de los mejores cuatro para el Chelsea. Entonces pues te lo venden. Pero yo entiendo al Chelsea. Nos vamos a cubrir, lo cedemos, aquí no va a jugar, que juegue allí y a ver qué es capaz de hacer. Y ya está, se cubren las espaldas.
1: Antes de ir con Igor Quindós, nos quedamos en Inglaterra por dos cuestiones. Una, sabemos que van a venir en torno a 2.000 aficionados del Bournemouth la semana que viene a Noeta. No se prevé que haya aficionados problemáticos, por llamarlo de alguna manera, no va a haber ultras.
0: Bueno, estos ruidosos no son ya de por ADN.
1: Generalmente los ingleses se han comportado... Bueno, aquí solo hemos tenido al United en los últimos años. Yo creo que
0: yo hablo de ruido. Ruidosos ya
1: eso sí
0: lo tienen en el ADN. Y que van a privar también.
1: Privar seguro.
0: Bueno.
1: Pero no son aficiones que habitualmente animen mucho. Son muy del ¡yeah! Cuando

0: Le vi un poco incómodo en
1: No,
0: el
1: no,
0: encuentro.
1: no está funcionando en el Liverpool.
0: No le veo cómodo, no. Aparte, la
1: No.
0: lesión que tuvo Italia la ha fastidiado
1: Sí, sí,
0: bastante.
1: sí, sí, pero no. Esperaban otra cosa. De hecho, pagaron una millonada por él. Era el tío más pagado de todos los fichajes cuando lo ficharon.
0: Hombre, si nos cayó.
1: Nos cayó una buena pedrea.
0: La pedrea, estaba pensando en la pedrea yo también. Nos cayó ahí un pequeño saquito con la venta del Newcastle a Alexander Isak hace un par de temporadas y sí, no está triunfando el amigo Isak, que por cierto el otro día a Ochín le llamaban el nuevo Isak, Isak
1: Bueno, a
0: 2.0.
1: ver,
0: ¡Qué tranquilidad!
1: por
0: Eso
1: favor,
0: dije
1: dejadme tranquilo al chaval,
0: yo. Por favor.
1: dejadme tranquilo al chaval, que siga su camino, que es bueno y que vaya poco a poco, porque es un tío muy trabajador y muy humilde. No queramos hacer comparaciones que luego son odiosas y que encima lo único que pueden hacer es fastidiarle. Eso es muy
0: Calma.
1: de periodístico amarillo. A
0: Eso
1: mí eso no me ha gustado nunca.
0: empecé a decir. Si a Isak le llamaban el nuevo Ibrahimovic y a Ochín ya le empezamos a llamar el nuevo Isak, este que es el nuevo Ibrahimovic. Anda, está aquí,
1: Todavía me
0: empezamos.
1: acuerdo cuando le llamaban a Rubén Pardo el nuevo Xabi Alonso. Fíjate luego cómo acabó la película.
0: Que juegue, dejarle tranquilo, que
1: Está.
0: meta goles, si
1: Que
0: no los mete no pasa
1: corra, que
0: nada.
1: pegue los chupinazos como el primer gol, que dé asistencias, que se vacíe, que solo hace de cine y el chaval además es un tío genial.
0: 1 y 29, pausa, os leemos en el 638052141 que tenemos muchos mensajes y saludamos ya al profe Igor Quindos para afrontar ese partido frente al Atlético de Madrid y más cositas que tenemos que contar aquí en la movida.
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0: 9:31 nos vamos ya con el entrenador fútbol guipuzcoano Igor Quindós para saludarle y para que nos cuente cositas. Igor, arratsaldeón, muy buenas, ¿qué tal?
1: Arratsaldeón, Juanjo.
0: ¿Cómo estás?
1: Todo bien, apa, nos amo.
0: ¿Todo en orden? ¿Ha ido bien el verano o qué?
1: Sí, bueno, con normalidad, no pasa nada extraño, que muchas veces es mejor. Y nada, hemos disfrutado del verano y ya empezó otra vez la rutina, el día a día.
0: Bueno, en el banquillo de los entrenadores, ¿no?
1: ¿En el banquillo de los entrenadores? ¿No? ¿A qué te refieres?
0: Digo, que estás esperando equipo, si surge la posibilidad.
1: Sí, este año de momento no estamos entrenando y bueno, si sale alguna cosita como le ha salido ahora a Imanol,
2: Por eso te iba a preguntar, Igor, creo que es pertinente, porque ha sido un movimiento tan tan extraño y sobre todo guipuzcoano por realista, Imanol a Olympiacos, Mendilibar out, Darko Kovacevic out, no sé qué te parece todo esto que hemos visto.
0: Me ha contado me ha gustado lo de si surge alguna cosita como la de Imanol.
1: Sí, joder, porque menudo equipo, al final campeón de liga, campeón de la conference, bueno, al final

0: Desde luego, bueno, he hecho un trabajo en estos 3 años, creo que ha estado en Olympiacos, para quitarse el sombrero. Ya venía también de Sevilla, de conseguir títulos europeos. Bueno, ahora Peymanol, pues una oportunidad, yo creo que es una oportunidad buena para él. Tiene toda la temporada para enderezar en una liga que me imagino que tampoco será muy muy, muy competitiva. Habrá tres, cuatro equipos buenos, pero el resto entiendo yo que el Olympiacos tiene que ser superior y creo que se han quedado eliminado de la Champions. Creo que, por lo que he leído, sí, que ha sido bueno,
1: el detonante.
0: Eso es, ¿no? Para mandarle a Mendilibar. Y bueno, ya vemos cómo está el fútbol. Al final, memoria corta, con todo lo que ha hecho Mendilibar en estos 3 años. Y mira, bueno, mucha suerte a Imanol y a los acompañantes. Y ya le seguiremos a ver qué rumbo coge el Olympiacos.
2: La gente le está dando de palos a la directiva del Olympiacos.
1: Sobre todo el presidente. Debe ser un
2: le
1: equipo,
2: están dando de palos.
1: Debe ser un equipo muy presidencialista. Ahí manda un tío que es el que hace y deshace, se aburre, es un poco.
2: Y el fútbol griego a mí me da un yuyu.
0: Tú ya dominas un poco, Juanjo, el tema baloncesto. Bueno. No hay también ahí, no sé si es el Olympiacos o el Panathinaikos.
1: Sí, cualquiera de las dos. Pero
0: algún presidente también que.
1: Sí.
2: De los que baja al campo.
1: Giannakopoulos. De los que salta al campo y a la cancha y se enfrenta a los árbitros
0: que le falta.
2: Y con ases en los bolsillos, ¿no? Por si tiene que amenazar.
0: Efectivamente.
1: Oye, Igor, si te llama Imanol para el staff, hace la maleta, claro.
0: ni lo dudamos, ya tenemos amigo ahí en el cuerpo técnico.
1: Claro.
0: O sea que, bueno, ahora voy a hacerle alguna visita si nos dejan.
1: Déjate caer. Oye, una cosita, estamos aquí Samu y yo y también los oyentes con el tema del central para el próximo partido contra el Atlético de Madrid, teniendo en cuenta que no va a estar Joe Martín, que a mí me parece el mejor de todos. Bueno, doy por seguro que va a estar Zubeldia por su inicio de temporada, que está siendo bueno, y además por su, diríamos ya, experiencia ante un equipo como el Atlético de Madrid, que no te va a dejar jugar bien. ¿Apuestas por otra titularidad de Mamadou Sarr como el otro día en Elche? ¿O quizás le abrirías la puerta a Pacheco, a Beitia? ¿Qué harías tú?
0: No, hombre, yo creo que jugará con Mamadou Sarr. Entiendo yo que igual no era la idea jugar contra el Atlético de Madrid sin John Martín. Pero claro, por las circunstancias del partido el otro día, pues te toca apostar. Entiendo yo que uno sería Zubeldia, no veo lógico que le quites a Igor metiendo a un Pacheco, a un Beitia acompañando a Mamadou Sarr, y entiendo yo que lo lógico es que juegue Mamadou Sarr, y si no apuesta por Sarr, yo apostaría por Beitia antes que Pacheco. Pero bueno, yo creo que jugarán Igor y Sarr. Es lo normal.
2: La mayoría de los oyentes que nos escriben al 638052141 también apuestan por Mamadou Sarr e Igor Zubeldia. Uno nos comenta que como no haga algún cambio en laterales, los va a reventar. Un poco lo que hemos comentado antes. Arratsaldeon equipo, saludos desde Rentería. 4:15 ese Real Sociedad Deportivo de La Coruña. Buena hora. ¿Dónde están aquellos domingos de fútbol a las 5 y el partido en la tele a las 7 y nuestros horarios a las 9? 4:15, buena hora. Depende para quién. Y con el fútbol de abajo que juegan muchos a la tarde, ¿qué pasa? Pues a fastidiarse tanto jugadores como aficionados. Bueno, la verdad que tienen los dos razón. Está muy bien el fútbol a las 5 de la tarde, pero no contenta a todos. Yo creo que no hay una hora perfecta. Es verdad que los que mejor salen parados es la gente que tiene que ir luego a casa, tiene que volver a la provincia o fuera de ella, pero también afectas con estos horarios al fútbol regional. Qué bonito sería ver a Imanol otra vez en la Anoeta en un hipotético Real Sociedad Olympiacos. Eso sí, que gane la Real, obviamente. Bueno, sería curioso, Juanjo, ver a Imanol de nuevo en el banquillo de la Real. En este caso, el visitante.
1: Por supuesto, desearíamos todo lo mejor, pero a partir de ese partido. Antes de todo está la Real. Igor, te iba a preguntar, nos queda un poquito lejos lo del Che, pero de cara a recibir al Atlético de Madrid, hombre, la idea, entiendo, de Mataracho era reservar a John Martín, sacarlo solo al final como lo hizo, no jugar demasiado porque iba a ser titular contra el Atlético de Madrid fijo. Ahora esto cambia los planes. ¿Tu opinión sobre todo lo ocurrido en Elche, las jugadas y eso así, a bote pronto y de forma un poquito rápida y resumida, cómo te dejó el cuerpo ese partido?
0: Hombre, yo creo que hubo dos partidos totalmente diferentes. Uno hasta la expulsión de John Martín, que fue, entiendo yo, dominado la Real. Me pareció un Elche muy flojo. Si no cambia mucho la película, un equipo fijo para bajar a segunda división. Sí. Y a partir de la expulsión de John Martín, pues, me pareció un desastre la Real. Yeah. O sea, me pareció... un equipo que sin ideas a la hora de defender, cambio de sistema 5-3-1, jugadores que están fuera de sitio, que en vez de reforzar, digamos, la zona central es donde nos hacía mucho daño en centros laterales, y en esa incertidumbre que no sabes, que no te aclaras, pues te encuentras con el empate a 2 en poco tiempo. Y el partido cuesta arriba. Yo creo que nadie imaginábamos cómo iba a terminar el partido con un 2-3, viendo lo que estábamos viendo de los últimos, pues, 20-22 minutos. Pero creo que eso solo le haces a un equipo como el Elche. Si está enfrente a algún otro equipo, no el Madrid ni el Barcelona, algún otro equipo de la liga superior de nivel que el Elche, entiendo yo que ese partido la Real no ganaría. Pero bueno, te tocó el Elche. Creo que la roja que le sacan a John Martín, yo en ningún momento creo que sea roja. Bueno, es verdad que le pegan la mano. Creo que es una reacción de la mano de John Martín para protegerse, porque el otro va, bueno, parece un karateka, tal y como va. Y sí, bueno, ya escuchamos luego la conversación en el bar, parece que va, bueno, sí, se parece, para sacar una roja yo entiendo que tienes que estar seguro que ese balón va a ser compañero, si es una ocasión manifiesta de gol, entiendo que anules el gol de Susic, el 0-3, pero de dejar el equipo con 10, yo veo excesivo, porque creo que es una mano involuntaria, o sea, no es una mano clarísima, digamos, que el otro saca la mano para cortar ese pase, ¿no? Uh-huh. Pero bueno, creo que se vieron cosas positivas también. Jugadores que nadie esperábamos que bueno, que diesen ese rendimiento, como puede ser el mismo Chien, que creo que para ciertos partidos puede ser un jugador muy interesante, o para sacarle también de banquillo esos 15 últimos 20 minutos, creo que te puede dar una energía, aparte sacrificios, amenaza a los espacios, además te hace un gol, te hace una asistencia, bueno, otro jugador, ¿no?, que le metes ahí en esa rueda de rotaciones porque lo tienes que tener, porque vienen, pues empieza otra competición el mes que viene, o sea, la semana que viene, el mes que viene también habrá más partidos, bueno, yo creo que fue interesante haber ciertos jugadores. Y si me preguntas por el nivel del central, bueno, yo tampoco soy partidario de este tipo de fichaje, Mamadou Sarr, yo entiendo que es un jugador que te lo han ofrecido, no has ido tú a por él, yo creo que has ido a por otros jugadores y cuando no te han salido te has encontrado la última semana con la llamada del Chelsea, que te lo habían hecho ya hace un mes, sí, ofreciendo desde ese jugador.
1: Totalmente fue así.
0: Y a Perriá y Bretos, uno al otro, se miran a la cara y como diciendo, pues habrá que traer a este, ¿no? y aquí, y luego ya, pues, todo el envoltorio, pues el Estrasburgo, el mejor central francés, jugador del Chelsea.
2: Bueno, sí, bueno. Sí, mejor será Senegales y tampoco. Creo que nadie nos lo ha vendido así, Igor.
0: Al final, yo creo que para traer un chaval de 20 años seguido para una temporada.
1: Juegas con los que tienes aquí, que lo has formado
0: la Real
1: tú.
0: Es un equipo, claro, de cantera.
1: Sí.
0: Le dan la oportunidad al chaval en otro partido, no sacándolo a los Leones en el Bernabéu. Y mira, yo creo que se pueden hacer de otra forma, porque no me pareció bien que jugase Luke Mbeitia en el Bernabéu, porque creo que hay un montón de partidos para sacarle al chaval, Y bueno, entiendo yo que ahora pues tendrá que esperar otra vez Vitia y le hará la oportunidad pues a otro chaval de 20 años, senegalés y que no pertenece a la Real Sociedad.
1: Estoy completamente pero de acuerdo, lo he dicho varias veces antes también, pero también lo comentamos en la tertulia, todos creemos que más o menos en la tertulia de lunes íbamos por esa línea, y vuelvo a hablar de lo mismo y no me quiero repetir demasiado. Si tienes a un tío contrastado, que era la idea, perfecto, te lo puedo comprar, de hecho estoy de acuerdo, pero para traer un chico en formación, ya tienes en formación, son tuyos, tanto a Beitia como a Kita, y bueno, pues alguno más seguro que habría, pero sobre todo hablo de esto, los dos que son los que ya van ya evolucionando. Completamente de acuerdo.
2: Pero eso ya al director deportivo, al presidente, ya a Mahmoud Sarr, eso no se lo vas a decir. O sea, ya
1: no,
2: hay que jugar.
1: No tiene ninguna culpa.
2: Por eso me refiero que sea.
1: No, estamos hablando del movimiento,
0: sí,
1: de la zona noble.
0: No, pero me refiero que eso ya. Claro que no tiene ninguna culpa. Y el Chelsea tampoco.
1: Claro, no, Chelsea no. Te lo ofrece y dice, a ver si me lo formáis. Sí, pero ahí lo lleváis.
2: Que ya a partir de ahora todo esto ya lo tenemos interiorizado, pero ahora hay que jugar y hay que sacarlo. Es decir,
0: sí,
2: eso ya.
0: Sí, eso sin duda.
1: Sí, pero Quindós, ante el debate del central,
2: sí,
1: quería dar un
2: movimiento
1: poco,
2: del
1: quería dar un poco su opinión respecto a
2: eso. Sí, pero bueno, dicho esto, yo. Lo único que no comparto es lo de Luke Mitten en el Bernabéu. Yo, que Luke juegue donde haga falta. Y vale, no pudo.
1: Pues a mí me pareció otra matarachada como la que hizo con Wesley
2: en
1: San Mamés.
2: Puede ser.
1: Y en el Bernabéu.
2: Matarachada es si encima no vuelve a jugar. Ahí sí, porque es lo que pasó con Wesley.
1: De momento no ha vuelto.
2: Lo sacas en el Bernabéu en San Mamés, literalmente a los leones, y no vuelves a jugar.
1: De momento no ha vuelto, aunque
2: si
1: entiendo
2: es para
1: que
2: volverá. Jugar, que juegue en el Bernabéu donde haga falta, si donde también está en proceso de crecimiento Luke.
1: Pero no es el mejor sitio para que te pongan.
0: No, yo creo que no. Para debutar como delantero centro puede ser un buen sitio el Bernabéu, porque si metes un gol dices, joder.
1: Claro, claro.
0: Como que debut. Pero siendo un portero, un central, que vayas a debutar en el Bernabéu, yo creo que tienes muchos boletos de que te toque mucho trabajo y alguna te la tragues,
1: como la que le pasó con Bellingham,
0: y luego pues tienes que jugar, tienes que llevar eso, y es un chaval que todavía no ha jugado nada en primera división, y entiendo yo que hay otros partidos que puedes utilizar para formarlos, pero bueno, al final son decisiones que yo no lo comparto, pero bueno, cada uno.
1: Y para eso te llamamos, Igor, y para eso estamos aquí, porque esto al fin y al cabo son opiniones. Yo estoy completamente de acuerdo con lo que dices, lo comenté también en su momento, así que no hay tema. Igor, que un abrazo muy fuerte y muchas gracias por estar con nosotros. Seguimos en contacto.
0: Un abrazo a los dos.
1: Agur.
2: Terminamos la información de la Real Sociedad con dos noticias de última hora, una de la Real, otra del fútbol guipuzcoano. La de la Real, tenemos ya hora, lugar y fecha para la final de la Euskal Herriko Txapela. Se va a jugar el 2 de octubre a las 7 de la tarde, atención, en el estadio de Anoeta. Se juega en casa la final de la Euskal Herriko Txapela. No recuerdo un precedente así, porque se ha jugado en la Cesarre, se ha jugado en el Estadio Ungal, pero no en campos de los equipos participantes. Pues bueno, se va a jugar en el Estadio de Anoeta, lo acaba de hacer oficial la Real hace escasos 13 minutos. Y segundo, tenemos sorteo de la Copa del Rey, de la previa a la Copa, donde tenemos al Anaitasuna de Azcoitia y le ha tocado en casa frente al Club Deportivo Tedeón. Así que el Anaitasuna a jugarse el pase a la Copa del Rey. También el Baztán va a jugar fuera ante el Atlético Calatayud. Esos son dos de los sorteos de guipuzcoanos y navarros.
1: Muy bien, nos vamos a la publi. 1:46. Seguimos la movida deportiva. 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
1: 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Antes de Bidasoairun, vamos con el partido de ayer, primero ya oficial de liga para el Veravera, que le ganó 26-17 al Beti Onac. Bueno, y además anunciar que el club acaba de comunicar un fichaje. La lateral izquierda francesa, Mathilde Ploton, procedente del París 92, va a jugar cuando llegue la ficha o cuando se tramite la licencia federativa. Con este refuerzo, el equipo de Donostiarra pretende cubrir las tres bajas del equipo en esa posición. Están lesionadas Somaza, Karsten y ahora también Carmen Arroyo. Así que en ese sentido faltaban efectivos. Escuchamos a John Begiristain tras ese buen sabor de boca que le dejó la primera victoria.
9: Sí, el trabajo de hoy era tener confianza en el trabajo que estábamos haciendo, cambiarnos las caras, creérselo a nuestra defensa. Hemos salido muy bien. Lucía ha hecho un partido muy, muy serio y eso nos ha dado opciones de correr y hemos acertado a la contra. Sí, yo creo que teníamos los fantasmas del otro día, ¿no? No hemos andado tan finas de cara a portería, entonces te crea dudas, pero luego cuando hemos empezado defendiendo y empezando a meter, pues ha ido todo fluido. Eso es, al fin y al cabo cuando ganas vas con muy buenas sensaciones. Hoy hemos, como has dicho tú, hemos pasado sensaciones de todo tipo, al inicio malos, pero luego muy buenos. Y nos tenemos que quedar con esos buenos momentos, a ver qué hemos hecho para llegar a esos buenos momentos y ir con total confianza a Málaga.
1: Bien, pues la opinión de John Begiristain. Y saludamos ya en estudios, os lo comentábamos en titulares, a nuestro compañero Jordan Arreche, noticias de Guipúzcoa, porque Bidasoa también, Samu, comienza la liga.
2: Sí, este sábado ante Nava en Artaleku vuelve la liga tras su paso por la Supercopa. Bidasoa Irún ya afronta el primer partido de la Liga Sobal, además un Bidasoa que ha hecho oficial los dorsales de la temporada. Jordan, ¿cómo ves al Bidasoa, al equipo de Mozas, para esta liga?
1: ¿Cómo están los chicos?
10: Gordian, pues los chicos, yo creo que tuvimos una muy buena Supercopa para ver cómo están los chicos, ¿no? Es decir, una temporada con muchos cambios, con mucha juventud, y creo que un equipo capaz de lo mejor y lo peor tampoco, pero sí es cierto que ante un rival como Oporto, que ayer ya jugaba el primer partido Copa Europa precisamente en Veszprém, donde cayó con claridad, pero estaban ya como motos. El Bidasoa tenía tres posibles rivales en la Supercopa, que entre ayer y hoy juegan Champions, por lo tanto estaban a otra cosa bien diferente. Y vimos, yo creo que lo que puede ser el Bidasoa, y así lo titulé en la crónica ya del sábado, ¿no? Es decir, el Bidasoa vuelve de Vigo con mapa, es decir, el camino que tiene que recorrer para las mejoras, para acentuar los puntos fuertes, corregir los débiles, yo creo que los hemos visto en esos dos partidos. Y evidentemente la juventud tiene pecados, pero es una juventud con calidad también, ¿eh? Que la gente no se piense que porque los jugadores sean jóvenes pues se han de andar por casa o no son jugadores de calidad, pero hombre, lógicamente a lo largo de una temporada pues esa juventud puede, igual no, ¿eh?, pero puede pasar alguna factura, y yo creo que es lo que vimos en Vigo, y creo que puede ser una prueba bastante fiel de lo que es capaz este Bidasoa durante esta temporada.
1: Se ha hablado de muchas novedades. Las más significativas, a tu juicio, que va a ver la gente a partir del sábado en Artaleku a las 6 contra el Nava, ¿cuáles son?
10: Yo creo que los partidos en los que, bueno, al final, como pasan en todos los oficios, los deportistas les pasa lo mismo, ¿no? También a nosotros no todos los días hacemos el mejor excelente periódico ni el mejor programa. Y
1: aunque lo intentamos siempre.
10: Eso no hay ninguna duda. En el deporte lo mismo, ¿no? Y si las veces, que ojalá sean muchas, que el Bidasoa se acerque a la versión que dio el viernes contra el Sporting de Portugal, lo que vamos a ver es un Bidasoa mucho más agresivo en defensa, agresivo en el buen sentido de la palabra, pero mucho más tocón, mucho más interruptor del juego ofensivo rival. Y sobre todo, yo creo que también vimos un Bidasoa en comparación con el año pasado con menos pérdidas de balón. Es verdad que en la segunda mitad de la temporada pasada el Bidasoa se acostumbró a perder pocos balones, 8, 9, 10 por partido. Claro, si te vas a 14 y eso se traduce en goles de contraataque en contra, pueden ser muchas diferencias en partidos igualados, ¿no? Consiguió reducir, pero claro, el viernes todavía, yo creo, no tengo el número, pero me cuesta creer que el Bidasoa cometiera 10 pérdidas de balón en el partido del viernes. Claro, eso le hizo estar, por mucho que la primera parte del Sporting de Lisboa, ¿no? O sea, muy bien, pero es un Sporting de Lisboa que si puede, te machaca. Y el Bidasoa consiguió estar hasta el final en partido contra un equipo que es aspirante a estar en la Final Four de la Champions gracias a esas claves, ¿no? Defensa y sobre todo un ataque no tanto infalible de cara al marco rival, porque también el portero de Sporting Lisboa tuvo paradas, pero sí no perder balones en esa zona de creación que a la contra pues estás vendido.
2: Ha sido semana de fichaje entre comillas para el Bidasoa Irún, porque ha recuperado de sucesión a Yonander Iriba, que estaba en Zaragoza, por tema deportivo, por tema de plantilla. No sé si lo que ves, Jordán, es una falta de fondo de armario y por eso han recuperado a Yonander, o por qué han recuperado esta opción que tenían con la cesión.
10: Básicamente por la lesión de Alex Rice, ¿no? Alex Rice se rompió el ligamento cruzado anterior en el último amistoso, en el amistoso de Tolosa. Una pena, cuando un deportista tiene una lesión de este tipo. Ahora mismo estábamos escuchando también las de Vera Vera, el que Karsten, Somaza, Carmen Arroyo el sábado en Vigo. Primera pena es el deportista y luego, lógicamente, también el colectivo. En este caso, además, se daba la especial circunstancia de que Alex Rice era un poco pues la apuesta de esta temporada, porque ya iba a tener, venía de abajo, iba a tener dorsal con el, y tenía ya dorsal con el primer equipo, pero en una jugada desafortunada, pues en Tolosa, en ese amistoso, pues sufre esa lesión grave y eso, lógicamente, pues a cualquier club, al menos si tiene una mínima capacidad, te obliga a recuperar. En este caso, puede recuperar a Yonander Iribar, que estaba cedido en Zaragoza, que el año pasado ya estuvo en División de Honor Plata, en un equipo que estaba peleando por salvarse, lo cual un poco la dureza de esa segunda categoría ya la ha vivido, y recordemos que ya en 2024 debutó en Asobal con Mozas.
1: Para terminar, Jordán, ¿qué podemos esperar del Nava, del rival, de este primer rival? ¿Qué equipo intuís que se puede ver en Arda Lecu?
10: Bueno, yo creo que un poco en la línea de lo que ya vimos el año pasado. Es verdad que ha tenido cambios y sobre todo va a depender mucho de la versión que, lo que decíamos antes, el Bidasoa sea capaz de dar el sábado. Siempre es un partido difícil, un primer partido de liga, además juegas en casa. Hay entrenadores que suelen preferir igual jugar fuera por aquello de que la tengan otros. Es verdad que el Bidasoa ya viene con una competición oficial disputada, es decir, que no es la apuesta de largo primera, sino que ya ha tenido unas primeras tomas de contacto de dos partidos serios. Y luego, sobre todo en Irún, yo creo que cuando dices Nava estos días, inmediatamente viene a la mente el partido de la pasada segunda vuelta, que por primera vez Nava ganó en Irún. Por lo tanto, las orejas yo creo que están tiesas, y luego será lo que tenga que ser, pero seguro, como decíamos antes, de los programas y los periódicos, sí, lo que mismo. Por intentar hacerlo bien, seguro que no va a ser.
1: Bueno, pues el equipo ya está avisado, por lo tanto.
10: Estamos todos avisados.
1: Gracias, Jordán, y suerte para el Bidasoa. Aquí estamos en contacto para que nos cuentes cositas.
10: Eso, es que viene un año apasionante también.
1: Seguro que sí, gracias.
10: Gracias.
1: Casco. 4 minutos para que sean las 2 en punto de la tarde. La pausa, entramos en baloncesto y tramo final ya de movida deportiva. 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
1: Vamos rápidamente con el básquet, Samu, ¿te parece?
2: Claro que sí, con esa victoria del Gipuzkoa Básquet frente a Iraragin, el primer amistoso del verano. Muchísimos puntos, los dos sumaron más de 90, Juanjo. Bueno, primeras pruebas, es evidente que todavía tienen que probarse, pero no está mal, ¿no?, para empezar el verano.
1: Sergio García decía lo siguiente, entrenador del Gipuzkoa Básquet.
17: Bueno, yo creo que es una prueba positiva para nosotros. Teníamos ganas de empezar a jugar y ver nuestra situación actual, ¿no? Entonces, pues bueno, el partido nos deja muchas situaciones para mejorar, bueno, a temas de balance defensivo, cómo queremos ir al rebote de ataque y luego en la ejecución, ¿no?, de nuestros sistemas, que hemos tenido muchos problemas, con gran mérito de Iraurgi, que han estado muy muy agresivos y nos han hecho jugar fuera de sistema. Y bueno, ahí se nos ve que estamos todavía arrancando, con muchos jugadores nuevos que prácticamente no se conocen, la forma de jugar unos con otros. Pero insisto, una prueba muy positiva para empezar.
2: Para Biel era el segundo amistoso, habían jugado anteriormente ante Zornotza, también con derrota, así que los chicos de Iraurgi que tienen que ir poco a poco entonándose para afrontar la competición entre semanas.
1: Bueno, y decir un buen partido, porque perder solo de tres contra un equipo, sí, como el GBC está francamente bien. Lo dejamos aquí, Samu, ¿te parece?
2: Nos vemos mañana, yo, pero vosotros os quedáis con la tertulia de ciclismo.
1: Me quedo porque a las tres tenemos ciclismo, la tertulia, con todos estos sabios. Gracias, Aura, hasta ahora.

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0: Kaixo arratsaldeon, buenas tardes a todos y a todas y bienvenidos a la tertulia del ciclismo. Estrenamos temporada un año más, van unos cuantos ya que aquí todos los jueves nos reunimos, pues el equipo habitual de las tertulias, como digo yo, este grupo de sabios que tanto sabe y que tanto nos enseña del mundo del ciclismo, y todos vosotros y vosotras que sé que os gusta esta tertulia y que la pedís, y nosotros estamos encantados de ofrecerosla una temporada más. Además, en esta ocasión, con el tema de la Vuelta a España, pues ya en, diríamos, las últimas jornadas, ¿no? Hoy hay una crono de 32 kilómetros, es una de las etapas claves para saber si Enric Mas va a ganar la vuelta o no. Anda por ahí Primo Roglic. Hombre, en esta etapa de hoy Félix Gall no es rival porque tampoco lo suyo es la crono, salvo sorpresa monumental, y todo el mundo pendiente de cuánto tiempo es capaz de sacarle Roglic a Mas, para ver qué es lo que ocurre, porque no hay que olvidar que también mañana hay montaña. Y también el sábado, que la etapa que acaba en el Collado del Alguacil, pues se las trae. Bueno, dicho lo cual, voy presentando al personal que me acompaña hoy aquí en estudios. Gonzalo Vicente, ¿qué tal, Gonzalo? Arrachaldeón.
1: Arrachaldeón, muy bien.
0: Bienvenido
1: muy
0: otra bien. Vez a la tertulia. Esta es tu casa, como lo sabes, y estamos encantados de que repitas.
1: Y yo encantado de repetir.
0: Muy bien. Y Manuel González, lo mismo para ti, Arrachaldeón y Manuel, y gracias por estar otro añito más aquí con nosotros.
2: Arrachaldeón, bueno, gracias a vosotros, ¿no?, por seguir contando conmigo en este caso. Y nada, pues otra temporada que arrancamos aquí así, con el pistoletazo de salida.
0: Sí, señor. Bueno, y hoy teníamos prevista la presencia de Juan Ramón Cendrero aquí en estudios, pero una pequeña lesión le ha impedido estar con nosotros. Por supuesto, no se iba a perder la primera tertulia y está por teléfono. Le saludamos ya, Juan Ramón. ¿Qué tal? ¿Cómo estás?
3: Hola, Juanjo. Pues bueno, pues no de todo bien, pero bueno. También los que no somos futbolistas nos lesionamos.
0: Sí, señor. Además, estas cosas lumbares y de ciáticas y demás están al cabo del día. Te lo digo por experiencia propia, ¿eh?
3: Sí, desde luego. Bueno, pues cosas que pasan y, bueno, no siempre se puede estar todo siempre bien.
0: Bueno, un buen batido de corticoides suele ser la receta para por lo menos sobrevivir. Al menos quien te habla lo hace.
3: Sobre todo porque no hay control antidopaje. O sea,
0: sí,
3: que
0: a mí me da igual eso.
3: Puedo tomar lo que quiera.
0: Sí, sí, a mí me da igual eso. A mí lo de pitar me da igual, porque como no tengo que hacer marcas ni cosas de estas, lo que hace falta es combatir el dolor de la mejor manera posible y, como digo yo, ir sobreviviendo. Bueno, Juan Ramón, pues que encantados, como siempre, también de tenerte aquí de jefe de grupeta, como te denominamos, un añito más en la tertulia de Onda Vasca.
3: Pues lo mismo digo, también muchas gracias por contar conmigo un año más.
0: Solo faltaría. Bueno, estamos en un momento vital de la Vuelta Ciclista a España. La gente que nos sigue y que escucha la tertulia y que es aficionada al ciclismo ya sabe lo que ha ido pasando por el camino. El accidente de Pogacar, cuando yo creo que iba a ganar, como se suele decir, con una pierna esta vuelta, de una forma clarísima. Bueno, esto le ha puesto en bandeja una Vuelta Ciclista a España, Enric Mas, que si algo tiene este chico es que es bastante regular y en las generales, sobre todo en la vuelta, siempre anda por ahí, porque ha hecho varios segundos puestos, por ejemplo, ¿no? Siempre ha encontrado alguno mejor, no es un ganador nato ni mucho menos, pero bueno, pues este año, además de su buen estado de forma, se le ha dado la circunstancia extradeportiva de la caída de Pogacar y se ha puesto el primero. Y como yo mantengo de que no hay tampoco una participación excelsa en esta vuelta, porque no estamos ante el mejor Primo Roglic, está ya en la cuesta abajo, normal, y Félix Gall, pues es un excelente ciclista, pero bueno, pues flaquea en algunos terrenos. Pues así estamos. No sé qué penséis, el que quiera puede empezar.
1: Pues con el permiso del resto, arranco. La verdad es que coincido, vamos, todas las palabras que has dicho las firmo yo también, estoy totalmente de acuerdo. Es verdad que es una perogrullada, ¿no? Pero para poder ganar la vuelta hay que participar en ella y va a tener la oportunidad de hacerlo precisamente por haber hecho esa apuesta. Estoy de acuerdo también, evidentemente, creo que no hay nadie que lo vea de otra manera. Que si no es por la caída de Pogacar, no habría otro favorito que no fuera el esloveno. De hecho, en las pocas etapas que pudo correr ya se vio que estaba por encima de los demás. Es cierto que, bueno, hubo una etapa en la que Enric hizo muy buen esfuerzo, la atrapa. Bueno, demostró Enric muy buenas piernas, pero yo creo que en una carrera de 21 días está más que demostrado que, salvo sorpresa o caída, como ha sido el caso en esta ocasión, bueno, pues el pescado estaba vendido, ¿no? Antes de empezar prácticamente. Pero bueno, la realidad es la que es, la que tenemos, y Enric Mas está ante la oportunidad, me atrevería a decir, de su vida, de ganar una gran vuelta. Creo que es cierto, lo has dicho, que ha estado cerca, lo cual quiere decir pues que hay un nivel, evidentemente. Creo que a Enric Mas, y yo mismo, hay veces que le hemos exigido, que le hemos sacudido incluso, pero porque sabemos que hay una calidad y hay veces que la manera de enfocar algunas carreras pues ha sido muy conservadora, ¿no? Ahora está ante la oportunidad de su vida de hacer algo grande y, bueno, de momento lo está haciendo muy bien. Cierto es que el día de hoy es, sin ninguna duda, el día más importante de toda su carrera deportiva y se lo va a jugar una disciplina que no es la suya, en la que precisamente con Roglic ya tiene alguna mala experiencia, pero ya lo has dicho tú también y creo que eso se agarra a todo el mundo, o por lo menos todos los que quieren que gane Enric Mas, empezando por su equipo. Roglic no es el que era hace 2-3 años y a mí me da la sensación, yo ya lo digo, que veo complicado que le vaya incluso a remontar los 2 minutos hoy en 2:10 que tiene hoy en la crono. Creo que le va a sacar menos.
0: Y si le hiciera falta a Mas, tendría todavía esas dos etapas de montaña de mañana y pasado.
1: Sí.
0: Ya ha demostrado que le puede sacar el segundos a Roglic y a Gal. Bueno, en ese sentido tiene todavía, diríamos, esas dos balas, ¿no?
1: Eso es, tal cual.
0: Y Manol.
2: Bueno,
0: te veo contento.
2: Enric Mas,
0: no sé si por la situación de Mas.
2: Bueno, yo voy a ser sincero.
0: Como siempre.
2: Yo pensaba que Enric Mas, pues ya no lo íbamos a ver en una de estas, porque bueno, los dos últimos años, pues así lo hacían ver, ¿no? Y luego el carácter que está demostrando en esta Vuelta a España. Yo creo que desde su época de Quick Step no lo habíamos visto, porque quiero recordar la etapa que ganó en Arrate con Quick Step y luego cuando su segundo año profesional hizo tercero, creo que en la Vuelta a España, ¿no? Que ganó en Andorra una etapa. Ahí sí que mostró un carácter más agresivo, ¿no? Luego, no sé por qué, no sé cuál es la razón, pero sí que se ha convertido en un ciclista, pese a ser escalador, pues de un carácter, bueno, pues probablemente marcado por los rivales que ha tenido, que han pasado por encima del pelotón, pues claro, es arriesgarte a quedar fuera de un top ten o hacer quinto manteniendo, pues claro, también hay que estar en esa tesitura, ¿no? Uh-huh. Sí que es verdad que siempre le hemos echado en cara pues el carácter, pues no sé, pues cómo decirlo, poco combativo o
1: conservador,
2: eso es, o bueno, y se le ha tildado de Enric menos y cosas así, ¿no? Es así, la realidad es esa, o sea, se le ha atizado mucho, le hemos atizado mucho, yo le he atizado mucho porque ahora mismo yo creo que la que mejor define su carácter en esta Vuelta a España es que está siendo el ciclista que una vez pareció que podía ser. Por un lado te alegras, porque evidentemente pues siempre te alegras cuando un corredor saca la casta, ¿no? Y luego, lo mejor de todo, yo creo que está demostrando, es que está sabiendo aprovechar una oportunidad como la que se le dio a Nibali cuando Froome se cayó en el Tour y ganó un Tour, hace que queda en el palmarés y en la historia. Pues que Nibali ganó un Tour de Francia. ¿Cómo? Llegando a París de Amarillo, ¿no? Pues esto es igual. Va a llegar, todo apunta a que, bueno, pues lo tiene muy de cara, ¿no? Y bueno, sí que me gustaría destacar en el Movistar el trabajazo que están haciendo dos corredores, sobre todo Raúl García Pierna, del hijo de Félix García Casas, y Iván Romeo, que es un corredorazo que como la copa de un pino y se está agarrando a estos dos ciclistas. Bueno,
0: que puede hacer una buena etapa, por cierto.
2: Sí. Hombre, yo creo que estos dos ciclistas que son contrarrelojistas, son buenos rodadores, hoy seguramente pues guarden, ¿no? Porque igual uno de los dos hace una buena etapa para hacer referencia de cara a Enric Mas, pero es que ya va a tener un montón de referencias antes. Con toda la traca que les viene por detrás, lo más normal sería, desde mi punto de vista, que guardaran, porque trabajar, van a tener que trabajar seguro en estos días que quedan hasta el domingo. Entonces, bueno.
0: Mira, precisamente Iván Romeo va a salir.
2: Sí, y
0: bueno, su crono.
2: Lo que quiero decir es que son dos ciclistas que le hacen el trabajo de ocho, de otro equipo, así de claro. Y bueno, y ahora parece que, haciendo un símil futbolístico, ¿no? Pues que Movistar, de ser una banda, ahora parece que son el Brasil de los 70, ni tanto ni tan calvo, ¿no? Pues bueno, están sabiendo aprovechar la oportunidad que les ha venido. Sí que es verdad que Enric Mas está psicológicamente venido a más, aunque luego las entrevistas que hace, pues bueno, siguen. Yo sí que un poco, joder, un poquito más de optimismo, ¿no, chico? Vas líder, estás ganando etapa, has ganado una etapa, has demostrado una fuerza fuera de lo normal un día sí y otro también. Pues vende un poco a la afición que te arrope, ¿no?
0: Bueno, nunca ha sido la alegría de la Vuelta.
2: No es un ciclista con un carisma, bueno, pues notable y bueno, pues es lo que hay. Al final cada uno tiene su personalidad, ¿no? Uh-huh. No todo el mundo...
0: A mí de lo que comentas, y bueno, estoy viendo todas las etapas, y en la, cuando le cogen, cuando está haciendo rodillo ya por etapa, le hacen preguntas y contesta como con una frase, monosílabos, ¿no? O sea, da poco juego, en eso estoy de acuerdo. Ya sé que cada uno tiene lo que su carácter, que a él no le pagan por hacer declaraciones,
2: bueno,
0: pero, joder, vente un poco arriba, porque este chico... Antes hablaba más. Yo creo que se siente como muy atacado siempre por el tema de la prensa. Se ha sentido siempre muy atacado.
1: Ahora encima es que tienes más focos encima.
0: Sí, claro, y claro.
1: Yo creo que... Yo me imagino que yo actuaría parecido.
0: Está
1: también
0: como muy a la defensiva,
1: sí,
0: ¿sabes?
1: Y midiendo mucho lo que dices, sí,
0: por si acaso,
1: porque se te puede volver en contra.
0: Sí, ¿no? Yo también entiendo esto, ¿eh? Además, claro, insisto que, bueno, oye, no todo ciclista tiene la dicha de la oratoria también, después y todas estas cosas.
2: Y luego sigue
0: la... Pero estoy con Imanol, ¿eh? Con dicho, aprovecha tu momento, vente arriba un poco, ¿no?
2: Sí, bueno, tampoco se trata de ser...
0: Vende la moto.
2: Sí, no es ser gracioso, porque hay gente que no somos... Hay gente graciosa, otros no, ya está, tampoco es eso. Pero vende un poco optimismo, ¿no?
0: Lo malo son los graciosetes que se creen graciosos.
2: Sí, bueno, eso
0: son actores,
2: sí, eso es.
0: Que también los hay.
2: Pero, por ejemplo, sí que está dando las gracias todos los días a los corredores de su equipo. Pero bueno, personalizar ese agradecimiento, no sé. Pero bueno, oye, cada uno, lo que he dicho, tiene su manera de celebrar las cosas. Él seguro, evidentemente, por dentro estará más contento que Nice, porque si no puede ser de otra manera. Pero bueno, sí que parece ser que, pues, que las experiencias que ha tenido anteriormente con la prensa a lo largo de su carrera, pues le están lastrando.
0: Bueno, a ver qué dice el profe Juan Ramón Centenero de todo este debate sobre Enric Mas, sobre la Vuelta y sobre lo que le está pareciendo la carrera. Juan Ramón.
3: Bueno, pues
0: muchos temas, opinas... muchos temas, hemos metido ya sobre la mesa.
3: Sí, no, yo opino que así como al principio de la Vuelta se dijo, salvo accidente la tiene Pogacar en el bolsillo, yo diría que salvo accidente Enric Mas tiene la Vuelta en el bolsillo, porque de momento, o sea, no sé, que hay algo totalmente excepcional, la contrarreloj, visto los estados de forma, no parece que vaya a perder más de 2 minutos, y luego después las etapas de montaña, pues como has dicho antes, Juanjo, o sea, Enric Mas siempre ha destacado por la regularidad en la montaña y en la Vuelta. Y entonces, pues no parece que le puedan recortar lo que les falte después de esta etapa contra el reloj. Lo que sí, sobre las características de Enric Mas, pues lo que pasa es que no tienes características de un dominador de una gran vuelta, porque, o sea, es un corredor que nunca ha sido capaz de sacar grandes diferencias en montaña. En contra de Lor, pues bueno, pues se ha defendido, a veces mejor, a veces peor. Y luego, por otra parte, sus características como escalador, no es un corredor de una explosividad y de una gran potencia. O sea, su fuerte es la regularidad, es cuando los demás están muy desgastados, él todavía pues mantiene un buen rendimiento. Y luego... como le falta explosividad, pues tiene que hacer varias aceleraciones hasta marcharse. O sea, tiene que desgastar a los rivales. Es un tipo de escalador o de corredor que no es el dominador de una gran vuelta. También es cierto que, como ha dicho antes Juanjo, Gonzalo, lo que ha dicho, que ha hecho varias veces segundo, 3 veces segundo y una vez tercero en la vuelta, ha habido años que ha habido un corredor muy superior, como el año que la ganó el Benepul, o el año que la ganó Roglic también, que dices, hombre, si no llegan a venir esos, también no hubiera ganado. O sea, que siempre estaba ahí, estaba como en la puerta, y esta vez, pues bueno, se le ha dado todo de cara, sobre todo con la retirada de Pogacar, no lo olvidemos. Sí. Y luego, por otra parte, pues yo creo que esta vuelta se parece mucho a la del 2023, cuando estaba de líder, se puso de líder Kuss. Aquello fue diferente porque se puso con una escapada que hubo en sobre del Catí o así, pero eso se parece en lo de ya caerá, caerá en la contrarreloj, no cayó, cruza la contrarreloj, caerá, no cayó. Y luego al final es cierto que hubo un paripé entre todos los en el equipo Omisba para que ganara él y Roglic y Vingegaard se tuvieran que conformar con el segundo y tercer puesto. Pero en lo que se parece es en que cuando cogí el liderato, todo el mundo decía ya caerá y no ha caído.
0: Uh-huh. Oye, Juan Ramón, tú y yo, preparando la tertulia de hoy, hablábamos precisamente el otro día, bueno, pues de esas previsiones que suele haber siempre de cuánto puede sacarle diríamos, kilómetros en cuanto a tiempo en una crono, un especialista a uno que no lo es. Cuéntanos un poquito esto porque es muy interesante, aunque evidentemente este es un dato como matemático. pero luego los estados de forma de unos y de otros pues van cambiando, uno va mejor, el otro va peor, o uno llega con más fuerzas, otro con menos. O sea, no es un dato exacto, aunque sí es verdad que es un dicho que se ha repetido mucho en el ciclismo.
3: Sí, eso es. Hay una regla que dice que un gran especialista en contrarreloj a un escalador le saca un minuto cada 30 kilómetros, con lo cual, pues hoy, si fuese eso así, le sacaría 3 minutos. Un gran Roglic fue campeón olímpico de contrarreloj en Tokio, ha ganado 20 contrarrelojes en su carrera deportiva, pero como has dicho, pues bueno, si fuera aquel, pues podríamos hablar de que podría perder Enric Mas entre 2 y 3 minutos. Pero hay varios factores. Uno que es eso, que Enric Mas está en un momento de forma bastante mejor que el de Roglic. Y lo segundo también, pues que es final de gran vuelta. Y claro, en un final de gran vuelta cuentan mucho las reservas, el estado físico, que la especialización. De hecho, bueno, hay quien ha comentado que Roglic, como ha corrido menos este año, pues podría estar, y luego además estuvo inactivo después de haberse quedado con un coche entrenando a finales de julio, pues que podría estar más fresco, pero bueno, la realidad es que Enric Mas está bastante mejor de forma. Y entonces, bueno, pues hay una referencia que han citado, pues que el Tour 2025, una contrarreloj a principio de la carrera en Normandía, en Caen, que eran también 33 kilómetros, hoy son 32, y el desnivel parecido. Y en esa contrarreloj, Roglic le sacó a Enric Mas 1.38. Entonces, bueno, pues todas esas referencias nos hacen ver que, bueno, pues que la contrarreloj de hoy quizás... bueno, luego hay que comentar que Iván Velasco, responsable de rendimiento de Movistar, ha dicho que esperan perder entre 50 segundos y 1.20. Yo estoy más de acuerdo con Iván Velasco, esa es la posibilidad. Un minuto, entre un minuto y 1.5 minutos, diría yo.
1: Sí, yo coincido. Había leído también las declaraciones de Iván Velasco y sí, yo estoy también alineado con que en torno al minuto, minuto y medio ya... Parece, dada un poco vista la tendencia en la carrera, me parece incluso mucho, pero bueno, podría llegar a suceder. En cualquier caso, como bien comentábamos, quedan todavía un par de etapas de montaña en las que Enric Mas todavía incluso podría recuperar tiempo si lo necesitara. A mí, vamos, estoy muy de acuerdo con lo que ha dicho Juan Ramón antes, las cosas se tienen que torcer muy mucho para que realmente esta carrera se le escape. Estamos viendo, por cierto, que Iván Romeo nos está guardando mucho. Que
0: bueno, le acaba de quitar las pegatinas a Alessandro Romele, sí. Y eso que acaba de empezar.
1: Sí. Bueno, también cabía en las posibilidades.
0: Bueno, cuando digo quitando pegatinas es que lo ha pasado ya.
1: Además ha salido hace nada, lo ha doblado ya.
0: Eso, lo ha doblado
1: ya. Es verdad que Romele posiblemente tampoco haya salido a disputar al 100%.
0: Va en plan verano azul,
1: pero
0: ahí bueno, con la bicicleta a la playa.
1: La sensación es que está yendo muy rápido, pero es lo que digo, es probable que al menos uno de los dos, que decía Imanol, uno de los dos puede que salga a disputar por darle unas referencias más fiables a Enric. Aunque bueno, yo ya digo, creo que en este aspecto, a pesar de los nervios por la novedad de poder ganar una gran vuelta, en Movistar tienen que estar tranquilos, igual es mucho decir, pero sí saber que si todo transcurre por unos cauces normales, no tendría que salir del día de hoy mal parado.
0: Bueno, hasta ahora el mejor tiempo del meta es el de Thorley, el ciclista del Red Bull Bora, con 35 minutos 25 segundos, tiempo que supongo que va a ser mejorado conforme vayan llegando otros ciclistas, pero bueno, ahí está la referencia. De hecho, está sentado el hombre ahí en la butaca esta de los potenciales ganadores de etapa, de esa que te fastidia mucho que te lo quiten, como le pasó a Heiter, cuando se la quitó Pogacar por unas décimas. Es una cosa de locos. Estás ahí sentado, ahí esperando para subir al podio y te lo quitan por
1: no décima. Le sentó bien, ¿eh?
0: No, no está nada bien. De hecho, creo que hoy no ha hecho mejores tiempos. Imanol, ¿cómo ves las posibilidades de Enric Mas? ¿Cómo ves el tema este de la tabla, esa famosa del minuto cada 10 kilómetros? ¿Crees en esto o no?
2: No creo en esas especulaciones, porque
0: ya no creemos en casi nada, Imanol.
2: No, como Santo Tomás, si no lo toco no lo creo, ¿no? Yo creo que tiene más que ver con el estado de forma puntual. Al final no deja de ser una competición y el momento, el rendimiento va a ir en base a tu estado de forma, ¿no? Luego otra cosa es que seas un especialista o no. Que Enric Mas va a hacer una de las mejores contrarrelojes de su vida hoy, yo creo que es un hecho. O sea, ya. Es como dicen ahora los chavales, un facto, ¿no? pero que
0: vamos, también se suele decir nicotiza.
2: Nicotiza, eso es. Hoy va a hacer la contrarreloj de su vida, o al menos todo apunta a ello, y más que nada por cómo está, más que nada por cómo está corriendo, no por el, por el rendimiento que está dando, sino por la actitud que está teniendo en carrera. Yo creo que eso es una señal clara de que está con otro chip. Este no es el Enric más al que estamos acostumbrados, por suerte. Mira, yo que le he dado mucha caña, yo, vamos, me alegro de que esté rendiendo así, por supuesto, por él, ¿no? Y que estemos siendo un ciclista que está animando la carrera. ¿Que Roglic es un especialista? Sí. ¿Que se estén basando en cronos hace año y medio? Para mí es un argumento de poco peso, de poco peso. Pero que Roglic no está en forma, a ver, va tercero en la general. Mal no está. Entonces, bueno, hará una crono buena a Roglic, es presumible, pero yo creo que es más fácil que el que haga una, que respecto a su mejor versión, Enric Mas va a hacer una crono, bueno, es que Enric Mas probablemente haga la mejor crono de su vida, y Roglic no.
1: Ahí, para mí hay una, un tema que es clave en el día de hoy con respecto a Enric Mas, y es la gestión emocional de,
2: eso es,
1: de bueno, pues cómo afrenta, sí, la crono, la, el calentamiento que está haciendo ahora, la actitud, donde se está ganando, dice, sí, donde sí, se está jugando la vuelta, está aquí, sí, en el rodillo. El cómo bueno, vaya gestionando las emociones, cómo las vaya digiriendo, cómo vaya mentalizándose para la contrarreloj, va a marcar el devenir de la prueba. Si sale demasiado acelerado, eso es una catástrofe, porque luego el cuerpo enseguida te pasa la factura. Sí. Entonces, si es capaz de, bueno, pues de estar sereno, de mantener un poco ese tono, ¿no?, que hemos puesto en duda que sea el que más nos gusta de cara a las ruedas de prensa, pero esa serenidad, esa tranquilidad es clave para la contrarreloj.
2: Sí, no ha entregado la cuchara antes de empezar la partida. O sea, yo creo que sí que le veo con lo que has dicho tú, una gestión emocional, que ha gestionado mejor su situación personal, y luego, pues que la, fruto de ello, la actitud que está teniendo de cara a la carrera es otra.
1: Quiero decir que al final las piernas es evidente que las tiene, lo hemos visto en las etapas hasta el día de hoy, pero lo que te puede jugar mal, una mala pasada, son los nervios. Y claro, pues ahí es donde se está jugando, para mí es ahí donde tiene la crono, donde está la clave de la prueba.
0: Juan Ramón, ¿dónde está el cambio tan brutal de este ciclista, de Enric Mas? Porque no hace mucho le veíamos retirarse con problemas, incluso en los descensos, tenía miedo, hablando un poco de eso de la gestión emocional, él no partía como líder para ganar la Vuelta este año, y esto quizás también le haya liberado un poco de ese peso, hasta que de sopetón se ha encontrado con el liderato, sobre todo por el accidente, la caída de Pogacar, ¿no? Pero sí es verdad que no hace demasiado tiempo creíamos que este chico estaba acabado para el ciclismo de élite, en el sentido de que él mismo no funcionaba, se quedaba en las subidas, tenía miedo en los descensos, había tenido una caída importante antes también, y parecía que esa gestión de trazar las curvas en descensos y demás la llevaba muy mal, y sin embargo estamos viendo a un tío absolutamente diferente, es que no parece que sea él.

0: siendo el favorito uno, número uno Pogacar, todos habían, bueno, pues se habían designado a hacer una, un postal a general, y el mismo Enric Mas no salía con presión. Dice, yo, pues, si está Pogacar, bueno, yo hago mi carrera y llegaré donde llegue, tercero, segundo, lo que sea. Y después, cuando se ha producido el abandono de Pogacar, es cuando ha cambiado todo. Yo creo que le dio un impulso de moral el hecho de que le pudo, pues, aguantar ahí en la subida del Bartolo, aquí con nombre tan gracioso. Y bueno, pues sí, pero el cambio yo tampoco lo adivino, o sea, lo que ha pasado, porque está, también no solo es una cuestión psicológica, que yo creo que también, pues después de lo que has comentado, pues la caída, cuando tuvo aquello también lo de el aspecto aquel de las bajadas, la lesión que tuvo el año pasado, yo no solo es la cuestión tal, porque luego y veo un comentario que decía que estaba marcando mejores vatios de su vida. Entonces eso es también una mejoría física. O sea, ya sé que lo físico y lo mental va. O sea, si lo mental va fuerte, los vatios das más vatios. Lo entiendo, ¿no? Pero bueno, yo creo que aquí hay, no sé, me está desconcertando. De hecho, bueno, ha habido también pues comentarios aquí, incluso en el extranjero, ¿no? Pues, por ejemplo, en Holanda, Bieler-Review, que es una publicación de hace muchos años, decía... quienes pronosticaron antes del inicio de la Vuelta a España que Enric Mas ganaría la carrera, probablemente recibieron miradas de lástima. Y yo pienso lo mismo. O sea, si cualquiera que hubiese dicho eso, le he dicho, pero bueno, Enric Mas, si no gana una carrera desde el año 2022, si lleva 4 años sin ganar una carrera, ¿cómo va a ganar la Vuelta? Pues bueno, pues como pues eso. Yo creo que ha habido un salto grande de lo que estaba haciendo hasta ahora este año, y este es el resultado.
1: Bueno, hablando un poco y cerrando ya el tema de la posible diferencia que le pueda sacar Roglic en la crono a Enric Mas, Iván Velasco, responsable de rendimiento de Movistar, ha hecho declaraciones en las que dice que con Roglic como máximo perderíamos entre 50 segundos y 1.20. Pues esto les vale, ya lo habrían firmado.
2: Sí, sí, sí. Insistimos, teniendo en cuenta que todavía quedan un par de etapas de montaña donde no se le está viendo a Roglic precisamente ser superior a Enric Mas. Entonces, sí, son más o menos las referencias que comentaba Juan Ramón que podía perder Enric con respecto a Primoz. Y lo normal es que esté por ahí, lo normal es que esté por ahí, la verdad. Bueno, ya veremos.
1: No nos estamos acordando para nada de Félix Gall.
2: Sí, iba a mencionar ahora. Sí, Félix Gall no es un especialista contra el crono, lo has dicho al principio.
1: Ese es el tema.
2: Entonces, en esta película, aunque esté segundo en la general, parece que ahora mismo es el tercero en discordia, ¿no? Cierto es que, bueno, si hiciera una muy buena crono y diera la sorpresa, pues se mete en la pomada, porque, bueno, pues él sí que es un muy buen escalador, y bueno, Roglic también, ¿eh? Pero bueno, podría tener alguna opción. Pero es verdad que si estamos diciendo, ¿no?, que Roglic, con la diferencia que tiene, vemos difícil que pueda meterse en la pelea por ganar la carrera. Bueno, la pelea están, pero bueno, yo creo que ya se entiende lo que quiero decir.
1: Sí.
2: A Félix Gall es todavía un poco más difícil verlo, porque en la montaña no está siendo superior, y en la crono a priori no es un ciclista mejor o mucho mejor que Enric Mas.
1: Uh-huh. Hay que recordar que Félix Gall es segundo en la general a 2 minutos 6 segundos de más, y tercero Roglic a 2.10. Uh-huh. Eso quería hacer el matiz de que ahí está, sí, Gall, pero claro, sí, Gall es un ciclista parecido a Enric.
2: Sí, son bastante parecidos, claro. Y vas 2 minutos por detrás, pues lo tienes complicado.
1: Exacto. ¿Eres de la opinión, Imanol? Sí. ¿Le ves a Gall haciendo segundo?
3: Hombre,
1: o incluso intentando el primer puesto, ¿no?
3: Intentarlo sí, porque intentarlo lo ha intentado. De hecho, en la última subida, en la última llegada en alto que hubo, sí que le vi un puntito más. Pero el perfil de ciclista que es, yo creo que no sé, necesitaría mucha más dureza, coordinarse mejor, que la carrera se vuelva más loca. O sea, de la única manera que veo que Movistar pueda perder la carrera es que salte por los aires la carrera, ¿no?
2: Bueno, recordemos que ha habido ciclistas hace no muchas ediciones, Tom Dumoulin, por ejemplo, que sí, perdió una vuelta cuando la tenía ganada. Entonces,
1: sí,
2: hay que tener un poquito.
1: Esa fue la de Aru, ¿no?
2: La de Aru, sí, sí, sí,
3: o
2: sí.
3: Froome la perdió con Quintana con un ataque de contador en la etapa que salía de Jaca.
2: Es que estamos aquí haciendo un análisis, sí, de cómo va a salir la cosa de la crono, pero luego quedan, sí, dos etapas de montaña en las que,
3: sí,
2: vaya usted a saber.
3: O la etapa de Fuente de contador también, con Pulito también. Sí, sí. Dos, sí, de ellas provocadas por Alberto Contador, que era, ajá, un gran dinamitador de carreras, visión de carrera, yo creo que su visión de carrera estaba por encima de las piernas que tenía, que es mucho decir, es un corredor con un olfato para ese, sí, tipo de, sí, de jugadas, pues único, y pasa que no veo no sé, o sea, Roglic probablemente tenga visión, pero no tenga las piernas a la altura de esa visión igual.
1: Contador tenía buen olfato con la bicicleta, tiene

0: peor olfato con el micro, donde se ha convertido en un hooligan absolutamente. Pero bueno, vamos a dejar eso, que es otra
1: bueno,
0: historia.
1: Vamos a hablar de lo bueno.
0: Vamos a hablar de lo bueno, efectivamente.
2: Juan Ramón. Sí, no iba a decir, es porque el contador reivindica que Enrique Mas es un descubrimiento de él. Bueno.
3: Que por cierto, no, Juan Ramón ha sido una de las cosas que yo creo que en los primeros años de carrera de Enrique Mas más daño le ha hecho.
2: Sí, porque
3: cuando Contador le señala como su sucesor.
1: Que es Alberto Contador, Alberto Colón.
2: Sí, no, lo que pasa es que, o sea, Contador, es cierto que Enric Mas estuvo en su equipo en la fundación, pero luego yo le pregunté a Contador, ¿y por qué se fue al Quick Step? ¿Por qué no siguió con él? O sea, bueno, quiero decir que hay algunas preguntas que... No, sobre Félix Gall, que estáis comentando, solo son un par de cosas. O sea, primero, que yo creo que Félix Gall es más especialista de alta montaña que de media montaña. La Vuelta a España no tiene puertos largos como el Giro o el Tour, entonces quizás aquí se mueve mejor Enric Mas. Y lo segundo, que también pues estaba mirando un detalle, que en el Giro de Italia este año así se cumplió la regla esa de los del minuto cada 10 kilómetros, porque eran 40 kilómetros, Filippo Ganna le sacó 4:21, o sea, justo una vez que contra lo que estaba en el escalador, un minuto por cada 10 kilómetros.
0: Lo que pasa es que el estado de Filippo Ganna con el de Roglic ahora mismo, de cara a una crono, me da que...
2: No, eso.
0: Sí, Filippo está en su esplendor ahora mismo.
2: Sí, creo que habéis comentado también, Iván, o sea, esa regla, bueno, tampoco es matemática pura.
0: Oye, no hemos dicho nada de Pogacar, más que tuvo un accidente. Evidentemente, cuando está Pogacar en una carrera, ya sabe todo el mundo quién va a ganar, salvo, lo ha dicho antes Juan Ramón, circunstancia extraordinaria. Bueno, pues esa circunstancia extraordinaria se ha producido, por lo tanto no gana. A ver quién hace segundo, era un poco la pregunta. ¿Quiénes completan el podium? ¿Cómo es el reparto de etapas? Claro, se ha ido Pogacar y un super equipazo que tenía el UAE, ya no lo hemos visto a nadie, porque Almeida está como está, de momento va a pasar un año malísimo, aunque sí. Hoy está haciendo una buena crono, pero bueno, ya no vale para nada. Desapareció Jim Vine también, que en las primeras jornadas estaba ahí, claro, con su líder. Bueno, pues desaparece Pogacar, desaparece el UAE. ¿Qué os parece?
3: Bueno, pues yo debo reconocer que me sorprende un poco. Es cierto que la caída de Pogacar ha de condicionar...
0: Mediatiza todo.
3: Todo, no solo a los rivales, también al propio equipo.
0: Pero quedan buenos ciclistas en ese
3: pero
0: equipo.
3: Pero es verdad que no han rendido al nivel que cabía esperar. Yo de hecho pensaba, y creo que no soy el único que lo pensaba, que una vez se sabe que Pogacar abandona, yo daba por hecho que una de cada dos etapas le iba a ganar un UAE.
0: De acaba de llegar a ser Nico en el Asparren, pero era un poquito Gonzalo, sí, que además sí. Tú eres buen amigo de él. 35-55, puesto cuarto para él.
3: Cuarto, ¿eh? Sí, a 30
0: gran
3: segundos.
0: Gran crono, a 30 la segundos de Thornley, que es el que en este momento ha marcado el mejor registro con 35-25. Pero gran crono el Donostiarra.
3: Sí, quería, en algún momento quería hablar de él porque...
0: Sí, estuvo a punto de ganar una etapa, ¿eh? ¡Ay, qué pena aquel día!
3: Cerca dos veces, sí. Y hoy también muy buena
0: pero
3: crono.
0: Pero aquella en la que se escapó con Fedorov,
3: sí,
0: ahí...
3: Esa me consta porque se lo he leído a él en un grupo WhatsApp, pues bueno, pues oye, estuvo ahí y bueno, pues oye, no sale siempre. Es verdad, y voy a hacer un paréntesis, que estamos hablando de Pogacar, pero, sí. Pero cuando un corredor tiene la primera de su carrera deportiva, hablando en profesionales de este nivel, yo creo que es normal fallar, ¿eh? O sea, tenemos que ser un poco más justos con el fallo, con el error, porque los nervios, hablábamos antes, ¿no?, de la gestión emocional, pues imagínate verte por primera vez en tu vida en una situación de esas, es que es normal fallar. Lo que está claro es que con las piernas que tiene va a haber más oportunidades. En esta vuelta ya lo que le queda va a ser complicado, pero la verdad que está haciendo una carrera soberbia. El hecho de estar cerca ya significa que hay un motor ahí de nivel para poder pelear una etapa de una grande. Y luego lleva un año muy regular, en las cronos está haciendo unos rendimientos espectaculares, ahora mismo, aunque queda gente por llegar cuarto, en el Giro también hizo un Giro soberbio, yo comentaba con gente de su entorno también, pues que el hecho de que sea un hombre de confianza de Tom Pidcock, que no es un cualquiera en el pelotón, dice mucho del nivel que tienes, no solo como ciclista, sino también como compañero, como referencia dentro del equipo, y bueno, pues, ¿qué voy a decir? La verdad es que...
0: El trabajo no le va a faltar.
3: No.
0: Este chico pasó por tus manos.
3: Sí, un par de añitos en cadetes, y bueno, pues la evolución que se ve es una cosa... Yo desde luego no me esperaba que fuera a llegar a este nivel, ya era muy bueno, porque no era, pero muy buenos hay muchos, y luego llegar a este nivel lo hacen muy poquito.
0: A ti como profe te tiene que llenar de orgullo, ¿no?
3: Sí, yo la verdad que estoy súper contento. Cuando lo veo me hace mucha ilusión y me dio mucha rabia que no pudiera ganar la etapa el otro día, bueno, como a cualquiera que lo conoce, pero al mismo tiempo yo me quedé con la cosa de, bueno, si lo ha tenido hoy, lo va a tener más veces. Y bueno, pues alguna posiblemente caiga.
0: Es buen tío, porque además ha pasado sí. por aquí por alguna tertulia nuestra. Siempre sí. que le llamas, el tío se pone y le encanta hablar y entrevistas y eso. Y bueno, pues esa gente a nosotros también pues nos gusta mucho. ¿Qué quieres? Digamos, mira, la clasificación de la etapa hasta el momento con Thorley primero del Red Bull Bora, 35-25. Oliveira segundo a 27 segundos. Heiter tercero a 29. Cuarto a Sparren a 30. Y Steinhauser hace el quinto puesto a 45 segundos. Juan Ramón, a no ser que quiera decir algo de Sparren, entro ya en el tema del calor, que está siendo otro de los debates
3: caliente, ¿eh?
0: Calientes, nunca mejor dicho, de esta vuelta, porque ya hemos tenido algún recorte de etapa, se quejan los ciclistas, las fechas son las que son, te meten etapas por el sur, que es donde en teoría más calor hace en según qué días. Joder, esto se puede hacer mejor, ¿no? Digo yo, ¿eh?
2: Sí, bueno, sobre las 40 años, yo mismo que Gonzalo, o sea, que me alegro mucho porque también, pues, las veces que ha venido, pues, es un chaval que incluso le veo que es muy inteligente y, bueno, y que sabe gestionar lo que tiene que hacer siempre en cada momento. Y luego también sobre Gonzalo, o sea, pues, era un final un poco caótico. Si hubiera sido otro tipo de final, pues igual hubiera podido actuar tácticamente de otra manera, pero bueno, con un pelotón a 10 metros y un tío ahí que Fedorov, que es más rápido que él, bueno, un poquito difícil aquello, pero bueno. No olvidemos que Fedorov fue campeón del mundo, sub 23, o sea, que sí. No, tampoco es el último mono, o sea, es un excelente corredor. Y eso también, lo mismo, que me alegro mucho de que esté andando bien y también creo que tenga su oportunidad. Y luego sobre el calor, bueno, pues sí, recordemos que una etapa fue recortada a casi 80 kilómetros en la etapa de Córdoba, que aquel día, según la organización, hizo una media de 41 grados, pero Brenner, pues uno de los jóvenes, decía que él le marcaba su, no sé, el navegador 44 grados y decía que seguramente en la oficina de la UCI estaría muy a gusto con el aire acondicionado, pero que ellos estaban allí bajo un calor asfixiante. Y entonces, bueno, pues sí, pues ha habido también algunas corredores que han abandonado por golpes de calor. El mismo Brenner decía que él conocía ya por unos a dos. Y luego, bueno, pues también siempre hay algunos extremistas, como Sander de Pestel, de Decathlon, que dice, ¿qué esperamos? ¿A que alguien sufra un infarto? Entonces, bueno, pues aquí la cuestión está en que, bueno, pues la UCI tiene un protocolo que dice que cuando hace un calor extremo hay tres posibilidades, que son una, cambiar de inicio, otra alcanzará por completo la etapa y otra cortar la etapa. Y aquí decidieron hacer ese recorte de etapa, pero bueno, sea como has dicho, Juanjo, pues hay mucho debate qué hacer con esta carrera, o sea, o cambiar los horarios, por lo cual pues habría menos espectadores y la televisión es muy importante en el ciclismo. Otra opción es la de, pues, cambiar de fechas. Bueno, eso ya Guillem Martin ya lo dijo en su momento, dijo, es que hay que cambiar todo el calendario. Es decir, cuando se hizo la vuelta por el COVID en noviembre, vamos, estuvimos muy bien. Y luego, colores como Lars Krapps, que es uno de los jóvenes, también decía que el año pasado la vuelta fue por el norte y que hizo menos calor. Entonces, que había que plantear por dónde se hace la vuelta y, bueno, y que no tenga que soportar 44 grados.
1: Pues sí, ¿no? Yo he estado en la zona donde están siendo las etapas de ahora, de la última semana, pues hasta hace una semana. De hecho, estuve en la salida de la etapa que salía de Puyol, la etapa en la que se cayó Pogacar. Estuve haciendo la salida y era la primera vez que le llevaba a mi hija, que quería ver a Pogacar ella, y parece que no nos van a volver a dejar ir a verle. Como se entere el UAE, no, nos vetan. Pero bueno, que sí que es verdad que estuve entrenando en la zona por donde están compitiendo los ciclistas ahora y yo me llevé un golpe de calor y no es una zona para estar haciendo actividad deportiva y sobre todo a esas horas del mediodía, ¿no? El hecho de diseñar la etapa por el sur, o sea, la Vuelta a España por el sur, perdón, ha sido una torpeza. Vale que sí, que se ha puesto dinero, que los ayuntamientos, que la Junta de Andalucía o quien sea ya ha puesto la pasta para ir ahí, pero es que, ¿qué pasa? ¿Que si una región del Sahara pone el dinero se va a ir allí?
0: Bueno, no tengas ninguna duda.
1: Al desierto del Sinaí ya se fue, porque Israel...
0: No tengas ninguna duda.
1: Eso es verdad, pero era mayo. Tan.
3: Pasa es que, Imanol, lo que estás comentando implicaría que del centro de la península para abajo, incluso más arriba, no verían una Vuelta a España nunca más.
1: Bueno, hacer ciertas incursiones, ¿no? Lo que no puede ser es que que la mitad de la Vuelta sea de Valencia para abajo.
3: Yo creo que la solución está en reubicarla en el calendario.
1: Lo que pasa es que, por estadística, si tú metes 2 semanas de la Vuelta a España en agosto, primera semana de septiembre, en la zona que más calor hace de España, pues hombre, 2 y 2 normalmente son 4, ¿no? En estas casos. No,
3: y que encima estos últimos años la Vuelta a España ha empezado antes de lo que empezaba hace, sabría decir ahora, 5 o 6 años.
1: Se ha llevado agosto ya, ya no es septiembre.
3: Entonces, tampoco ayuda. Es verdad que en Andalucía en septiembre también hace mucho calor, es evidente, estamos en septiembre ya, pero bueno, incluso dentro de 2 semanas lo más probable es que siga haciendo mucho calor allí. Por eso digo que yo más abogo por una reubicación del calendario. El problema es que, así como el calor es un problema, valga la redundancia, las fechas en las que se disputa esta carrera, quizá esta edición no es el mejor ejemplo, pero les ha permitido que la participación en muchas ocasiones sea la mejor de las 3 grandes.
1: Sí.
3: Entonces, claro, según qué reformulación del calendario se haga, pues no sé hasta qué punto Guillén y compañía estarían satisfechos con la nueva fecha, porque siempre hemos dicho, ¿no?, que el que suspende en junio y bueno, en este caso en julio, en mayo y en julio, pues te viene a la Vuelta. No sé, habría que ver. A mí me parece que efectivamente la prueba que hubo que hacer con el año del COVID demostró que, por ejemplo, la Vuelta a España se puede hacer en noviembre, en finales de octubre o incluso mediados de octubre, y que no sea un gran drama, ¿no? O incluso pasarla a febrero, o a febrero igual es muy pronto, pero marzo, bueno, pues se pueden plantear ciertas cosas. Pasa que esto implica poner patas arriba pues todo el calendario, porque no es hacer hueco a una Vuelta a Murcia que ahora dura un día, que ha llegado a durar 2 días, no, estamos hablando de 3 semanas, también, sí.
0: Bueno, pues esto es lo que hay en cuanto al tema del calor, de la Vuelta. Bueno, acaba de llegar Joao Almeida, sexto puesto para él, demuestra que no está en su mejor momento, porque hay gente que le precede a la que...
3: Xavier Miquel Azparren, entre ellos.
0: Entre ellos, pero digo que hay otros ciclistas que le preceden, que en circunstancias normales y con una Almeida bien, les hubiera mejorado el tiempo, ¿no? Vamos con la actuación de nuestros ciclistas, de los corredores vascos. Hemos hablado de Azparren, por lo tanto, hasta ahora siendo el mejor, sin lugar a dudas.
3: Sin duda.
0: De largo. A Miquel Landa prácticamente no lo hemos visto. Está el 39 en la general, pero no ha aparecido nunca en primeras posiciones, en ningún tipo de terreno. Está claro que no ha llegado a un buen momento. Pello Bilbao se ha metido en escapadas. Ha sido también un ciclista al que por lo menos hemos visto. Urko Berrade lo ha intentado. Ha estado hasta en 4 escapadas. También en alguna con mucha significancia. Y bueno, pues poco más, ¿no? Está Ivonne Ruiz, que destacó al principio, y poco más. No sé, Juan Ramón, si quieres destacar algo más o ampliar, pero no estamos en nuestro mejor momento.
2: Sí, eso es. Bueno, en el caso de estos tres, bueno, de Urko Berrade, Ivonne Ruiz y Íñigo Veloso, y también pues ha estado bastante bien en alguna etapa, incluso en el final. Están en el Caer Pharma y bueno, están buscando también la posibilidad de un contrato nuevo. Pello Bilbao, eso, ha estado en 5 escapadas, pero una de ellas fue una pieza importante para que ganara Jakob Ommerser, que es un compañero de equipo, un chaval joven que viene muy bien. Y yo creo que el resumen que has hecho está bien. O sea, pues Mikel Landa, pues desgraciadamente toda su temporada se ha visto arruinada por aquel accidente de la Itzulia. Y bueno, pues y luego pues Urko Berrade ha intentado una y otra vez y no ha salido.
0: Y bueno, luego está el tema de los ciclistas jóvenes, esos nuevos talentos a los que de algunos esperaba yo bastante más. No lo está haciendo mal, ni mucho menos Jakob Onsell, que está ahí francamente bien. Yo creo que es otro talento esloveno que viene fuerte. Atención a este chico. Jarno Vidar, le hemos visto en algunas etapas de montaña también por delante, pero poco más. Leo Bichot ya ha hecho otras carreras también grandes, no es la primera. Y sí que, por ejemplo, yo diría como grandes decepciones, y yo esperaba bastante más de Luke Tadwell, ciclista que ha brillado en algunas carreras, no grandes, pero sí de estas de 7-8 días. Uh-huh. En la Dauphiné, por cierto, sí, fue, por estuvo francamente bien. Tampoco le he visto nada a Jorgen Nordhagen, que bueno, pues igual ha tenido que trabajar más para el equipo de lo que él igual esperaba. Y poco más, no sé.
3: Yo la verdad que es cierto, o sea, lo que estás diciendo es así. Hemos visto que el esloveno Ounsel está rindiendo un grandísimo nivel, pero bueno, es que son ciclistas muy jóvenes. Creo que también ahí tenemos que tener la paciencia suficiente. Creo que nos hemos mal acostumbrado con algunos ciclistas jóvenes que...
0: Sí, hemos visto a Seixas y hemos dicho, bueno, pues igual estos vienen parecidos.
3: Claro, entonces yo creo que tenemos que intentar evitar ver esos ciclistas como lo habitual o el ejemplo... Bueno, el ejemplo a seguir, claro, si se puede, sí, pero que no es lo habitual, vaya. Entonces, a mí me parece que dentro de la evolución normal de estos ciclistas, los resultados que están obteniendo más o menos se ajustan a lo que viene dictando la historia del ciclismo. Y que lo extraño, lo anormal en ese aspecto, es lo que hemos visto con Seixas y compañía. Entonces, bueno, hay que ser pacientes. Y luego que no todos los que de chavales destacan luego terminan siendo auténticas estrellas del pelotón internacional. Entonces, bueno, pues veremos si alguno de ellos termina dando ese salto. Desde luego, Jakob Ongser sí que lo está demostrando, está a un nivel soberbio. Pero bueno, el resto, Jarno Vidar, yo estoy convencido que andará mucho el año que viene. Nordhagen, aunque le voy esperando ya 2 años, es que sigue teniendo 21. Pues bueno, vamos a ver. Todavía hay que ser pacientes.
0: Sí, señor. Bueno, pues teníamos ya con la vuelta. Por cierto, Movistar puede ganar la vuelta con Enric Mas. UAE desapareció cuando desapareció Pogacar. Y lo que está haciendo Visma es una cosa de locos, porque ha ganado 7 etapas. 5 con Matthew Brennan, que creo además que era debutante en una gran vuelta.
1: Sí.
0: Y 2 con Wout Van Aert, que luego ha hecho de escudero de lujo para Brennan en los sprints. 5 sí. Lleva este chico, ¿eh?
1: Sí, sí. Brennan, ya hablamos de él el año pasado, que... junto al francés del Souda, que se me ha olvidado el nombre,
2: Paul
1: Magnier, sí. Que fueron las sensaciones del año, ¿no? Y que iban a dar que hablar. Y bueno, Brennan, de cara a un futuro inmediato, si asimila bien la distancia, pues puede ser un clásico humano, porque es más que un sprinter, ¿no? Es un uh-huh. corredor de fuerza que se sabe bandear bien en las escapadas. Y bueno, la Vuelta a España ahora mismo es que está con la flecha para arriba, ¿no? Como suele decir, y se mete en las escapadas, salta hasta por las motos. Entonces, pues más que olfato es que tiene unas patas terribles y eso le permite pues meter miedo a sus rivales y al final pues a ver si llevó 5 etapas. Y encima tiene de pareja de baile, pues a Wout Van Aert, pues claro,
0: la verdad es que tiene un lanzador como Wout Van Aert,
1: Y luego meterte una escapada y meter a los dos, bueno, el director de Visma solo estaría pensando, bueno, ¿con quién gano? Porque va a elegir.
0: Eso es. Pero ahí está la coincidencia entre un superlíder como es Van Aert y, bueno, pues sabiendo que tiene el compañero que todavía es más rápido que él, ¿no? Y asegurar las victorias.
1: Está demostrando tener mucha clase,
0: Mucha clase, en todos los sentidos. Compañerismo, generosidad. Bueno, estamos hablando de un supercampeón, ¿no? Bueno, vamos con otras carreras, dejamos la Vuelta a España ya, vamos con otras carreras porque ha habido otras carreras, no de esta importancia, pero ¿qué destacarías tú de ese otro mundillo, de otras carreras?
2: Bueno, pues por una parte las semiclásicas italianas estas, que son muy interesantes porque ya se están preparando pues, corredores para el gama todo el mundo. Y el Gran Premio de Industria y Artesanado de Lozzano, pues ganó Tom Pidcock, y lo destacable es que una semana antes estaba ganando el Mundial de Mountain Bike, o sea que uh-huh. saltó de una bici a la otra y ganar. Y luego, pues el cuarto puesto de Roger Adrià, pues que es una de las grandes decepciones del año, porque lo fichó Movistar y el rendimiento ha bajado pues espectacularmente. Y bueno, ese es uno de los pocos buenos resultados que ha tenido. Y luego, pues ayer hubo el Giro de la Toscana y fue una carrera muy bonita y ganó Giulio Pellizzari, que se escapó del grupo de favoritos pues en el último kilómetro. Y luego la Vuelta a Gran Bretaña, que la general ha ganado Tim Bellens, el UAE, si no gana en un sitio, gana en otro. Y luego alguien puede decir, ¿y dónde estaban los sprinters? Pues fíjate los ganadores de las etapas: Aski, Merlier, Coy, Boll y bueno, Ignis Polit, que no es un sprinter, pero es un UAE.
0: Uh-huh, está claro. Bueno, pues estas son otras carreras que destaca Juan Ramón Cendrero. Bueno, hay que decir, aludías a los campeonatos del mundo, evidentemente el gran favorito Tadej Pogačar va a ser baja, ya se acabó la temporada para él. Recordamos que se fracturó una fractura desplazada en la clavícula izquierda, fractura cervical a nivel C7, múltiples abrasiones, fue operado en Barcelona y en su programa, que todavía era bastante numeroso, empezando por el Mundial, estaba también por ahí el Europeo, estaba Lombardía. Bueno, pues ya no va a hacer nada de esto. ¿Esto qué quiere decir? Porque abre mucho el Mundial, chicos, porque ahora en Nepal pues puede ser un gran favorito también para esta historia.
2: Bueno, sobre todo porque el año pasado fue segundo detrás de él en el europeo y en el mundial. Entonces, claro. Pero bueno, el circuito tampoco es tan duro como el europeo y el mundial del año pasado. Y bueno, también recordemos que está Van der Poel, que en principio no quería ir, pero como el patrocinador es canadiense, pues allá que se va. Pero bueno, también hay que hablar de lo que puede hacer Van Aert también en un recorrido como ese. Y luego, por supuesto, está el atractivo de que van a estar jugadores como Paul Sexas, como Del Toro. Va a estar Ayuso y ojo también a Lorenzo Fin, el campeón del mundo sub-23 del año pasado, porque este año en sub-23 lo ha ganado todo. Se ha ganado el Giro, el Tour del Porvenir, ¿qué más ha ganado este? Ha ganado todo lo que ha corrido. Y bueno, pues ahora el 1 de septiembre ha pasado al equipo grande del Red Bull y ahora podemos correr el Mundial con los élites.
0: Recordemos que es del 20 al 27 en Canadá el Mundial.
3: La verdad es que, como comentabais, la baja de Pogacar abre mucho el abanico. Yo, sin querer, bueno, quiero decir que al final a mí me parece que la carrera va a ser incluso más atractiva que si estuviera el esloveno. Ya sé que esto puede que no sea lo que no todo el mundo estará de acuerdo conmigo, pero yo reconozco que bueno, igual que pasa con la Vuelta a España, pues la prueba queda mucho más abierta y queda mucho más en el aire quién va a poder ganar o quiénes pueden ganar. Creo que Evenepoel es el favorito, yo sí que lo creo, porque bueno, ha demostrado en más de una ocasión que en pruebas de un día se desenvuelve muy bien y que en estas fechas concretas del calendario él tiene un especial ojo. No en vano es campeón olímpico, campeón del mundo, en fin, bueno, eso no es fácil de hacer. Pero sí que es verdad que si el recorrido no es tan exigente, no podemos pensar que Evenepoel es el único candidato, y ciclistas como Van der Poel tienen que estar ya no solo en la salida, sino también en la lista de candidatos serios a ganar. Entonces creo que una carrera en la que puede estar Evenepoel y puede estar Van der Poel, aparecen otros muchos nombres por ahí, gente como Del Toro, como Seixas, aunque sean perfil más escalador, por decir así, también van a estar ahí. Y bueno, creo que es uno de los atractivos de esta prueba, que estamos mencionando, estoy mencionando ciclistas de perfiles muy distintos y que todos ellos pueden tener opciones reales de ganar. Y creo que si estuviera Pogacar, algunos de ahí habría que quitar. Aunque sean de países distintos, recordemos que corren con el mismo maillot. Uh-huh. Y bueno, y el resto de carreras, y hasta ahí puedo leer.
0: Ya sé, bueno, en la sección española. Sí, dime.
2: Es que precisamente por eso también ha habido una polémica, porque cuando se fue a dar la selección de Bélgica,
3: sí,
2: hubo algunos corredores como Tim Wellens, Vermeers y esos dos corredores, que son del UAE, y dijeron que no querían ser seleccionados. Y el mismo Wellens ya el año pasado dijo, es que soy amigo de Pogacar, y si cualquier cosa que haga en el Mundial, que parece que beneficia, decir, claro, es que es su amigo. Entonces, como ha hecho Gonzalo, en ese momento, esa carrera, llevan mayos distintos, pues es un escándalo. Y él no quería, desde luego, que se mezclara. Y bueno, pues desde luego, ahora ya han sacado la selección de Bélgica, Pogacar no va y Wellens no va.
0: No va ninguno. Bueno, la selección española está compuesta por Juan Ayuso, Enric Mas, Igor Arrieta, Markel Beloki, Marcel Camprubí, Raúl García Pierna, Iván Romeo y Carlos Verona. Y en la crono van a estar Pablo Castrillo e Iván Romeo. Mientras que en chicas, Mavi García, Paula Blasi, Uso Astolaza, Mireia Benito, Sana Martín y Sandra Alonso. Bueno, no sé si quieres comentar algo, Imanol, sobre el tema del Mundial.
1: Bueno,
0: no sé. Tú vas con Van der Poel, claro.
1: Estuve viendo el Mundial de Mountain Bike y bueno, ahí yo creo que se dio un buen batacazo, pues sobre todo porque venía de quedar segundo en la anterior prueba de la Copa del Mundo y parecía que se las prometía felices. Pero bueno, pues su ilusión, que era el Mundial de Mountain Bike, pues le ha salido el tiro por la culata y ahora, como ha dicho Juan Ramón, pues un poquito presionado, ¿no?, o indicado por sus patrocinadores, pues se ve abocado a tomar parte en el Mundial de Carretera, que en principio no estaba en sus planes. Y bueno, la selección española pues acude con un Juan Ayuso que no sabemos cómo está, porque desde el Tour de Francia no lo hemos visto correr. Sí que es verdad que el resto de equipo, pues bueno, pues Enric Mas sabemos que está muy bien, Igor Arrieta hizo un principio de temporada muy bueno, Markel Beloki ha andado mucho este verano, es un corredor que ha dado un paso adelante. Marcel Camprubí también ha dado un paso adelante este año. Y bueno, la Vuelta a España sí que está yendo un poquito de tapadillo, pero en alguna etapa sí que se la ha visto. Y el resto, pues Raúl García Pierna, Iván Romeo, son dos de los que más están destacando como ayudantes de Enric Mas, ¿no? Luego han seleccionado a Carlos Verona y ya está.
0: ¿Muchas opciones no le das tú, Gonzalo, a la selección española?
3: No, no muchas, la verdad. Creo que son ciclistas, todos ellos son muy buenos, pero justo lo estaba pensando mientras hablaba Imanol, que para ser una selección candidata a ganar tienes que tener ciclistas que se saben desenvolver en pruebas de un día. Y no se trata de hacer una selección, que, ojo, son todos muy buenos, pero no se trata de hacer una selección llamando a los mejores. Se trata de hacer una selección de ciclistas que estén habituados a correr pruebas de un día y hacerlo bien en esas pruebas. El problema es, y esto también le salvo un poco a la quema a Valverde, que tampoco es que haya mucho más donde rascar para poder hacer una selección competitiva, porque ahora a día de hoy no hay ciclistas, o al menos yo así lo veo, que puedan hacer frente a las grandes estrellas en el Mundial.
1: Y perdona, y que no todo el mundo quiere ir al Mundial ahora ya, es también, algo que me choca a mí.
3: Bueno, pues eso es otro tema que habría que reflexionar, es un tema aparte, pero que también habría que reflexionarlo. Pero quiero decir que, desde luego, Enric Mas puede ser un buen compañero de equipo de Juan Ayuso en la prueba, pero yo no lo veo ni siquiera haciendo entre los 15-20 primeros, a pesar de las piernas que está demostrando en la vuelta, Y Juan Ayuso es un poco incógnita, sí que tiene, de todos ellos es posible que sea, por supuesto, el que más motor tiene para una prueba de un día, y también tiene ese nervio, esa chispa, ese punch que hace falta para rematar en ciertas situaciones, pero tampoco es un corredor que esté acostumbrado a, y no estamos acostumbrados a verle a él en pruebas de un día rindiendo con los mejores. Entonces yo no sería muy optimista, desde luego.
2: Sí, una cosa se le voy a decir, sobre lo que decía Imanol de los corredores que no quieren ir al Mundial, pero el seleccionador de Holanda, Koos Moerenhout, ha dicho una cosa muy muy seria, que ha dicho que él quiere fichar a Arensman, o sea, llevarlo al Mundial, sí. Y dice que lo ha dicho que no, pero porque la razón es porque su equipo, el Ineos, dice que tiene planes para él de cara a las clásicas de fin de temporada italianas, el Lombardía y demás. Y entonces él ha dicho que ahora cada vez que llama a algún corredor ya no es como antes, sino que dice que les pregunta, oye, ¿puedes participar? ¿Encaja en tu agenda? Y luego una segunda cosa que es que no he comentado antes sobre otras carreras, que este fin de semana son las clásicas estas de Canadá, una de ellas que se disputa en el circuito donde va a ser el Mundial, y ahí están todos los que van a aspirar al Mundial. Está Benepool, está Del Toro, está Sexas, Pidcock también, que no hemos mencionado, pero también puede ser un sí. ganador. Ben Healy, o sea, Simmons, están todos los mejores corredores, están ya allá en Canadá.
3: Yo al respecto de este tema con el no a la selección, yo he conocido ciclistas y directores que han estado incluso sancionados por negarse a participar con, en este caso con la selección de Euskadi, en un campeonato de España, por ejemplo, porque el calendario del equipo era otro. Entonces,
2: sí, pero perdona, Gonzalo, pero es que está pasando como en el fútbol, eso que dicen, de cómo son las ventanas FIFA y tal.
3: Sí, sí, sí.
2: Que fíjate que ahora los clubes, bueno, en este caso Netcompany y Ineos, que ponen un montón de dinero y dicen, este color le pago mucho y no sé qué, y quiero que vaya. Estamos volviendo, o sea, mejor dicho, a la época anterior, a las ventanas FIFA, que ahora los equipos tienen más fuerza que las federaciones.
3: Totalmente.
0: Juan Ramón, en dos minutos explícanos la escena de película de espías que vivió Pogačar con su pareja Urška Cigar.
2: Bueno, pues esto lo ha contado el Efebere, que ocurrió que, bueno, la Urška Cigar pues está en el equipo del Sudal. Y entonces, pues un día Pogačar, cuando estaban de concentración de principio de temporada, pues Pogačar fue al hotel y le vino a ver a su chavala y quería pues para ir a la sauna. Y entonces dice que, pues claro, les preguntó a los mecánicos, así como muy cándidamente, si podía dejar su bicicleta un momento en el cuarto de las bicis. Y le dijeron los mecánicos, por supuesto. Pero cuando desapareció Pogačar de la vista, pues los mecánicos abalanzaron sobre la bicicleta de Pogačar.
0: Buscando un motor, quizá.
2: Dice, cuatro hombres inclinados sobre la famosa Colnago. Dice que pesaron, midieron, analizaron todo. Y claro, dice que Pogačar, que es un cándido, no se paró a pensar lo que podía haber secretos comerciales si dejaba la bici a cuatro individuos que estaban allá. Y luego eso, lo que decía Lefebvre, eso sí. Después de todo lo que analizaron, resultó que la bici de Pogačar no tenía motor.
0: Ah, o sea que no la van a clonar.
2: No, pero bueno, de todas maneras sí que, como decía, puede haber algún secreto de la bici, no sé, con las tallas, con no sé qué, algún secretillo. Pero nada, no, los espías de esto serán los aficionadillos.
0: Bueno, pues la verdad que es gracioso el tema. Los que sabéis mucho de material, bueno, pues al final igual alguna cosita de esas se fijan y tal, y dicen, bueno, a ver qué es esto, ¿no? Sin más.
3: Sí.
0: Lo dejamos ahí. Bueno, en el campo amateur, y terminamos con esto. Juan Ramón, cuéntanos.
2: Bueno, pues que se está a punto de acabar ya el Lendakari, solo quedan dos carreras, la Oñati y Beasain, la semana que viene Oñati, y luego pues la última, la que fue en Urduliz, ganó un asturiano, Jorge González, y bueno, la general van Aymar Galdós, del BBK Fundación Euskadi, es el líder en individual, y por equipos el Caja Rural, Alea. Y luego se iba a comentar también que la anterior del Lendakari la ganó un junior, la ganó Benjamín Noval, que fue creo que en Lazcao, y fue en Ataun, perdón, y eso, pues los juniors podían correr con los sub-23 y ganó este chaval.
0: Muy bien, pues aquí lo vamos a dejar. Juan, bueno, un abrazo muy fuerte y a ver si ya para el jueves que viene estás mejor, ¿de acuerdo?
2: Muy bien, es que te casco.
0: Cuídate mucho, gracias.
2: Un saludo.
0: Un saludo. Gracias, Gonzalo Vicente, por estar con nosotros.
3: Qué ricas, un placer.
0: En este inicio de tertulia, jueves que viene tenemos más. Y Manuel González, lo mismo, muchísimas gracias.
1: Es que regasco a vosotros. Ya hemos empezado.
0: Ya hemos empezado. Estamos lanzados.
1: Solo queda seguir.
0: Muy bien. Bueno, estuvo mi compañero Javi Moreno en el control técnico de sonido. Gracias a todos por asistir a esta tertulia de ciclismo en la sintonía de Onda Vasca. Os dejo con mi compañero Kike Alonso. La tarde sigue en Onda Vasca. Gracias, Agur. Hasta mañana.

formaron un equipo espectacular, nada menos que Paco de Lucía a la guitarra y Bryan Adams interpretando este tema que formó parte de la banda sonora de la película Don Juan de Marco allá por 1995. También se incluyó en su disco 18 Till I Die, toda una balada cargada de emociones. 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

estado en activo hasta hace relativamente poco tiempo, teniendo en cuenta que se retiraba en el 2009 con 71 años. Tina Turner, una mujer hecha a sí misma, incombustible, que nos ha dado grandes éxitos como este Nutbush City Limits.

Retrocedemos hasta 1993 con el gran Sting, el talentoso bajista y también cantante de The Police, que también en solitario ha grabado discos como Ten Summoner's Tales, en el que se incluyó esta canción, uno de sus grandes éxitos, If I Ever Lose My Faith in You.

este fue uno de los álbumes más importantes en la trayectoria musical de Simply Red. El cuarto que lanzaban lo hicieron en 1991 y de él se extrajeron nada menos que 5 singles, entre ellos este, Stars.

el ideólogo de eToys, que nació en 1976, fue nada menos que Juan Carlos Pérez, recordemos, el autor de ese gran tema de nuestra música como es Lautellatu. Bien, en el quinto trabajo de eToys, que dio la luz en el año 1985 y que se tituló Espaloian, se incluyó esta canción que sin duda es uno de sus temas más míticos, Egun Motela.

Esta canción fue escrita para una ocasión especial, para el 70 aniversario del nacimiento de Nelson Mandela en 1989, momento en el que los Simple Minds ofrecieron un concierto estrenando esta canción nada menos que en Wembley. Mandela Day, que formó parte de su EP Ballad of the Streets y que también se incluyó en su álbum Street Fighting Years.

Con su desembarco en la escena musical británica en 1975, los Sex Pistols dieron, y nunca mejor dicho, el pistoletazo de salida al movimiento punk. Y lo hicieron además con esta canción que estaba cargada de rabia y de inconformismo, Anarchy in the UK.

Roxette es considerado uno de los grupos más importantes junto con ABBA de Suecia y de hecho su sonido ha traspasado fronteras, han alcanzado el éxito en todo el planeta después de haber vendido más de 75 millones de copias de sus discos. El primero de ellos, Look Sharp, vio la luz en el 91 y esta es una de las canciones que formaron parte de él, Joyride.

Esta vez la máquina del tiempo nos lleva a la pista de baile. Retrocedemos hasta 1995 con el DJ y productor italiano Robert Miles para escuchar el que fue su primer single, Children.

La verdad es que lo que pasó con Queen solo podía haber ocurrido una vez en la historia de la música. Los genios que formaron parte de esta banda confluyeron en el mismo espacio y en el mismo tiempo y sacaron adelante genialidades como Innuendo. Este fue el último disco que grabó Freddie Mercury antes de su fallecimiento. Precisamente esta es la canción que abría el álbum y que daba título a todo el disco, Innuendo.

Originalmente el tema fue lanzado por los Village People en 1979, una canción de corte discotequero, pero no obtuvo demasiado éxito. Sí, es cierto que después, cuando los Pet Shop Boys hicieron una revisión de este tema en el 93, alcanzaron un éxito masivo en todo el planeta. Se trata de Go West.

Después de la breve pero intensa experiencia con Cortázu, los hermanos Muguruza, Fermín e Íñigo, pusieron en marcha otro proyecto musical que también ha tenido muchísimo peso en la historia de la música de Euskal Herria, Negu Gorriak, y publicaron varios discos, entre ellos Porreroak Baditu Milaka Aurpegi. Se considera el trabajo más destacado en la discografía de Negu Gorriak, y aquí tenemos una de las canciones que aparecieron incluidas en el, Kolore Bizia.

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1: Es una de las canciones más aclamadas de los australianos AC/DC y se incluye además en uno de sus discos más exitosos, el que publicaron en 1980 bajo el título Back in Black. Es todo un clásico del rock and roll, You Shook Me All Night Long.

Este es sonido cinematográfico. Esta canción formó parte de la banda sonora de la película Armageddon. La grabaron Aerosmith en 1998 y debutó en el primer puesto de la lista Billboard Hot 100. Desde luego que es todo un clásico y hoy lo recordamos aquí, I Don't Wanna Miss a Thing.

Con esta canción hemos retrocedido hasta 1995, momento en el que la canadiense Alanis Morissette publicaba uno de sus discos más recordados, Jagged Little Pill. Este es un tema premiado además con el MTV Video Music Award a la mejor edición. Se trata de todo un clásico en su discografía, Ironic.

Desde Canadá llegaba el sonido de este grupo llamado Bachman Turner Overdrive y triunfaron en 1974 con este tema You Ain't Seen Nothing Yet.

El grupo californiano The Bangles fue uno de los primeros grupos formados exclusivamente por mujeres en la escena rock a nivel mundial, y además su música estaba influenciada por la New Wave y el Garage Rock. En el 86 publicaron su disco Different Light, y en él se incluyó esta canción, Manic Monday.

Aunque tiene un sonido añejo, lo cierto es que esta canción pertenece al álbum que en 1983 lanzó Billy Joel, una historia en la que nos cuenta cómo una persona de clase más bien baja trata de alcanzar el amor de una chica de la alta sociedad. Esta es la historia de Uptown Girl con Billy Joel.

Y esta vez viajamos hasta 1979. En aquel momento el grupo estadounidense Blondie triunfaba con su disco Parallel Lines, y en él se incluyó esta canción que se ha convertido con el paso del tiempo en uno de los clásicos de la agrupación.

Todavía cuatro décadas después del fallecimiento de Bob Marley a la temprana edad de 36 años, sigue habiendo dudas e incógnitas en torno a las causas de su fallecimiento. De lo que no cabe duda es de que nos dejó un gran legado musical en el que se incluyen grandes temas como este Every Little Thing Is Gonna Be Alright.

No cabe ninguna duda de que Bon Jovi han sabido envejecer y además han sabido adaptarse al paso del tiempo refrescando su sonido. Así lo hicieron en el año 2000 con su disco Crash, en el que se incluyó esta canción que además obtuvo el premio Grammy a la mejor interpretación rock de un dúo o grupo con vocalista. Es todo un clásico del rock. It's My Life.

aunque esta canción se grabó entre 1980 y 1981, tuvo que esperar unos años para ver la luz, porque lo hizo en el disco Third Stage. Era el tercer trabajo de los estadounidenses Boston y se publicó en 1986. Una canción con nombre de mujer que seguro que recuerdas, Amanda.

Echando la vista atrás, nos damos cuenta de que han pasado muchos años, desde que Bruce Springsteen hiciera de esta canción todo un éxito. Nada menos que en 1975 publicaba el álbum al que dio título este tema que hoy escuchamos como todo un clásico, Born to Run.

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1: Es el rockero canadiense por excelencia y a pesar de que ya lleva más de 30 años de carrera musical, Bryan Adams sigue estando hecho un chaval, ¿verdad? Bueno, pues con esta canción retrocedemos hasta el 91. Es uno de los temas de su disco Waking Up the Neighbors, uno de esos álbumes imprescindibles en la carrera de Bryan Adams. Todo un temazo, Can't Stop This Thing We Started.

los californianos Can Hit, que comenzaron su carrera musical en 1965 y todavía no han parado, han destacado a lo largo de todo este tiempo por su sonido blues, pero también porque han tratado de revivir las carreras de algunos grandes bluesmen y han destacado también por sus habilidades para la improvisación. Esta vez viajamos hasta el año 1968, momento en el que publicaron Living the Blues, y en él se incluyó este éxito de Can Hit, Going Up the Country.

Es un tipo polifacético que lleva en activo desde 1974 como músico, que además es cantautor, es guitarrista, es compositor, es productor. Pero Chris Rea es un hombre sorprendente que también es pintor, actor y piloto de carreras. Bueno, pues este es uno de sus grandes éxitos, The Road to Hell.

Counting Crows sigue siendo una de esas bandas referentes en la escena del rock alternativo a nivel internacional y de hecho han salido de gira con gente tan importante como Bob Dylan o The Cranberries. Esta es una canción que tiene tintes cinematográficos porque formó parte de la banda sonora de la peli Shrek y aquí la tenemos, Accidentally in Love.

prácticamente cada uno de los discos que publicaron The Beatles en su extensa trayectoria musical son auténticas joyas, pero sí que destacar uno por encima de todos los demás podría ser este Abbey Road, que grabaron en aquellos míticos estudios londinenses y que publicaron en 1969. Bien, pues en ese álbum se incluyó también este clásico de los Beatles, Here Comes

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1: Esta canción fue escrita para una ocasión especial, para el 70 aniversario del nacimiento de Nelson Mandela en 1989, momento en el que los Simple Minds ofrecieron un concierto estrenando esta canción nada menos que en Wembley. Mandela Day, que formó parte de su EP Ballad of the Streets y que también se incluyó en su álbum Street Fighting Years.

En sus 20 años de trayectoria musical, los Dire Straits consiguieron vender más de 100 millones de copias de sus discos y llevaron a lo más alto canciones como la que hoy hemos escuchado, Sultans of Swing, un tema que se publicó en el álbum Dire Straits que el grupo británico lanzó en 1978.

Gracias a esta canción, el grupo estadounidense Mr. Mister fue nominado al Grammy por la mejor interpretación rock de un dúo o grupo. Con ellos viajamos hasta el 85 y escuchamos Broken Wings.

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hay mucha historia detrás de esta canción, que fue grabada en varios estudios diferentes de Nueva York y de Los Ángeles, y además fue grabada durante una gira que los Led Zeppelin ofrecían en los Estados Unidos. Editó el tema Jimmy Page y aquí está el resultado 5 décadas después, World Let a Love.

Esta canción fue primero todo un éxito de la mano de la cantante galesa Bonnie Tyler, pero la versión que más ha arrasado en todo el planeta es esta que escuchamos con Tina Turner, The Best.

Originalmente el grupo se llamó Tom and the Tornadoes y Tommy James, su líder masculino, su vocalista, tenía tan solo 12 años en el momento de su formación. Después decidieron cambiarse a Tommy James and the Shonders y este es uno de sus grandes éxitos, Crimson and Clover.

Hay muchas versiones de esta canción que ya de por sí es un tema contundente, pero las que conocemos vienen de la mano de gente como Anthrax, Jim Manstein o también Dream Theater. En cualquier caso, esta es la original, la de Kansas, la del año 1975, y se llama Carry On.

La figura de Michael Jackson ha estado perseguida por la controversia, pero sin duda hay que reconocer que ha sido uno de los hombres con más talento de la historia de la música, y de ahí los millones de copias que ha vendido de todos sus álbumes, que lo sitúan como el artista masculino que más discos ha vendido a lo largo de la historia de la música. Con él escuchamos hoy uno de sus grandes éxitos, Heal the World.

En esencia, esta canción está dirigida a los adolescentes. Desde luego que es una de las canciones con letra más triste de la historia de la música, pero también es uno de los grandes éxitos de los estadounidenses REM, Everybody Hurts.

Esta canción alcanzó el número uno en 21 países de todo el planeta después de su lanzamiento en 1991 como tercer single de Crazy World, el disco que habían publicado un poquito antes los alemanes Scorpions. Todo un clásico, Wind of Change.

Son muchos los biógrafos, escritores, periodistas y expertos en música los que consideran a Madonna como la mujer más influyente de la industria musical durante todo el siglo XX. De hecho, ella forma parte de la lista de los mejores artistas de todos los tiempos, tan solo superada por los Beatles. Está ocupando el número 2. En su discografía hay grandes canciones. Esta, por ejemplo, es una de las más destacadas, Like a Prayer.